0: tres equipos anfitriones. España ya está en Los Ángeles. Ahora le pregunto a Miguel Ángel Toribio, porque tiene actividad, mucha con la prensa, mucha con la pelota y mucha con la selección de Austria, cuyo capitán o cuyo referente, David Alaba, hoy con Juan Ignacio García Ochoa, abriendo la misma esta hora de la tarde la web de marca.com, contando y compartiendo sus sensaciones, bueno, pues días después de conocerse que va a abandonar la disciplina del Real Madrid y que tiene ante sí este último gran examen en su carrera. Comenzamos dos horas por delante de radio, de fútbol, de deporte, en definitiva, porque tenemos mundial, tenemos motor, tenemos un montón de cosas al margen de este campeonato del mundo, pero el epicentro informativo lo situamos tras abandonar ayer Tennessee, Chattanooga, un vuelo de algo más de 4 horas, destino Los Ángeles. Aquí estamos en Long Beach, a unos 40 kilómetros de la capital angelina, pero dentro de su área metropolitana, con esa sorpresa que supone una climatología amable. Por primera vez nos ponemos sudadera y casi el chubasquero, y aquí estamos para contarte todo lo que va a hacer la selección de Luis de la Fuente, que nos lo acerca Miguel Ángel Toribio. Hola, Tori. Buenas tardes en España. Buenos días para ti.
1: ¿Qué tal, Raúl? Buenos días. En efecto, amaneciendo aquí en Los Ángeles, 7:04 de la mañana, y en menos de 3 horas atenderán a los medios de comunicación, como siempre, en ese día menos uno de partido, 3 jugadores. Protagonismo para Alex Baena, para Pau Cubarsí y para Cucurella, después de que ayer Alejandro Grimaldo se sincerara ante los medios, reconociendo que no lleva bien el hecho de jugar 0 minutos para el lateral valenciano ya del Atlético de Madrid, al igual que los porteros Joan García, David Raya, Eric García, Borja Iglesias, Zubimendi y el propio Alejandro Grimaldo. A las 8 de la tarde hora española, la sesión preparatoria, la última antes de enfrentarse a Austria, y a las 11:30 de la noche escucharemos en la sala de prensa del Sofi Stadium, estadio con capacidad para 70.000 espectadores, a Luis de la Fuente. El hándicap, las 3 horas de diferencia que hay de Chattanooga, Tennessee, con Los Ángeles, California, pero eso sí, como tú decías, la climatología da un respiro, temperaturas suaves, 25 grados de máxima para estos 4 días en los que España espera estar aquí en Los Ángeles y hacer la maleta rumbo a Dallas.
0: Sí, señor, rumbo a otro estado cubierto, todos los grandes escenarios. La realidad es que la climatología de cara al partido iba a afectar poco por aquello de la techumbre. Aquí no hay riesgo de tormenta con aparato eléctrico y que pueda aplazarse, demorarse el arranque del partido, como sucedió ayer, por ejemplo, en el Estadio Azteca. Se barrunta, se vislumbra, se sospecha algún cambio, alguna modificación en el once inicial ante Austria.
1: Mucha gente apuntando a la figura de Rodrigo Hernández, pero veo poco probable que Luis de la Fuente siente a su capitán. Seguro que sería una decisión controvertida, que el jugador se sentiría señalado porque ya estamos en la ronda de eliminatorias, así que todo hace indicar que Pedro Porro va a recuperar en esa alternancia en el puesto de 2 el lateral derecho, sentando a Marcos Llorente, y que los minutos de Dani Olmo en esos 3 partidos le van a servir para ser titular, mezclando con Pedri, algo que no es muy común en Luis de la Fuente, pero las lesiones de Jeremy Pino, de Nico Williams, y todavía sigue fuera de ese punto óptimo Víctor Muñoz, hace que al técnico riojano no le quede más remedio que apostar por Pedri y por Rodri en la base, y sea Dani Olmo el enganche, con Lamine Yamal y con Baena en las bandas, y arriba la figura, la apuesta fija de Mikel Oyarzabal.
0: Gracias, Tori. Luego lo vemos a comunicar y estaremos muy atentos y pendientes de esa zona mixta con los protagonistas en la mañana de hoy. Saludo a esta hora de la mañana. Hola, Roberto Gómez, muy buenas.
2: Buenas tardes. Ha tenido que venir un chaval de 18 años, sí, a decirles a, sí, a Carreño y a Castaño, a Castaño y a Carreño, a Carreño, Castaño, Castaño, Carreño. He venido a ser campeón del mundo. ¿De qué me estáis hablando? Vale. Es cierto que no hemos jugado bien, y a poner las pilas a todo el mundo. Chapo, espectacular el chaval. Ha demostrado.
0: Muy bien. Déjame que salude, deja, no te lance. No me cojas carrerilla, que tengo aquí un entrenador, un hombre de fútbol, que además tiene una historia también bonita con Austria, y seguro que te gusta charlar y hablar con él y precisamente compartir esa clase de mensajes. Hola, Joseba Echeverría, ¿cómo estás? Buenas tardes.
3: Hola, buenas tardes.
0: El potro del Goibar, Joseba Echeverría, es uno de los privilegiados que estuvo en una de las últimas referencias ante Austria. Un 9-0, uno de esos resultados históricos, inolvidables.
3: Sí, la verdad es que muy buenos recuerdos, ¿no? Ahora que hay ese España-Austria, pues viene un poco a la memoria pues ese partidazo que...

El primer examen ante una México que siguió la estela de Canadá. Veremos qué hace hoy Estados Unidos y si hay triplete en octavos de final dentro de los 16 mejores equipos para los tres.

0: estuvimos en Mestalla y bueno, y aunque será muy difícil repetir resultado, ojalá que bueno, que pueda hacer España un gran partido y pasar a eliminatoria.
1: Con Guardiola, con Raúl, con Guardiola y Raúl, que marcó 4, ¿no?
2: Sí, sí.
0: Sí, eso es. Estaban ahí, recuerdo, Guardiola y Valerón en la sala de máquinas, que bueno, que cogieron el centro campo y todo fue mucho más sencillo, ¿no? Además, bueno, Raúl en su mejor momento hizo 4 goles y ahí entre líneas hizo mucho daño, y es verdad que bueno, que esa selección de Camacho...
2: Y Frank el del Deport, que tampoco era cojo, ¿eh?
0: No,
2: Frank, el del Deport, que tampoco era cojo. Contigo en la banda, con tanto con Mitchell como con Sergi Barjón, la verdad que un equipo gustoso. ¿Estás viendo el Mundial? ¿Lo estás disfrutando? ¿Qué te está pareciendo?
0: Sí, estoy viendo pues la mayoría de los partidos, menos los que son de madrugada. Los demás, pues bueno, estoy viendo, lo que más me está llamando la atención es que, digamos, que las grandes estrellas no están esperando a los partidos, digamos, de últimos, a demostrar el nivel que tienen. Bueno, todos, yo creo que se están picando entre ellos, eso es bueno, creo que para el espectáculo, y a España, pues le veo, creo que cada vez mejor. Es verdad que jugadores determinantes, pues creo que necesitan todavía ese proceso, que espero que cojan su mejor nivel, pues para dar guerra.
2: Sin embargo, hay cierto ambiente de como de pesimismo, de duda, ¿no? Roberto Gómez lo lleva denunciando prácticamente desde que empezó el Mundial. No hay mucha gente enganchada, no le hemos prestado mucha atención a la primera fase, hemos rajado más de lo malo contra Cabo Verde que ponderado lo bueno ante Arabia, porque el Uruguay fue un partido así, ¿no? Un poco marcado por la dureza de ellos, ¿no? No hubo así como un juego fluido. Y no sé si es verdad que al equipo español le está faltando un poco la alegría de antaño, o sea, no está generando la alegría de antaño. No sé muy bien tú si tienes esa percepción.
0: No, a ver, yo la sensación que tengo es que a la gente se le hace muy fácil el paladar fino, y la selección nos está acostumbrando a dar exhibiciones cada partido, y cuando, bueno, pues el nivel baja de 10 a 8, parece que el tema no funciona, pero yo no estoy de acuerdo. Creo que para un Mundial, el hecho de que te lleguen tan poco, no es que no hayan encajado ningún gol, sino los rivales llegan muy, muy poco, también te hace ser más fiable, ¿no? Y yo creo que de medio campo para arriba, España tiene unos argumentos como la mejor selección del mundo, y ojalá que puedan estar acertados. Pero sabemos que bueno, que hay muy buenas selecciones también, pero creo que ninguna mejor que España.
3: Sí, pero ¿a qué es debido?
2: Nos vendría bien tú. Nos vendría, Bobby, nos vendría bien un Joseba Echeverría ahora mismo, sin Rico, sin Jeremy, sin Víctor, un extremito ahí, que las ponga ahí una rosita, ahí, una golosina. Nos vendría bien.
3: Creo que más partidos
2: no sé cómo está de forma Joseba, pero nos vendría bien.
0: No creo que yo tuviera sitio en esta selección.
3: Ah, no sea modesto.
0: Creo que en mi época había muy buena selección, pero creo que esta es un poquito mejor.
3: ¿Qué te parece a ti el fenómeno Lamin, Joseba? Porque yo ayer cuando, bueno, lo he escuchado en varias ocasiones, pero ha sido cortito ayer, o sea, me pareció un tipo con una personalidad. Yo venía aquí a ser campeón del mundo. Yo, es cierto que no hemos jugado, pero nosotros, además, o sea, yo creo que, hombre, estamos viendo tíos como Olise, cada uno lo dice de una manera. Estamos viendo a Kylian Mbappé, estamos viendo a Messi, por supuesto, estamos viendo ya jugadores ahí que están marcando, el propio Vinicius, pero que aparezca un chaval con 17 años con este desparpajo es impresionante y buenísimo para el fútbol español. Tú que has visto fenómenos cercanos, como ha podido ser el tema Raúl, el tema Julen, probablemente cuando estabas en el Atleti.
0: Sí, a ver, me parece un jugador extraordinario, no solo por la capacidad técnica que tiene, sino por la personalidad. Yo creo que sobre todo a las grandes estrellas hay que valorarlas en esos momentos delicados de los partidos que está el equipo atascado y que aparezcan. Y Lamin creo que en eso es el mejor. No solo con la selección, creo que con el Barcelona también. Yo recuerdo una eliminatoria del Barça contra el Inter que

0: parecía que bueno, que no funcionaba nada, y al final, pues la tendencia del Barça, que es uno de los mejores equipos del mundo, era buscarle a él con 17 años. Eso creo que no es algo habitual, y bueno, creo que su crecimiento está siendo muy importante, pero bueno, más allá de que Lamine tenga un nivel, digamos, top, creo que España sí se caracteriza por algo, y Luis siempre lo recalca, es que sea más equipo que selección.
1: Eso es lo importante. Tú conoces a Luis, yo supongo, muy bien de San Mamés. No sé si coincidiste con él en aquella etapa, que parece que le entrenó al Juvenil A o al Bilbao Athletic una temporada. Tú has tenido seleccionadores, aunque eres riojano, vasco, Clemente, Iñaki, Saez. ¿Cómo ves tú a Luis de la Fuente? ¿Te ha sorprendido, aunque ya estaba en las categorías inferiores, que de ahí yo supongo que tenían mucho más relación, la puesta en escena que tiene y cómo está llevando el equipo?
0: No me ha sorprendido. Creo que es una persona que transmite mucho. Él tiene una capacidad de convencer, pues por su forma de ser y por esa energía que tiene, que creo que es muy importante en una selección, y bueno, y creo que él ha mamado en todo el fútbol formativo de la federación cosas que están ya implantadas en la federación, y lo está llevando a la absoluta, pues con una naturalidad creo que muy a tener en cuenta. No me sorprende, yo le conozco, pues he coincidido en Lezama con él y me alegro mucho, ¿no? Creo que una selección que lleve tantos partidos sin perder no es casualidad. Y de hecho, lo que comentaba antes, creo que la selección pues nos está acostumbrando a dar siempre un 10 de nota, y cuando baja un 8 o un 7 parece que bueno, que el pesimismo pues se puede llegar. Pero bueno, yo viendo a la selección y viendo que va a ir a más, yo soy muy optimista. Creo que España tiene argumentos más que suficientes para ser campeón. Es muy difícil, porque al final no estamos hablando de una liga de muchas jornadas. Son pues eliminatorias de tú a tú, y puede pasar de todo, pero yo soy muy optimista, la verdad.
1: Tú conocerás a dos prácticamente desde que eran niños, uno a Unai y otro a Nico. Se ha cuestionado, no es que se haya cuestionado, se ha puesto en duda mucho a Unai, que si Joan García, Remiro, que también supongo que le conocería bastante. A ti los porteros vascos te dan una garantía total, ¿no?
0: Sí, a ver, le conozco a Unai. De hecho, pues bueno, mi primera experiencia como entrenador fue en el Cadete del Athletic, que le tuve a Unai de portero, y más allá de la amistad que pueda tener con él, yo creo que es uno de los porteros más completos que hay, porque maneja todo, o sea, la toma de decisión con los pies, el juego aéreo, para la envergadura que tiene, creo que tiene una velocidad de reacción bajo palos muy buena. Intento ser objetivo, no es fácil, porque le conozco y le tengo muchísimo cariño por todo lo que hemos compartido, pero bueno, entiendo que cuando estás pues ahí en primera plana, pues que siempre hay críticas, pero bueno, yo sinceramente os digo, yo creo que salvo Courtois, que me parece el mejor portero que yo he visto, creo que solo un peldaño por debajo está él.
1: ¿Y Nico?
0: Bueno, el tema de Nico, bueno, con Nico coincido en el Bilbao Athletic, es un jugador extraordinario, con un cambio de ritmo, con unos amagos, una frenada que yo no había visto, la verdad. Ha pasado un año difícil en el Athletic con el tema de la pubalgia, sé lo que es, porque yo lo sufrí, y es una lesión muy traicionera, porque no es una lesión tan grave como para parar de entrenar o parar de jugar, pero te limita mucho, y sobre todo jugadores tan explosivos como él. Bueno, ha sido una pena esta última lesión, pero bueno,

0: confío en que pueda, primero, que la selección avance en el Mundial y que él se pueda recuperar y pueda dar su mejor nivel, ¿no? Bueno,
1: parece, es verdad que... Parece que para octavos va a llegar, ¿eh? Un poco la previsión es que para octavos pueda estar, no como titular, claro, seguramente, porque aparte faltará un poco de ritmo, pero sí, ¿no?, en disposición, sí, de ser un cambio, una alternativa para el plan B. Joseba, como entrenador... Ojalá. Nos hace pensar, después de ver un poco a Austria y cómo está jugando España, que los austriacos, pues un poquito como todos los demás, bloque bajo, pierna dura, robar y correr y bueno, estar ahí. No sé si con el autobús exactamente, pero no muy alegres, no tanto como... No nos van a disputar.
2: Tabla media.
1: ¿Por qué nos cuesta tanto afrontar esta clase de partidos? Parece dar la sensación, bueno, como que nos viene mejor un tú a tú, ¿no?, con otros equipos.
0: Sí, a ver, yo creo que al final el ataque posicional frente a un bloque bajo es la fase más difícil, porque al final hay poco espacio y muchos rivales. Pero creo que España, si tiene esa fluidez en la circulación, bueno, no sé qué jugadores jugarán, pero creo que para atacar ese bloque bajo entre líneas con Olmo y Baena puede ser, pues, importante, porque encima ese tipo de situaciones necesitas gente por la zona de borde del área con buen disparo, y los dos lo tienen, y ojalá que puedan estar acertados. Pero bueno, repito que al final, en ese tipo de contextos de partido, creo que el juego entre líneas y también las vigilancias, que creo que Cuba sí y Emery, que en eso son de los mejores centrales que hay en el mundo, bueno, creo que hay argumentos suficientes como para pensar y ser optimista, pero bueno, sabemos que los partidos para ganarlos hay que jugarlos.
1: Y tanto, pero sobre todo tener un poco, no sé si significó, no sé si tuvo que ver con los jugadores que jugaron o con la interpretación que los que le tocó jugar, pues hicieron, que son dos cosas muy distintas, ¿no? Porque parece como que le echó la culpa el primer día a Gaby, que estuvo ahí un poco a la banda izquierda, que no sé qué, parece que en la segunda Merino, Fabián, no acaban de mezclar, y sí el día de Arabia. Pero sí necesitamos rapidez, ¿no? La mejor versión de Rodri, que es ahora mismo un poco el punto de discrepancia. Todo el mundo se pregunta qué está pasando con Rodri, y sobre todo qué está pasando con Martín Zubimendi, ¿no? Que bueno, ya hay cierto...
2: Ha desaparecido.
1: Cierto, buen cachondeo, lo digo en el buen sentido, en el buen tono, se meten un poco con él sus propios compañeros porque ha calentado en todos los partidos, sale y al final De La Fuente no ha optado por él, no ha tenido minutos todavía, de los pocos que quedan por debutar.
0: Bueno, al final son decisiones de seleccionador. Creo que la suerte que él tiene, que en ese medio centro posicional con Rodri, con Zubimendi, elija quien elija, no se va a equivocar, porque al final son dos jugadores de talla mundial. Bueno, creo que al final, pues, tantos jugadores, es difícil de esa gestión a nivel de minutos, pero bueno, creo que los jugadores han demostrado un comportamiento excepcional, siempre priorizando el equipo a uno mismo, y en ese aspecto, pues, Zubimendi es un ejemplo más, ¿no? Un medio centro de los mejores del mundo, en un Arsenal que ha ganado la Premier y ha estado en la final de la Champions, y creo que eso dice mucho de jugadores como Zubimendi, que bueno, él seguro que a nivel profesional pues estará con ese punto de rabia porque querrá jugar, pero su comportamiento yo creo que está siendo espectacular, y bueno, y nunca se sabe, ¿no? Al final, cuando menos te lo esperas, pues tienes que participar, y seguro que él está entrenando como el que más para tener esa oportunidad.
1: La última, que sé que andas con prisa. Después de tu etapa en el Murcia, bueno, pues toca ver fútbol, esperar que suene el móvil y, bueno, trabajar, ¿no? Ver vídeos, ver jugadores, estar un poco al corriente. En tu blog de notas de este Mundial, ¿has apuntado algo que te lleves para ti, que te esté llamando la atención, al margen de ver a ese Mbappé pletórico, lo emocionante que lo está haciendo Messi, Cabo Verde y tal, pero desde el punto de vista, digamos, del preparador, del entrenador, algo, digamos, como más científico, ¿no?, más de consumo vuestro, ¿hay algo que te esté llamando la atención? ¿Hay alguna tendencia que digas, joder, pues parece que el fútbol va a ir ahora un poco por aquí?
0: A ver, ya te digo que estoy intentando ver los máximos partidos posibles. Creo que cada vez hay mejores selecciones a nivel

0: de equipo, a nivel táctico. Si a mí me dices hace 15 años que iba a haber una selección como Senegal, como Japón, tan ordenada, tan trabajada tácticamente, pues te diría, eso es imposible, pero se está viendo. Y eso hace que la dificultad sea cada vez mayor, ¿no? De hecho, pues bueno, equipos pues un poco más anárquicos históricamente, como puede ser México, fíjate cómo trabaja en bloque medio, de cómo las basculaciones, o yo creo que hoy en día, con toda la información que hay, lo bien que se trabaja, el nivel de entrenadores que hay, cada vez los equipos y las selecciones son más completos, y bueno, y eso hace que bueno, que tenga, digamos, a veces partidos o eliminatorias más cerradas, pero a nivel táctico la riqueza que hay es cada vez mayor.
1: Josera, pues te agradezco este ratito, hombre, que siga disfrutando. Sí, sí, hombre, y que siga sonando el teléfono.
2: Le he seguido mucho a la primera red, Roberto. Le he seguido mucho.
0: Muy bien.
1: Ya se nos queda pequeña la categoría, ya hay que subir, ya hay que dar un saltito más, ya hay que...
0: Vale, hay que perfecto.
1: ¿Te gustaría el extranjero o no?
0: Bueno, a ver, en el momento que eres entrenador, creo que no tienes que cerrar ninguna puerta. Es verdad que bueno, yo tanto como jugador como entrenador, pues siempre he competido en España, pero bueno, no estoy cerrado a nada, aún sabiendo de que bueno, digamos, el fútbol español es lo que más controlo y más información tengo.
1: Bueno, pues que suene el teléfono en cualquier caso, porque si hay que estudiar y prepararse, pues uno le mete horas ahí al despacho y listo. Gracias por este ratito de Radio Sebo, un fuerte abrazo.
0: Venga, un abrazo, muchas gracias.
1: Ahora, hasta la próxima. 1-0, uno de esos resultados históricos.
2: Yo estaba aquel partido.
1: En la trayectoria de la selección española, perdón.
2: Yo estaba aquel partido, que además fue impresionante, sí. Además, repito, Guardiola jugaba con, date cuenta, nada más y nada menos que con Raúl, que fue el que se infló a marcar goles, aquello fue una auténtica máquina en Mestalla. Me gustó mucho la selección francesa ayer, Varela, me gustó mucho Mbappé, Olé. ¿A qué espera Florentino ya para ficharlo? No sé qué está esperando. Ayer estuvo reunido con el presidente del Bayern de Múnich, que vino aquí a Madrid, no sé si hablaron o no, pero desde luego que al Real Madrid le vendría muy bien. Y lo que no le está viniendo muy bien, porque hay un gran mosqueo, es al AFE. Vamos a ver qué dicen los futbolistas internacionales españoles, porque claro, se ha hecho el sorteo, va a haber jugadores, ojalá, por ejemplo, los españoles, que no van a tener vacaciones. La liga empieza para unos el día 17, para otros el día 21, para otros el día 24... Y desde luego los futbolistas lo que quieren es más descanso, porque así no puede ser. Y bueno, y por otra parte, pues la rueda de prensa esta mañana de Laporta, tirando pullas a Florentino Pérez, al Atlético de Madrid, y el Atlético de Madrid insiste que Julián Álvarez se queda en el conjunto rojiblanco porque el Barcelona no tiene dinero, aunque con el guiño que le ha hecho esta mañana a Tebas, y Tebas la correspondencia que ha tenido con este guiño, no nos extraña que el fair play del Barcelona a partir de ahora sea el que tú y yo pensamos.
1: El Ángel Gilmarín escribió el otro día un comunicado, el Atlético de Madrid, por boca de Miguel Ángel Gilmarín, que parecía más el vicepresidente de la Liga que el accionista, o uno de los accionistas mayoritarios del Atlético de Madrid. Bueno, ahí todo el papel ahora que tiene junto a Polo, y venía a decir que no estaba, ¿cómo era la expresión? No estaba en disposición de poder acometer el fichaje.
2: Claro.
1: Como si supiera los números del Barcelona.
2: No, el Atlético de Madrid dice e insiste, y estoy autorizado a decirlo, que el Barça no tiene dinero para fichar a Julián Álvarez.
1: Bueno, eso es lo que dice el Atlético de Madrid, me parece.
2: Y probablemente tenga razón, sí, el Atlético de Madrid. Es que la invasión y la actitud de...
1: Ya, pero tampoco tenía dinero para Lewandowski, ha jugado, para Dani Olmo ha jugado, para Lotto ha jugado. Fíjate, ayer salió la lista de morosos, está hasta Negreira, macho, 1 millón. Anda que no ha tenido que cobrar para que Enrique Negreira deba 1 millón de pavos a Hacienda.
2: 8 millones es lo que pagó el Barcelona.
1: ¿Cómo te quedas?
2: 8 millones. Bueno, pues, 8 millones es por comprar a un juez, porque era un juez deportivo, era una persona que decidía, en este caso, y es una situación que todavía está ahí empantanada. Vamos a ver, vamos a dar un poquito de moral a lo largo de la tarde a España, a Varela, que no nos cuesta nada de trabajo,
1: Sí. No, muy bien, muy bien. Se va ahora Toribio al campo de entrenamiento, que hablan tres futbolistas, luego estará Luis de la Fuente, estaremos también...

0: estén atentos a Austria, porque comparece también David Alaba, y hoy es un día aquí bastante grande porque juega Estados Unidos, y después de ver clasificar a Canadá y a México, lo de México está sino pues porque
1: es impresionante,
0: pues lógicamente impresionante. Cree que México puede seguir progresando, pero Francia me dejó muy buena sensación, sí. Creo que atrás defensivamente siguen siendo un poco de aquella manera, pero Mbappé y Olise mezclan realmente bien, ¿eh? Y hay mucho madridista un poco cabreado, el otro día por ejemplo tu buen amigo Vicente Ruiz. El otro día no, ayer, en las últimas horas, Vicente Ruiz, el director del Mundo.es, muy taurino como tú, y muy madridista,
1: y amigo mío,
0: como tú, amigo tuyo, venía a significar en un mensaje en redes sociales algo así como que, viendo cómo se están comportando las estrellas del Madrid, Bellingham, Vinicius y especialmente Mbappé, el 15 de agosto, el día del Real Madrid-Real Sociedad, que se abre la Liga, hay una pitada monumental porque, como dando a entender, coño, en la Liga os habéis estado tocando, rascando la barriga, y ahora de repente en el Mundial todos son partidazos, todos son golazos, todos son victorias, y nada tiene que ver
1: pues ya te digo yo que el 15
0: con la selección
1: ya te digo yo que el 15 de agosto lo juega el Real Madrid contra la Real Sociedad, eso ya te lo digo yo. Ese,
0: bueno, pues
1: eso,
0: será el veintitantos, vale.
1: No, se retrasará, pero Vicente Ruiz no está muy desencaminado, porque yo te la dejé caer el otro día, o no te la dejé caer el otro día.
0: Totalmente.
1: El mosqueo que había, le citamos a Vicente Ruiz, que además es de Humanes y es un grandísimo pueblo donde he dado el pregón yo creo 3 o 4 veces y se los he quitado alguno a Vicente Ruiz, pero lo que te quiero decir es que es verdad que los madridistas están mosqueados, o sea, ¿qué ha pasado con Bellingham? ¿Qué ha pasado con... menos mal que se salvan Courtois y Rüdiger de momento, pero lo que ha pasado con Bellingham es espectacular, lo que ha pasado con Kylian, y lo que ha pasado inclusive hasta con Vinicius, que yo creo que por otra parte son 3 de los 4 mejores jugadores que hay en estos momentos en el Mundial. Kylian Mbappé,
0: imparable. El Mundial desde ese punto de vista es madridista, y hay que decirlo, no lo digo ni como crítica, ni como ataque, solo como realidad.
1: 3 de los 4 mejores jugadores que hay en el Mundial en estos momentos son Vinicius, que está sensacional, lo destaca todo el mundo.
0: La estrella que todavía no ha tenido tiempo a rendir como de les espera es Lamine, es la única estrella que no ha podido sumarse. Ha tenido cositas buenas, pero no está a ese nivel pletórico que esperamos de él. Esa es la realidad. Porque de hecho, Lamine reconoció ayer que el que más le está gustando era Vinicius. Mbappé va a acelerar, va a pasar a Messi por delante y por detrás. Y Bellingham está liderando una muy buena Inglaterra. Luego ya las cosas ya veremos cómo van.
1: Pero vamos a tener confianza en España. Y tú, tranquilito. Y mañana, ahí ya te quiero escuchar yo como hago siempre todos los partidos. Y con mucha ilusión y mucha confianza. Y a ver hoy Toribio en la rueda de prensa para el turno de palabra.
0: A ver si está acertado con las preguntas.
1: No, está acertado siempre. El que está acertado siempre es con las respuestas Luis de la Fuente.
0: Bueno, también es verdad. Bobby, muchas gracias.
1: Venga, un abrazo. Hasta luego.
0: Otro para ti, gracias por estar este ratito de radio, 4:30, 3:30 en Canarias. Ahora enseguida estamos con titulares, pero lógicamente hay que ir recordando cosas que han sucedido en las últimas horas, cosas que van a suceder en los próximos minutos. De ayer, victoria de Noruega, también aprovechando los instantes finales, muchos partidos se están resolviendo por la vía agónica, Costa de Marfil 1, Noruega 2, ese tanto de Erling Haaland que mete a los noruegos para hacer historia, vino a significar el delantero del City, que esto está cambiando el fútbol de su país. Luego llegó, el plato fuerte, ese México-Ecuador, era un partido de altísimo voltaje, bueno, entre medio juego Francia ante Suecia, ahora te cuento de Kylian Mbappé, pero evidentemente que México volviese a ganar, que México volviese a no encajar un gol, que México volviese a poner loco patas arriba el Estadio Azteca, fue algo digno de elogio, así se cantaron los goles en México.
2: Alvarado, lindo pase, pero veremos cómo está parado Quiñones en offside o no. Atención, se viene México. Va Quiñones.
0: Quiñones enloqueció a los casi 100.000, porque no se sabe muy bien cuántos caben en el Azteca. Es un estadio que como Maracaná pues ha presentado todo tipo de foros, pero que sirvió para hacer a Javier Aguirre un hombre, el seleccionador mexicano, realmente feliz en sala de prensa.
3: Oye Javier, ¿sí sabes que hoy acabas de cambiar mucho de la felicidad de la gente? Hoy está desbordado toda la ciudad y todo el país festejando esto. Acabas de ser otra vez abuelo.
4: Sí.
3: ¿Qué más te falta ahorita en la vida?
4: Un whisky. Ahorita mismo un whisky. No, cortito, con hielo, un regabulín. Es lo único que me falta hoy. Y no tengo
0: nada. Bueno, nada, pues seguro que un chupito. No es lo más recomendable, no es lo más saludable, pero en ocasiones la vida te proporciona momentos para poder disfrutar, para poder saborear, para poder relajarse. Y ayer seguro que lo hizo el bueno de Javier Aguirre. No

0: apta para tomar whiskies porque está en competición, eso mermaría su rendimiento, pero esto que ustedes van a escuchar lo hemos escuchado en la historia de los mundiales 18 veces, solo una menos que teniendo a Messi como protagonista. Juega Francia, gol de Mbappé.
1: Avec Olysée, Olysée le crochet pour Kylian Mbappé. Allez, pourquoi pas le doublé? La frappe de Mbappé! Oh, quel but! Collectivement, techniquement,
0: yo creo que este mundial va a superar, va a haber sorpaso en el capítulo goleador, aunque veremos cómo sale Messi, seguramente que motivado ante Cabo Verde, y querrá también poner difícil que Mbappé, su sucesor en el capítulo goleador, pueda arrebatarle tal registro que hace nada. Ya disfruta el argentino después de empatar primero y superar después a otra leyenda, en este caso el fútbol alemán, como Miroslav Klose. Tenemos mucho por delante todavía, ya te hemos contado bastante. Enseguida ponemos en orden todas las noticias, todos los sonidos, la crónica de este miércoles. Arrancamos el mes de julio, no ha llegado el verano a Lodz, aunque siempre quise ir, que diría el tocata de Mata, a L.A. Continuamos, tiempo de la tribu del Mundial.
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0: con los titulares de la jornada. Vamos a arrancar con cosas que van al margen del Mundial, porque hace un ratito compareció ante los medios de comunicación Jan Laporta después de que el Atlético de Madrid le denunciara en la jornada de ayer ante la FIFA y la Federación Española por el tema Julián Álvarez. Insisto, hace un rato, toma de posesión de Jan Laporta como presidente del equipo Blaugrana, donde, entre otras cosas, ha confirmado la oferta por el argentino.
1: A l'Atlètic de Madrid, que em preguntes, no has fet referència a l'Atlètic de Madrid, jo he parlat personalment amb l'Atlètic de Madrid i ja li vaig dir, deixar ben clar el que hi havia. El Deco va fer una oferta d'una quantitat determinada de diners per aquest jugador. Sabem que el jugador vol venir al Barça, però des d'allà fa temps, des d'abans que estigués en el City. I bé, en aquest sentit vam fer aquesta oferta amb tot el respecte per l'Atlètic de Madrid, que
0: también ha querido disparar contra su archienemigo, el Real Madrid.
1: Tenemos un equipo muy consistente que tiene mucho recorrido. Creo que en otros ámbitos están muy nerviosos, ya pueden estarlo. Veo que a veces hacen conferencias esperpénticas que no saben, no tienen muy, muy fijado el norte. Están haciendo ahora déjà vu, que estos déjà vu, bueno, no sé, yo creo que en este sentido tenemos nosotros un equipo más consistente, con Hansi Flick dirigiendo magistralmente a estos jugadores que ilusionan a todo el barcelonismo, una plantilla configurada por Deco que no es fácil hoy en día el mercado del fútbol.
0: Y por último, se ha confirmado también la buena sintonía que hay ahora mismo entre la Liga y el equipo culé. Ha estado presente en la investidura, en la toma de posesión, Javier Tebas, y ha habido reparto de elogios de Laporta a Tebas y de Tebas a Laporta.
1: Darle solemnidad al acto y además, como te considero, si me lo permites, un amigo, ya a raíz de todo lo que nos hemos conocido durante todo el tiempo que hace que nos conocemos, tú lo has dicho en tu intervención, que te lo agradezco por poner en valor el esfuerzo que estamos haciendo para tener el estadio que será el mejor estadio del sur de Europa, seguro. Y yo creo que será el mejor estadio del mundo, con 105.000 espectadores y además pues un estadio seguro, un estadio pues muy comercial, que nos generará muchos más ingresos para que el Comité Económico de la Liga pueda darnos el fair play que siempre necesitamos. El objetivo es ese, que tengamos pues una generación de ingresos que consolidará la fortaleza económica que tiene el Barça. En fin, durante el transcurso de mi intervención seguro que podré hacer referencia a temas que son candentes.
2: Pero también es verdad que tenemos que recordar, ¿no?, que hemos vivido momentos de diferencias durante estos años. Pero las diferencias siempre existen cuando cada uno intenta defender lo que cree lo más oportuno. Lo importante es hacerlo siempre desde el respeto institucional, pensando en que trabajamos para lo mejor para nuestras instituciones. A veces nos entenderemos más o nos entendemos menos, pero procuraremos siempre buscar lo mejor para nuestro fútbol, ¿no? Y para nosotros y para la Liga, que el Fútbol Club Barcelona le vaya lo mejor, tenga éxitos deportivos, éxitos en infraestructuras, éxitos en sostenibilidad económica, que también tengo que decir, y felicitar a Rafa Yuste, a todo el equipo directivo, evidentemente a Jan, que han sido unos años duros, unos años muy duros en cuanto a la sostenibilidad económica, pero que han conseguido ya el éxito, que están en un gran camino y que no tienen que envidiar a ningún club de este país, ¿no? Y hay que decirlo en el momento oportuno, y lo debe decir el presidente de la Liga en este momento, ¿no? Enhorabuena por el éxito y poner al Fútbol Club Barcelona en una gran sostenibilidad económica.
0: Y hablando de la Liga, hablando de Primera y Segunda División, ya hay calendario. La Liga arrancará el fin de semana del 16.

0: 6 de agosto, el campeón, el Barça, recibirá al Athletic Club, el Real Madrid de Mourinho, la Real Sociedad. Y en cuanto a los recién ascendidos, Racing y Deportivo se estrenarán en casa ante Villarreal y Elche, respectivamente, mientras que el Málaga visitará el Metropolitano. Fechas destacadas, el Atlético Real Madrid, que será el 20 de septiembre, y el 4 de abril se enfrentarán en el Bernabéu. El primer clásico será el 25 de octubre en el Camp Nou, la vuelta el 9 de mayo. Más allá del Mundial, también hay noticia en torno al fútbol femenino y al acuerdo entre la Liga F y Pau Gasol. El exjugador invertirá 55 millones de euros en un proyecto para impulsar el crecimiento del fútbol femenino en nuestro país. Pues bien, el Real Madrid ha puesto de manifiesto que no recibirá la inyección de capital porque la operación supone que algunos ingresos futuros vayan para el fondo inversor del mayor de los Gasol. Hay otros tres clubes que tampoco se sumarán porque lo comparan con el acuerdo entre CVC y la Liga. Gasol en la apuesta de largo y la firma en la jornada de ayer fue muy optimista.
1: Creemos, pues, ahora mismo con el talento que teníamos, con el trabajo que se ha hecho desde la Liga F durante estos años con los clubes, que es un momento idóneo para dar un salto adelante, para apostar de verdad. Muy ilusionado por este momento, por este acuerdo, por este paso, por este compromiso, agradecido por la oportunidad, agradecido a los clubes por su confianza, y bueno, pues ahora se abre una puerta, ¿no? Una, como decía, una nueva etapa, una nueva dimensión. Yo siempre...
0: Y para cerrar el fútbol nacional, apuntes del mercado. Coque seguirá una temporada más en el Atlético de Madrid. Chavarría podría jugar en el Chelsea, aunque el Rayo se remite a su cláusula, que son 50 millones de euros. Y los equipos de primera van a ir poco a poco volviendo esta semana al trabajo. En nada, lo hará el Valencia, que ha hecho oficial a Justin de Haas, que llega procedente del Famalicão y que refuerza un equipo que apunta alto. Palabras de Pepe Lu.
2: Sí, al final ya todos sabemos cómo acabamos la última temporada con esa espina, pero como he dicho antes, mañana tocará hablar del Valencia, seguro que pronto vais a ver cómo se dicen las cosas claras, los objetivos que tenemos como equipo, como club, pero ya te digo yo que los jugadores somos los que más ganas tenemos de que el club esté en la posición que se merece, porque así lo marca la historia y así lo marca lo que tiene que ser el Valencia.
0: Y ahora sí, noticias del Mundial. México, Francia y Noruega avanzan a los octavos de final del Mundial. Los anfitriones siguen adelante, han ganado, o ganaron, mejor dicho, en el Estadio Azteca 2-0 a Ecuador. Un partido que comenzó con una hora de retraso por una tormenta eléctrica que solventó México en apenas media hora. Julián Quiñones marcó el primero en el 22 de partido.
3: Con responsabilidad, ¿no? Disfrutar hasta la conciencia, esto apenas el primer paso, esperamos seguir cosechando más y seguir trabajando más para que la gente se sienta contenta y siga festejando.
0: Rubén Jiménez hizo el segundo en el 31, México sigue soñando en la siguiente ronda, se espera, el equipo azteca al ganador del Inglaterra República Democrática del Congo. Los de Javier Aguirre siguen invictos y sin encajar.
4: Se parece mucho a lo que pretendemos, nulificamos a un muy buen equipo ecuatoriano que le ganó a Alemania, que en 18 partidos de la eliminatoria solo recibió 5 goles.
0: Por cierto, que en el descuento fue expulsado el ecuatoriano Incapié por taparse la boca al decirle algo a Santiago Jiménez y vio la roja directa. Es el segundo futbolista expulsado en este Mundial por la ley anti-Vinicius tras el paraguayo Miguel Almirón. Poca emoción tuvo el Francia 3, Suecia 0, con doblete de Mbappé y exhibición de Olise. Entre medias marcó Barcola, gran superioridad de los de Didier Deschamps, aunque el primer gol llegó al filo del descanso. Un derechazo de Mbappé tras saque de esquina que celebró con Didier Deschamps, que volvía al banquillo tras la muerte de su madre.
5: Me fui porque era mi error para mí a nivel personal y también para la selección. Pero desde la vuelta viernes noche estoy listo. Tengo un grupo con un espíritu muy, muy bonito.
0: Antes le habían anulado un gol por fuera de juego y Francia había estrellado dos balones al palo. Uno de ellos, una chilena de Olise, que hubiera sido el gol del Mundial. El 2-0 llegó en el 53, asistencia de Olise y gol de Barcola. Y el 3-0 en el 74. Otra vez asiste Olise y en este caso marca Mbappé. Lleva 6 goles en esta Copa del Mundo, los mismos que Messi.
6: Puedo estar aquí el 19 de julio en la final. Es un momento importante. Yo sé la importancia de un mundial para un país. Yo lo he dicho siempre que mi objetivo es de marcar la historia de mi país. Yo lo he hecho una vez ya. Yo fui cerca de hacerlo en Qatar.
0: Francia avanza firme hacia los octavos de final, donde se enfrentará a Paraguay. Mucho más tuvo que sufrir Noruega para avanzar de ronda tras ganar 1-2 a Costa de Marfil. Nusa adelantó a los nórdicos en la primera parte, empató Diallo en la segunda y un gol de Haaland en el 86 evitó la prórroga. Es el quinto gol del delantero del City en este mundial. Noruega se enfrenta en octavos a Brasil. Habla el del City.
7: Jugar contra Brasil en octavos de final es una auténtica locura. Me alegra poder decir que esta aventura en general es una locura. Las probabilidades de eliminar

0: a Brasil, realmente muy bajas.
1: Hoy a las 6 de la tarde en Atlanta, Inglaterra, República Democrática del Congo. Los ingleses parten como claros favoritos con el objetivo de disipar las dudas de la fase de grupo ante una selección africana que jugará su primer partido de eliminatorias en un mundial. A las 10 de la noche en Seattle, Bélgica-Senegal. Ambos llegan de golear en la última jornada de la fase de grupos. Los africanos con la baja del portero Eduard Mendy con un esguince de rodilla. Y a las 2 en Santa Clara, California, juega una de las anfitrionas, Estados Unidos, Bosnia-Herzegovina. Recuerda que todos los partidos del Mundial te los contamos en directo en el marcador de Radio Marca. Y mañana juega España, lo hace contra Austria. Ayer pasó por los micrófonos de Radio Marca Víctor Muñoz, que aún no ha podido debutar en esta Copa del Mundo tras recaer de su lesión. Eso sí, su recuperación va bien y su regreso está cada vez más cerca.
2: Bien, bien, estoy bien. La verdad que la recuperación está yendo muy bien. Todas las pruebas que se van haciendo a lo largo, bueno, de todo este proceso están siendo buenas, favorables. Así que contento porque ya empiezo a entrar en dinámica con el equipo.
1: Su gran temporada en Osasuna le ha llevado hasta Anfield. El nuevo jugador del Liverpool se sincera en la tribu. ¿Le hubiera gustado que el Real Madrid peleara por quedarse con él?
2: Son cosas que no controlo, que no dependen de mí, lo llevan todo mis agentes y he estado bastante fuera de todo este ruido.
3: ¿Te hubiera gustado quedarte o por lo menos intentarlo un año?
2: Bueno, si las cosas han salido así, era porque tenían que salir así.
1: Otro de los internacionales que ha cambiado de equipo en pleno mundial es Alex Grimaldo. Ayer se hacía oficial su fichaje por el Atlético de Madrid hasta 2030. Horas después comparecía ante los medios de comunicación por primera vez como rojiblanco.
4: Como he dicho hace mucho tiempo, mi objetivo era volver a España. Desde el principio de este mercado de verano, mi agente sabía dónde quería ir. Mi primer deseo era ir al Atlético y mi agente ha estado trabajando en eso con el club. Y
1: todavía no ha disputado ni un minuto en este Mundial. Lo más duro, sin duda, para el nuevo futbolista rojiblanco.
5: Hola Alejandro, Miguel Ángel Toribio en directo para Radio Marca. Me gustaría que le pusieras voz a tus compañeros que, al igual que tú, no han jugado un minuto en este Mundial. Joan García, Raya, Zubimendi, Eric, Borja y tú. El objetivo es claro, sumar, hacer grupo, lo decís siempre, la Copa del Mundo. Pero desde el punto de vista individual, ¿se hace complicado que pasen los partidos si no juegues ningún minuto?
4: Sí. Se hace complicado porque al final, yo voy a hablar por mí personalmente, vengo de un año muy bueno.
1: Y también ayer escuchamos en el partidazo de COPE a Lamine Yamal. El azulgrana sueña en grande.
6: Me pasa mucho que cuando llego a una competición pienso que la voy a ganar. Entonces yo pienso que el Mundial lo voy a ganar este año y como que la Champions me va a costar más porque pienso que este año vamos a ganar el Mundial.
1: Tiempo también en el día de hoy para las categorías inferiores. Europeo sub-19 a las 7 de la tarde, Dinamarca-España, capítulo masculino, y en el sub-19 femenino, en cosa de 9 minutos, arranca el España-Islandia. Y también nuestro rival, Austria, tiene palabras en el día de hoy de David Alaba, que repasa el crecimiento de la selección austriaca bajo el mando de Ralf Rangnick. Recuerda el largo camino que le ha llevado hasta disputar por fin un Mundial tras superar graves lesiones y avisa del enorme reto que supone medirse a una de las grandes favoritas al título. En el fútbol, todo es posible. Varios apuntes del Mundial. En Brasil, Ancelotti pierde a Lucas Paquetá, pero podría recuperar a Rafinha. Además, se hizo oficial la salida de Koeman, que renuncia como seleccionador de Países Bajos tras la eliminación ante Marruecos. Y Bielsa dejó de ser seleccionador de Uruguay. Habló sobre Fede Valverde.
7: Yo nunca tuve un problema con Valverde, nunca. Y nunca hice más concesiones con un jugador que con Valverde porque creo que las merece. Le dije, mira, puede que necesite que juegue de lateral, puede que juegues de extremo o puede que juegues en tu posición natural, volante interior. La respuesta de él fue de absoluta generosidad, en el puesto que necesite. Yo creo que no lo expuse, creo que le demostré siempre un enorme respeto. Si existe algún conflicto, ignoro el origen porque yo nunca he tenido un problema.
1: Las palabras de Bielsa. Y en el capítulo polideportivo, a esta hora de la tarde, Raúl, es noticia que está jugando Jannik Sinner en Wimbledon y está ganando de momento 2-0 al portugués Borges, y también le está haciendo muchísimo partido Dani Mérida a Daniil Medvedev. De momento estamos en el tercer set, han empatado a uno las dos primeras mangas. Rápidamente te repaso que ha ganado Davidovich al húngaro Marosan en el capítulo masculino y que estaremos muy pendientes a eso de las 8:20 del partido entre Rafa Jodar y Pablo Carreño. Victoria también de Jessica Bouzas en el día de hoy contra la ucraniana Jastremska en el capítulo femenino, compartido también para Sara Sorribes a las 6:10 de la tarde contra Pegula.
3: Completísimo el repaso informativo de Pablo Parra en este tiempo de la tribu.

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0: que nos vamos de ronda y ahora le pregunto al Rulo Fuentes por lo ocurrido el día de ayer, que no fue poca cosa. De nuevo dos estrellones del Mundial, Haaland y Mbappé, acaparando titulares. También Olise, rey de las asistencias, y con México fuerte y pujante. Pero en nada, arranca Inglaterra, Congo, un Bélgica, Senegal y un Estados Unidos, Bosnia y Herzegovina. Buscamos información y referencia de lo que puede ocurrir entre la selección que lidera Bélgica, Jude Bellingham, lo diré, no Bélgica. Jude Bellingham, el jugador del Real Madrid, los pros británicos frente a los africanos del Congo. JL Escarvajano, buenas tardes.
1: ¿Qué tal? Muy buenas. Partido histórico, porque nunca se ha jugado un partido entre Inglaterra y la República Democrática del Congo. Es la primera participación del combinado africano en un mundial y es la primera participación, obviamente, en una fase ya eliminatoria. 16avos de final. Es favorita la Inglaterra de Thomas Tuchel, que ha acabado como líder de su grupo con 7 puntos. Es verdad que con un partido, precisamente, frente a un rival africano como es Ghana, con bastantes dudas, pero finalmente con 2 victorias, 7 puntos, se clasificó como primera y se enfrenta a la República Democrática del Congo con jugadores importantes y conocidos como Cédric Bakambu, conocido perfectamente en nuestra liga, que aspira a hacer la machada. Es favorita Inglaterra, con Harry Kane marcando y siendo uno de los líderes del equipo. Veremos si cumple las expectativas. Se juega en Atlanta, arranca a las 6.
0: Nahuel Miranda, compañero, buenas tardes.
2: ¿Qué tal? Muy buenas. Partido de 16avos con muchas estrellas que tienen que empezar a brillar. Empezando por el lado de Senegal, donde no va a estar Edouard Mendy, el guardameta que se lesionó en el último partido de la fase de grupos. Y veremos si puede brillar un poquito más el dorsal número 10, un Sadio Mané, que fue el líder de Senegal durante la Copa de África y que todavía le está costando pesar en esta Copa del Mundo. De enfrente, un Thibaut Courtois que sí que está compareciendo para Bélgica, pero que está apareciendo quizá demasiado para los intereses de Rudy García. Poquito de momento de Kevin De Bruyne, muy poquito de Romelu Lukaku, al que no se espera como titular, con Jeremy Doku, que ya regresó en la tercera jornada después de haber atendido el nacimiento de su primer hijo y que tiene que ser el futbolista diferencial para una selección belga que ya no tiene la mayoría de su generación dorada, o al menos no la tiene al nivel en la que lo hemos visto en otros torneos. Todos tienen que dar un pasito adelante, ni Senegal ni Bélgica están brillando en este Mundial, tienen una buena oportunidad para resarcir.

0: Hoy en Estados Unidos van a volver los titulares, los Fries en portería, arriba Balogun o Pulisic, y evidentemente Rim, Freeman, Tillman y compañía van a volver a la titularidad. Evidentemente hoy en San Francisco, a las 5 de la tarde hora local, a las 2 de la mañana hora española, vamos a contar el marcador de Radio Marca, este duelo entre un clasificado con ambición como es Estados Unidos y uno que llega, pues bueno, a ver un poco lo que puede suceder y si se puede llevar el gato al agua. Bosnia y Herzegovina, evidentemente con Zeko, con Demirovic como grandes líderes ofensivos, en la jornada de hoy quiere hacer bueno ese tercer puesto que le ha permitido estar aquí. Es verdad que durante el campeonato Bosnia ha ido transitando por momentos de ciertas dudas, pero hoy, estando ya en el pie de paja, quiere, bueno, seguramente aprovecharse de la falta de necesidad, a diferencia de lo que le pasa a Estados Unidos, que quiere estirar el chicle lo máximo posible dentro de su mundial. Vamos a ver, evidentemente muchas miradas puestas en Pulisic, que ya ha superado sus molestias físicas, que de momento no le han permitido estar al máximo nivel en este que en teoría es su mundial, así que vamos a ver la respuesta que da esta noche. Como decimos, partido en el Levi's Stadium, pita un colegiado brasileño como es Rafael Clos, y evidentemente el objetivo, el de estar en los octavos de final de este campeonato. Lo contamos a las 2 en el marcador de Radio Marca, este Estados Unidos, Bosnia-Herzegovina.
1: Y siempre atento, Rolo Fuente. Rolito, buenas tardes.
2: ¿Qué tal, Varela? Buenas tardes.
1: El fútbol que tanto defiendes va a colocar a Mbappé por delante de Messi en el capítulo histórico goleador de los mundiales.
2: Bueno, la verdad es que está haciendo un gran campeonato. Fíjate, Kylian Mbappé, que suma 3 dobletes, 6 goles, que si le sumas el hat-trick de la última final del Mundial ante Argentina, son 9 goles mundialistas en los últimos 5 partidos, y que ahora mismo, bueno, es difícil pensar no ver a Francia en la final. Es cierto que esto es fútbol, que es un mata-mata, pero realmente Francia, más allá de los 4 fantásticos que tiene arriba, Dembélé, Olise, Mbappé y luego la cuarta pata del banco, o bien Doué, o ayer en este caso Barcola, pues tiene un buen portero, tiene un eje central de la zaga que es una roca, porque los dos, Saliba y Upamecano, están bastante bien, y un centro del campo que Rabiot está creciendo, y a veces se mezcla bien con Tchouaméni y a veces se mezcla aún más bien con Manu Koné. Así que, bueno, sensación de que a Francia además se le allana el camino y de que esta conexión Olise-Mbappé, Mbappé-Olise ha llegado para quedarse, sobre todo en este verano del 2026.
1: Haaland quería volver a reencontrarse con su alter ego defensivo, Gabriel Magallón, que las han tenido tiesas este año entre City y Arsenal. Este y el anterior.
2: Sí, me parece esta una de las noticias de este campeonato del mundo. No lo que está haciendo Noruega, que también, porque bueno, a fase de grupo es bastante aceptable. Ayer ganaron 1-2 a Costa de Marfil, sino el nombre de Erling Haaland, ¿no? Erling Haaland, que esta temporada ha sido el máximo goleador de la Premier, pero que en partidos importantes quizá no se le ha visto demasiado, que en su primer Mundial, de momento lleve 5 goles, sea tan diferencial, que quizás se le presupone, pero luego una vez en el Mundial te viene la presión, te viene el foco, te viene la crítica en ocasiones, y él está respondiendo. Es decir, me parece una gran noticia lo que está haciendo Erling Haaland con una selección a priori menor, como es la de Noruega, que tiene una muy buena generación de futbolistas. Y hombre, a partir de ahora es complicado que a Brasil le puedan ganar, pero realmente veremos a ver qué es lo que ocurre el próximo domingo por la noche.
1: Ojo a México, que se creen invencibles.
2: Me pareció ayer una versión realmente arrolladora de la selección de Javier Aguirre. Fíjate que es verdad que tienen a favor el ser anfitriona, el jugar en un estadio en el Azteca donde no ha perdido ningún partido mundialista hasta la fecha, y ayer la primera mitad con un Gilberto Mora espectacular, con un Alvarado que metía pases realmente en profundidad, realmente con un Raúl Jiménez y Quiñones que están acertados de cara a portería. Muy buena noticia para el Mundial y para el ambiente y para el colorido del mismo, que México siga adelante ante, para mí, una decepcionante Ecuador.
1: Apuntada queda. Gracias, Rolito, hasta mañana.
2: Un abrazo, hasta mañana, Varela.
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2: Hola Raúl, ¿qué tal? Buenas tardes. Hace 21 años en Appleton, Wisconsin, en Estados Unidos, nacía Esmir Bajratarević, jugador de la selección de Bosnia. Un americano que nació en Estados Unidos porque sus padres tuvieron que huir de la guerra desde Bosnia a Suiza y después a Wisconsin, a Appleton. Bajratarević se formó futbolísticamente en Estados Unidos, en el Chicago Fire. Tras jugar profesionalmente en New England Revolution, hace un año y medio lo firmó el PSV. Era internacional en las categorías inferiores de la selección de Estados Unidos, en la sub-19, en la sub-23. Llegó a jugar un partido internacional amistoso con Eslovenia, pero en un verano todo cambió. Antes del verano de 2024, hace dos años, Bajratarević estaba jugando en la sub-23 de Estados Unidos. Después del verano, en septiembre, recibió la llamada de Bosnia y empezó a jugar la Nations League, después la fase de clasificación. Y hoy, en el Mundial, un americano jugará con Bosnia. Esmir Bajratarević, jugador que nació en Wisconsin, en Appleton, se enfrentará a los que fueron sus compañeros en la selección de Estados Unidos. La gran amenaza del equipo de Pochettino es un americano que juega con Bosnia.
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6: Hola, buenas.
7: Dígame.
6: Venía por eso que se juega con un balón, que juega 11 y hay que meter la pelotita en una portería.
7: ¡Fútbol!
6: ¡Eso!
7: Pues mire, tenemos Liga, Copa, Champions, Mundiales, Mundiales de Clubs, Nations League.
6: ¿Y de lo de meter una pelotita en un aro metálico?
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0: Venga, pues hasta las 6 de la tarde con buenos amigos vamos a intentar desentrañar todo lo que está ocurriendo en el mundo del deporte, no solo relacionado con el Mundial. Ahí estamos pendientes, por ejemplo, del desarrollo de la jornada, ¿no? Del, qué mal lo digo, creo que soy la persona del mundo que peor dice Wimbledon, lo digo fatal. Bueno, el torneo de hierba en Londres y así acabamos antes. ¿A que sí, Pablo Parra? Que sigues por ahí, ¿no? Estudios Centrales, sí. De Juanma Gonzalo.
1: Aquí seguimos.
0: Lo digo horrible, lo digo. Wimbledon. Lo digo horrible. Mal, no me sale. No
1: es
0: me
1: que
0: sale.
1: Verdad que cuando se atasca una ciudad o una palabra, Raúl, sabes que...
0: Mal. El jugador que más he odiado en mi vida, a la hora de retransmitir, personalmente y futbolísticamente, me ha encantado, pero el que más he odiado es Pedro Rodríguez. Me cuesta muchísimo decir, bueno, al final era Pedrito siempre.
1: A mí pasa
0: pero
1: con
0: Pedro
1: Ralf
0: Rodríguez
1: Rangnick.
0: Me cuesta mucho.
1: Ralf Rangnick.
0: Pues eso. El seleccionador austriaco y lo arreglamos. ¿A que sí, Nacho Palencia? Buenas tardes.
2: ¿Qué tal, Raúl? ¿Cómo estamos?
0: Porque atasca y no eres capaz. Látigo Serrano, buenas tardes.
3: ¿Qué tal? Muy buenas.
0: Y aquí anda también Ricardo Rossetti para acompañarnos. Hola, Richie, ¿cómo estás? Buenas tardes.
4: Hola, ¿qué tal? Muy buenas. ¿No te acuerdas tú?
0: Si no me acuerdo de... ¿Qué se ha cortado?
3: Uy, se ha quedado lo
1: incierto. Sí, yo creo que ha quedado. ¿No te acuerdas tú?
0: No te acuerdas tú y no has sido capaz de preguntar.
1: Es que ha silenciado.
3: ¿Cómo lo lleva? ¿Cómo lo lleva el Richie?
4: Ahora estoy aquí. No, digo a Fernando Echevarría imitando a García decir Wimbledon.
3: Wimbledon. Wimbledon.
1: Ahora se ha cortado Raúl.
0: Pues yo estoy...
1: Ah, no, vale.
0: Yo soy un poco así, como García, pero bueno. Vosotros me entendéis, cuando digo Wimbledon me entendéis, sabéis de lo
3: sí,
0: que
3: sí,
0: estoy hablando.
3: O sea,
0: ¿no?
3: Del ¿no?
0: El segundo, el tercer Grand Slam de la temporada, el tercero. Primero Australia, luego París y luego la hierba londinense. Bueno, estaremos atentos por si hay algún resultado de interés con la presencia de algún español. La jornada no ha ido mal del todo, en un ratito Rafa Jódar, pero hay que hablar evidentemente del Mundial. Enseguida os pregunto por España. Miguel Ángel Toribio, pues haciendo uno de los largos desplazamientos que aquí en esta ciudad, Los Ángeles, bueno, estamos en Long Beach, exactamente, que no es Los Ángeles, sí es el área metropolitana, pero el cogollo de Los Ángeles está a unos 40 kilómetros aproximadamente, es una de las ciudades más vastas y extensas del planeta por extensión, entregada por completo al coche y lo que en Madrid son siempre 10 minutos, aquí en media hora. Aquí digamos el concepto este comodín, en media hora estoy ahí, bueno, pues más o menos eso, a pesar de las cantidades ingentes de autopistas y de carriles, coche y más coche. Pero hoy se habla mucho aquí en Estados Unidos, evidentemente, de Kylian Mbappé, que va a adelantar más que previsiblemente a Leo Messi, el histórico goleador. Y lo que yo no esperaba, Látigo Serrano, y comienzo contigo por tu condición también de, aparte de analista, de periodista, de socio y simpatizante del Real Madrid, es que hay un enfoque ahí desde el punto de vista del Real Madrid, que está teniendo muy buenas noticias en este Mundial con la actuación de varios de sus jugadores más importantes, es precisamente esto, ¿no? Que esta gente ha estado hueveando durante todo el año y que ahora no lo está. Y claro, hay gente en el Madrid que se cabrea, porque al final somos así de resultadistas oportunistas y estamos diciendo, coño, pues los que le marcaste ayer a Suecia, a ver si lo marcado a Osasuna.
3: Sí, bueno, pero eso yo creo que más que a Mbappé, habría que reclamárselos a Vinicius y a Bellingham, porque Mbappé en sus dos temporadas en el Madrid, sus números goleadores, que para mí son francamente mejorables, al menos han cumplido por encima de sus compañeros. Para mí lo que... Yo entiendo que haya gente que diga, pues esos goles se los metes al Getafe, perfecto, y no habíamos perdido 0-1 en el Bernabéu. Pero que no recuerdo siquiera si Mbappé jugó ese día o le tenían mirándole la rodilla que no era. Pero la realidad es que lo que demuestra el Mundial es que si tú tienes que elegir a un líder para el Madrid que viene, a mi juicio debe ser Mbappé, y lo que tienes que generar es el mismo contexto que genera la selección de Francia para Mbappé. Es decir, que el Balón de Oro juega para Mbappé, que el mejor jugador del mundo, en cuanto a términos futbolísticamente puros, que para mí hoy es Michael Olise, juega para Mbappé, que todos le guardan las espaldas a Mbappé, y que Mbappé es el líder deportivo y extradeportivo del grupo. Si tienes a Mbappé en tu equipo, tienes
0: a
3: que
0: ver,
3: darle
0: ese... Sam, ¿no?
3: Igual no, de Sam genera ese cargo, claro, de cultivo, ¿no? Pero es que una de las primeras decisiones de Mourinho debería ser darle el brazalete directamente, decir, señores, esto de la veteranía se ha acabado, y ahora el brazalete va a ser por designación directa del entrenador mientras yo esté aquí. Yo designo a Kylian Mbappé.

0: Mbappé. O sea, yo es la primera decisión que tomaría. Me parece que es lo que está dejando hasta hoy el Mundial. Que si el Madrid tiene que gravitar sobre un futbolista, tiene que ser sobre Mbappé.
1: No es un mal Mundial de Vinicius tampoco, ¿eh? No es un mal Mundial de Vinicius.
0: Correcto, pero como es mejor el de Mbappé...
2: También la digo, Mbappé tiene que hacer algunas cosas para ser capitán. O sea, la actitud de Mbappé... Pues tampoco ha sido la mejor.
3: Pero es que también lo que no se le puede dar el brazalete es a un jugador que le queda un año de contrato, que es Vinicius. Desde luego a Vinicius no se le puede dar el brazalete, porque hasta que no renueve, si renueva, no puedes hacer eso. Y la actitud de Mbappé, bueno, evidentemente a mí lo de irse no con su novia, irte a Cerdeña en una época mala de Madrid, creo que es un gesto feo y seguramente patoso de Mbappé. Pero es que os acordáis cuando llegó Mbappé, que era... Tiene un perfil bajo, es un jugador...
0: Si es que le dejó tirar los penaltis.
3: Claro.
0: Es que le dejó tirar los penaltis.
3: Claro, es un jugador que bueno, que no se mete en jaleos, que ha dejado que Bellingham y Vinicius sigan teniendo la voz cantante. Mbappé no es así. Lo que pasa es que llegó a un sitio, tras 2-3 años de no fichaje por el Real Madrid, llegó con un perfil de no quiero molestar. Pero el Madrid cometería un error, como dice Látigo, si no pone a Mbappé como jefe del proyecto y le hace recuperar la ilusión que tenía en el París y que tiene la selección francesa y que no tiene en el Real Madrid.
4: A ver, yo, lo que pasa es que yo creo que más que un brazalete, es ya algo que no tiene que ver con algo físico tangible. Es decir, es que Mbappé se convierta en la cara más reconocible del Real Madrid. A mí la que declaración de Florentino Pérez a Pedrerola en aquella entrevista que más pozo me dejó y que creo que significa muchas cosas, es cuando dijo que Mbappé era el mejor jugador de la plantilla y que Vinicius era uno de los grandes jugadores de la plantilla del Real Madrid. Luego, que la segunda parte de la temporada de Mbappé no haya sido buena... Porque por números, por presencias, por lesiones, no ha sido buena, no empaña que la primera parte de la liga, ahí están sus números. Y me parece que sí es un jugador referencia. Es cierto que Mbappé en 2 años no ha ganado prácticamente títulos, no ha ganado títulos en el Real Madrid. Salvo la Supercopa de Europa, bueno. Que el Madrid está huérfano con Mbappé en lo que a títulos se refiere. Pero sigue siendo el futbolista de futuro, de presente, más reconocible, incluso en palabras del propio Florentino Pérez.
0: Y lo que está claro es que el liderazgo compartido no ha funcionado. Es decir, tienes una opción. Primera opción, seguir con el liderazgo compartido y rezar para que funcione. De momento no ha funcionado. Segunda opción, prescindir de Mbappé. Si tú crees que es el problema, ponlo en el mercado. Ya verás cómo le sacan más que a Vinicius. Tercera opción, ponen el mercado a Vinicius y cuarta opción, que todo el mundo, Vinicius, Bellingham, Courtois, Tchouaméni, Carreras, el otro, el Dramo, todos asuman que el líder es Mbappé. Y que igual que el Madrid de Cristiano jugaba para Cristiano y Cristiano tenía ciertas obligaciones defensivas con Mourinho, con Ancelotti ya quedó liberado y con Zidane también, pues que Mbappé asuma ese liderazgo. En Francia lo asume. Es decir, yo creo que por personalidad el chico no tiene ningún problema. O sea, el chico se puso hace 2 años delante de las cámaras y dijo, escuchad, no votéis a Le Pen porque el país se va a la mierda. Y se puso ahí delante de las cámaras diciendo a la gente lo que no tenía que votar. Entonces, un tío que asume eso no creo que tenga problema en asumir liderar a la plantilla de Madrid.
2: Sí, pero yo creo que debe ser un poco las dos cosas, ¿no? O sea, yo aquí en Francia, Mbappé, por lo menos le veo... O sea, por lo menos cubre el pase del bueno del otro equipo y ya hace que los demás corran. Es que en el Real Madrid ni eso. Claro, en el Real Madrid ha habido veces que ni eso. Pero yo creo que tiene que ser una contraprestación de las dos partes.
3: Pero también hay que ver el juego, el estilo del Real Madrid, el juego, el estilo de Francia.
2: Sí, pero o sea, Nacho, yo no he visto a Mbappé en toda la temporada por lo menos querer molestar al equipo contrario. O sea, iba andando todo el rato cuando el equipo está defendiendo. Y más desde la salida de Xabi Alonso.
3: Seguramente alguna vez lo haya hecho.
4: Tampoco podemos obviar que estamos hablando de un campeonato del mundo. Es decir, un Mundial se juega cada 4 años. Es la cita más importante para todos los futbolistas. Les vamos a ver a todos hacer cosas que en sus clubes normalmente no hacen. Entonces,
2: eso es cierto.
4: No es lo mismo pedirle a Mbappé que presione contra Suecia en los 16avos de final de una Copa del Mundo que pedírselo en un partido ante Osasuna.
2: Claro, pero eso mismo, Ricardo, o sea, yo imagino que el socio en Madrid que ve el partido en casa dice, claro, yo a este Mbappé le doy la capitanía, pero yo al Mbappé que he visto en algunas partes de la temporada del Real Madrid, algunas de las cosas que ha hecho, igual no se la doy.
4: Claro.
0: Por el gesto, ¿eh?
2: O sea, lo sé.
4: Dicho esto, es cierto que ese tipo de partidos, como el que le estamos viendo ahora, lo podemos traducir el día del Arsenal en la Champions, el día del Bayern de Múnich en la Champions. Y es verdad que ha estado mermado en las 2 temporadas, con lo que hay algo que solucionar, en lo que lo digo por planificación. Y en lo que al liderato se refiere, yo creo que el liderato, o el liderazgo, mejor dicho, no lo tiene que asumir uno en primera persona levantando la mano. Cuando tú tienes que decir que eres el líder, es que no llevas el reconocimiento de los demás. Y el líder del equipo automáticamente está reconocido por todos los demás sin que tengas que levantar la mano. Y ese me parece que es el punto más difícil a cumplir en este vestuario del Real Madrid.
3: Claro.
4: Bellingham, Vinicius, van a reconocer el liderazgo, es,

0: ese número uno de Kylian Mbappé?
1: Claro, es que no, la respuesta es no, Ricardo. Además, cuando llegó Mbappé todos hablábamos, ¿no?, de la lucha de egos que iba a haber en el Real Madrid. El debate era, ¿hay que fichar tanto crack junto a los galácticos? Y muchos decían que no, que al final meter tantos gallos en un corral no termina saliendo bien. Y otros decían, ¿pero cómo que no? Si juntas a los buenos, la ensalada tendrá que ser perfecta. Pues estamos viendo que la ensalada no es perfecta precisamente por lo que acabas de decir, porque esa lucha de egos impide que Mbappé sea uno de los... el verdadero jefe. No nos olvidemos que en esa plantilla ha habido piques, ha habido peleas, ha habido disputas, ha habido batallas, y que es un vestuario, no voy a decir roto, pero es un vestuario con muchos agujeros que no han terminado de tapar. Si Mbappé habla, seguramente con sinceridad, estoy seguro que la entrevista que nos daría, si habla con sinceridad de lo que ha sucedido en el vestuario del Real Madrid, nos quedaríamos todos bastante anonadados.
2: Sobre todo porque lo entenderían, Nacho, porque claro. Mbappé habló en dos momentos críticos de la temporada para el Madrid. Uno fue tras la pitada histórica a Vinicius el día del Levante, y él tomó la palabra y defendió a Vinicius. Y dijo, aquí hay que pitar a todos, no solo a Vinicius. A mí el primero, al otro, al de la moto. Y luego el día de Prestiani, que la sanción a Prestiani de la UEFA tiene mucho que ver con las palabras de Mbappé. Mbappé iba a decir, este tío no puede volver a jugar a fútbol porque... Entonces, al final eso es liderazgo. Liderazgo, claro. que tú hables, que tu mensaje, la gente lo crea, diga, coño, es que este tío tiene razón. Pero es que hay veces que hay que decir cosas incómodas. La otra vez que le recuerdo hablar es cuando dijo, no, a mí me ha dicho el míster que soy el cuarto delantero, que estoy detrás de Mastantuono, de Gonzalo, de Vinicius y de no sé quién. Y cogió, y eso terminó de reventar a Arbeloa. ¿Por qué? Porque el tío dijo así, me va a venir aquí Arbeloa a tocarme las narices a mí. Entonces, yo no tendría ninguna duda en que si tengo que elegir un líder, y el
3: Mourinho que yo me tiene hago, que elegir, ¿no? Es o es, a ver, no perdona, Látigo, no soy ingenuo, no soy gilipollas, con perdón, pero la pregunta que me hago es, ¿por qué en este caso Deschamps sí es capaz, teniendo además también estrellas como Lise, como Dembélé, que es Balón de Oro, como Due, bueno, pues como Upamecano, como Tchouaméni, o sea, tiene Francia, tiene mucha personalidad, mucho y trayectoria y demás? En esta Francia, por ejemplo, gobernó durante muchísimo tiempo Hugo Lloris, ¿no?, que era posiblemente el peor jugador que tenía Francia, el portero. Pero bueno, era un tipo con mucha personalidad, muchas tendencias sobre el grupo y mandaba mucho en ese grupo. Pero ¿por qué Deschamps sí es capaz de hacerlo? Y en el Madrid, en este caso, no han sido capaces de que diese ese paso al frente.
2: Con el factor que te ha dicho Ricardo también.
4: Yo creo
3: que... sobre todo con Arbeloa especialmente.
4: Yo creo por una cosa. Creo que en la selección los jugadores, por ejemplo, Olise no sabe lo que es igual ser la portada del equipo y llevarse todos los elogios. Es que en el Real Madrid, Vinicius sabe lo que es ser portada de Marca, Bellingham ser que te cante el Hey Jude, y cuando a ti te cantan el Hey Jude, pues evidentemente te gusta mucho. A Benzema yo creo que le pasó algo parecido. Benzema, en los años en los que metió goles, en los años en los que vio reconocimientos, en los años en los que vio que la gente le aplaudía, y en los años en los que vio que marcaba más y todos nos deshacíamos en elogios hacia él, pues igual no cedió tantos penaltis como en otro momento en el que le gustaba ocupar un rol secundario. Entonces, Bellingham y Vinicius ya saben lo que es ser las máximas estrellas, y ahora que venga otro y jugar para ese otro y que sea el otro el que se lleve los elogios, pues igual no te gusta tanto cuando ya has visto al Bernabéu entero cantar tu canción, o cuando ya has visto que te ha llevado tú todas las portadas.
2: Entonces, yo creo que tiene que ver con lo que decía Ricardo de un Mundial dura tres semanas también. O este dura cuatro. Es un evento que vas a jugar entre tres y máximo cinco veces en tu carrera, si eres muy longevo. Y hay que...
1: ¿Y te acerca al Balón de Oro, Látigo?
2: Hay que morderse la lengua esas cinco semanas y hay que hacer lo que sea más beneficioso. O sea, esas cinco semanas sí te sacrificas por el grupo, cuando encima el grupo es tu país, ¿vale? Que hay un componente patriótico, que en España somos un país raro, pero en Francia igual de francés se siente el de Lyon, que el de Marsella, que el de París, que el de Burdeos. Eso en España no ocurre, nos guste o no nos guste, ese sentimiento nacional en este país no lo tenemos. Hay regiones donde sí se tiene y otras donde no. Entonces, cuando los jugadores se unen en torno a la posibilidad de ganar para tu país, no sé qué, no sé cuánto, es un evento como un mundial, pues todo el mundo se comporta mejor. Pero en el día a día de un equipo, donde luego vas a tu casa y tu mujer te pone la cabeza así, y tu representante te pone la cabeza así, y tus amigos te ponen la cabeza así, y tal, pues al final la convivencia de nueve meses es mucho más difícil que la de 40 días.
1: Sí, pero Látigo, yo no... Ricardo, dale.
0: Iba a decir que yo no obviaría que los problemas de vestuario del Real Madrid no circunscriben la figura de Kylian Mbappé.
2: Claro,
0: es decir, los problemas en el vestuario del Real Madrid ya existían antes de la llegada de Kylian Mbappé. Es más, Mbappé llega con un perfil bajo que hace que, ostras, a ver si ahora los problemas se van a solucionar. Pero acordaros que la figura de Vinicius y su no balón de oro, o su segundo lugar en el balón.

0: de Oro provocó que todo un club no acudiese a una gala. Claro. Y eso significaba no obtener los reconocimientos como club y, sobre todo, en el caso de Carlo Ancelotti, como entrenador. Era el mejor entrenador. Y que Vinicius no ganase ese Balón de Oro bajó del avión a todo un club. Si con ese caldo de cultivo llega Mbappé, es decir, es una más a todo lo que estaba pasando en el vestuario complicado de un equipo.
1: Sí, pero aquella decisión no fue del vestuario, Ricardo, aquella decisión fue del presidente. Si el presidente dice, mira, lo siento mucho, no quiere venir, no viene, nosotros sí vamos, no sé cómo sentó el vestuario. No,
0: claro, pero fue, teniendo a Vinicius, miembro del vestuario, como protagonista. Sí, claro. Es decir, ¿qué papel le estás dando a Vinicius?
2: Lo que sí hay que decir es que cuando el Madrid necesitó ponerse en manos de Vinicius, el Madrid ganó 2 Champions... como antes con Cristiano y como antes con otros referentes. Sí. Eso no ha ocurrido con Mbappé, dándole la razón un poco.
1: Yo creo que la importancia de Vinicius
2: hay que situarse en el lado contrario, y cuando se le ha entregado las llaves a según qué futbolistas, muchos han respondido.
3: Sí, pero esa Champions que se habla,
2: cuál ha sido el punto
1: de la primera Champions, decir, el papel de Mbappé
2: en Francia, claro. Mbappé en Francia en la selección, que Mbappé en Francia en la selección responde, es una evidencia. Va a pasar a Messi en este Mundial.
1: Y que Vinicius en Brasil y hasta ahora no ha respondido también.
2: Con un poco de suerte juega 3 Mundiales del tirón, o sea, 3 finales del tirón.
3: Yo, Raúl, que me parece Vinicius uno de los mejores jugadores del mundo, que te lo digo de verdad, no tengo ningún problema, pero creo que en esa Champions, Vinicius, que está muy bien, hay que mencionar a Thibaut Courtois, que creo que salva al Real Madrid en varias ocasiones.
1: Y a Benzema.
3: A Benzema,
2: bueno, hombre.
3: A Rodrigo Goes, y te diría que a Carvajal, con esa final, en ese gol con el Borussia Dortmund. No, te quiero decir que no fue tan evidente como lo de Cristiano, pero es que si nos vamos a vestuarios, cuando Cristiano...
4: Ya, hombre, por favor, es que Vinicius metió gol en la final y contra el City salvó él el partido.
3: Que sí, bueno, lo salvó
4: ahí en el Etihad.
0: En esa final de París ante el Liverpool, puede ser que Thibaut Courtois haya realizado la mejor
4: actuación. Sí, bueno, pero que gol no mete Vinicius.
1: Vinicius metió un gol en el segundo palo.
4: Claro, no le quitemos a Vinicius el pan tampoco. O sea, que Vinicius podrá no ser un líder, pero Vinicius ha ganado. Desde que Vinicius ha empezado a jugar en la Liga de Campeones, no hay un jugador que haya marcado más goles que él. Desde que ha jugado en la Liga de Campeones, no hay un jugador que haya marcado más goles eliminatorias. O sea, Vinicius en el fútbol, en el de clubes, ha hecho más cosas que Kylian Mbappé. Le ha ganado incluso las posiciones del Balón de Oro.
0: Pablo, claro, es que nadie le está restando méritos a Vinicius.
4: No, pero
0: lo único, subrayar que Vinicius no ha ganado solo.
2: También dijo ayer que
0: le pone un apellido también.
4: Pero ni Messi ganaba solo las Copas de Europa.
0: Por supuestísimo.
3: Nadie las gana solo.
0: Es que Messi luego no pudo ganar Copas de Europa con el Fútbol Club Barcelona.
1: Esto es muy sencillo. En un mundo ideal tendrían que cohabitar los dos. Y tendrían que multiplicar su rendimiento.
3: Que no.
1: En el mundo real, hasta hoy, en lo que hemos visto hasta hoy, yo no sé lo que vamos a ver a partir de agosto de este año.
3: No funciona.
1: Ni han cohabitado bien, ni han multiplicado su rendimiento. Y en ese mundo real, Látigo Serrano, si tiene que elegir uno, elige a ciegas
0: también.
1: De 1000 veces 1000 a Mbappé. Y de 1000 veces 1000 llevo yo a Vinicius en el coche a donde haya que llevarle para que se vaya. También, las 1000 veces le llevo yo.
0: También os digo, ayer viendo Brasil, Vinicius también colabora defensivamente.
1: Sí, con claro, su actitud no tiene nada que ver
0: con el Real Madrid.
3: Pero es que esto, efectivamente...
0: O sea, no miremos solo a Mbappé a la hora de defender, si queréis los miramos a todos.
3: Al final...
0: Es que en una cita mundialista corren todos hasta donde haya que correr.
3: Un Mundial, menos los nuestros, que hay alguno todavía que sigue diciendo que España que está cansada, que no corre, bueno, menos los nuestros parece que corren todos.
4: Es ironía, por si acaso...
3: Queda Mundial. No, pero a lo que voy, también con el tema de egos en el vestuario. Cristiano Ronaldo, cuando estaba en el Madrid, tenía a Karim Benzema, a Gareth Bale, a Modric, a Kroos, a Ramos, fijaos, ninguno quería estar por encima de Cristiano, ninguno, ni el propio Sergio Ramos, que creo que en cuanto a, no sé cómo explicarlo, pero a ganas de ser el centro y a ganas de ser el jugador importante, no le gana a nadie, pero ninguno, todo el mundo tenía claro que Cristiano...
0: Nadie que estuviese cerca de Cristiano en 2 kilómetros se le ocurría decir, claro, que Messi era el mejor jugador del mundo.
3: Correcto, correcto, pues eso tiene que pasar en el Real Madrid con Kylian Mbappé.
2: ¿Te gastarías la pasta en Enzo Fernández, que no Enzo Pérez, que de vez en cuando son Enzo Fernández, o en Olise?
1: Si solo tengo que elegir uno, en Olise. Por Olise sería capaz de pagar casi el doble que por Enzo. Es decir, si por Enzo me piden 150, por Olise pago 300. Sin duda alguna. Pero vamos,
0: yo creo que la pregunta es, el entrenador del Real Madrid en esta ocasión, Mourinho, ¿qué necesitan más? ¿Un Enzo Fernández o un Olise?
1: No es un Enzo Fernández. Es Enzo Fernández este, vale, o este Olise. Porque Olise lo que te permite jugar sin centro del campo. Tú tienes a Vinicius un costado, a Olise en otro, a Bellingham media punteando y a Mbappé arriba, y solo tiene que llegar la pelota por allí de cualquier manera, que es a lo que juega Francia.

0: porque el centro de campo de Francia es el mediocentro del Madrid y un acompañante que es mucho peor que cualquiera de los que puede tener el Madrid.
1: Y que queda libre. Claro. O sea, que si, claro, a Mourinho le gusta Radio, que lo fiche.
0: Ah, pues a vosotros. O sea, si tú tienes a Olise jugando como está jugando ahora, tienes a Vinicius, lo juntas con Bellingham y Mbappé, tú que acabas de recomponer la defensa porque eran flojos, con Courtois de portero, pues ¿cómo coño vas a perder? Si se supone que Courtois es el mejor del mundo, has fichado cuatro defensas nuevos, sí, conservas defensas antiguos y metes a Olise ahí, pues
2: pero
0: está,
2: bueno,
0: pues
2: pero también no engañemos a la gente, porque lo de Olise con el Real Madrid va a ser un auténtico imposible.
0: A mí me da elegir Varela, yo elijo.
2: Claro, es un imposible, o sea, Olise no va a jugar este año en el Real Madrid.
0: Yo no lo sé.
1: No, y también Varela se te ha dicho que con ese dinero que
3: yo no diría nunca que Bernabéu, yo no diría con Florentino, no diría
1: millones.
2: Sí, pero es que este chico ahora estará en los 200 y pico millones de euros, ¿no? Entiendo
0: ¿qué es lo que va a ofrecer el Madrid?
2: Claro, entiendo que el Bayern de Múnich no va a regalar a Olise, que por cierto, creo que es un jugador que cuando Lamine tenga su edad, porque Olise tiene 25, 26 años, no es un 24, no es un chaval, o sea, ya está formado, ha tenido que pasar por Inglaterra, ahora está en el Bayern siendo uno de los mejores, ya lo vimos.
1: Estás a dos minutos de decir que es veterano, ¿eh?
2: Bueno, contrastado, cuanto menos, contrastado, porque a mí lo que siempre me llama la atención es que ojeadores de nuestros equipos no estén atentos a estos jugadores cuando tienen 20 años y los ficha el Crystal Palace.
0: Espera, Nacho, están atentos, es decir, el Madrid ficha a Hausen con 20 años y se gasta 58 millones de euros, el central más caro de su historia, y de momento no le ha salido bien. Si el Madrid hubiera pagado 55 millones como pagó el Bayern por el extremo del Crystal Palace, que no le conocía a nadie, nos habríamos echado las manos a la cabeza como nos la echamos con Mastantuono. Claro. El problema es que no se puede fichar a todos. Tú eliges a Mastantuono y eliges a Endrick y de momento te han salido rana. A lo mejor dentro de 4 años, cuando Endrick tenga 25, pues es tan bueno como Olise, yo lo dudo.
1: Endrick puede
0: ser un buen delantero, pero no va a ser Olise, ni de coña.
1: Y no vas a acertar en todas, en eso es verdad.
0: Claro, efectivamente.
1: O sea, el Madrid ha pagado, es el club que más dinero ha pagado por jugadores que todos los clubes tenían en el radar, pero que no estaban dispuestos a pagar lo que sí pagó el Real Madrid. Y le pasó, y le salió bien con Rodrigo, y le ha salido bien con Vinicius. Dice el látigo Mastantuono o Endrick. Yo creo que, por lo menos a mí, de lo que me han contado, el caso más flagrante, el caso más llamativo, el caso que dices tú, mira qué pedazo fue Renier.
2: Sí.
1: Y tampoco ha salido, pero es que no ha salido para nada.
0: No, en ningún equipo, ya ha estado en 7.
1: En ninguno.
0: Irrelevante en todos.
1: Y de aquello,
3: bueno, 5 y 31
1: es el futbolista por el que hay que pagar tanta cantidad de dinero. Y el Madrid pagó eso y más.
3: 5:31, 4:31 en Canarias. Ahora hablamos de España, que también ya está aquí, que también está en el Mundial, que también tiene su estrella. Seguramente la que más está tardando en eclosionar aquí en el territorio mundialista, pero evidentemente tiene mucho que ver con su estado físico, que cada vez parece que va a ser mejor y que va a llegar seguramente a punto para estas eliminatorias. Continuamos, tiempo La Tribu, desde Long Beach, desde Madrid, para todo el mundo, La Tribu del Mundial.
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8: Venga, que no sean 25 minutos por delante, que vamos a bien aprovechar por ir cerrando tema Mbappé, uno de los nombres propios de este Mundial, indiscutiblemente, aunque Messi yo creo que va a recoger el guante y ante Cabo Verde va a intentar marcar y poner más difícil al delantero francés del Real Madrid de ser el máximo goleador histórico de los campeonatos del mundo. Pablo Polo, Boston, recién llegado con la selección de Francia. Buenos días para ti, buenas tardes en España.
9: Buenos días, Raúl. Buenas tardes aquí desde Boston. Sí, recién llegado.
8: Justamente. Bueno, me imagino. Felicidad absoluta, entiendo. Y bueno, que Francia parece haber cogido ya esa velocidad, ¿no? Ese ritmo de rodillo.
9: Sí, es lo que venía pareciendo, ¿no? La verdad. Hubo un primer tiempo muy flojo. El primer partido contra Senegal. Yo creo que ya ahí la segunda parte mejoraron bastante. Y bueno, es verdad que ha sido una selección que ha ido creciendo. Ayer yo creo que uno de los peros que se le ponía era que concedía muchas ocasiones. Lo vimos, por ejemplo, contra los noruegos, que tuvieron muchas ocasiones. Pero ayer, bueno, dejaron su portería cero. Tienen un sistema, yo creo, de elogiar, porque al final es verdad que son muy buenos en la arriba, pero está jugando con dos medios y cuatro delanteros. Eso es verdad que asume puedes pagar un alto precio. Pero la verdad es que ayer todos los que estuvimos en el MetLife Stadium, yo no soy el único, la verdad es que la opinión unánime es que Francia juega muy bien. Y es muy superior. Si no es un día Ulises, Mbappé, Dembélé, ayer salió Barcola por Doué y apenas cambió un poco la fisonomía del equipo. Y luego creo que el jugador del Bayern le ha dado, digamos, un cambio a una Francia que siempre ha ganado un Mundial.
8: Está haciendo de Griezmann, en cierto modo, ¿no? Es algo parecido a Griezmann porque tiene esa capacidad para jugar, para filtrar pases y demás, ¿no?
9: Bueno, tiene algo de Griezmann, es verdad, pero yo creo que tiene cosas yo creo que sería una mezcla un poco entre Mbappé y Griezmann, porque luego tiene el desborde de Griezmann, de Mbappé, tiene esa velocidad, esa bancada, ese disparo, ahí pudo hacer dos o tres goles. Pero es verdad que baja mucho a iniciar la jugada, ayer bajó mucho y recuperó balones, y es que va sobrado, la verdad se le ve con una confianza enorme. Yo creo que la temporada en el Bayern le ha colocado en otra dimensión. Se da cuenta que es un futbolista que puede llegar muy lejos. Y luego aquí en Francia quizá había un poco que ver cómo encajaba dentro de ese esquema, porque Dembélé también ha jugado en esa posición con Luis Enrique. Claro, no caben todos ahí. Al final Dembélé ha sido a la derecha, pero Dembélé la verdad es que lo está haciendo muy bien también. Y es verdad que es un poco Griezmann, pero con la arrancada de Barcola o de Mbappé, el disparo también lo tiene. Pues yo creo que lo tiene, yo creo que lo tiene todo, pero como tú dices, es verdad que ese juego entre líneas y esa manera de pausar a veces, pues sí que lo hacía Antoine Griezmann, y sí que es verdad que ha cambiado un poquito la selección francesa, ¿no? Que siempre se le acusaba un poco, se reprochaba que era demasiado de correr, de poco juego. Yo creo que ahora, bueno, pues alterna un poco lo que le haga falta según las necesidades del partido, y yo ahora mismo la veo. No he visto todos los partidos del Mundial, no te voy a engañar, pero así por lo que he visto por encima, creo que es la que realmente se muestra más superior con respecto a los rivales.
8: Eso seguro. Ahora le toca a Paraguay en Filadelfia el sábado, creo que es, ¿no? 4 de julio.
9: Día 4.
8: De ahí Canadá o Marruecos será su siguiente rival en la siguiente ronda, si es que pasa lo ucraniano, y ojalá pues se encuentre con España, ¿no? En la semifinal.
9: Pero España sería. Sí, aquí me preguntan mucho, Dallas, me preguntan. Es que, sí.

0: me pregunta mucho cómo está España. Me pregunta mucho cómo está España y desde
1: tú dile que mal, sigue, engáñalos, dile que mal.
0: Desde aquí se sigue dile la concentración, desde la concentración de Francia se sigue mucho a España, porque ellos en el horizonte, de verdad, consideran ahora mismo que la única selección. Yo soy más pesimista, porque yo no la veo a España, no la veo todavía a ese nivel, ¿no? Pero es verdad que España puede ganar a Francia. Pero me preguntan mucho cómo está España, si se va a recuperar o no. Hay un temor aquí de algunos periodistas de que el problema es que España va a ir hacia arriba. Y bueno, esperemos que tengas tu razón, porque creen realmente que, y porque lo han sufrido y han visto que España gana a Francia, y entonces creen que es realmente antes de la final sería el gran escollo, ¿no? España.
1: Bueno, aunque tenga un examen un poco difícil, los franceses tampoco pasa nada, que de momento tampoco le han ganado a nadie, solvente, pero no. Es lo que le ha tocado, es lo que le ha tocado. Nadie puede quejarse porque esto es lo que le ha tocado, lo que le han puesto en el camino.
0: Bueno, pero
1: gracias por lo que te dejamos aterrizar. Sí, dime.
0: Venga, no, que
1: hay muchas selecciones.
0: Te
1: dejamos descansar.
0: Venga, chao.
1: No. Chao, chao. Claro que sí, hay muchas selecciones, entre ellas la española. Vamos a ir con un poquito de delay, a veces hace difícil hablar. Largo lo fiamos, Látigo, no sé si está España ahora mismo para frenar a Francia, pero no. Bastante tendremos con sacar adelante este tipo de partido tan áspero, ¿no? Ante una selección como Austria, que no es brillante, pero será disciplinada, meterá pierna, físico, pulmón, tal y cual, te mismo va haciendo largo los partidos, ¿no?
2: Sí, ahora mismo pensar en Francia es como aquel Madrid que el Atleti le hacía la quitanieves en la Champions y eliminaba al Barça de Messi, que le eliminó dos veces seguidas. Pues mira, Francia, si la elimina Paraguay o Marruecos, mejor. ¿Vale? No vaya a ser. O sea, yo casi, el que sí, se lleve por delante a Francia tiene
1: otros penaltis, ¿no?
2: Exacto, mi admiración y mi respeto.
1: Está feo lo que voy a decir, pero cuatro patadas, ¿no? Que guay se acumula.
2: Eso, exacto. Es una feo, bronca feo, ahí con Mbappé, no, que Mbappé se enfade con el lateral de Paraguay, expulsen a los dos.
1: Es una roja ahí a destiempo y tal, no sé.
2: Una cosa que nos beneficie.
1: Que se tape la boca, que se tape la boca y raje un poco, eso.
2: Algo así. Porque viéndoles, Dan, a mí me asusta lo que tienen arriba. Tienen los titulares, tienen suplentes, para un torneo corto como es un mundial, tiene la selección perfecta. Pero nosotros lo que tenemos que hacer es volvernos a parecernos a nosotros mismos en el espejo. Es decir, que la versión de Rodri, que apuntó algo en el segundo partido, pero que ha hecho dos partidos muy malos, pues mejore, que la presencia, pues eso, Cucurella hizo, no estuvo mal en el primero, luego ha estado más discreto, pues también crezca, que Lamín poquito a poco tenga más minutos de fondo físico, porque se le nota que en los partidos va de más a menos, porque es normal, porque viene de dos meses parado, es que está, Lamín está en pretemporada. Y luego es verdad que nos lastra mucho el tema de la banda izquierda de Nico y de Víctor, a ver si Víctor llegara para el partido octavo. No sé cómo está, no sé si Tori lo sabe mejor, pero tenemos primero que parecernos a nosotros antes de pensar en los rivales más gordos. Yo creo que a Austria le vamos a eliminar, pero es verdad que nos va a proponer un partido de alta intensidad que nadie nos ha propuesto hasta ahora. Ojalá nos viniera hasta bien.
3: Sí, además.
1: Señores, hoy me tengo que despedir, os tengo que cortar que, como empieza ahora Inglaterra, viene Pablo López con el carrito del helado y tenemos que ir recogiendo. Que ha sido un placer, que nos lo hemos pasado muy bien y que tengamos suerte, que entrenemos hoy de la mejor manera posible. Enseguida escuchamos a los internacionales de España y a ver si mañana le ganamos a Austria y vamos a Dallas. No a matar a Kennedy, sino a cargarnos a Portugal o a la que se ponga por delante. Un fuerte abrazo. Gracias, Látigo. Gracias, adiós. Nacho. Gracias, Ricardo. Abrazo, gracias,
3: Raúl.
1: Parra. Nosotros nos vamos y con buena música desde Long Beach, desde LA y con el tocata de Mata, alcanzamos tiempo de marcador. Mañana, más Tribu del Mundial. Hasta mañana. Chao.
4: Sí, a octavos de final ante Austria. Debemos pasar, pero al loro.

0: Muy buenas, Varela. Pero ¿cómo va la cosa por América? Ya ha dejado España Chattanooga, su cuartel general, en Tennessee, y se ha ido a Los Ángeles. Ya estáis por Los Ángeles, donde mañana nos jugamos el pase a octavos de final ante Austria. Debemos pasar, pero al loro que el fútbol está realmente igualado, que no es ningún tópico, que lo estamos viendo. ¿Y qué tenemos hoy en nuestro tocata? Pues a Dan Loquillo, ese rockero eterno, intergeneracional, José María Sanz, un mito que jugaba baloncesto incluso, en este himno generacional, en este temazo Cadillac solitario que compuso Sabino Méndez. Impresionante. Recuerdos de tardes de verano, de primeras veces en las discotecas, de rupturas, desencuentros, y todos voceando, desgarrándonos la voz, diciendo eso de ¡nena! Es España, es el Cadillac solitario, y siempre quise ir a LA. ¡Se os quiere!
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12: Oye, López.
13: Dime, Irra.
12: Partido 80 de 104. Cada vez quedan menos, ahora de verdad. Se juega en Atlanta.
13: Y es otro 16avo de final. Y es otro partidazo. Inglaterra, R del Congo, marcador.
12: Y lo contamos en la radio y lo hacemos desde la Sala Burr con Alfonso Pérez Burrul, pendiente del jordano Adán Makamed, en el bar, el catarí Camis Almarri.

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1: Hola JL, muy buenas.
2: Hola, ¿qué tal? Muy buenas tardes, Pablo López. ¿Qué tal, Israel Herray? Saludos a todos los oyentes de Radio Marca y bienvenidos a Atlanta, donde se juega un partido histórico para un país africano como es la República Democrática del Congo. En su primer mundial afronta su primera eliminatoria contra los inventores del fútbol. Inglaterra, que tiene mucho que perder y lo obligado por ganar. El combinado de Tuchel se encomienda a Harry Kane para solventar el pase a octavos con la manera más fácil posible y sobre todo rápida para no sufrir. Puede ser uno de los pelotazos del torneo si hay sorpresa, y ojo, porque el combinado africano tiene buenos jugadores. Así que nos vamos a divertir en una hora que nos viene estupendamente, porque decir que no, a las 6 de la tarde, sí, no sé. En nada arranca este Inglaterra-Congo.
1: ¿Qué titulares? ¿Quiénes son los 22 de inicio, JL?
2: Perdóname, que ya se me había hasta olvidado. Juega Pickford en Inglaterra en portería con Spence, con Sakei y O'Reilly en defensa, Rice y Anderson en el centro del campo, Rashford, Lingam y Madueke en línea de tres, y arriba, como siempre, Harry Kane. Y en Congo, con Empassi en portería, Bambi, Saka, Mbemba, Tuanzebe y Masuaku en defensa, con Motusambi, Moukau y Sadiki en el centro del campo, arriba en Buku, Tipenga y Pisa.
1: De los once del inglés, del congoleño Molinero, ¿algo que decir?
3: ¿Qué tal, Pablo López? Hola. Y Ferraiz, muy buenas, marcador, pues una selección inglesa en la que vuelve Declan Rice después de haber superado sus molestias, vuelve al once inicial en lo que es el habitual doble pivote de la selección inglesa junto con Elliot Anderson, con lo cual Jude Bellingham se mantiene en la media punta y hay cambios en el extremo derecho. Hoy vuelve Madueke a ser de la partida en lugar de un Bukayo Saka que parece que sigue sin recuperarse del todo, y también hay un cambio en defensa donde en el lateral derecho va a jugar Jed Spence en lugar de Kwanza. Ni Kwanza ni Reece James están al 100% y lo que hace Tuchel es apostar por Spence por parte de Inglaterra. Por parte de R de Congo, una selección bastante más atrevida, bastante más ofensiva con respecto a lo que nos imaginábamos del partido frente a Portugal. En ese jugaron con 5 defensas, hoy va a ser con 4 atrás. Vamos a ver a extremos por ambas bandas, en Bupu por la parte derecha y Tipenga, el nuevo jugador de la Almería, por la parte izquierda. Banquillo para Bakambu, dejando a Joan Bissa, el delantero de Newcastle, en punta, y tres centrocampistas, Sadiki, Mutusami y Moukau, para intentar seguir haciendo historia con la República Democrática del Congo e intentar complicarle las cosas a Inglaterra, favoritísima, la Inglaterra de Harry Kane, Bellingham y compañía.
1: Saliendo ya los congoleños, los ingleses, al césped, al campazo. Este partido se juega en Atlanta. No me quiero perder la ceremonia de los himnos, no me da tiempo a saludar a los tribunos, así que, ¿cómo va Wimbledon? Hay un partido, bueno, mucho partido con españoles, pero uno que nos enfrenta a dos.
4: Sí, ese es el que nos
1: hubiera... De dos generaciones.
4: No nos hubiera gustado, la verdad, nos hubiera encantado que hubieran dos por lados separados para no tener que enfrentarse. A las 7.25, no, antes de las 7.25, ese Rafa Joder ante Pablo Carreño. Ha perdido Dani Mérida, 3-1 ante Medvedev. Ha ganado Davidovich, lo ha hecho 3-0, 6-3, 6-0, 6-3 ante Marotsan. 3-0, por ejemplo. Ha jugado Sinner, le ha ganado bastante bien y fácil a Borges. Y está jugando, o va a jugar, no va a jugar, no, antes de las 7.05, Djokovic lo hará ante el griego Sisipas. Eso en el cuadro ATP, en el cuadro WTA. Jessica Bouzas le ha ganado 6-3, 7-6, 6-2 a Jamstrenka. A la ucraniana está jugando Sorribes, acaba de arrancar su partido ante Pegula, de momento 1-0 con su saque.
1: Si todos en los ingleses, si todos en los congoleños, este se nota que es un campo de fútbol, el de Atlanta, porque salen por el medio, no salen por un fondo ni por el otro, salen por el medio, así que tardan menos, evidentemente, en llegar al centro del campo. La bandera desplegada del Congo, del R de Congo, de la República Democrática del Congo, la bandera desplegada de Inglaterra. En nada, en cuanto a que bajen el volumen de la canción de Shakira, vamos a empezar a escuchar los himnos. Y empezamos con el God Save the King, Inglaterra, el marcador.

0: uno de los más cantados, el God Save the King. A continuación, escuchamos Himno Nacional de la República Democrática del Congo en marcador.
1: For the playing of the national anthem of the Democratic Republic of the Congo.

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2: Y yo me imagino a Tuchel, no sé si existirá ese refrán en alemán, lo de las barbas de tu vecino, cortar y las tuyas remojando, con lo que le pasó a su selección, a Alemania. Imagino que está un poco mosqueado. Hola, Álvaro de Grado, muy buenas.
3: ¿Qué tal? Muy buenas tardes.
2: Inglaterra es claro, clarísimo favorito. Pero claro, está viendo sorpresas y partidos agónicos en esos 16avos.
3: Sí, es clarísima favorita para salir victoriosa hoy, pero la realidad es que contra equipos que se les han encerrado y han esperado en su campo y han intentado aprovechar el contragolpe, la selección inglesa le ha costado un poquito más. Y yo preveo que hoy el partido puede ir por ahí. Vamos a ver cómo de valientes son los congoleños, qué tal de fluidez va hoy la selección inglesa con Bellingham pasando otra vez a la media punta, pero evidentemente la selección de Tuchel es favoritísima en el partido de hoy.
2: Hola, Irati Vidal, muy buenas.
4: Hola, ¿qué tal, chicos? ¿Cómo estáis?
2: Irati, ¿fácil para Inglaterra?
4: Bueno, yo no creo que tan fácil, porque al final creo que viene de dos mini sustos, ¿no? De esos dos partidos que no le acabaron de ir fluidos. Al final sí es verdad que creo que el 3-1 frente a Panamá engaña un poco de lo que vimos de una Inglaterra a la que le costó muchísimo generar. Creo que al final lo que plantea también la República Democrática del Congo con ese centro del campo para cerrar, sobre todo la creatividad que le pueda aportar Jude Bellingham a esta selección inglesa, le puede beneficiar a la selección africana, que no tiene nada que perder, y eso normalmente pues hace que juegues con una presión menos de encima, toda la presión para unos ingleses que ya vuelven a apostar por Rashford, que está siendo de lo mejorcito de esta selección, y evidentemente que se tienen que reservar a un Bukayo Saka que frente a un partido tan físico pues evidentemente no le podía acabar de apartar. Yo creo que lo que estamos viendo en 16avos es para que al menos salga con un poquito de nervios en el cuerpo los ingleses.
2: Y esto también sirve para nosotros mañana, es decir, favoritísimos contra Austria. Todo el mundo está recordando el 9-0 de hace 25 28 años. Que sí, que está muy bien. Pero cuidado que esto es un mata-mata. Y ojito mañana con Austria. Porteros del Casenjo, muy buenas.
5: Muy buenas, Pablo, ¿qué tal?
2: Mañana hablaremos de España. Hoy, ¿qué esperas de este Inglaterra de Congo, Sergio?
5: Bueno, en primer lugar, si me permitís, muchas felicidades, don Pablo.
2: Muchas gracias.
5: Ayer te invité por privado, así que nada,
2: sí,
5: ahí queda.
2: Gracias.
5: Pues
2: muchos años, demasiados.
5: Y que lo veamos
2: todos.
5: Voy a
2: ser como las folclóricas. 33.
5: Qué bien, qué

0: Ahmad Mohamed Tunak Mohamed.
1: Ok, muy
0: más
1: bien.
0: Más o menos.
1: Bueno.
0: Tres jordanos y dos sudafricanos en el VAR. Bueno, vamos a ver, de momento estamos viendo partidos intensos, pero con pocas faltas, ¿no? Que esa es la idea.
1: Pues que tengan suerte. 6 en punto de la tarde, 5 en Canarias, cuenta atrás en Atlanta para que empiece el 16avo, el partidazo escarabajano.
2: Sí, señor, qué regalazo de cumpleaños, lo que arranca el partido con posesión de Inglaterra, pelota atrás para Pickford, que le pega el pelotazo largo directamente a la frontal del área buscando a Harry Kane. La pelota va a quedar suelta, la va a intentar sacar el combinado africano, sale por el costado, saque de banda a favor de Inglaterra.
3: ¿Firmas la prórroga, JL?
2: Sí, incluso la suspensión por tormenta.
3: Se note. Te apetece que el partido sea largo, en definitiva, ¿no?
2: Mucho, mucho.
3: 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Así que luego te lo pregunto, pero dentro de 80 minutos, todavía queda mucho, JL.
2: Yo ya llevo un rato dándole vueltas, incluso antes de empezar el partido.
3: ¿Sí? ¿Tienes algún favorito tienes por ahí o no?
2: Tengo un favorito al jugador número 8, que si le cambias la S por la M, sería una canción de Rosalía.
3: A ver.
2: Creo que es mi favorito.
3: Motusami. Por lo de Motomami, ¿no?
2: Claro.
3: Muy bien, muy fino.
2: ¿Te parece bien?
4: Sí. Espero que si marque, lo hagas al ritmo de Rosalía.
2: Hombre, claro, tra. Pelota para R de Congo.
3: Muy difícil superar a Elio, muy difícil.
2: La verdad que el nivel es alto, ¿eh?
3: Muy complicado.
2: Sí, sí. El gol de Elio quedará para la historia. Literalmente en el fútbol.
3: Sí, creo. Sí, claro, claro.
2: Balón para Mbemba. Le dice a Wan-Bissaka que suba hacia arriba y la pone larga buscando a Misa. Controla dentro del área, se sale. Ahora abre hacia atrás, ya fuera del juego del delantero, con lo cual no vale posesión de nuevo para el combinado de Thomas Tuchel.
3: No sé de grado qué rival esperas hoy para Inglaterra, si le puede sentar bien o no esa RT Congo al estilo de Inglaterra.
5: Pues yo espero que si se cierran mucho en su campo les complique la vida. Quiero ver un poco más de tiempo en este primer acto, cuánto salen de su campo, cómo de valientes son, cómo tratan el balón en estas primeras jugadas, si lo pierden rápido o no, porque yo creo que va a depender de eso y a Inglaterra le viene muy bien que el rival sea un poquito más valiente que otros que ha tenido en partidos anteriores.
6: Además, bueno, de es momento, una defensa
5: bastante,
6: de
5: sí.
6: Congo en la que todos sus jugadores o han estado en Inglaterra en la Premier o están en la
5: sí,
6: Premier.
5: Correcto.
6: O sea, tienen mucha experiencia y es un equipo muy férreo y muy sólido atrás.
3: ¿Ibas a decir, Irati?
4: No, relacionado a lo que decían mis compañeros, creo que el hecho de que hayan estado en Inglaterra hace que quizá le pierdan respeto, ¿no? Que en otros momentos el respeto a los jugadores ingleses puede ser mayor, y te digo que de momento sí estoy viendo una República Democrática del Congo que sale algo más valiente de lo que propuso Ghana, que es seguramente el rival que más le ha complicado la vida a Inglaterra.
2: Balón para el Congo, se quejaba ahí Bellingham de algo al colegiado. A presionar antes.
3: No sé si se puede quejar Bellingham o quizá el portero, no sé si había falta, había algo ahí en esa salida de balón, Alfonso.
0: No había nada, no sé, no he visto la imagen, lo he visto que el portero iba donde sí. Bellingham, pero yo creo que es para...
3: No, como un saque, no un saque de puerta, pero en un lanzamiento del portero, sí.
0: Para interesarse por él igual, ¿no?
3: Puede ser.
7: También creo que con el paso de los tiempos el Congo se va a ir poco a poco echando atrás.
3: Sí, bueno, tiene sentido, evidentemente. Imagino que además el banquillo no tendrá mucho dónde reaccionar. Bueno, está por ahí Kakuta, Molinero.
6: Sí, está Kakuta, está Bongonda, que también tiene detallitos técnicos, aunque no ha sido titular y no ha tenido muchos minutos en este Mundial. Está también Bakambu. Es raro, ¿no?, que se haya dejado y desabre a Bakambu.
7: Grande Bakambu.
6: Sí, sí.
7: Buen amigo, buen compañero.
3: Ya ha terminado su relación contractual con el Betis.
7: Sí.
3: El Ricardo Rodríguez y el tercero en cuestión. Se me escapa, pero ahora lo digo.
6: Y titular Cipenga, que hace unas horas ha anunciado la Almería
2: Chimi,
6: que se queda con el congolés.
3: Chimi, eso es, correcto.
2: Mira bien Inglaterra, Rice abriendo en parte y queda para la llegada de Rashford. La pone Rashford, no hay nadie en el segundo palo, la deja pasar en pase.
3: Abuelo.
1: No está mayor, hombre.
3: Abuelo, no, vaya, vuelo de volar, digo, en pase.
5: Hoy se confirma que, bueno, ya lo íbamos viendo en las anteriores jornadas, que Rashford le ha ganado la partida a Anthony Gordon, en la banda izquierda.
1: Hombre, jugó el primer... parecía lógico.
5: Sí, poco a poco. El primer partido fue muy malo de Gordon.

0: Efectivamente no entró en acción y Rashford, sin hacer una maravilla de momento de mundial, pero es titular por la banda izquierda.
1: Claro, pero es que yo creo que nos equivocamos un poquito a ti cuando empezamos a comparar a ver qué jugador es mejor. Parece que tiene más talento Rashford, pero es que yo creo que va a rendir más Gordon con Flick que Rashford.
2: Es que al final son futbolistas diferentes y yo creo que cómo juega esta selección inglesa no lo puedes comparar a lo que quiere Flick con Anthony Gordon, ¿no? Que lo que quiere es un futbolista como Rafinha, que presiona arriba ante las bajas que ha tenido el brasileño y que tenga la verticalidad y sobre todo el buen hacer defensivo que no ha tenido Rashford esta temporada en el Barça, que yo creo que en cuanto a rendimiento y goles y asistencias ha dado mucho al Barça, pero después en cuanto a entendimiento del juego, a lo que quería Hansi Flick, no le ha acabado de aportar.
1: Posiblemente tiene más talento Rashford que Gordon, pero también es más perruno Rashford que Gordon. Es...
2: sí, sí, a nivel defensivo 100%.
3: Otra red de Congo, Samuel Mutusami abriendo en parte diestra, la llegada de Mbuku, vuelve a jugar de nuevo Mutusami abriendo para Visa, este hacia atrás, mira, la tocan ellos, no tienen problemas en tocar ahí en campo de Inglaterra. El último en tocar ahora fue un jugador inglés, dice el colegiado. Así que balón de nuevo, posesión para el combinado de Sabre. Desde la parte izquierda,
1: camiseta bonita,
3: de nuevo.
1: Camiseta bonita del Congo.
4: Está chula, azul.
1: Sí, sí, me mola. Me mola.
3: Azul entero.
1: Si el Congo logra hacer lo que tiene que hacer del partido, que es disfrutarlo, Inglaterra puede tener un problemita.
5: No, y sobre todo hacerse lo incómodo a Inglaterra.
1: Claro. Vamos a ver.
3: Por ahora le está quitando bastante balón, aunque también Inglaterra, bueno, sabemos que no lo necesita para hacer mucho daño. Peligro la pelota del Congo dentro del área. Aparece en parte izquierda con peligro. Disparo, gol. Mira, gol, gol, gol, gol, gol, gol, gol, gol, gol, gol, gol, gol, gol, gol, gol. Y lo hace un jugador que ha jugado y que juega en el Castellón, que es Brian Cipenga. La jugada desde la parte diestra, el balón al segundo palo, aparece completamente solo Cipenga dentro del área. La pega al palo corto, Pickford se la come. Ojito que pueda haber sorpresa, aunque queda mucho. Manos a la cabeza de los aficionados ingleses. Inglaterra 0, RD Congo 1.
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1: Bueno, la celebración de Cipenga es absolutamente impresionante. Una voltereta que ni Nadia Comaneci. Es verdad que el aterrizaje Comaneci los hacía mejor.
4: Sí.
1: Los hacía mejor porque solía caer con los dos pies en el suelo. Se ha pegado un trastazo tremendo a Cipenga. Pero es un gol tremendo de RD Congo. Asenjo. Se veía que Inglaterra estaba incómoda, se notaba que Congo había salido mejor al partido y esto complica. Es verdad que falta todo el partido, portero, pero de momento Inglaterra tiene que remar en contra de corriente.
5: Sí, si lo damos al principio, que es una selección muy incómoda, que igual que se puede cerrar atrás y ya la contra, de repente te coge los primeros 7 o 8 minutos y te domina con balón. Y bueno, hablando del gol, creo que Pickford puede hacer mucho más. Creo que ese paso que da a la izquierda le prohíbe luego reaccionar con rapidez abajo a su palo corto. Así que bueno, lleva tiempo Inglaterra sin tener un portero que de garantía. Si ves que Pickford es el que ha ganado la batalla a Trafford y a Henderson. Pero a Hudson, pero bueno, creo que mucho más en ese gol.
1: Sí, o sea, para ti parable, entonces.
5: Sí, porque está bien colocado, pero ese pasito que da a la izquierda le evita, porque incluso si está bien posicionado y reacciona, podía incluso sacar el pie derecho. Va con la mano derecha abajo y ahí yo creo que es un error.
1: ¿De grado del gol, qué me dices?
0: Bueno, que le cogen la espalda, es un envío bueno en diagonal, pero no hay jugadores, digamos, Madueke que no baja hacia abajo a cubrir al que está en la banda izquierda, el lateral derecho se ve obligado a seguir al atacante hasta dentro del área y luego ya no llega a bloquear el disparo. Me parece muy pronto y muy fácil la manera que ha tenido el Congo de llegar al área rival de Inglaterra. Es que es un balón bastante lejano al área y pone a un futbolista congoleño en posición de disparo, sin oposición prácticamente. Entonces, bueno, no sé, me ha parecido muy sencilla y...

0: muy frágil ese, ese sector de la banda de Inglaterra.
1: Burrul, acabamos de ver la posición legal de Cipenga. Es verdad que tiene todo el brazo adelantado, pero el brazo, afortunadamente para el Congo, no
2: el
1: cuenta.
2: El brazo no cuenta, pero estaba menos, a, o sea, menos liberado, digamos, que lo que parecía en las imágenes, ¿eh? A veces es engañoso, ¿no? Mm. Estaba bien, sí.
1: Irati.
3: Bueno, yo me quedo con la fragilidad defensiva de Inglaterra y la lentitud, ¿no?, para replegar, para ir atrás, que obliga a Jet Spence a tener que decidir, a prácticamente defender dos futbolistas él solo, y después la facilidad y la poca seguridad que transmite Pickford, ¿no?, que lo hablábamos el otro día precisamente aquí, que es seguramente la selección que tiene menos aura, ¿no?, y que desprende menos en portería. Una Inglaterra que se le puede complicar, no solo porque el gol haya llegado pronto, veremos lo que ofrece ahora el Congo, pero ya vimos que si ahora el Congo se protege atrás, a Inglaterra le suele costar bastante reaccionar.
1: Tiene que reaccionar el equipo de Tuchel, JL.
4: Sí, una rectificación. He dicho jugador que ha jugado y que juega en el Castellón, ¿no? Desde hoy ya no.
5: Ya no.
4: Desde hoy es jugador de Almería.
1: 1 de julio. Sí,
4: estaba viendo, si no me falla la estadística que he visto, es el primer jugador de la historia de la Almería que marca en un mundial. Fíjate, en su primer día de trabajo, en Almería.
5: Tiene un poquito de trampa, pero vale.
3: Buena forma para empezar, ¿no?
4: Jugador de Almería.
5: Pero que no ha jugado nunca con el Almería.
1: Bueno, pero ese jugador,
6: o sea, este gol ya se le cuenta como jugador de Almería.
5: Cuando Michelis es exfutbolista del Atlético de Madrid.
1: Claro. Por supuesto. O sea, uno de los jugadores más rentables de toda la historia del Atlético.
5: No, yo lo decía porque me acordaba de que...
6: Bueno, con de Michelis, yo estaba en el Atleti, bajó a merendar, se presentó y no llegó a la cena.
1: ¿Y qué fueron? 6 kilos, ¿no, Sejo? O sea, pues sí, que lo de una merienda, no estuvo mal.
6: Una merienda, vamos, merendó poco, que se quedaba mucho, pero vamos.
1: De verdad, sí.
0: Es el caso que más recuerdo de un jugador que nunca llegara a debutar con el equipo que...
6: Pasó también, por ejemplo, con Ayala, puede ser con el Villarreal. Yo no estaba en el Villarreal ahí.
1: Con Roberto Fabián.
6: Sí, puede ser, puede ser que algo así, puede ser que pasó.
1: Puede ser.
6: Sí.
1: Ok, pues mira, hay jugadores en Goligraso. Rentabilísimo. Bueno, pues mira, el Almería entra en la historia de los mundiales gracias a este gol de Dipenga. Toca Inglaterra, Escarabajano.
4: Sí, ahora, si antes decías, López, que lo normal es que el Congo, creo que era López el que lo decía, se echara un poquito atrás con el paso de los minutos. Ahora con 0-1, no te digo nada. Puede ser una defensa numantina de la República Democrática del Congo.
3: También es verdad que sí. Empiezan a encerrarse ahora, se les va a hacer largo el partido. Defender un 1-0 prácticamente 80 minutos.
5: Lo he mirado, duró 16 días en el Villarreal.
6: Allí, sí, me suena a mí.
5: La cruz de Villarreal y es presentado por el Zaragoza 16 días, porque el día 17 ya firmó por él.
6: Sí. Me sonaba a mí.
1: Buena memoria, portero.
5: Y dijo que estaba muy agradecido al Villarreal.
1: Claro,
5: había sido dos semanas maravillosas.
1: La mejor de su vida, prácticamente. Sí.
5: Dos semanas maravillosas había sido. Sí.
4: Pelota para Inglaterra, jugando desde la parte diestra, intentando llevársela a Madueke, abriendo en parte diestra, todavía más pegadito a la banda Spence, retrasando esa pelota para que intente iniciar Jude Bellingham. Bellingham atrás para Kay, el central abriendo para O'Reilly, este más a la izquierda para Rashford, pegadito a la línea de Cal, se intenta abrir hacia adentro, busca a quién pasar, a quién central, pero solo ve jugadores azules, así que retrasa de nuevo para el central, Kay tocando en horizontal para Consa abriendo más a la derecha para la llegada de Madué, que hace la bicicleta, recorta con la zurda, le cierran dos, hace otro recorte, la pone con la diestra al segundo palo, la intenta pinchar y la pincha Inglaterra para atacar de nuevo desde la parte izquierda. Es Declan Rice el que la ponía, tapón a Congo, córner para Inglaterra.
0: Vamos a ver cómo le funcionan los córners a la selección inglesa, que ya hemos visto en jornadas anteriores que han conseguido sacar rédito y está de vuelta Declan Rice, que es el sacador principal. No está Bukayo Saka, que está en el banquillo y sacaba muchos de ellos también, así que...
4: Pues vamos al primer córner para Inglaterra en el 14 de partido. Va perdiendo Inglaterra ante R de Congo. La pone Rice, buena bola, segundo palo, pero algo pasado ese balón. No llegó Bellingham. Se marcha por línea de fondo. Será portería, por tanto, para el combinado africano.
1: Mira, estoy viendo, me ha mandado Pascual Zamora una noticia que firmó en su momento en marca.com Pablo Egea, de jugadores vistos y no vistos.
5: Sí, habíamos mencionado de Michelis, también Ayala. Gavi Milito con el Real Madrid, creo que en este caso es por el tema del reconocimiento médico, ¿no? Que se echó todo atrás por un tema de la rodilla,
1: ¿no?
5: Sí, ahí entró en juego. Viltor también con el Deportivo. El Burdeos pagó más de 5 millones de euros. Se lo llevó en el Barça Kay Rizzo.

0: también es un caso parecido. Rodrigo Fabri en el Real Madrid y hasta aquí. Son unos cuantos, ¿eh? Parecía que no, pero son unos cuantos jugadores que firmaron, pero que no llegaron a vestir nunca la camiseta del equipo por el que firmaron.
1: Y hay muchos casos de jugadores que se han puesto la camiseta de entrenamiento, que han hecho las pruebas físicas y las pruebas médicas y que no las han pasado.
0: Claro.
2: Ya, pero no, a mí me hubiese pasado eso.
0: Sin duda.
1: Sí. Por ejemplo.
2: Claro.
1: Bueno, pero trinca la camiseta, ¿eh?
2: Bueno, oye, pues fíjate, pues vuelvo ya al empleo y al viaje.
1: Vamos, yo no paso la prueba física, pero la camiseta me la trinco, la que...
2: Sí.
1: La que llevo puesta.
2: ¿Eh? Oye, ¿lo de Saibarri lo hemos contado?
0: No.
2: Oficial, ¿no, Molinero?
3: Sí, ya es oficial el nuevo fichaje del Bayern de Múnich, Ismael Saibarri, la estrella de Marruecos, que ha marcado en los tres partidos que ha disputado, también ha marcado el penalti decisivo para clasificar a Marruecos frente a Países Bajos, se ha hecho oficial por parte del conjunto bávaro, por una cifra cercana a los 55 millones de euros. El Bayern ya tiene un nuevo mediapunta polivalente, por lo menos está siendo a lo mejor delantero centro en la selección de Marruecos. El Bayern ya tiene a Ismael Saibarri, nacido en Tarrasa.
4: Fíjate, esa es la cantidad que pagaron por Olise también, ¿no? Creo, 55. Si tienen sí, el mismo tiro.
2: Sí. Pero fíjate, es curioso de grado que las direcciones deportivas, sobre todo los equipos grandes, están absolutamente profesionalizado, milimetrado, todo al dedillo, se lo conocen todo, pero al final metes tres goles en un mundial y van a por ti.
3: Ya iban a por él antes de empezar el mundial.
2: El foco es súper diferente.
5: Increíble.
2: O sea, súper diferente.
5: Pero puedes hacer una temporada desastrosa, que haces un buen mundial y
2: va para adelante, y va para adelante. Sí. El fútbol tiene cosas que son buenísimas.
3: Bueno, ya iba por él antes de empezar el mundial, pero ahora se ha concretado todo, evidentemente.
6: Y lo que se van a pelear los grandes por Gilberto Mora con el mundial que está haciendo el chaval.
2: Va a haber tortas también.
6: Sí.
2: Que es un crío, que no tiene 17 años.
6: Sí.
4: Le dieron el 10 justo antes del mundial, creo. Que lo renovaron en su club, le dieron el 10. Y bueno, esperan que algún grande de Europa lo fiche
2: perfectamente.
4: Lo habrá,
6: seguro, más de uno.
2: Lo habrá seguro.
1: Luego decimos que por qué, cuando hay año de mundial, pensamos que algún jugador en la época final de la temporada se deja ir un poquito, ¿eh? Porque se juegan las habichuelas, muchos de ellos en el mundial. La pelota arriba de Congo. La recoge Harry Kane, tocando para Anderson. Este empate diestra, se le marcha por la banda a Inglaterra. Vuelve la pelota de nuevo para la República Democrática del Congo, que sigue ganando 0-1. Estaría dando... Esto sería un grandísimo
2: sorpresón del mundial, vamos. Sería un cebollazo, vamos. Sí.
6: Bueno, están siendo unos 16avos, qué cuidado, ¿eh? A mí me están dando el canguelo, bueno, ya.
2: Lo de Paraguay también es bastante gordo. Pero hombre, sí, el Congo en octavos cepillándose a Inglaterra, molaría. Molaría sobre todo para los congoleños.
5: Sí, te decía que no sé si estás conmigo, se está perdiendo el partido como el Brasil-Japón, ¿sabes? En plan, que Inglaterra no está cómoda, que el Congo está haciendo su partidito y luego hasta el final a ver qué pasa.
1: Ya venía más del Congo y del suelo. A se intentó Mavi tirar.
2: Sí.
1: Bueno. Peligro. Madre mía. Vaya caraja de la defensa de Inglaterra. La va a perder el córner. Dice el colegiado que no ha salido. Ha habido un jugador que tirado en el suelo le ha pasado la pelota cerca de la cabeza y se ha intentado arrastrar como lo haría yo en el suelo. Sin levantarse ni nada para intentar tocar la pelota con la cabeza.
2: Está, no sé si atontado, acarajado, atorrijada. Algo raro le pasa a Inglaterra.
6: Bueno, está cao después de ese gol que yo creo que nos esperaban. También es cierto que pese a las bajas, a mí me extraña mucho la fragilidad defensiva de una Inglaterra que no se entienden entre ellos, no se están hablando.
1: ¡Qué entrada amarilla para Jude Bellingham, que dice que ha tocado balón, pero la entrada es muy dura abajo! No lo pensó Macarmé, el árbitro jordano, primera amarilla del partido.
2: Alfonso, ¿es amarilla?
7: Sí, creo que es bastante fuerte la entrada. La verdad, es centro del campo no tenía mucho peligro esa jugada, pero yo creo que le caza atrás tobillo, yo creo.
2: Tiene mucho tiempo Inglaterra, tiene mucho tiempo. A ver, vamos a ver la repetición de la entrada. Es verdad que busca la pelota Bellingham, pero es verdad que entra con demasiada fuerza y le va a hacer daño al congoleño. Pero está rara Inglaterra, de grado, está raruna.
4: Está para adelantar 4 o 5 minutos el cooling break, que pare ahora mismo el partido y que empiecen de nuevo, porque se les ha venido la presión encima en esta situación tan negativa de recibir pronto un gol. Y yo creo que vuelven un poco, pues eso, los fantasmas de no jugamos demasiado bien, nos está costando meter goles y encima vamos perdiendo.
3: Como contra Ghana, igual.
6: Fíjate que estamos en el 20 y evidentemente les

0: Queda mucho, pero los gestos, ¿no? La comunicación no verbal es de frustración ya por parte de los futbolistas ingleses.
1: Esto repetía la jugada de Vita.
2: Impresionante, ¿eh?
3: Bueno, pues como la típica foto del típico reportaje de Gavi, el jugador del Barça, de Gavi, digo, con V, que mete ahí la
4: cabeza, ¿no?
3: Por abajo el césped, la cabeza para intentar bloquear un balón. Bueno, pues algo parecido ha hecho Visa.
0: Sí, en Instagram le va a quedar bien, ¿eh?
3: Sí, va a molar.
0: Sí.
5: Que es falta, además, no lo puede hacer.
3: No, pero Alfonso, no se saca fiesta, si es una heroína.
5: No. Sí, está claro. Pero decir que si hay un jugador que disputa el balón, pues es falta de él.
3: O sea, eso, por ejemplo, si lo hace para meter gol, ¿no valdría?
5: Si disputa el balón con un contrario, no vales. Eso
2: estando solo, sí.
5: Estando solo, sí puede. Si no es juego peligroso,
3: es el tipo de defensa que corre a por la pelota para echarla y un delantero va de cabeza al balón, no es gol.
5: No, porque esa disputa es libre indirecto por juego peligroso, aunque sea juego peligroso para él.
3: Para él mismo, claro.
6: Me suena que en el Países Bajos, Marruecos, Madrawi, dentro de su propio área, hizo un despeje de ese tipo, o sea, con la cabeza.
3: Juego peligroso, autoprotección.
7: El que hacía mucho eso era Jiménez en el Atleti.
3: Sí, también, a ver, lo hacía, sí. También es muy valiente ahí para meter la cabeza ahí. Y donde otro no metería ni.
7: Deja.
3: El pie. Sí.
1: Otra falta de Rashford. Ahora está muy acelerada la selección inglesa, algo frustrada, me da la sensación, por llevar 21 minutos, por ir perdiendo 0-1 y por ni haber probado en pase al guardameta. Mira el fallo ahora del Congo, puede venir la contra de Inglaterra, la pelota hacia la parte que... ¡Madre mía, el pase horrible de Bellingham directamente al costado, banda para R de Congo!
0: Es que no encadenan 5 pases seguidos,
3: Necesita hidratarse Inglaterra, claramente.
6: Se están coronando en este mundial Tuchel y Nagelsmann, los dos alemanes. Madre mía.
1: Menos mal que no nos entren a asuste. Y vamos al Rinch. Pelota para Inglaterra.
4: El primer alemán que se te ha venido a la cabeza, ¿no?
1: Sí, claro. Alemán ahí relacionado con España, pues no hay más alemán relacionado con España que Schuster.
3: No, desde luego, no. Flick, por ejemplo, claro, no cuenta.
1: Más español Schuster que...
3: Hombre, por Dios, mucho más. De hecho, es Bernardo.
1: Por eso.
3: Claro. Sí.
1: Jugando que para Inglaterra, abriendo en parte izquierda para Rashford. ¡Madre mía! Se le pasa la pelota por debajo de la pierna, no controla, banda para RD Congo, están... Caos, y viene el cooling break a salvar a Inglaterra, así que la pausa para la hidratación.
3: Sufre Inglaterra, pierde Inglaterra, 22:30, primera parte, primer cuarto de partido, Inglaterra 0, R de Congo 1, marcador.
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1: Imagino que habrá habido charla de Tuchel, imagino que habrá habido charla motivacional, porque Asenjo lo está pasando mal Inglaterra, se está viniendo arriba R del Congo en un partido que ha empezado de una forma absolutamente contraria a como nos habíamos, yo por lo menos, a como me había imaginado.
2: Sí, es que lo decía Irati, es que los gestos de los jugadores de Inglaterra es cada jugada cabizbajos, mirando al césped, reprochando cada jugada a los compañeros, sin fluidez en el juego. No sé, se le pone complicado el partido a Inglaterra, veremos después de la parada de hidratación si espabilan, porque estamos viendo que siempre hay sorpresas en estos 16avos.
1: Está viendo bastantes sorpresas y sobre todo partidos muy, muy, muy exigentes en lo físico hasta el final del partido. ¡Cuidado, mueve Inglaterra!
3: ¡Madre mía, qué blandito Madueke! Se metió en el área parte diestra y cayó directamente en la pugna con el jugador de R de Congo. Intenta contragolpear desde la parte izquierda, se va a encontrar con Spence, la echa hacia atrás. Pelota de nuevo para R de Congo.
4: Y esta pausa,
3: valiente, ¿eh?
4: Perdona, esta pausa ahora mismo del partido de hidratación a Inglaterra le viene como anillo al dedo, porque si para algo pueden servir aparte de para hidratación es para cambiar las dinámicas del encuentro. Y yo creo que Inglaterra necesitaba este respiro, intentar pasar página, capítulo nuevo y a seguir jugando.
5: Sí, y más que lo futbolístico.
1: Si estás atontado antes de la previa, lo normal es que estés atontado después de la pausa, pero bueno.
5: Sí, por eso yo creo que en esa pausa, más que cambiar cosas futbolísticas, lo que ha tenido que hacer Tuchel es tocarlo emocional, ¿no?
4: Reanimar.
5: De los futbolistas, sí.
4: Reanimación.
0: Pausa de reanimación.
4: Ha habido un gesto, Reece James ha ido directo a por Jude Bellingham, le ha cogido, yo creo que le ha dicho, tranquilo, quedan 80 minutos, eres uno de los líderes, tiene el balón, es que no ha dado una de momento.
3: ¡Qué buena la maniobra de Spence! Ahora parte diestra, qué bien desbordó al suelo, falta clara y amarilla, creo que para Sadiki, la primera para el Congo.
1: ¿Le ha enseñado la amarilla?
6: Sí, sí, la llevaba en la mano. Muy clara la tarjeta, ya la había driblado dos veces, se quedaba solo ya por la banda.
1: Pues problema para Congo, uno de sus defensas, lateral Sadiki, con amarilla, falta peligrosa para England.
3: Desde la parte diestra, según ataca, el que más sorprendió atacando, fíjate, fue Spence, el lateral, más que Madueke, que por ahora tampoco está teniendo protagonismo, al igual que Rafford, al igual que Bellingham, Harry Kane ni la ha tocado prácticamente. Y así le marchan las cosas a Inglaterra. Vamos a ver la falta, parte diestra. Esta puede ser buena, defiende entre el punto de penalti y la frontal del área. Ahí está la línea defensiva de la República Democrática del Congo. La pone Rice, primer palo, se queda corto, pero se pasea. Tocó, creo, en un jugador de Inglaterra, en Consa. No sé si sin querer o queriendo Consa, pero el balón salió a la izquierda de la portería de empase.
1: Era el típico centro sin que querer. Se menea, sí, sin querer. Mira, como ayer casi Haaland, que marcó prácticamente sin querer, le rebota la pelota en la rodilla a Consa, pues no ha entrado de milagro, de grado.
4: Sí, una ocasión de peligro sin querer, totalmente, pero de balón parado, que al final Inglaterra pues intentará también utilizar ese arma.
3: Peligro, viene otra vez Inglaterra, parte diestra, el centro no es bueno, despeja Tuan Cebe.
5: Y estás de sin querer, cuando el partido te está yendo bien son las que entran. Pero eso cuando es. La cosa va torcida, nunca acaban entrando.
3: Parece que le ha sentado bien la pausa de hidratación a Inglaterra. Por lo menos está teniendo más presencia en ataque. Desde la parte de está intentándolo de nuevo el combinado de Thomas Tuchel. Anderson hacia adentro, buscando compañeros. Se abre de brazos diciendo, no tengo a nadie. Tiene que retrasar para Consa. Consa abriendo en parte diestra para Rice. Devuelve de nuevo para Consa. Abre más a la derecha, donde aparece Madueke hacia adentro, viniéndose, buscando compañeros. Tiene que ceder para Rice. La pone, buena bola. ¡Qué parada! ¡Qué parada! El remate de cabeza de Jude Bellingham. Con la manopla izquierda en pase, evita el primero de Inglaterra.
1: Esta es tuya, Sergio. ¿Para dónde en pase? Sergio.
2: Ay, perdón.
1: Que digo, que gran parada del congoleño.
2: Paradón de Empassi. Buah. A ver, le va un poquito al cuerpo. Le va un poquito al cuerpo. Hay que lucirse un poco, pero bien plantado, sobre todo.

0: todo con los dos pies apoyados a la hora del remate y con capacidad de reacción.
1: Parece que reacciona también Inglaterra, Escarabajano.
2: Peligro que viene Rashford desde el parte izquierda. Intentaba centrar pero decide retrasar para Rally. Este con Anderson abriendo otra vez de nuevo para Rashford. Presionado por dos hombres, no tiene a quien pasarlo, hacia atrás de nuevo para Anderson. Este con Declan Rice, que está apareciendo más en el partido y por eso está cambiando también la pelota de Anderson para Rashford. Madre mía, Rashford no se entera de una tampoco. Otro control horrible, se marcha por línea de fondo. Portería para el Congo.
1: No, Irati, esto ya es otra cosa. Es otra cosa.
3: Sí, ya es otra cosa. Y por eso no me gustan tampoco las pausas de hidratación, porque cambian la dinámica y al final le dan ventaja al equipo que ha salido en Panamá al partido y al equipo al que no le están saliendo las cosas. Pero sí, esta ya es la Inglaterra que esperábamos. Rashford, de momento, partido terrible. No ha acertado ninguna de las decisiones que ha tomado el ex del Barça. Pero esto ya quizá es lo que esperábamos al inicio del partido. Por eso te decía que ese pasito atrás de Ghana tan pronto, quizá le ha llegado demasiado pronto del Congo. Le ha llegado demasiado pronto el gol porque se le va a hacer muy largo el partido.
2: Ahora se quejan, pedían falta sobre Harry Kane, protesta la grada de Atlanta.
1: La grada, mira, sobre todo inglesa. Un mito del fútbol inglés, Matt Letizia, cascándole en Twitter a Pickford.
4: Ha dicho, madre mía, Jordan Pickford.
3: No, madre mía, pero no tienen otro. Quiero decir...
4: Bueno, no van a poner a otro, más bien, tenerlo. Está en el banquillo, quiero decir. Pero...
3: Sí, sí. Pero son mejores que Pickford.
4: Yo, Dean Henderson y James Trafford, yo creo que va a acabar siendo titular. No sé si después de este Mundial o a partir de la próxima Eurocopa. Yo creo que tiene el potencial de...
1: A lo mejor depende de hoy, o
4: sea, igual depende de hoy.
3: Claro, pero... es que lo de Pickford no es lo de Unai Simón, Joan García.
4: No, desde luego que no.
3: Es porque los que vienen detrás, evidentemente, todavía no están a esa altura.
4: No.
0: Sí, pero siempre hay controversia en la partida de Inglaterra de hace años. Pero estoy de acuerdo que Trafford se va a acabar haciendo con la partida de Inglaterra. Estoy convencido.
2: Uy, línea de fondo, la pone segundo palo, la pelota queda suelta, despeja Harry Kane dentro del área.
1: El mapa de calor.
2: Y vuelve a cogerla de nuevo el Congo. Vuelve a atacar desde la parte izquierda. Viene de nuevo Zipenga, hace el amago hacia adentro, en la frontal le pega. Fuera, qué cabreo de Pifo.
1: Zipenga está en plan Irati MVP del partido. Está rumboso, rumbero, atrevido, está fantástico.
3: Sí, es que lo que me encanta de esta selección de Zipenga y del resto del Congo, que ha salido sin presión al partido. Al final, seguramente, los nervios tenían que estar en ellos porque llevan muchísimo tiempo sin alcanzar una eliminatoria. De hecho, no habían alcanzado nunca una eliminatoria de Copa del Mundo y sin embargo se lo están tomando, ¿no?, como un premio que ha logrado, y evidentemente el jugar sin presiones está permitiendo pues lucirse como lo están haciendo.
5: Pones a Zipenga y Mbuku en la selección inglesa en el día de hoy por Rashford y Madueke y no se notaría.
0: Totalmente, no, es que
3: igual estaría mejor.
5: Sí.
0: No, es que yo creo que está el partido donde quería el Congo. O sea, en plan, nos hemos puesto por delante, ahora que ofrezca a Inglaterra el fútbol que tiene y como se despisten alguna contra, nos metemos con el 0-2.
5: Pero hoy De Sabre sí que está jugando con extremos. Al comienzo de Mundial estaba jugando con carrileros, con defensa de 5, con dos delanteros, buscando solo a Bakambu y a Visa. Hoy estamos viendo a una R de Congo activa por las bandas y con lo bien que están tanto Zipenga, que ha marcado el gol, como Mbuku.
3: Es que yo creo que los resultados también le han permitido confiar más en su equipo, ¿no? Que salió más a Marrategui por el temor de lo que tenía delante y que al final los resultados le han ido llevando a ser más atrevido.
5: El ganar la Uzbekistán en el segundo tiempo.
3: Claro.
2: Ahí falta en ataque de Inglaterra, intentó el centro desde la parte de esta Madueke, pero no fue un centro bueno y la pelota de nuevo para República Democrática del Congo. No se descarta que como siga así Zipenga, acabe el día de hoy en el Bayern de Múnich.
1: Sí. Que no esté en Almería. Sí.
2: Solo tenga un día, ¿no?
3: Pero habrá marcado un gol como futbolista de la Almería.
2: Eso sí.
0: Los datos son los datos.
1: El 1 de julio era jugador de la Almería.
2: Claro. Presionaba Madué, que fue el último en tocar saque de banda para el Congo. La pelota queda suelta, va a salir por el costado ahora, es saque de banda a favor de Inglaterra. Aunque se quejan los jugadores del combinado africano. La va a poner en juego desde la parte diestra el equipo inglés. Spence buscando a quien pasar. Nadie se... Están andando también los jugadores de Inglaterra, ¿eh? Nadie se ofrece. Le está costando,
1: no sé,
2: muchísimo
1: sido,
2: en el partido.
1: Un poco de efervescencia, un fuego artificial, esos minutillos de grado de reacción inglesa.
4: También quema ahora el balón, ¿eh? A ver quiénes son los que... ¡Ojo ahí!
2: ¡Mira Harry Kane! ¡Le tapona con Cede! ataca Madueque, desborda

0: línea de fondo, se mete dentro del área, buenísima la pelota atrás, queda suelta, el disparo, bajo palos. Bajo palos, Bobby saca y evita el gol de Rashford. ¡Qué ocasión ha tenido doble! Inglaterra primero, Harry Kane, luego Rashford. Clarísima para Inglaterra.
1: El control de Harry Kane, si es a propósito, que no lo dudo, es una brutalidad,
2: ¿eh? A ver esa repetición, porque ha sido magnífico. De espaldas, casi luego llegando al remate, le han bloqueado muy bien. Pero la siguiente jugada está muy bien Madueke en el desborde, ¿eh?
3: Sí. Y muy tibio Rashford en el disparo.
0: La pelota arriba, sale el portero, la deja suelta, se la lleva Madueke dentro del área. Se gira, le cierran. Ya no puede disparar, lo intenta, claro. Tenía tres delante, tapona como...
3: No, que muy tibio, yo creo, Rashford en el disparo, ¿no? Como que no ha acabado de creer en ese disparo.
1: La ha puesto entre los tres palos, yo creo, sí, que era su obsesión. Eso meterla, es. Meterla dentro.
4: Ya Inglaterra ha tenido la ocasión de Jude Bellingham en ese centro con el remate de cabeza y este control de Kane, o sea que está empezando a ver ciertos huecos dentro del área de la propia red de
2: Y sobre todo hay constantes vitales en la selección inglesa, que es algo que no pasaba en los primeros 25 minutos.
3: También te digo que estas oportunidades falladas, a medida que pasen los minutos, evidentemente van a acrecentar la frustración en los ingleses. Como no entre el gol.
0: Falta de O'Reilly en ataque. Se lamenta Thomas Tuchel, balón para el Congo.
1: Ay, qué pena, nos ponen la acción defensiva del central.
5: Es que yo creo que el control no le queda como él quiere.
1: Ah, no.
5: Yo pienso que no.
1: No he visto
5: repetición todavía, ¿eh?
1: Yo tampoco, lo he visto.
5: En directo.
1: Yo tampoco, pero vamos, yo lo que me ha parecido ver, es verdad que estaba dos jugadores del Congo al lado de Kane, pero lo que he pensado, de espaldas, controla para darse la vuelta y poder rematar con la derecha en la frontal del área, ha dicho, si lo hace aposta, vamos, es una bestialidad.
2: Si queréis que os cuente el dato que no sabíais del central que acaba de bloquear el disparo de Harry Kane.
1: Por favor.
3: Venga.
2: Tiene un récord Guinness en su haber, y es la persona individual más rápida en acabar el tragabolas. ¿Sabes cuál es el juego de mesa este? Que sí, claro. Es un hipopótamo de... Pues 17 segundos. Lo podéis buscar, sí, en internet. Sí, sí.
3: Madre mía.
0: Tiene un dato espectacular. No,
5: ya compensa. Estar aquí
2: creo, JL, que lo cuento cada vez que veo a Axel Tuan Sebe jugar. Juega en la Premier League, lo veo muy a menudo. Fue compañero de Rashford en la cantera del Manchester United y luego eligió jugar para el
1: Congo. Y fumigaba en el tragabolas.
2: Y en el tragabolas debe ser un maquinote, porque en 2018 le dieron el récord Guinness.
1: O sea, el tragabolas tiene una palanquita y entonces, claro, el hipopótamo, lo que sea, el animal, claro, se levanta e intenta meterse las bolas en la boca.
2: Exacto.
1: Claro, entonces hay que darle.
3: Segundos.
1: Hay que darle a la palanca, rápido.
2: Esa mano era de oro,
1: muñeca,
2: ¿eh?
1: Vaya muñeca. Vamos, ni carne.
3: Todas las bolas, ¿eh? En 17
2: hay, segundos. Hay una foto, de
1: ¿pero
2: hecho?
1: ¿Cuántas bolas hay?
2: No sé, pero se le entrega el premio, el no sé qué es lo que te dan cuando tienes un récord Guinness, es como una placa, ¿no? Un diploma, sí, pues hay fotos de Axel Tuan Sebe con su este.
1: Qué bueno. Oye, nadie tendrá un tragabolas aquí, ¿no?
6: aquí no, pero igual en casa...
7: Yo he jugado recientemente, hace un par de semanas, pues, con unos amigos.
1: Tráetelo mañana, a ver cuánto tardamos.
6: O sea, quiero decir, en mi casa no, lo tengo en casa de mi sobrino. Yo ya hace mucho que no juego al tragabolas. Antes de ayer, de hecho, eché la última partida.
1: Y tardé hora y media.
7: Correcto, ya hasta que llegué.
1: ¡Vida Inglaterra!
0: Hay falta sobre Rashford, parte izquierda la pone Declan Rice. Se le queda corta. Madre mía, vaya saco. Uy, madre mía, tampoco la sacó bien. La República Democrática del Congo, ahora la segunda, sí. ¿Algo piden?
1: Posible penalti,
0: piden,
1: yo creo.
0: ¿Un futbolista de Inglaterra?
1: Posible penalti en el despeje. A lo mejor un toque con el inglés, Alfonso.
8: O alguna mano o algo, pero además, sí, que lo han pedido todos a la vez, ¿no? Sí. O sea, lo han visto todos.
0: Viene Madueke dentro del área, el disparo, otra vez taponando, se está empeñando Madueke en disparar cuando tiene tres delante, están taponando todos. Tira, viene ahora la contra para Visa, con espacio va a encarar, ya tiene a tres de Inglaterra, se para Visa, la quiere poner segundo palo, toca de cabeza O'Reilly, pero el rebote le va a caer a Bambi, saca, intenta llevarse la pelota en parte diestra y atacar la República Democrática del Congo, el centro al punto de penalti, el despeje es horrible de cabeza, ahora la tercera sí, la sacan fuera, pero la vuelve a recuperar de nuevo el combinado africano, en Buku de nuevo va a encarar, línea de fondo, saca el centro, corner para R de Congo.
1: Pero me gusta que los congoleños y la tienda, tampoco renuncian al ataque, ¿eh? Si,
3: no, en cuanto recuperan,
1: si les va el viento por ahí, va.

0: para arriba con valentía, ¿eh?
1: Bueno, y es lo que les va a mantener en el partido, porque al final cerrarte atrás, ¿no?, durante los minutos que quedan del partido sin intentar ir hacia arriba, evidentemente se les va a hacer muy largo, y yo creo que están saliendo atrevidos, y que este era más el plan del Congo que el que hemos visto al principio, pero al final tienen el premio del gol muy pronto y ahora van a poder aplicar el plan que era protegerse atrás y salir al contragolpe.
2: Oye, y muy molones los extremos, ¿eh? En Bucu,
3: los dos, los dos, sí, los dos regateando mucho cada vez que llegan a tres cuartos.
0: Y ya hemos visto la acción, pedían mano, una manita de Congo, yo creo que absolutamente...
4: Deberían, a veces yo creo que deberían taparse un poco, ¿no? Porque, joder, es que pedir esas manos es para decir, es en tu área, ¿qué te parece? Si
0: sí,
4: te pito penalti, ¿no?
0: También lo pediría,
4: es
0: que, sí.
5: No sé, pero Tuchel lo ha pedido, vamos.
6: Pero sí, vamos, pero hay que pedirlas.
4: Sí, sí. Ya, pero es que ha saltado y sí, en el la roza un poco en el salto, no...
0: Por si cuela.
2: Amarilla por protestar.
1: Bueno, revisaron una en el Marruecos, Países Bajos, que ni le roza, pero entró el VAR.
7: Arriba despeja Pickford. La pelota queda suelta. A ver quién se la lleva. Va a ser Jude Bellingham. Intentaba de tacón, marcharse entre dos. Dice el colegiado que hay falta sobre el jugador del Real Madrid. Balón para Inglaterra. Se le va acabando el tiempo en la primera parte. Vamos a llegar al 41 ya. Con el 0-1 para República Democrática del Congo. Vale el gol de Zipenga, el hoy jugador de Almería. Viene Spence para Inglaterra, saca el centro, taponado, piden córner, es portería.
0: Viene el del tragabolas.
6: Concebe, un fenómeno jugando al fútbol, pero él siempre podrá decir que hace mejor otra cosa.
0: Sí, sí, sí, sí. Soy bueno con los pies y mejor con las manos. Sí, verá, sí, sí le
1: toca. Curioso que un defensa área, no sea.
7: No se tira por la pelota.
1: Sea bueno en el tragabolas.
8: Sí, claro.
7: Que se tira por la pelota como
8: si
7: el...
8: Si fuera un portero.
0: Si fuera un portero, drama, ¿eh?
1: Peor.
0: Sí, sí, sí. Pero seguramente el tragabolas no se llama tragabolas en inglés.
6: Se llama,
0: ¿no?
6: Hippie Hop, o ¿cómo es? Lo he visto antes. Espérate.
0: Hippie Hop.
8: No, siempre la adaptación española es muchísimo mejor.
6: No, era Hungry
7: Hippo. ¡Al palo! ¡Con gol! ¡Al palo Misa! ¡Ha tenido el segundo la República! Claro. Democrática del Congo, una jugada en parte diestra del centro de Pambi Saka, llega a tocar ese centro de Norwili y se le queda clarísima delante de Pickford para tocarla para adentro y se le marcha el palo al delantero de la República Democrática del Congo.
0: ¡Qué clara! ¡Qué
4: clarísima!
0: Clara,
4: no estaba
1: con qué facilidad
4: clarísima.
1: Genera.
4: Pickford en el suelo, ¡qué clara! Ahí está la eliminatoria.
7: Mira ahora Inglaterra, Harry Kane se marcha al portero, penalti, clarísimo, dice que se ha tirado, le dice que se ha tirado a Harry Kane, le dice que se ha tirado a la piscina.
0: Pero si se ha tirado es amarilla.
7: Harry Kane.
0: Pero Alfonso, si dice que se ha tirado y hace el gesto el árbitro de la piscina, el árbitro tiene que ser amarilla, ¿no?, para Kane.
4: Sí, no es obligatorio, pero sí se suele... Sí tiene que reforzar la defensa.
8: Es buenísimo, ¿eh?
4: Sí, y más teniendo en cuenta lo que...
0: Es verdad que se adelanta.
4: Yo creo que se ha tirado.
0: Harry Kane.
6: No se adelanta. O sea, le da, ¿no? Sí.
5: El árbitro tiene muy claro.
6: En la espinilla.
4: Le busca, busca a Harry Kane. Mira cómo deja los pies.
5: No, hombre, este portero no se puede quitar.
4: ¿Os habéis fijado cómo tiene los dos pies pegados en paralelo?
0: Y el portero se intenta hacer pequeño. No saca brazos, no saca
5: nada.
0: O sea, se intenta encoger. No es penalti. O sea, no sé si se tira a la piscina Harry Kane, creo que tampoco es justo decir que se tira a la piscina, pero creo que no es penalti.
1: Bueno, alguna repetición sí da la impresión que se impulsa, ¿eh?
7: Nada. A confirmado, no es penalti.
4: No, aparte es que si él hace el gesto de que se ha tirado en el campo, no se puede revisar esta jugada porque entonces le quitas mucha autoridad.
0: Oye, lo que tiene Jordano son dos narices, ¿eh? Harry Kane, tú que te has tirado, traga atrás.
4: Sí, pero además es que son los pies. Él ha parado los pies porque lo que busca es que el portero se lo arrastre. Por eso los pies, cuando tú vas en velocidad, tienes un pie delante de otro. Cuando los pones los dos en paralelo, es que no es una posición normal.
5: Pero porque Kane no quería continuar, ese es el problema. Kane no quería continuar.
4: Él quiere dejarse caer.
0: Pero no creo que sea de amarilla, o sea, no creo que sea tirarse de amarilla. O sea, fuerza penalti.
7: Sí,
0: hace el gesto de tirarse. Sí.
7: Otra cosa es que el árbitro no hiciera el gesto, dijera no hay penalti sin más. Bueno, vale, pero el gesto es de la.
0: Yo creo el gesto se ha equivocado el árbitro, pero la acción arbitral es perfecta, no es penalti.
4: Y a mí me ha gustado la, sobre todo la personalidad, sí, sí, porque sí, luego sí, no sí, le llame nadie al VAR y le diga, oye, no, no.

0: y ha dicho que no, y además ha hecho el gesto en el campo que me ha visto todo el mundo, pues nada, ya la dará 5 minutos, con lo cual clavará la primera.
1: Madre mía, Rashford no se entera de nada. Rashford, otro balón que perdió en el piquito izquierdo del área, se enredó con la pelota y la perdió. Viene más de Inglaterra, estamos ya llegando al 45. Viene Madué, que hace la bicicleta, la pone rasa. Horrible Madué, que falla dos extremos hoy Inglaterra, ¿eh?
2: Es que es un problema para Inglaterra al final a tener a Anthony Gordon y a Rashford, y que ninguno de los dos haya hecho un partido brillante en todo el Mundial.
3: ¿Cuántos minutos, JL? Creo que son...
4: Te lo digo en inglés.
3: Seis minutos. Muy bien.
4: Sí.
3: Que Alfonso, más o menos es lo que decías, ¿no?
0: Sí, 5, 6.
3: Sí.
0: 7.
3: Sí, 12, sí, bueno.
2: 6, 7.
3: Sixer.
1: Lo que no sabéis es que el que suena por megafonía diciendo los minutos es el propio...
3: Es Burrul.
5: Claro, por eso calla, hay muchas
3: por eso tiene dos micrófonos.
5: Correcto.
3: Tiene
1: claro.
3: El micrófono rojo de Radio Marca y uno negro que yo no sé para qué era. Ah, el negro es para
5: claro,
3: el
5: pique. Claro.
0: Additional time.
3: Ah, ok. Oh, great, Alfonso.
1: Balón para Inglaterra. Nos quedan 5 porque ya estamos en el 46. Nos vamos al 51. 0-1 gana la República Democrática del Congo. Marcó Cipenga. Ha tenido una clarísima para el 0-2, pero también ha tenido Inglaterra por lo menos 3 claras. Una de Bellingham, una de Rashford y esta internada de Harry Kane, que se tiró a la piscina cuando pedía penalti. Viene Inglaterra desde la parte izquierda, el saque de banda atrás para Declan Rice. En horizontal tocando para Consa. Este más a la derecha para que inicie la jugada de ataque. El centro, buenísimo, remate, ¡qué parador! ¡Desesperado Jude Bellingham!
6: Bueno, ¡uy, qué parada!
1: ¡Qué parador! Mira, Bellingham va a abrazar casi irónicamente a
3: un beso.
1: ¡Portero! De el Congo, porque le ha sacado la segunda de cabeza clarísima para Bellingham.
3: ¡Qué paradón, Asenjo! ¡Qué paradón del portero,
6: sí,
3: del Congo!
6: Está mucho mejor que el anterior. ¡Wow! ¿Cómo reacciona? ¡Qué rapidez! Desde la mano ahí abajo. Muy bien. Y sobre todo, el rechace a banda, que es complicadísimo. Muy bien en pase.
1: ¡Uy, uy, uy! ¡El Congo, Congo, Congo! ¡Tiene el Congo! ¡Bien recupera Spurs! ¡Qué rápido!
3: Me dio la sensación que para felicitar Bellingham al portero en Pasi, le agarra y le besa la espalda.
2: Sí, sí.
3: Sí, ¿verdad?
2: Sí, lo hace. Yo creo que en reconocimiento a la parada, claro, como claro, diciendo, claro. Jolín, quizá deja de parar un rato.
3: Es el segundo, el segundo gol que me quitas ya. Sí, sí, la verdad es que súper, súper caballeroso ahí Jude Bellingham.
1: Sí, pero le ha dicho que a la tercera
3: deportivo.
1: Va una colleja.
3: Sí, sí, a la tercera que empieza, el golpe.
1: Pierde la pelota de Inglaterra, peligro que deja muchos espacios, peligro que viene el Congo con 4 hombres de ataque contra 6 defensores. Se para un poquito en velocidad el Congo, pero acelera, lo intenta Cipenga. ¡Uy, la bueno. El sombrerito de Cipenga!
3: Cipenga lo de trote, vamos.
4: Cipenga cada vez que arranca con el balón es miedo, ¿eh?
2: Vale 10 millones más cada arranque.
5: Que lo retenga la Almería.
1: El partido está roto. Apretaba ahora la afición de Inglaterra porque veía huecos para atacar. Viene Madué, que parte diestra, la deja en la frontal para Harry Kane. Madre mía, Harry Kane se deja la pelota atrás. Se la robaban, pero la recuperó. Abre de nuevo en parte diestra. Y está muy parado el ataque de Inglaterra. Madueque con la pelota parado. Intenta ahora el autopase entre dos. Madre mía, se vuelve a equivocar. Madueque la vuelve a perder. Balón para República Democrática del Congo.
3: Y la primera parte del Congo está siendo cerca de perfecta.
4: Muy ejemplar, competitiva, han conseguido ser efectivos, están defendiendo bien. Tienen
3: muy
4: a varios jugadores que están jugando muy bien. El portero lo hemos visto, Cipenga, incluso Tuancebe ha tenido varios bloqueos muy buenos.
3: Quedan 2 minutos, JL.
1: Inglaterra andando, no presiona ni siquiera. El único que corría ahora un poquito era Bellingham. Pasaba la pelota por al lado de Harry Kane como si no se enterara.
2: Es que te diría que intensidad Inglaterra le ha metido solo a media hora frente a Croacia. El resto del Mundial está jugando así.
6: Y os digo una cosa, no estoy de acuerdo conmigo, pero no creéis que los jugadores de Inglaterra están en la mente. A ver si somos la siguiente Alemania, la siguiente Holanda, pues posible, a ver si somos nosotros.
1: ¡Sí, mira, Cipenga! Otra vez en el área de Inglaterra ha pitado fuera de juego.
3: Es un dolor de muelas de cabeza, dolor de juanetes, es un dolor de artrosis, es un dolor constante Cipenga para toda Inglaterra.

0: Están en el estadio de la Almería frotándose las manos.
1: Ya ha estado viendo la repetición de del cariño de Bellingham ante Pasi, el portero del Conde.
2: Sí, pero por dentro le está echando el malfario. Hombre, claro, ya, yo creo que por dentro le está echando, vamos.
1: Como diré, chiquito, me cago en tus muelas.
3: Igual le ha soltado algo ahí,
0: Va a hacer un muñeco, le va a poner...
2: El beso para la imagen, pero por dentro...
4: Y con estos remates...
0: Puede ser la última... Tiene Madueke el centro al segundo palo para Rashford. La pelota queda suelta. Madre mía, Rashford no corría ni a por esa pelota. La hace llegar a Bellingham, que la va a perder, aunque dice el colegiado que saque de esquina para Inglaterra. No. Bellingham pide más al anfitrión.
1: Yo creo que esta se va a corregir, Alfonso. Creo que no era córner, ¿eh? Me dio la sensación.
5: No sé yo, ¿eh? Me parece a mí que sí, que es el último que ha tocado, ¿eh?
1: Entonces me equivoco. Sería raro, pero vamos, a veces me puedo equivocar.
0: Muy raro sería.
1: Sí, muy raro, sí. En el Mundial la primera vez, creo.
0: Es más, lo normal es que se equivoquen los colegiados, si no retiro.
1: Hombre, pero... de siempre. Entre Alfonso y yo, creo que está claro, ¿no? Sí.
0: Viene la última de Inglaterra, el córner, votado por Declan Rice, balón al segundo palo, buena Harry Kane, ¡qué porada!
4: ¡Madre mía!
0: ¡Otra de Empassi! Diciendo aquí no Empassi ni Dios. Le pegó Harry Kane, empalmó en el segundo palo.
1: Ahí,
0: la saca Empassi, que se duele, ahí, creo que de sus partes.
1: Ahí, con
0: que
1: lo ha parado. Igual no
0: y
1: lo ha merecido.
0: Acaba la primera
1: igual
0: parte.
1: No lo mereció la pena parar.
2: Sí, siempre.
3: Todo sirve.
1: Pobrecito.
0: Se levanta el jabato de Empassi. Se acaba la primera parte.
1: Uy, madrecita mía.
3: De hecho, la adrenalina primero se levanta el cerebro y luego se acuerda que le dolía.
1: Ya, que me ha dado ahí. Ahí. No me he olvidado.
2: Ahí. Ay.
1: No, pero o sea, Sergio.
0: Es un héroe más por esto que por las paradas.
1: Sergio, pero no duele tanto, ¿no?
0: El tío ahora mismo.
2: Ahora le va a doler más. Cuando se quede tranquilo le va a doler más.
3: Bueno, pero hay protección, ¿no? En balonmano los guardan.
2: En balonmano sí, pero en fútbol no. En fútbol hay que tragar saliva.
1: ¿Tú juegas ahí sin protegerte de tu zona, Sergio?
2: No, en fútbol no se lleva eso que... ¿Cómo se llama eso?
1: La coquilla,
2: sí. No, en balonmano sí. Oye, yo me acuerdo que me lo selló JJ Umbrados un día que comí con él.
1: Sí.
2: Pero en fútbol no, en fútbol nos llevamos algunas que son importantes.
1: Okay.
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0: Pues un 3-1 te voy a poner. Me quedaría con el gol de Cipenga, pero es que para mí ya es un héroe en Pasi. Las tres paradas en uno, la jugada profesional.
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0: ¿Tú qué te pensas? ¿Esto es un anuncio de Kiwis?
1: Perdón.
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1: Venga, vamos a ir analizando la primera parte. Esta primera parte que tiene, refleja un resultado tan sorprendente, este RD Congo 1, Inglaterra 0. Es verdad que luego, a ver, estadísticamente, ¿cómo ha sido el partido? Así os pregunto con más datos. Goles esperados, 1-26 Inglaterra, 0-69 Congo. Posesión 59-41 para Inglaterra. Remates totales 8-3. A puerta 4-1. Ocasiones, ostras, 5-1. Corners 2-1. Toques en área rival, 20 de Inglaterra, 8 de Congo. Y paradas de los porteros, 0 ha hecho Pickford, 3 y 3 paradones ha hecho Empas, el portero congoleño. Irati, ¿qué te ha parecido esta primera parte?
2: Pues que la personalidad que ha tenido el Congo no la ha tenido Inglaterra, ¿no? Que está alargando las sensaciones de esos últimos dos partidos, primero frente a Ghana y después frente a Panamá, que ha salido empanadísimo al partido, que se le ha parecido ese gol de Tipenga, que me está encantando, pero que estoy viendo que el de hoy ha sido su primer gol internacional con la selección, que no había marcado hasta ahora y ha elegido, creo que, el mejor partido, porque está siendo uno de los mejores, y que en el Mundial de los porteros y de las sorpresas, pues Pasi está queriendo también dejar su nombre escrito. Veremos si acaba reaccionando. A mí no me extrañaría que Rashford se marchara al banquillo, porque creo que ha sido uno de los que ha quedado más señalados. Y después la defensa inglesa, que a mí a lo largo del campeonato ya me estaba dejando dudas, hoy todavía más, porque ha llegado con mucha facilidad al Congo cuando se la ha propuesto.
1: Tenías que tener algo malo, Irati. Todos sabemos que eres buena persona, que eres buena periodista, pero claro, no puede ser todo bueno. Eres mala vecina.
2: Sí, correcto. Tengo una junta. Bueno, empiezan tres minutos. Empiezan tres minutos la junta. Espero no salir de la junta, que los vecinos sean tan cabrones que me convoquen como presidenta. Hombre, y acabe esta Inglaterra Congo
3: la mítica, la mítica de clase,
1: Escúchame, o sea, tienes all the papelets.
2: Sí, sí.
1: Pero vamos, pero
2: vivo
1: vamos.
2: Asustada, vivo este partido con miedo.
4: Y a ti te digo, yo soy presidente, menudo marrón.
2: Por eso, por eso.
1: Vivo con miedo. A ver, hombre, quiero decir, una junta de vecinos.
2: El medio mundial.
1: Él o la que no está, pues se come el gran marrón. Vamos, no te salva ni lo geo.
2: Ya os contaré.
1: Mañana te llamo Luce. Mañana presidenta. De grado, Álvaro, ¿qué te ha parecido hace el primer tiempo?
3: Bueno, con una selección del Congo que ha empezado muy bien, que ha tenido premio. Creo que ha reaccionado muy bien Inglaterra después del parón de hidratación. Pero la realidad es que incluso habiendo merecido ya empatar después de las tres ocasiones tan claras que ha tenido contra Empasi, que de momento es el héroe del partido, la selección del Congo, cuando ha salido del centro del campo, ha metido miedo. Es decir, estando ganando todavía tienen capacidad de generar situaciones de peligro. Así que creo que tenemos una segunda parte muy emocionante, con muchísima presión para los futbolistas de Inglaterra. Hemos visto que Bellingham de momento está llevando bastante el peso del equipo en cuanto a las ocasiones, y tengo muchas ganas de ver si Harry Kane, Declan Rice, ayudan también a esto, porque Harry Kane ha tenido ese penalti que no ha sido penalti. Declan Rice ha puesto un buen balón, pero espero que todavía sea más productivo en ataque. Bueno, tengo muchas ganas del segundo tiempo.
1: A Sergio quiero preguntar dos cosas. La típica, la primera. Sergio, ¿cómo has visto la primera parte? ¿Te ha gustado? ¿Te ha entretenido? ¿Te ha divertido?
4: Pues si le preguntas a Sebastián Lisabe, entrenador del Congo, el escenario donde quería que se encontrase ese equipo es este. O sea, por delante el marcador, compitiendo a Inglaterra, con su portero siendo héroe, con gol de Tipenga, con el 0-2 a punto de Wissa. Bueno, creo que es una primera parte rozando la excelencia del Congo.
1: Yo me pongo la piel del típico jugador de baloncesto, el típico triplista, ¿no? Que un día está inspirado y parece que ve el aro más grande y mete todo. Sergio, un portero, ¿tú alguna vez te has sentido imbatible? ¿Alguna vez has dicho, es que no me vais a meter? O sea, me podéis tirar lo que queráis, hoy no marcáis. ¿Alguna vez sí te has sentido así?
4: Sí, sí, totalmente de acuerdo. Yo he vivido momentos de mi carrera donde sabía que había un mano a mano y que lo iba a parar. O sea, mi pensamiento antes de que llegase el delantero...

0: donde te da en el tobillo y va para adentro. Entonces, bueno, hoy está en ese momento en Pasi en el que le ha sentado, yo creo que, espero que no le siente mal el descanso, pero si fuera por él, querría seguir jugando hasta los 90.
1: Eso te iba a preguntar. ¿Y eso cuánto dura? Esa sensación de imbatibilidad, ¿cuánto puede durar? ¿Hasta que te marquen gol? ¿O eso dura todo el partido? ¿O eso ya no te lo quitan? ¿Eso
0: sí,
1: cuánto
0: hombre,
1: dura?
0: A ver, yo creo que cuando, si acaba encajando, pues está claro que ese momento de éxtasis se acaba, está claro. Hasta que llegue ese momento, pues seguro que está con ese momento de emoción, de energía, de alegría, de transmitiendo a sus compañeros. Y es lo que te digo, creo que no le ha gustado llegar al descanso por cómo se sentía.
1: Es un poco de dolor en su parte, pero se sentirá desde luego casi imbatible.
2: Es como la estrellita del Mario Kart, ¿no? Que hasta que no te comes un plátano te meten un gol. eres imbatible, ¿no?
1: Oye, por cierto, ¿cómo se llama el tragabolas en inglés?
2: Hungry, hungry hippo. Los hipopótamos sí, con hambre.
3: Claro,
1: son nombres demasiado explicativos. O sea, mola más tragabolas.
0: ¿Y en el Congo cómo se llaman?
4: Búscalo tú.
1: Ahora intento buscar. Molinero, ¿qué aportas?
3: Pues que tenemos el Mundial de Lionel Messi y tenemos el Mundial de Lionel Mpassi, que es el portero que está impidiendo que Inglaterra no haya empatado el partido. Un Mpassi que ha hecho muy buenas paradas a un Jude Bellingham que está siendo el líder de esta selección inglesa. Un Bellingham que quizás con los pies pues no está siendo del todo efectivo, pero que está teniendo buenos remates de cabeza en la zona de influencia y que debería haber empatado en una Inglaterra en la que de nuevo Madueke y Rashford no están en su mejor momento, pero que sí que está encontrando las acciones del gol con esos centros que está rematando Jude Bellingham. Por parte de Congo, pues sobre todo nos está gustando tanto Cipenga como Mbuku y la ocasión que ha tenido Pisa para intentar marcar otro gol más.
1: Y del árbitro del Jordán, Alfonso, ¿qué dices?
5: Bueno, pues que no me voy a la jugada, creo que es más definitoria, ¿no? A mí me ha parecido que lo ha resuelto bastante bien, aparte de que sea no penalti, que a mí no me lo parece, porque el dribbling que se echa Harry Kane, luego él planta los pies para que el portero se le lleve por delante, o sea, no trata de jugar el balón, y creo que lo ha solucionado rápido y con personalidad, y creo que me ha gustado esta jugada porque estamos hablando de mundiales, de partidos eliminatorios, y creo que la pena máxima tiene que ser el máximo.
1: Mañana juega España ante Austria. Está hablando ahora Cucurella, centro de entrenamiento de España.
6: Muy bien, sale muy rápido en transición y bueno, intentaremos hacer nuestra mejor versión, mover el balón rápido, que quizás es lo que nos ha faltado estos últimos partidos, y sobre todo hacer un gran partido, que es lo que todos queremos.
7: El recuperar las sensaciones del partido ante Arabia, y que quizás en Uruguay por el clima, el rival, no eran posibles.
6: Sí, no, está claro, todos los partidos son diferentes, pero bueno, ya esta fase de grupos nos ha tocado vivir quizás un par de partidos de esta, o lo que esperamos para mañana, y nada, creemos que hemos preparado bien el partido, hemos hecho una gran semana y nada, con ganas de que llegue ya el partido y que salga las cosas como esperamos.
8: Mar, ayer hablábamos con Lamín, que parece que ya está para completar el partido, y nos vacilaba un poco, decía que bueno, que habéis empezado a vivir un poco tú y él los clásicos, que vas a ser titular en el primero, pero que a partir del segundo vas a ser suplente. ¿Cómo veis a Lamin? ¿Ya le veis a tope?
6: Sí, está muy bien, ojalá mañana pueda hacer un gran partido, nos ayude, que marque otro gol como el que hizo contra Arabia, y nada, todo lo que sea recuperar compañeros, estar todos a nuestro máximo nivel, yo creo que lo mejor es el equipo y eso es lo más importante.
9: Sí. Me pregunto por un... En la portada de LAS ha tenido mucho impacto en España por el optimismo que desprende tu cara y tu fotografía. Para la gente que ahora quiere ya ver a la mejor España, ¿qué mensaje le mandáis en el vestuario? Que mañana es una hora muy buena para ver el partido en nuestro país.
6: Nada, que nos sigan apoyando como vienen haciendo estos últimos años, que nosotros vamos a dar nuestra mejor versión, que tenemos muchas ganas de hacer algo importante y que confíen en este equipo que creo que nos hemos merecido y que va a ser un gran partido.
9: Te pregunto por un buen amigo tuyo, por Grimaldo. Ayer decía que le costó, que no se lleva del todo bien. ¿Cómo se le puede apoyar? ¿Qué se le puede decir tú siendo titularísimo u otros compañeros y él que como otros de momento no han jugado ningún minuto?
6: Bueno, está claro, yo creo que todo el mundo al final, la buena suerte o la mala suerte que tenemos es que todos los jugadores que estamos aquí somos titulares en nuestro equipo, al 11, y nada, al final cada uno yo creo que va a tener su momento, está claro que hay que estar siempre preparados y nada, yo creo que llevarlo con lo mejor natural posible, al que le toque jugar apoyarlo, y al que no, pues sabe que los compañeros estarán ahí, que va a llegar su momento, que todos en algún momento vamos a ser importantes, y bueno, al final yo creo que todos deseamos lo mejor, que es que gane el equipo, que pase hasta la última ronda, y eso es lo más importante. Yo creo que muchas veces estos equipos o los campeones no son no son solo importantes.

0: los que juegan, sino los que no son tan o los que no están teniendo tantos minutos, creo que son la clave de esto, porque sin ellos quizás no sería igual, no prepararíamos igual los partidos y no tendríamos esa exigencia que hace que tengamos que estar siempre alerta, porque si no alguien te quita el puesto.
1: Oye, Marc, ahora la cabeza muy fría, ¿no? Porque está habiendo muchas sorpresas. Si el partido se pone complicado, ya en las rondas estas eliminatorias ha habido muy, hay que tener calma, ¿no?
0: Sí, por supuesto. Nosotros sabemos lo que tenemos que hacer. Al final los otros equipos también juegan, tienen grandes jugadores, están aquí por méritos propios, pero bueno, intentaremos mañana hacer un gran partido, controlar todos los aspectos, y yo creo que si estamos a nuestro nivel tenemos muchas opciones de pasar.
2: Marc, ¿cómo estáis de gasolina después del viaje, el último partido? ¿Cómo os encontráis?
0: Bien, yo creo que bien. Al final ya llevamos tiempo aquí, ya nos adaptamos un poco, sabemos que quizás es un poco menos de lo normal estos viajes, las largas distancias, pero bueno, al final eso no es excusa, todo el mundo tiene que viajar, todo el mundo ha jugado muchos partidos esta temporada, y nada, yo creo que con ilusión todo se olvida, y mañana para nosotros es una final, el partido quizás más importante del año.
3: Igual no estamos muy acostumbrados a jugamos demasiado bien, no sé, parece que la afición española está muy mal acostumbrada, que solo se puede ganar jugando bien. También se puede ganar sin jugar no tan bien, ¿no?
0: Sí, por supuesto. Yo creo que ayer lo dijo Lamín. Yo prefiero jugar mal y ganar el partido que jugar bien y irnos de vacaciones. O sea que eso también es una cosa importante, que hay días que no vamos a ir nuestro mejor fútbol, pero el equipo tiene que competir hasta el final, que lo más importante es que el equipo gane, pasar de ronda, que al final luego nadie se va a acordar si hemos jugado un partido o dos bien. Si llegamos a ser campeones, eso es lo más importante.
4: Muy bien, gracias. Gracias. Las palabras de Marco Curella, Pablo, en esta casa de Los Ángeles Galaxy, enclavado en su ciudad deportiva, estadio modesto, nada que ver con la grandilocuencia de Estados Unidos, estadio para 27.000 aficionados, solamente un anillo, y por aquí ha hablado Marco Curella, y viene por aquí otro importante, otro que ha jugado todos los minutos mundial, al igual que Curella, viene por aquí Pau Cubarsí, vamos a escuchar al central de la selección española del Barcelona.
5: Va a empezar la segunda parte del Congo 1, Inglaterra 0, si pasa algo os digo, pero habla Cubarsí.
6: No me fijo mucho en si estoy en el 11 o no, yo solo me estoy fijando en el resultado del equipo, cómo estamos jugando y que tenemos que traer la estrella para casa.
7: Ahí. Pau, una pregunta. No sé si estáis jugando algo al FIFA, si habéis cogido ya España, Austria, ¿cómo ha quedado ese partido? Entiendo que se lo habéis jugado ya.
6: Yo, si te digo la verdad, no juego a la Play, sí que algunos sí que juegan en la concentración, pero no, yo no te leí y no juego.
4: De Austria, no sé si es una sensación real o un poco de la prensa, si os dan mejor los equipos UEFA de Europa que los equipos de Conmebol, de la Confederación Africana, Asiática, por mucho que en UEFA el potencial sea aparentemente mayor.
6: Todos los equipos te pueden hacer daño, tú les puedes hacer daño, sí que es fútbol y dentro del campo puede pasar cualquier cosa, y yo creo que lo importante es fijarnos en nosotros mismos, en nuestras características, y intentar hacer un gran partido.
8: Se le exige mucho a España, no solo que gane, también que juegue bien, pero nos decía ayer Lamín, no pasa nada por ganar no jugando tan bien, ¿tú cómo lo ves?
6: Bueno, sí que yo prefiero siempre ganar, eso es lo primero, y si se puede jugar bien, pues mejor, pero creo que lo importante en estos torneos que son tan cortos y tienes que ganar todos los partidos, que lo más importante es ganar.
9: Pau, el otro día también nos decía Lamín que sería un gran fracaso. Esa es la sensación contra Austria, esa es la sensación de que hay que ganar sí o sí, y que hay que ir avanzando rondas en este torneo por lo que representa la selección española.
6: Hombre, si quieres ganar el Mundial tienes que ganar todos los partidos, ahora ya empieza los partidos que cualquier error te puedes ir para casa, y tenemos que tener esa mentalidad para ganar todos los partidos que quedan.
2: Visto los primeros partidos decisivos, salvo Francia, todo muy igualado, ¿es lo que se espera mañana? ¿Es un aviso un poco para las selecciones grandes?
6: Bueno, yo creo que todo el mundo ya lo está viendo, que dentro del campo puede pasar cualquier cosa, que no hay un equipo más grande y otro más pequeño, sino que todos juegan al fútbol, pues se puede dar la sorpresa en cualquier lugar, pero nosotros tenemos que estar metidos en lo nuestro.
1: No haber recibido ni un solo gol en la primera fase, nunca nos había pasado, es una garantía de que el equipo irá fuerte, aunque llegarán momentos complicados. Pau, los equipos se arman desde atrás, ¿verdad?
6: Sí, siempre tiene que empezar con una portería cero, que yo creo que es lo más clave para sacar la victoria, así que atrás estamos bien, sí que haremos momentos que no son tan buenos, pero tenemos que ser una gran familia, estar unidos y pasar esto.
9: Te estás entendiendo bien con Aymeric Laporte, ¿no? El más joven que eres tú, aunque llevas mucho tiempo ya en élite, y con el más veterano que es Laporte.
6: Sí, yo creo que hacemos muy buena dupla, los dos nos ayudamos bastante, él tiene un poco más de experiencia que yo y me ayuda también en este ámbito.
8: Pau, estás siguiendo el Mundial, estás viendo todos los partidos, y no sé qué te parece Francia, porque es como la gran temible de todo el mundo.

0: Sí, estoy viendo los partidos, que la verdad que están siendo muy interesantes con muchos penaltis, y tampoco tengo ningún miedo a ninguna, sino que nosotros tenemos que hacer las cosas bien, y si las hacemos bien, pues la verdad que somos superiores.
1: Lo del cambio horario, Pau, ¿eso afecta? ¿Son respecto a Chattanooga, eso la élite afecta, o no sé cómo lo llevas tú?
0: No afecta mucho. Sí que a lo mejor el cambio de horario y todo esto pues puede afectar en algún jugador, pero ya hemos venido un poco antes para poder descansar, para poder estar con este clima y ya mentalizados.
2: Pau, eres un tipo tranquilo, estás haciendo un gran mundial. ¿Hacer de reivindicar con lo joven que eres, los minutos que estás acumulando?
0: No, estoy muy tranquilo, estoy trabajando diariamente todo lo que tengo que mejorar, tema de experiencia, vivir el día a día, disfrutarlo y sobre eso.
3: ¿Qué es lo que más te ha sorprendido hasta el momento del Mundial? Hemos visto fuera Alemania, hemos visto 6 goles de Messi. ¿Qué es lo que más te ha sorprendido?
0: Bueno, la verdad que me está sorprendiendo todo, sí que desde pequeño estoy viviendo algo único y todo lo que está pasando pues me está pareciendo espectacular.
4: Y que la gente no piense que Austria va a ser un equipo fácil, que tiene buenos futbolistas que están en la Bundesliga, ¿verdad?
0: Sí, nadie ha dicho que Austria sea un rival fácil, que no lo será. Tenemos que estar concentrados al 100%, ya sabemos a lo que juegan y hay que ganar sí o sí.
5: Has dicho somos superiores. ¿Te sigues viendo ganando la Copa del Mundo?
0: Sí, siempre tienes que tener la ambición y el objetivo de querer ganarla. Yo creo que con esa mentalidad se pueden hacer grandes cosas. Tampoco tienes que tener los pies en las nubes, los pies en el suelo siempre, pero siempre mentalizados.
6: Última, por aquí. Pau,
7: si es que expliques les seves sensacions de cada partit contra Àustria i com veieu en general.
0: Sí, ens veiem molt bé, ens veiem concentrats, sabem que serà un partit complicat, que hem de fer les nostres coses molt bé, fixar-nos en nosaltres mateixos, en les nostres característiques i intentar treure la victòria.
6: Gràcies.
1: Gràcies, pues les paraules, Pablo, de Pau Cubarsí, aquí a pie de campo de este estadio de Los Ángeles Galaxy, mientras ya veo a miembros del cuerpo técnico de Luis de la Fuente preparar la sesión, entre ellos Carlos Cruz, el preparador físico, y enseguida llegará por aquí Alex Baena.
8: Pues nos pide paso enseguida porque hay córner para Inglaterra, JL.
9: Sí, otro más. Antes se la quitaron de la cabeza prácticamente a Jude Bellingham, que está desesperado porque no consigue marcar. Viene el córner botado por Rice. Buena bola, se la come el portero. Ha pitado. Hay que volver a sacar, yo creo. No sé qué ha pitado. Hay un jugador en el suelo del Congo.
10: Yo creo que va a repetir el sac. Sí, lo repite.
9: Sí, les está advirtiendo de que no se agarren más.
8: Bien, que si la agarra falta y que si la agarra el central a Kane es penalti.
10: Sí, pero porque había pitado antes de sacar, creo.
8: Sí, sí.
10: Le tira antes de sacar, sí, correcto.
9: Pues no vale. Por tanto, este saque de esquina estaba muy bien botado por Declan Rice, como casi siempre. Algunos se le ha quedado corto. Lo suele botar muy bien, allá va de nuevo el jugador inglés, pero valora el primer palo, algo corto, ahora sí, despeja la República Democrática del Congo, que
1: Pablo.
9: Sea la contra, pero no le sale bien.
8: Toribio.
1: Vamos a escuchar a Baena, perdón, a JL.
11: Pero bueno, creo que hay que sumar en este tipo de partidos de donde sea, te toque de titular o de suplente.
4: ¿Tú te esperabas que el Mundial te saliera tan bien, aunque fueras optimista como te está saliendo hasta el momento, Alex?
11: No, porque bueno, al final yo sabía también qué rol podía venir, pero bueno, creo que al final el Mundial es muy largo, cada uno tiene su momento, su oportunidad, y bueno, creo que ahora pues me ha tocado a mí esta oportunidad e intentaré no desaprovecharla.
1: El día de Arabia... El diagnóstico fue que al equipo le faltaba finura, chispa, frescura. ¿El equipo ya ha recuperado esa finura? Han pasado casi 10 días. ¿Cómo está el equipo a nivel eso de precisión, de frescura, de finura, de chispa?
11: Bien, muy bien, como el primer día. Solo que cada partido es un mundo, cada partido es muy diferente. Las selecciones cada día se preparan más para jugar contra nosotros. Tienen ganas de ganarnos y eso pues dificulta mucho los partidos.
3: Ya han pasado unas horas, Alex, de unos días del gol que marcaste. No sé si arriba con eso y si ya has analizado lo que fue, si fue el momento más importante de tu carrera ese gol en un Mundial.
11: No, bueno, más importante a lo mejor no creo, pero sí de los que más orgulloso, como ya dije, y de los que más felices me ha hecho.
4: Pero valía una victoria en un Mundial, ¿eh?
11: Sí, o sea, también es verdad que he conseguido cosas importantes, pero bueno, creo que es eso, el día que más feliz y más orgulloso me he sentido de mí mismo.
1: Alex, no sé si os presiona un poco el hecho de que parece que no se valoran tanto las victorias si no se juega bien al fútbol.
11: Bueno, es que al final todos los partidos son

0: tan difíciles que lo que queremos es ganar. Es verdad que nos gustaría ganar todos los partidos 5-0 jugando muy bien, pero es que el partido que nos planteó, por ejemplo, Uruguay, que fue durísimo, que era muy difícil de jugar, al final en este tipo de torneo lo importante es ganar y todos queremos ganar.
1: Da igual como sea, en penaltis, que le preguntamos ayer a los compañeros, ¿se ensayan los penaltis?
0: Sí, bueno, tú no querrías ganar en penaltis.
1: Sí, todos los partidos.
0: Pero bueno, sí, sí lo hemos ensayado porque estamos viendo que también va a ser un factor importante, yo creo que a lo largo del Mundial, y bueno, tenemos la suerte de tener grandes lanzadores y ojalá pues no tengamos que llegar a ese tipo de partido, pero si se da pues adelante.
2: Si tú estás en el campo, eres un 5, que tiras primero.
0: Yo siempre quiero tirar, al final para fallarlo pues hay que tirarlo, pero yo siempre he tenido confianza en ese tipo de cosas y siempre me gusta tirar.
3: Alex, habéis hablado también de cómo afrontar al Austria si se encierra.
0: Bueno, creo que muchas veces nosotros también hacemos que los equicierren por nuestra manera de jugar, pero bueno, puede ser que sea ese tipo de partido y lo intentaremos sacar como sea.
4: Y dar la confianza de que todavía tenemos que dar nuestra mejor versión y si la damos somos capaces de ganar todo, ¿verdad?
0: Bueno, creo que todavía tenemos mucho margen de mejora, que podemos hacer mucho mejor juego, estar un poco más frescos, pero bueno, creo que el equipo está muy bien y yo creo que con el paso de los partidos lo sacaremos.
5: ¿Y ese bloque bajo, cuando estéis en el campo, llega a frustrar porque no ver ninguna vía de acceso a la portería rival?
0: Bueno, puede ser que te pueda llegar a frustrar, pero bueno, ojalá para mí todos los partidos tengamos el balón los 90 minutos y tengamos que atacar a un bloque bajo todos los partidos. Eso significa que tenemos el balón, que no nos están haciendo daño, pero bueno, ya todavía no hemos visto vídeos sobre Austria, hoy veremos cómo intentar hacerle daño.
6: Alex, estás en tu mejor momento en la selección, estás teniendo mucha presencia, mucha participación, ¿estamos en el momento Baena?
0: No, creo que estamos en el momento de selección, que es lo importante de sacar todo esto como equipo y si ayudamos con individualidades, pues mucho mejor.
4: Gracias, Alex Baena.
5: Todas las palabras del futbolista del Atlético de Madrid, natural de Roquetas, creo que es T4. Atención a medios en estos cuatro partidos del Mundial. No sé si será cábala, pero en cualquier caso es sin duda uno de los hombres más importantes de España. Primero por momento de forma y segundo porque ante las ausencias de Nico y de Jeremy Pino y de Víctor Muñoz se está haciendo fuerte en esa banda izquierda, una posición en la que siempre lo ha utilizado Luis de la Fuente y en la que siempre ha respondido.
7: ¿A qué hora habla de la Fuente, Tori?
5: 11:30 vuestras.
7: 11:30, o sea, queda todavía un rato largo, así que luego escucharemos. Si pasa algo en el entreno, por supuesto lo estamos en directo. Vale, Toribio, gracias, hasta ahora.
5: De acuerdo, en 40 minutos, hasta luego.
7: Otro paradón del portero congoleño, JL.
8: Se acerca el collejón de Jude Bellingham a Empassi porque le ha sacado la tercera en una internada del jugador del Real Madrid en parte izquierda. La quiso, creo, poner. Tocó en un jugador de la República Democrática del Congo. Desvió la pelota yendo a portería. En rectificación sacó una manopla derecha espectacular. No contento con ello. Según bajaba la pelota, la volvió a sacar. Y la mirada de Bellingham ya empieza a tornarse mirada de te voy a matar, como sigas así.
7: Es que ha hecho otra paradita más, que venía la pelota rebotada, Sergio, con mucho mérito, otra vez el pasí,
9: Claro, otro paradón. Tiene que tener un tren inferior súper potente porque hace el movimiento como para ir para la izquierda al centro y la toca su compañero y reacciona de manera espectacular.
10: Un futbolista que estaba viendo que es suplente en su club, en Lea. No es siquiera titular.
11: Bueno, acabará hoy en el Bayern de Múnich, no pasa nada.
12: Sin duda.
8: Fíjate el tren inferior que tiene, que está ahí jugando después de lo que le ha pasado en la última jugada de la primera parte.
7: Correcto. Correcto.
8: La pelota para Inglaterra, que lo está intentando más, También tuvo una internada Rashford en parte izquierda, desbordó bien. El disparo ya no fue tan bueno, fue directamente al lateral de la red. No ha hecho ningún cambio, ninguno de los dos combinados. Y estamos ya camino del 57 de partido, es decir, el 12 de la segunda parte. Posesión y llegadas de Inglaterra, pero esto sigue 0-1 para el combinado africano, que estaría dando la gran sorpresa seguramente del torneo en 16avos de final. Sigue intentando la Inglaterra, apertura en parte diestra para Madueke. Madueke hacia el amago, dice por fuera, se va por dentro, la pone. Se le queda corta Madueke, vaya facilito lleva. Despeja el Congo.
13: Va a tener que entrar.

0: sacar Bukayo Saka más pronto que tarde, sí, yo creo, la selección.
1: Estaba leyendo al descanso, bueno, la BBC, y empiezan ya las críticas a que solo hay un plan A en esta selección, que son muy endebles defensivamente y que parece que Tuchel no tiene mano para cambiar el rumbo de los partidos.
2: Empezó el partido en Wimbledon.
3: Sí, está a punto de arrancar el partido entre Rafa Jódar y Pablo Carreño, partido entre los dos españoles. Ese que teníamos en marcha también de Sara Sorribes ha acabado perdiendo ante, vaya, Jessica Pegula, el primero en el tiebreak 7-6, el segundo 6-1. Se ha venido un poquito abajo la nuestra y está a punto de arrancar ese partido entre los dos españoles. Te iremos contando ese Rafa Jódar, Pablo Carreño.
2: Escarabajano Fútbol.
4: Es increíble que Rashford y Madueke sigan en el terreno de juego. Otro centro horrible de Rashford, que encima es que tiene una cara, un gesto de estar más fuera que dentro del partido. Está apático, mal, errado siempre que la toca. Lo de Rashford hoy es tremendo, pero es que Tuchel no hace cambios.
5: Dos extremos.
1: Rashford es un poco así, ¿eh?
5: Yo creo que dos extremos.
1: Dale, dale. Dale, dale.
5: Perdón, venga. Callaos los dos ahora. Adelante.
2: Venga. O los dos o ninguno.
5: Las damas primero, Irati.
4: Muy bien.
2: Bueno,
1: yo iba a decir que Rashford es un futbolista muy así. Lo que decía San Juan antes de los porteros, cuando tiene el día le entran absolutamente todos, pero cuando ya le empieza a ir mal en la primera parte, es muy difícil que mentalmente se acabe enganchando en el partido.
2: Vamos, nada, ponieron la buena. JL Fútbol.
4: Balón para Inglaterra. Intentaba el pase. Harry Kane pide mano. Dice el colegiado que no hay nada. Antes tampoco pidió una posible falta de Anderson, que también se quejaban los jugadores de República Democrática del Congo. Para mí parecía falta clara. Llegaba tarde, sí, barriendo un gol.
2: Lendiña, Alfonso, Lendiña.
6: Muy clara, pero es lo que hablamos a veces. Como el balón la queda un compañero, el árbitro no ha pitado. Pero eso ya no es ventaja, es otra cosa.
7: Pero es que Inglaterra no tiene nada de fútbol por dentro, es o abrir a bandas y centrar o no crear peligro.
5: Lo que comentaba antes.
4: ¡Qué maniobra del Congo! Viene, perdona Molinero, viene Zipenga, Partiqueda se mete en el área, el pase horizontal le queda otra vez a Zipenga, grado de dos, hace la bicicleta, se gira, baila con la pelota, espera la llegada ya de compañeros, viene el centro horrible desde la izquierda de Masuaku, y el balón despejado le cae de nuevo al combinado africano, hablaba Molinero.
5: No, decía que salvo que seas David Beckham, yo creo que los extremos titulares en Inglaterra tienen que atreverse más, tienen que encarar más. Y creo que están cayendo un poco en la comodidad de poner centros hacia Jude Bellingham principalmente, pero tienen que encarar más y no lo estamos viendo en el día de hoy.
1: Bueno, y luego la banda de Spence y de Madueke se lo están poniendo muy fácil a Zipenga, que recibe absolutamente solo todos los momentos.
4: Bueno, cambios. Los primeros en Inglaterra, vamos a ver, entra Gordon, se marcha Rashford, evidentemente. Bueno. Y entra Saka, entiendo que se ha ido Madueke.
0: Las, sí, dos bandas.
4: Las dos bandas que ha tardado 60 minutos de cambiar.
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2: Los extremos, Álvaro, no funcionan. Inglaterra puede cambiarlos, los cambia.
0: Sí, a los dos. Y además otra vez un zurdo por la derecha, un diestro por la izquierda, pie cambiado. Yo creo que aquí especialmente Bukayo Saka puede aportar mucho con los centros que hace desde ese perfil, centros que se van metiendo hacia la portería, que permiten la llegada en segunda línea, que es como hemos visto rematar a Jude Bellingham. Creo que ahí puede haber una conexión de peligro en estos minutos.
2: Fútbol JL.
4: Vamos a ver qué tal le va el cambio de extremos a Thomas Tuchel. Tardó mucho en hacerlo, pero ya los ha hecho. La pelota, y cuidado con la República Democrática del Congo, que tiene espacios a la contra. Viene Zipenga, parte izquierda, va a encarar a Spence, se marcha en paralelo a la frontal del área. La pelota rebotada le queda otra vez al Congo desde la parte izquierda. Otra vez Zipenga las toca todas. Toca esa pelota con Sadiki, de nuevo Zipenga. Madre mía, le pegaba desde ahí Zipenga. Le taponó Anderson.
2: Está muy arriba Zipenga, ¿eh? Está que se atreve con todo Zipenga hoy.
4: Está un fallo.
1: La bronca que se ha llevado Spence. Sí.
4: Peligro que viene en gol. Centro. Taponado. Corner para la República Democrática del Congo.
2: Buen rejón se ha llevado Spence. Ir a ti, sí, señora.
7: El tuche enfadado tiene que dar respeto, ¿eh?
2: Sí. Imagino que cuando abronque lo hará en alemán, que los ingleses no se enterarán de absolutamente nada. Ya.
9: Y además impone más.
2: Eso, hombre, claro. Sí, sí, un alemán cabreado, vamos. Con la G todo.
4: ¡Peligro! ¡El Congo! ¡Fuera! ¡Y Puku le pegó desde la frontal con la zurda! ¡Tocó en un jugador, en Anderson, de cabeza!
2: ¡Iba!
6: ¿Cómo iba?
2: Iba bonita.
6: Iba para adentro.
2: Os he quedado flipados como dominio el alemán, ¿eh? Venga, vamos.
6: Sí, sí, yo lo he entendido todo, Pablo. Lo he entendido todo.
9: Ha sido un poco feo lo que has dicho.
2: No, hombre, ya, bueno, pero
9: simulado cabreo.
2: Estaba broncando, estaba hablando, estaba hablando de irra.
10: Yo lo he entendido también.
4: Sí. Peligro que viene otra vez el Congo, el centro, el segundo palo, muy pasado. La pelota queda suelta para que lo intenta sacar, saca. Vamos a ver si lo hace o no. Va a perder la pelota de nuevo Inglaterra, aunque ahora la presión de saca provoca el saque de costado. Balón para el combinado inglés.
2: Está precipitada, está acelerada, Álvaro. Está incomodísima Inglaterra.
0: Sí, y en la segunda mitad, más allá de la ocasión que hemos visto de Bellingham, no está con ese puntito que le hemos visto reaccionar en la primera mitad. No está pasando mucho tiempo en campo rival, no está llevando la pelota a las zonas de peligro demasiado frecuente. Y siguen pasando los minutos, menos de media hora ya.
2: Cambio más, JL.
4: En la República Democrática del Congo se ha marchado en Bugo, que ha tenido el gol en ese último disparo. Ha entrado Elia.
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2: Molinero, en Buco fuera, el día adentro.
5: Entra un jugador que suele ser más delantero centro, aunque puede habituarse a cualquiera de las dos bandas. Juega en Turquía, en Alanya Spor, tiene 28 años ya, Mesak Elia. Y al final entra un delantero, o más delantero, de lo que es el extremo. Buen partido de Mbuku, al igual que el de Cipenga. Veremos cómo acepta la entrada de Elia.
2: Oye, Elia no era un jugador holandés que sí, nos pero, enfrentamos sí, a ellos sí, en la final del 2010.
5: De nombre Eliero, y también de esos de los que encaraba mucho.
2: Si no recuerdo mal, fue suplente y jugó la segunda parte. Si no recuerdo mal.
5: Quiero el bien, sí.
9: Vaya contra otra vez.
2: Y luego un ex director de marca, Elia Israel.
5: Sí, correcto.
2: Sí.
4: Bueno, lo hizo bien ahora el árbitro porque iba a pitar falta en ataque de Harry Kane, pero como sea la contra, la República Democrática del Congo dejó salir y con peligro, viene Gordon en el centro, despeja de cabeza en Bemba, la pelota en la frontal del área, a ver quién se la lleva, es de nuevo Gordon, balón para Inglaterra, está arbitrando bien Burrulo hoy, el árbitro, está gustando.
6: Sobre todo está dejando jugar bastante, ¿no? Con jugadas como la que has dicho, alguna falta se te escapa cuando quieres dejar jugar, pero eso es el menor de los problemas, a mí sí me está gustando.
4: Spence abriendo para Saka, se viene hacia adentro desde la parte diestra, se acaba el centro, taponado, mira, el mal de Madueke, lo mismo que ha hecho Madueke lo acaba de hacer Saka, se la lleva ahora Spence dentro del área, la pelota donde no hay nadie de Inglaterra para rematar, la saca la República Democrática del Congo, pide falta, la concede el colegiado, vamos a ver si amarilla o no, el colegiado a llamar a Konsa.
2: Si paras ahí, si no das ventaja porque no la tienes, amarilla hay que mostrar, Alfonso.
6: Pues con sí, con sa.
2: ¡Ey! ¡Sí, señor! ¡Yes, sir!
6: No tenía muy... No sé, yo no... A ver, la puede sacar, pero no tenía un contraataque tampoco muy, muy claro. O sea, no le han echado el balón, ¿no? Porque Cipenga se queda con él.
3: ¿Pero se la ha sacado o no?
6: No, yo creo que no.
2: Yo he visto, ¿no?
7: Así que siempre parece que está encontrando... El problema que está contando Inglaterra es que el Congo no rehuye el balón cuando puede tenerlo. Y claro, de buscar el empate o recibir el 0-2, ahí está la tesitura que se está exponiendo Inglaterra.
2: Claro, entonces, que no la regala, o sea, que quiere la pelota, claro, el Congo, que cuando la tiene no le quema. Sí,
7: eso es.
4: Y sale, cada vez que tiene un hueco, salen como balas. Sí, sí. Con lo cual, esto no es un embotellamiento de Inglaterra colgando balones, no.
3: No.
4: Para nada, tiene sus opciones todavía el combinado africano de meter incluso el segundo, que sería ya un peso absolutamente increíble para Inglaterra, que lo está pasando muy mal. Estamos en el 67. Sí.
2: Empieza a sufrir de verdad Inglaterra.
4: Otro mal, control de verdad, saca. Nos vamos de nuevo.

0: al tiempo de la hidratación, otra vez que le viene bien a Inglaterra porque volvía a estar KO. Saka ha salido igual que Madueke. Nos vamos a la banda a la pausa.
1: Último cuarto. Quedan 23, Inglaterra 0, RD Congo 1. Sorpresón mundial, marcador.
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0: ver cómo ha marchado el tenis. López, ¿se ha empezado ese partido entre Rafa Jover y Carreño? Que no ha empezado todavía. No ha empezado todavía. Ahora mismo tenemos en juego en Wimbledon el Nakashima Struff, gana 1-0 el americano, y también el Oyer Aliassime ante Prismic, de momento 5-4 gana el balcánico, con saque para Oyer Aliassime, para el canadiense, para ponerse 5-5. Luego Rafa Jover Carreño y después Tsitsipas Djokovic.
1: Degrado, está sufriendo mucho Inglaterra. No sé si va a ser capaz de tranquilizarse, de bajar pulsaciones, porque ahora es lo único, bueno, lo único no, lo primero que necesita.
2: Sí, la debacle está a la vuelta de la esquina y no queda mucho tiempo para remediarlo. Vamos a ver quiénes son los que dan el paso al frente en estos últimos minutos, quiénes son los que se juegan las jugadas de peligro. Le hará falta bien a la selección inglesa ahora una buena charla de Tuchel, de poner las pilas. No sé si va a ir ya lo emocional directamente, cuál es el plan que van a buscar, porque es verdad que comentábamos antes que por dentro no están llegando prácticamente nada, son todos los extremos los que están asumiendo la presión. Estamos viendo ahí como por ejemplo Ever Ekhie se parece que va a entrar para los últimos 20 minutos, va a ser alguien que va a estar más dentro quizás para tener un poquito más de balón por dentro, pero le está costando a Inglaterra llegar en esta segunda mitad.
1: Y Dati, ¿cómo lo ves? ¿Crees que es posible? Bueno, a mí... digo, ¿es posible que Inglaterra no marque?
3: A mí me parece complicado por lo que vemos de ahora mismo en la charla de Tuchel, que les estaba broncando, pero es que Harry Kane mirando al marcador a ver cuánto queda. El resto de futbolistas cabizbajos mirando al suelo. Una Inglaterra que más allá de ese remate de Jude Bellingham en la segunda parte no ha tenido absolutamente ninguna. Que están desconectados entre ellos, que incluso los que han salido del banquillo se han contagiado de esa Inglaterra apática que hemos visto a lo largo de todo el partido. Y en cambio una República Democrática del Congo que con la personalidad que ha salido ha ido ganando también en cuanto a motivación y en cuanto a saber estar en el partido. A mí esto me pinta a bombazo gordo.
1: Otro cambio, ¿no, JL?
4: Sí, aprovecha la pausa de hidratación Tuchel para cambiar a Spence, que se queda en el banquillo, y entra Eze.
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1: Sergio, ¿qué sensación tienes?
5: Pues que creo que esta pausa de hidratación le viene mejor al Congo para coger aire, hidratarse, mirarse a los ojos, mirar el marcador y ver que son 20 minutos para dejarse la vida. En Inglaterra creo que ha sido una pausa complicada de ver que se les puede ir el Mundial en 20 minutos.
1: Claro, el Congo estará pensando, qué cerquita estamos.
5: Eso es.
6: ¿Y este cambio va a ser que Declan Rice se ponga de lateral derecho, puede ser?
2: A poner centros. Sí. Yo lo veo así.
4: Sí, por ahora sí.
2: Lo veo así. Va a acercarse a tres cuartos a poner centros desde la banda derecha.
3: Más espacio para Cipenga.
2: Que es el que más peligro está teniendo cada vez que tiene el balón.
1: Le puede arrancar las pegatinas a Declan Rice. Ahora Cipenga, que estará afilándose los colmillos. ¡Vamos, JL Fútbol!
4: La pelota es de Inglaterra, menos de 20 para el 90. Y sigue perdiendo Inglaterra, 0-1 con la República Democrática del Congo. Estaría el combinado africano en los octavos de final del Mundial. Estaría fuera Inglaterra. Viene Rice, la pone, Harry Kane controla, sigue escorándose, busca compañeros, se gira, está muy solo. Tiene que tocar en la frontal del área para Saka, Saka la cuelga, buena bola, segundo palo, no llega Gordon. Corner para Inglaterra.
1: Ahora sí, el buen centro de Bukayo Saka.
2: Y van a ser centros, yo creo, todos desde la banda derecha, ¿eh? Porque tienen los dos perfiles, uno para adentro, uno para afuera. Bukayo Saka y Declan Rice. Va a haber muchísimo juego en esa banda, yo creo, ahora.
4: Va a sacar Inglaterra al córner, perfil zurdo, segundo ataque, el combinado de Thomas Tuchel, que está nervioso en el banquillo. Habla Jude Bellingham con sus compañeros para ver cómo ejecutan este córner. Ha tenido tres y se las ha sacado en pase. El guardameta de la República Democrática del Congo, héroe en el partido de hoy. La pelota al segundo palo, la saca el Congo, dice.

0: El colegiado que no había falta, que se levante el jugador del combinado africano. Ahora sí, falta de Cipenga, clara, agarró la falta sobre ese balón para Inglaterra.
1: Sí, pero más allá de las paradas de Empassi, es que el Congo está defendiendo muy bien el área.
2: Muy bien.
1: Muy bien el área.
2: Claro. Y me da la sensación que va a tener alguna contra, ¿eh? Va a tener alguna contra el Congo a velocidad. Un Cipenga de la vida se va a encontrar solo ante Pickford.
3: Es que se tiene que exponer Inglaterra ahora, no le queda otra.
0: A la falta, va a sacar de Clan Rice. Línea de tres cuartos, la pone el punto de penalti. Hay un jugador de Inglaterra que pide penalti. Le dice el colegiado que se levante, que no hay nada. Mientras tanto, Anderson la recoge para Anthony Gordon. Gordon abre para Bellingham. Bellingham se puede meter en el área. La pone horrible con la zurda pasadísima directamente al otro costado. Banda para el Congo. Y habla Harry Kane con el árbitro ahora pidiéndole lo que había pasado en el área. Que no era nada.
2: Va a reclamar hasta la mosca que pasen por el área Inglaterra. Va a reclamar todo.
0: No se hacen los cambios todavía. Un colegiado que hay que esperar. Se quejan ahí en el banquillo del combinado africano. Y la pelota directamente a los dominios de Pickford. Que la pone en juego. Se le va acabando el tiempo a Inglaterra. Aunque todavía tiene tiempo de sobra para incluso remontar el partido. Estamos en el 73, casi 74 de encuentro. Quedarán 16 más lo que añada el colegiado a este encuentro de 16avos de final del Mundial. Viene Eze, parte diestra, el pase es bueno dentro del área para Rice. Rice la pone al segundo palo, muy pasado, le va a caer a Gordon. Controla con el pecho, parte izquierda del área. La pone templadita, que ahí, gol. Sorpresor, lo tranquiliza, lo apacigua, lo calma Harry Kane. El centro desde la izquierda, bombeadito, el remate de cabeza cruzado, el héroe de la República Democrática del Congo. Creo que pudo hacer algo más esta vez, pero ¿qué le vamos a decir al pase? Marca Harry Kane, Inglaterra 1, R Combo 1.
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2: El centro es de Gordon. Remata solo Harry Kane. Es verdad que la toca en Passi. Es verdad que ha hecho tres o cuatro paradas mucho más difíciles que esta. Esta Asenjo era sacable, ¿no? Si la palmea bien, la echa fuera.
1: Sí, mira, le pilla plantado, la tenía controlada, pero incomprensiblemente no mete la mano dura y se va para adentro.
2: Pues a ver lo que sucede del gol de Harry Kane. ¿Qué me dices, Álvaro?
5: Pues el mejor delantero centro del mundo, te diría, el máximo goleador de este equipo en todas las situaciones en general, y bueno, el que siempre acude al rescate de Inglaterra, Harry Kane, es la mayor pieza fiable que tiene este combinado, y es el que ha tenido que aparecer de remate de cabeza para batir a un portero que estaba siendo imbatido hasta este momento.
2: Irati, ¿qué?
3: No lo habíamos visto en todo el partido, pero los grandes son eso, que no tienen que aparecer durante 75 minutos y que te resuelven el encuentro. Me quedo con el movimiento, cómo ve que el balón va hacia atrás y cómo se marcha de su marca para acabar rematando a placer absolutamente solo. He visto ya cabreo también entre los centrales del Congo, que ven como esto, no sé si se encamina en la prórroga, pero de momento también le puede cambiar el moral muchísimo a Inglaterra.
2: Pero le puede sentar muy bien, quedan 15 minutos, 5 15 minutos para que termine el partido. Inglaterra 1, RD Congo 1. Es un partido nuevo que empieza ahora mismo en el Mundial, JL.
0: Sí, y entiendo que estaría muy cansado, pero me sorprende el cambio del Congo porque ha quitado a Cipenga, también a Mukau, y ha metido a Kayembe y al ex del Celta y del Cádiz, Teo Bongonda.
6: Pues sí, suponemos que estaría muy cansado Cipenga, porque estaba siendo de lo mejorcito Irati de su equipo, sin duda, en ese momento para tener ese cargo del campo.
3: Sí, desde luego, al final ha tenido también mucha exigencia física, ¿no? Lo hemos visto, la primera parte ha sido el mejor de largo, con la creatividad, con esos desmarques que aparecía absolutamente solo todo el rato, así que yo creo que ya normal que empiece a permutar a esos futbolistas para tener las piernas más frescas, porque ahora estos 15 minutos, si ya estábamos viendo asedio de Inglaterra, creo que van a ir a

0: formas.
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1: Alguien hablaba del cambio de Fittenga.
3: Sí, que cambia de banda a Mesa Kelia, que había entrado en el extremo derecho, ahora se pasa al lado izquierdo donde estaba jugando Fittenga, y Theo Bongonda, que desde hoy es el jugador sin equipo, pues pasa a la banda derecha, un Bongonda que no sé si ha tenido minutos en el Mundial, igual lo estuvo el último partido, pero ha jugado muy poquito en la República Democrática del Congo.
1: JL.
4: La pelota es de Inglaterra, que no querrá la prórroga. Nosotros la firmábamos, Sierra, ¿eh? ¿Te acuerdas, no? Firmábamos hasta la tormenta y todo. Y en la suspensión viene Saca desde la parte diestra, centro con la zurda, buena, segundo palo, no llega Gordon, aunque va a correr hacia atrás el jugador del Barça para llevarse la pelota, se la pone a Harry Kane, hacia atrás el disparo de Anderson, fuera. Intentó un disparo con la diestra, bombeadito por arriba, se fue por encima de la portería de empase.
1: ¿Vamos a tener prórroga, Senjo, o no?
5: Pues estoy viendo ahora a Inglaterra con otro nivel de exigencia ya. O sea, creo que van a ir por el 2-1 porque bueno, yo creo que las prórrogas las carga el diablo y estamos viendo que los penaltis aún más.
1: Negrado, ¿cómo lo ves? Pues
4: espérate.
6: Sí, yo también.
4: Espérate que viene el Congo.
1: Espera, Congo, madre mía.
4: Espérate que viene el Congo con una contra replegado. Viene ahora Inglaterra, pero es que era un 4-4, ¿eh? Lo que pasa es que no corrieron rápido los jugadores del Congo, perdón, que hablaba aquí. Por.
1: Álvaro.
6: Sí, yo también creo que Inglaterra está en el momento del partido donde más daño le ha hecho a su rival y donde tiene un poco más de 10 minutos para noquearlo del todo, porque hemos visto que ha tenido ahí esas dos ocasiones así un poco más seguidas donde se han quitado la presión y el peso de encima de que se quedaban fuera y ahora yo creo que van a ir un poquito más fluidos.
3: Pero creo que en este Mundial estamos viendo que Francia juega otra cosa totalmente diferente de otras de las selecciones candidatas.
7: Casi andando puede jugar.
3: O sea, la dificultad que están teniendo grandes selecciones para estar en la frontal, para tocar, para dar dos, tres pases, para encontrar pases al hueco. Y ahora estamos viendo que Inglaterra lo que está recurriendo es a los centros. Lo mismo que le pasó a Alemania y lo mismo que le ha pasado a otras grandes selecciones.
1: Como digo yo, JL, que no te quiero interrumpir porque el partido, bueno, de hecho cuenta esta jugada primero.
4: Viene Gordon, parte izquierda, encarando, desbordando. Qué blandito Gordon, pierde la pelota, no hay falta.
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4: Venía Inglaterra de nuevo. Gordon sale al costado, parte izquierda. La pone en juego rápidamente Gordon. Tanto hacia atrás, la devuelven de nuevo para Gordon. Muy parada Inglaterra ahora mismo en este ataque. Anderson intentando acelerar con Bellingham. Más hacia la izquierda, hace la pared con Gordon. Bellingham hace el recorte, la puede colgar. Amaga dentro del área, se intenta ir, la pone. La pelota queda suelta, la saca el combinado africano. Sigue Anderson con la pelota, intenta desbordar parte izquierda, se la deja mejor a Gordon para que la ponga buena bola en el punto de penalti. Vuelve a sacar R de Congo de cabeza.
1: Se le van a hacer largos estos minutos al Congo, sí.
5: Tiene el momento del partido de Inglaterra con diferencia.
1: Sí.
7: Bueno, porque también han entrado las dudas, ¿eh? La defensa del Congo. Ya los despejes no son como los que habíamos visto hasta el gol de Harry Kane.
5: Sí, sobre todo el esfuerzo físico que han hecho un esfuerzo físico brutal el Congo.
3: Yo aplaudo que de Sabre haya mantenido la defensa de 4, aun estando el partido 1-0, 1-1, y no jugando como por ejemplo frente a Portugal, en la que juegas con 5 atrás y podía haber protegido, podría haberse reforzado, pero de momento se mantiene el 4-3-3.
5: Sí, yo que estaba viendo que estaban defendiendo bien, que estaban defendiendo bien el área, que su portero había sacado 2-3 muy buenas y no quería tocar nada.
4: Está empezando a sufrir un poquito más ahora la República Democrática del Congo, pero que no se despiste Inglaterra, que dejan descolgado a 1-2 y con eso hacen ya mucho daño, ¿eh? Balón de nuevo para Inglaterra, viniendo el propio Harry Kane a recibir al centro del campo para enviar una pelota larga y horrible directamente a los dominios de Empassi, que la pone rápidamente en juego. No renuncia

0: combinado africano a tener todavía el 1-2.
1: Es que la personalidad con la que está jugando todo el partido el Congo me está pareciendo impresionante.
2: Impropia, yo creo, de una selección así, de este nivel, en mi opinión.
1: Sí, que te hubieras imaginado otro tipo de partido, sí, y más cuando sí, se encuentra con el premio tan pronto.
0: Viene jugando Kayembe, abriendo para Bongonda. Este hacia atrás para Moto Sami. Apertura hacia la parte izquierda, la llegada de Elia, controla, qué control de Elia, va a encarar a Declan Rice, hace la bicicleta, sigue Elia con la pelota, se paró, amaga con arrancar, no, sigue parado, le paró la moto, toca hacia atrás para Masuako, este más atrás todavía para Tuan Cebe, el del tragabolas, y en el centro rebotado a la frontal, la saca Declan Rice, balón para Inglaterra.
2: Claro, igual es esto, ¿no, Asenjo? Lo que tiene que hacer Congo, tener un par de posiciones largas, cortarle el ritmo a Inglaterra en ese momento.
3: Sí, claro, ahora en el ida y vuelta Inglaterra te puede meter el 1-2. Yo creo que tiene un poquito más de paciencia, de alguna circulación larga y bajar el entusiasmo de Inglaterra de estos últimos minutos.
1: Bueno, y no perder la posibilidad de la prórroga.
2: Correcto.
0: Ahora la tenía Saka y han llegado hasta cuatro hombres prácticamente para cerrarle el camino al 7 de Inglaterra. El desgaste físico de R de Congo es absolutamente increíble. Viene Bellingham para Inglaterra, parte diestra. Se gira mirando hacia portería, la quiere poner. Es fácil para el despeje del combinado africano. Otra pelota queda suelta a pelearla. Otra pelota que le pueden dudar. ¡Ay, madre mía! A punto de liarse los defensas de Inglaterra.
2: Uno para uno.
4: Sí, sí. Cada despeje en largo es un juego a vida o muerte ahí entre dos.
0: Y el recorte Harry Kane para quedarse solo, pero no le salió. Intenta sacar Masuaku, pero la regala directamente a Anderson. Anderson se deja la pelota, la pone. Toca a Gordon de cabeza, fácil a las manos de Mpasi.
5: Y ya ha subido Nico Reilly, que también es un gran rematador de cabeza. Ya ha dejado eso de lateral izquierdo y se ha ido al área también a rematar como uno más.
2: John Terry es quien conozco de ahí, de la foto, de la tele. Además, me cuesta. Perdóname. Como no se llevan en este mundial.
0: Algo de calma, Tuchel.
2: Pues, sí, eso pide a Tuchel, sí.
3: Pide calma de mentira, creo yo.
1: Sí, por dentro
0: ya va a la República Democrática del Congo. El centro de Elias, bueno. No, se le queda un poco corto, pero el despeje horrible. Elias enchufa. Le cayó la frontal y dijo: mira, no voy a hacer nada mejor que pegarle. Así que le pegó con la diestra directamente a las manos de Pickford.
2: No estuvo mal, bueno, muy flojito el disparo, pero le llegó bien a Pickford. 85, JL.
0: Y seguimos con el empate, nos marcharíamos a la prórroga en estos 16avos de final del Mundial.
2: Narrabas tú, lo cual no me quedaba ninguna duda.
0: No falla, ¿eh?
1: Bueno, yo llevo unos 16avos, prórroga, penaltis en el Países Bajos, ayer retrasó una hora en México y
0: mira,
1: yo
0: mira, mira, otra. Bellingham, ¡ven pasí! Guardón, se la puede perder, la pone la frontal para Harry Kane, se mete en el área, le pega, ¡qué golazo! ¡Qué ¡pero qué golazo!
3: ¡Madre mía!
0: ¡Pero qué golazo! ¡Cuánto podría Harry Kane! ¡Cuánto golazo! ¡Cuánto golazo! ¡Para poner patas arriba adelante y consumar la remontada! ¡Para meter a Inglaterra en los octavos de final! Capitán Kane no pudo venir avante en fase por cuarta vez, pero sí pudo Harry Kane, que cogió la pelota, que se metió en el área corriendo hacia el córner, que se giró y le pegó un derechazo absolutamente espectacular a la escuadra izquierda de pase. Si saca eso es para balón de oro. Golazo de Harry Kane. Inglaterra 2, R de Congo 1.
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5: Es impresionante, la temporada goleadora de Harry Kane es una barbaridad. Además hay un detalle en la jugada que hace un controlcito más cuando recibe de espaldas para decir, esta me la voy a jugar yo porque el equipo me necesita, porque estoy en el área y porque defino mejor que nadie. Y la ha mandado donde no podía hacer nada el portero, pero ese gestito de decir, esta es mía, esta me la voy a jugar, para mí define perfectamente.

0: perfectamente lo que es Harry Kane en este equipo, en esta selección. Más goles que Pelé en un mundial ya lleva 13 Harry Kane, y por supuesto el máximo goleador de esta selección.
1: No sé, Asenjo, si para Balón de Oro o no, pero se ha echado el equipo a la espalda, y si va a estar en octavos, que parece que sí, aunque todavía queda un poquito, Inglaterra, es gracias por Harry Kane.
2: En los momentos complicados de las selecciones aparecen los mejores jugadores. Harry Kane, delantero total, chico para todo, las mete de todos los colores, viene a recibir. Hemos visto en esa última jugada también cómo venía, aunque luego fallaba el pase. Pero bueno, el golazo es impresionante, cómo se deshace de los defensas en el centro dentro del área y mete un auténtico chicharro.
1: ¿Qué dices, Irati?
3: La imagen desde atrás de ver hasta 5 futbolistas intentando rodear a Harry Kane, pero él con la convicción de que esta es la mía y esta va a ir hacia adentro, es impresionante. Es uno de los mejores delanteros de la historia y yo no te diría Balón de Oro ahora. Lo extraño es que Harry Kane no haya tenido opciones de ganar Balón de Oro. Le ha penalizado evidentemente el ganar muy pocos títulos a nivel de clubes y luego va a acabar dependiendo de lo que haga Inglaterra. Pero está claro que en momentos de dificultad siempre aparece y eso vale oro ahora mismo.
0: No hay ningún delantero en el mundo que tenga esa claridad en el remate de Harry Kane, en el disparo. Ninguno, ni Haaland, ni Cristiano, ni Messi, ninguno. Harry Kane es que se perfila y en cuanto chuta y en cuanto tiene espacio, ahí tiene la precisión.
2: Es que no tiene siempre entre ceja y ceja buscar la portería, es impresionante.
1: Hay cambios, JL, para intentar reactivar un poquito al Congo.
4: Sí, se marcha Bisa el delantero y Masuaku el lateral, y entran Kayembe, el otro Kayembe, y entra también Mayele.
0: Pues Mayele, delantero, de nombre Fiston, ya entró en la segunda parte del partido frente a Uzbekistán y marcó uno o dos goles, si no me equivoco. Entra en lugar de Umbisa, que en el segundo tiempo ha estado un poquito más apagado. Y luego ha entrado Kayembe, Lloris Kayembe, el lateral izquierdo por Masuaku, así que no cambia nada en esa banda izquierda.
1: Lo va a seguir intentando JL hasta el final del combo.
4: Sí, señor, todavía queda tiempo, estamos en 89 y medio. ¿Cuánto habrá que añadir?
5: Es posible que 6.
4: Bueno, prepara la voz que te toca hablar, ¿eh?
1: Te toca decirlo en el campo, Burrul. Aclara, aclara.
3: Acuérdate de cambiar de micro.
5: Cambio la voz, pongo voz.
4: Uy, Harry Kane lo intentó ahora desde su casa, se cabreaba Bellingham porque le decía que estaba en buena posición para el pase. Está Declan Rice tirado en el suelo, aunque ahora se levanta. Y ahora, porque si gana Inglaterra lo van a ver de otra forma, pero si llega a perder, yo creo que Bellingham se planta en casa de Empassi un día a cantarle las 40, ¿eh? Porque le había sacado otra.
0: Y una cosa, el mejor del partido,
2: Empassi.
0: Hombre, yo creo que Empassi, ¿no? Bellingham. Pero claro, el gol lo ha marcado Kane. Aún así,
2: es que hace un paradón antes del gol, sí, de sí, Kane, sí, de este segundo, una mano derecha maravillosa.
3: Yo creo que es de ser muy bueno aparecer dos veces y acabar cambiando el signo de un partido.
1: El T-Rex de Sudal, ¿a quién se lo diste? Que no me acuerdo. A Empassi, ¿no?
4: A Empassi.
0: Bien.
4: Te ha quedado muy bien lo de Six Minutes, ¿eh? Que se ha escuchado muy bien.
1: Lo has dicho fenomenal, Alfonso.
0: My final decision.
4: Claro, peligro, que hay falta.
1: No se confunde.
4: Para Red de Congo. Va a hacer un cambio antes Inglaterra. ¿No? Vamos a ver. El cambio antes de la falta. Se va a marchar Declan Rice, que estaba ya tieso. Se marcha por la banda y entra Stones.
0: Wow. Bueno, central con muchísimo criterio en la salida de balón, clave en la Champions que ganó el Manchester City en Turquía frente al Inter, pero ya lleva unos cuantos años con problemas físicos y ya se ha quedado sin equipo, al igual que Bernardo Silva.
6: Ha jugado con, creo que es el quinto lateral derecho distinto que tiene Inglaterra en este Mundial ya, ¿eh? Porque mira, va a jugar, este es Rey Consa, creo, el que se ha puesto de lateral derecho. Ha jugado con Rhys James, con Jed Spence, con Kwanzaa, con Declan Rice y ahora con otro más, porque además el que traían de suplentes al Mundial se lesionó, que era Livramento.
3: Bueno, es que la lesión de Rhys Spence, de Rhys James, yo creo que le ha afectado mucho ahí.
1: Sí. A más de 100 por hora salió disparado ese golazo, el segundo de Harry Kane.
4: Sí, señor.
0: Rhys James, que va a tener más competencia en el lateral derecho porque el Chelsea de Xavi Alonso ha fichado a Marco Palestra. Según dicen desde Italia, el defensa más rápido que hay en la Serie A ha fichado por el Chelsea.
1: Sí, ha salido la Palestra, JL.
4: Sí, es que lo quería decir yo, pero me parecía muy obvio.

0: Hay una entrada, ha sido falta, pero el que se duele es el futbolista de Congo.
1: Sí, pero se la ha pitado él.
0: Sí, se la ha pitado.
2: Sí, la falta es cuando ha centrado el jugador de Congo. Yo creo que le ha dejado un recado ahí en el córner, lo que pasa que no se ha visto bien por la tele.
0: ¿Para algo más, Alfonso, la falta ya? Es, no sé si pita no, esta es de Cayembe o...
1: Si pita la de Mayele.
0: Falta ya, ¿no? Entiendo.
2: Sí, sí, sin tarjeta.
1: Se le acaba el tiempo ahora a la República Democrática del Congo, que todavía puede tener alguna, ¿eh? Acaba de botar una falta y puede tener todavía alguna. Ahora lo que va a tener Inglaterra es una buena falta sobre Harry Kane, línea de tres cuartos, parte diestra. Se queja y se duele el delantero de Inglaterra.
0: Sí, la falta ahora, no sé si iba ya disparado el árbitro con la cartulina para el futbolista Congo, porque la realización nos sigue mostrando, sigue recreándose de nuevo en el golazo de Harry Kane.
3: Es un golazo. Es que es una imagen brutal.
0: Que le está
3: llegando
0: el pase a Inglaterra, ¿no? Increíble, sí, sí. Increíble.
1: Hay una cadera, persona de estas, de Stewart, detrás de la portería, que se ha asustado cuando ha entrado el balón.
0: Sí. Es tan difícil,
1: es verdad,
0: imprimir esa potencia con la, en la posición.
2: En la posición en que está.
0: Exacto. Muy difícil,
1: muy difícil de cadera.
3: Lleva Harry Kane esta temporada entre Inglaterra y el Bayern Múnich 72 goles. 72.
0: Es que igual sí había que pensar en
2: la barbaridad.
0: Premios
4: difíciles. Si Julián vale 150 a Harry Kane ahora mismo, pues a la edad, ¿cuánto vale?
0: Te dirán que por la edad mucho menos.
3: Bueno, lo que costaba hace 3 años, que fueron 90 o 100, a mí me parecen pocos.
4: Sí, sí, barato.
5: Sabe perfectamente Harry Kane en el momento del golpeo que se le queda corto el balón para poder ejecutar el disparo. Por eso hace ese movimiento hacia el lado derecho para tener el espacio suficiente y acabar chutando. Es que eso es de delantero
0: por,
5: top, top.
0: Por cierto, evidentemente la última asistencia no tiene ninguna gracia, pero las dos asistencias de Anthony Gordon, futbolista del Barça.
4: Digo que la segunda, bueno, es que ha salido bien, oye, claro, Anthony Gordon.
0: La segunda no tiene ninguna validez porque se lo guisa y se lo come Kane, claro. Pero...
1: Hombre, mejor que Rashford de, con nada, sí.
4: No era difícil, mejorar Rashford hoy.
1: Balón para Inglaterra. Intentó un balón en largo al área la República Democrática del Congo, pero no le salió. Ya se le están acabando las ideas. Ya no tienen a Cipenga, con lo cual se le va acabando el tiempo. El árbitro contando los segundos para que saque rápido Konsa. Espabila el lateral de Inglaterra. La pone hacia arriba Anderson, pero la gana la República Democrática del Congo. Le queda apenas un minutito al partido. Puede ser la última, buscando el empate. La desesperada, la pelota a la frontal del área. Intentaba el control Mayele. Se la lleva. Pide falta. Uy, uy, uy, qué falta. Uy, qué falta a favor de la República Democrática del Congo.
0: La última, pero última.
1: Oye, esta visa, le han hecho la falta a él, pero han anunciado que lo quitaban antes.
0: Sí, pues le han hecho a él seguro.
6: Sí, a lo mejor juega con 12 el Congo.
1: Imagínate.
0: Los últimos
1: sí, que ha salido en la realización que se marchaba a Pisa.
0: Masuaku y Mutusami por Mayele y Cayembe.
6: Esa es la canción de Rosalía, ¿no?
0: Sí.
5: Te creo que en la realización en un partido pusieron que habían sustituido al portero de Francia. Te creo, J.
4: Bueno, la realización este mundial está siendo dura, a ver.
1: Ojo la falta, Es la última.
6: Si lo
1: para el Congo. Si lo meten a la prórroga, correcto. Madre mía, qué partido. Pickford colocando la barrera, rezando todo lo que sabe. En el suelo tirado Anderson, mirando hacia Pickford para decirle: no la cagues, que te estoy viendo desde aquí. Va a pegarle Visa, el hombre al que le han hecho la falta, que se había marchado y ha entrado de nuevo al terreno de juego. Respira Visa, es la última, tiempo cumplido, más del 96, es esta para el Congo, para el Red de Congo, dice el colegiado, que espera que no tiren, porque va a pintar otra vez una rayita para decirle a un jugador que no pase de esa rayita. Ahora sí, Visa, el Congo, RB, va por el empate, toma carrera, le va a pegar el 20, va Visa, se lo piensa, ahora sí le pega, ¡fuera! Y lo celebra Pickford porque sabe que aquí estaba el pase a los octavos final. Se acaba el partido con ese disparo de Visa que salió por encima de la portería. Inglaterra estará en los octavos de final del Mundial. Se queda en el camino la República Democrática del Congo.
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1: Ha sido, sin lugar a dudas, el segundo gol. El de Kane controla, se gira y le pega un derechazo a la escuadra, absolutamente espectacular.
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1: Lo han tenido, Perco lo han tenido a milímetros, pero la R de Congo se queda fuera, eliminada de la Copa del Mundo, gracias, Irati, a un genio.
2: Sí, no se le puede llamar de otra forma a un líder, al mejor goleador ahora mismo del mundo como es Harry Kane, que él ha dicho, tranquilos que yo estoy aquí, que esto lo soluciono yo, en una imagen muy pobre hoy de Inglaterra, mucha personalidad por parte de la República Democrática del Congo, que creo que se marchan con la cabeza alta, creo que en pase le ha pedido la camiseta a Jude Bellingham, al menos había conversación ahí entre el futbolista del Real Madrid y el guardameta, que ha sido una de las grandes estrellas, pero cuidado con esta Inglaterra, porque yo, con lo que vi ayer de México, se la pueden merendar.
1: En el Azteca, Inglaterra-México, octavos de final, que va a ser un megapartido también, súper atractivo, súper apetecible, como diría Rulo Fuentes.
3: Estimulante.
1: Súper estimulante, sí señor. Gracias, Irati, un abrazo fuerte.
2: Un abrazo y felicidades.
1: Muchas gracias, Irati. Del partido, de grado, ¿qué dices? ¿Qué sufrimiento de Inglaterra? Ya han tragado saliva, ya se han bajado un poco las pulsaciones en Londres, pero vamos, se han visto eliminados.
4: Han esquivado la primera bala mortal. No sé cuántas puedes llegar a esquivar en un mundial, pero la de hoy iba directa al pecho y se han tenido que salvar por Harry Kane, que es el mejor futbolista de este equipo, y hoy ha dicho, esto lo remontamos conmigo. Mira, le está abrazando Tuchel, porque es que si no le abraza Tuchel a Harry Kane, probablemente se quedaba sin trabajo a partir de esta noche o de mañana, porque era un tropiezo muy sonado, muy grande para la selección inglesa, y que ha necesitado del mejor 9 del mundo para remontarlo, con 2 goles, sobre todo el segundo, de una belleza y de un talento impresionante, asumiendo responsabilidad y remontando y marcando los goles necesarios.
1: Inglaterra, octavo finalista tras una remontada express en 10 minutos, gracias a Harry Kane. Gracias, Álvaro, un abrazo.
4: Un abrazo.
1: Sergio Asenjo, uff, estarán diciendo en Inglaterra, uff.
5: Eso digo yo, creo que a Inglaterra le sorprendió el planteamiento del Congo, rehuyendo el balón, yendo por el partido. Se encuentran con ese 0-1 que refuerza ese planteamiento. Luego con un gran empase que mantiene vivo a su equipo hasta el minuto 75, y ahí aparece la figura de Harry Kane, delantero total, chico para todos, echa el equipo a sus espaldas con 2 magníficos goles, donde creo que Inglaterra ha hecho un partido bastante discreto.
1: El mapa de calor estaba ahora hablando, arengando a sus compañeros. Harry Kane, también líder fuera del campo. El mapa de calor de los partidos de Inglaterra, el de Harry Kane, es absolutamente tremendo. Es que parece un cilindro, que es que va por todo el centro, de área a área. Es una cosa tremenda. Hasta mañana, portero.
5: Hasta mañana, Pablo.
1: Gracias. Ya hemos contado la mitad de los 16avos de final. Están de momento en octavos Canadá, está Brasil, está Paraguay, está Marruecos, está Noruega, está Francia, está México y está Inglaterra. A las 10 te contamos el Bélgica-Senegal. A las 2 de la mañana, Estados Unidos-Bosnia. Mañana, desde las 7 marcador, empieza la 9 del partido, España-Austria en Los Ángeles. Después, Portugal-Croacia a la 1. A las 5 de la mañana, la madrugada del jueves al viernes, Suiza-Argelia. Ya el viernes a las 8, Australia-Egipto. Del viernes al sábado a las 12, Argentina-Cabo Verde. Y el sábado a las 3 y media de la madrugada terminan los 16avos con el Colombia-Gana. ¿Qué aportas, Molinerón?
3: Pues dirán en Inglaterra, thank you Harry Kane, el mejor delantero del mundo, sacando de un problemón gordo a la selección inglesa, que podría haber quedado eliminada en la primera de cambio frente a la República Democrática del Congo, que compitió muy bien, que nos ha gustado con algunos detalles de bonita calidad o con el golazo de Ipenga. Apareció Harry Kane para marcar esos 2 golazos. También hay que darle las gracias a Anthony Gordon, el extremo del FC Barcelona, por poner las 2 asistencias entrando por un Marcus Rashford bastante discreto. Y creo que Jude Bellingham también es un jugador que hay que tener en cuenta, porque se ha topado con Empassi, pero ha sido uno de los que ha tenido responsabilidad en una Inglaterra que no ha jugado del todo bien, pero que ha logrado conseguir esta victoria ante una R de Congo en la que, pues ya digo, Empassi ha sido el mejor del partido. Ahora Inglaterra avanza, se enfrentará a México y tiene pues esa ventaja, ¿no?, la selección inglesa de tener al mejor delantero del mundo como es a Harry Kane.
1: Está cantando Wonderwall, la grada y la expedición inglesa, los futbolistas en directo. Esta es la

0: adelante. Ahora me imagino empezará con el Heyut. Alfonso del Jordano, ¿qué te ha parecido?
1: Pues me ha gustado el arbitraje. Creo que ha sido muy rápido las decisiones y bastante serio, dejando jugar la jugada del penalti, como en la primera parte de Harry Kane, que creo que no es penalti, también lo ha decidido bien. Y bueno, y espero que si a Colina le gusta, que además lleva el mismo peinado, pues puede volver a pitar un partido en el Mundial.
0: En un ratito, el hondureño Martínez arbitrará el Bélgica Senegal. Hasta ahora mismo, Alfonso, gracias.
1: Hasta ahora.
0: 8:06, hora antes de Canarias. ¿Hay novedades en el entrenamiento de España, Toribio?
2: Hay noticia, Pablo. Están 25 futbolistas a las órdenes de Luis de la Fuente. Solamente está al margen Nico Williams, y eso significa que tanto Víctor Muñoz, que ya es un habitual de los rondos, como Jeremy Pino,
0: bien,
2: está participando en estos primeros compases de entrenamiento. Es verdad que Jeremy Pino en esos rondos vemos que, bueno, va con manga larga, que le cuesta un poco la movilidad en la parte izquierda por ese esguince en la clavícula, pero bastante llamativo que han pasado apenas 4 días desde el partido contra la selección de Uruguay, que se marchaba llorando de Guadalajara, y ahora le vemos ya con sus compañeros, al menos en este ejercicio que Nico contacto, pero integrado plenamente. Repito, le falta un poquito de movilidad en esa parte izquierda del hombro, del brazo, pero bueno, a ver si para próximas rondas puede adelantar su vuelta al trabajo, así como Nico Williams, que le estamos viendo trabajar al margen, carrera continua con un recuperador, y todo esto bajo la atenta mirada de alguien que seguro que te suena, David Villa.
0: Jolín, que si me suena, vaya... Vaya delantero, posiblemente el mejor delantero de la historia de la selección española, el máximo goleador en la historia de la Roja. Si pasa algo, ahora hablamos con Parra, por supuesto, y después escucharnos en directo la rueda de prensa de la Fuente. Hasta ahora, Toribio, gracias.
2: Hasta ahora, Pablo, adiós.
0: El MVP en el partido en Atlanta, JL, ¿hay que preguntártelo o no hace falta?
3: Bueno, yo se lo daría a David Villa siempre, pero como tiene que ser de este partido,
0: bueno,
3: pues fíjame, obviamente.
0: Eso es donde está escrito.
3: No, la verdad que sí.
0: Claro.
3: Me ha dolido que digas probablemente el mejor delantero.
0: Bueno, a mí no me gusta ser absoluto en casi nada.
3: Bueno, en esto se puede.
0: Bueno, pues indiscutiblemente claro, el mejor delantero de la... Así mejor.
3: Del mundo, de la historia. De la historia.
0: El Watt.
3: Del fútbol y del baloncesto.
0: Un abrazo, JL, gracias.
3: Chao.
0: Ganó 2-1 Inglaterra gracias a otro delantero que es malete como Villa. ¡Harry Kane!
4: Sí, señor. Y estamos ya, lo último que te contamos es muy pendientes del Rafa Jodra ante Pablo Carreño, que ha arrancado con muchísima igualdad. 3-3 de momento entre los españoles. No antes de las 8:30 arrancará el Tsitsipas ante Djokovic. Ya te contamos la derrota de Sorribes ante Pegula. Ahora te vas a quedar con Pablo Parra y desde las 10:45 estamos de vuelta para el Bélgica-Senegal. Hasta ahora.
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1: ¿Qué tal? Muy buenas, saludos y bienvenidos a este tramo del Marcador de Radio Marca. Saludos y bienvenidos al momento en el que vamos a analizar lo que acaba de pasar y suceder con Inglaterra. En breve ampliamos desde el entrenamiento de la selección española. Nos ha contado Toribio en Los Ángeles que entrena Jeremy Pino, que solo falta Nico Williams, que es el único futbolista de la selección española que no está ejercitándose junto a los demás compañeros a las órdenes de Luis de la Fuente. Llega la jornada mañana, jugaremos contra la selección de Austria en lo que es un partido que puede ser bisagra, ¿no? Ayer lo decía Nico Williams y Lamine Yamal en un podcast que ha hecho la federación, que creo que está bastante bien, con Dani Martínez, con el presentador, que, bueno, pues de alguna manera lo que importa es ahora y lo que importa es este momento, que los demás son muy buenos, pero nosotros también. Es cierto que nosotros tenemos a Oyarzabal, es cierto que hay gente que

0: que tiene Harry Kane, pero yo, hoy por hoy, y es cierto que es difícil decirlo ahora, no cambio mi selección por ninguna. Esto lo hablaremos ahora con Miguel Ángel Toribio, pero antes vamos a analizar un poquito lo que es este partido de la selección inglesa. Sigue por ahí Luis Guillermo Molinero. Hola, Luis, ¿qué tal? Muy buenas.
1: Hola, Pablo, ¿qué tal? Muy buenas.
0: Y se suma también Sergio Sánchez. Hola, Sergio, ¿qué tal? Muy buenas.
2: ¿Qué tal, Parra? ¿Cómo estás?
0: Empiezo preguntándote a ti, Luis. A ver, creo que hay una definición muy buena que ha hecho Álvaro de Grado del partido, que ha sido que Harry Kane ha salvado a Tuchel, mejor dicho, a Thomas Tuchel, de marcharse de la selección inglesa. La realidad es esa. Una genialidad de Kane ha tirado por tierra en lo que podía haber sido un posible despido y una eliminación que hubiera sido histórica para Inglaterra.
1: Sí, al final el tirar del mejor delantero del mundo pues te sirve, ¿no?, para tener esa responsabilidad de los momentos importantes, para remontar un partido en el que en la primera parte no has estado a la altura de lo que requiere una selección como Inglaterra y no ha estado a la altura de la Inglaterra que se espera de Thomas Tuchel, pero apareció ahí, ¿no?, Harry Kane en este segundo tiempo para marcar dos grandes goles, dos goles de delantero del mejor ariete del mundo para remontar el partido. Una Inglaterra de menos a más, sobre todo en el segundo tiempo empujada con los remates de Harry Kane, de Jude Bellingham, que también creo que se ha puesto un poco la capa de héroe que muchas veces se le pide, y sobre todo con algunos aciertos en los cambios por parte de Thomas Tuchel, especialmente en los extremos, como la entrada de Anthony Gordon, que ha sido el que puso las dos asistencias para que Harry Kane pudiera acabar rematando. Pero sí, hubiera sido posiblemente el entierro para Thomas Tuchel de una selección inglesa que yo creo, salvo el partido frente a Croacia, salvo el inaugural frente a Croacia, yo creo que no nos estaba convenciendo en absoluto.
0: Es un poco la doble lectura, ¿no, Sergio? No sé si te quedas con lo bueno que es que Inglaterra pase, en órbita inglesa me refiero, o con lo que ha sufrido, porque es verdad que este tipo de partidos lo han definido, no recuerdo quién en la retransmisión, como bala esquivada, y creo que tiene todo el sentido del mundo, ¿no? Inglaterra ha salvado una bala de caer, y es verdad que ha resistido un día en el que no ha jugado bien.
2: Completamente. En clave Inglaterra tienen que dar gracias por haber pasado esta eliminatoria, sobre todo a través de, como decía Luis, la figura de Harry Kane. Esos dos goles pues te cuenta muy bien qué tipo de delantero es. Primero anticipándose a Axel Tuancebe, que no estaba muy atento en el primer gol, y después con una definición de lo que es, ¿no?, del mejor 9 del mundo. Tuchel estaba bastante cuestionado de más o menos cómo ha comenzado el partido con el devenir de los acontecimientos. Se le podía echar en cara, sobre todo en esa segunda parte, cuando en esos primeros minutos no se terminaba de encontrar bien, el no haber llevado a jugadores que te podían desatascar, como Foden, como Palmer, como el mismo Wharton, que tampoco se lo ha llevado, pero Harry Kane ha hecho de mago. Gordon le puso las asistencias y creo que a partir de aquí se debe construir. Lo decía también antes Luis, el único partido que ha convencido fue el de Croacia. Creo que deben tomar ese como ejemplo y a partir de este pase sufrido jugar un poquito mejor o tener las ideas un poco más claras ante México.
0: Es verdad, ayer os preguntaba, Luis, creo a ti y a Nahuel, si os creíais a Noruega. Evidentemente sí. Inglaterra hay que creérsela porque son muy buenos, pero yo creo que de este partido se sale reforzado, ¿no? Tiendo a pensar que Inglaterra es un equipo que para mí tiene una aura de loser. O sea, que nosotros la engrosamos más un poco por la Premier y lo que es como liga que lo que es como selección, que solo ha ganado un Mundial y no había nacido. Bueno, mi padre tenía 3 años y el tuyo no sé siquiera si había nacido. Entonces, al final, es una selección que hace muchísimo tiempo que no consigue ganar un gran torneo. Pero es cierto que a mí este tipo de partidos en los que tú sacas adelante un día malo, me parece que ya le pasó en los cuartos de final, creo, en la Eurocopa con un gol de Bellingham en el último instante. Creo que al final te acaba reforzando como equipo.
1: De hecho, se suele decir que las selecciones campeonas o las que suelen llegar más lejos son las que van creciendo a lo largo del torneo y no las que vienen ya la mejor preparada, ¿no? Y eso es lo que estamos viendo en Inglaterra, que empezó muy bien, se ha atascado en esos partidos en selecciones frente a Ghana o a Panamá, y en el día de hoy pues también estaba atascada en el primer tiempo, ha mejorado un poquito en el segundo, y sobre todo pues el contar con jugadores tan importantes como Harry Kane o como Jude Bellingham en los momentos más complicados, en los momentos en los que el entrenador puede estar sudando muchísimo, pues eso acaba reforzando para una Inglaterra en la cual, pues obviamente sigue sin convencer, una Inglaterra en la cual pues muchos de los nombres, como bien mencionaba Sergio, pues están en casa. Es discutible la convocatoria que tiene la selección inglesa, sobre todo en la creatividad, sobre todo en los extremos, que no son jugadores que terminan de ser encaradores, pero evidentemente una Inglaterra que ya en la primera eliminatoria, cuando parecía que se podía quedar fuera, es capaz de eliminar a una selección a la que tenía que haber eliminado como R de Congo, y que posteriormente te vas a enfrentar a México, a la que se supone que también vas a eliminar, eso no hace más que dar un chute de confianza para la selección de los Three Lions.
0: Desde luego, es así, y ahora hay que empezar a abrir melones de Kane a nivel absoluto, Sergio, porque es verdad que uno ya lo tiene

0: que situar si sigue en esta tesitura con estos registros, lo mencionaba también durante la retransmisión, en esa carrera del Balón de Oro, porque claro, el año de Mundial significa ahí mucho, y si Kane sigue en esta línea y sigue siendo la estrella de su selección, si Inglaterra hace algo grande en el Mundial, yo creo que evidentemente es un jugador a tener muy en cuenta.
1: Significa y todo en año de Mundial el Balón de Oro. Al fin y al cabo lo vimos con Messi en el último Mundial de Qatar, que gracias a ese pedazo de Mundial que hace el argentino se lleva ese Balón de Oro, y además sumado a la gran temporada que ha hecho Harry Kane con el Bayern de Múnich, en este Mundial se está destapando pues como una de las grandes figuras ya de la historia de la Copa del Mundo. Creo que son 13 goles en 15 partidos, ha superado a Pelé con ese último tanto, y hay que hablar de Harry Kane como lo que es, como uno de los mejores delanteros de la Copa del Mundo, de su generación, y de esos que marca una época, y por qué no ganar ese Balón de Oro. Lo va a tener complicado también por la temporada de Saint-Germain. Puede que Dembélé se lo vuelva a llevar con esos 3 goles también que tuvo en el último partido de fase de grupos, con la Copa del Mundo que también está haciendo Olise, su compañero en el Bayern y rival en Francia, pero por supuesto hay que tener a Harry Kane en la rifa por el Balón de Oro.
2: Lo mismo que diría con Rodri, yo creo que si alguien gana el Balón de Oro en Francia, entre Dembélé y Olise, creo que este no puede ser el año de Dembélé, por mucho que haya ganado la Champions, tendría que ser de Olise.
0: Totalmente,
1: de acuerdo, de acuerdo.
0: Y por importancia que está teniendo. Una más, Luis, ¿te ha sorprendido a nivel global la selección del Congo? Lo digo porque, claro, es verdad que el primer día, en la primera jornada, a Cristiano Ronaldo quisieron retirarle, quisieron dejarle de jugar al fútbol, le dejaron de jugador retirado, que tenía que jugar la Liga de Veteranos o con las leyendas del Real Madrid el Corazón Classic Match, por no ganar a la selección del Congo, infravalorando muchísimo a la selección del Congo, y en general hemos visto un equipo que ha competido bastante bien, no solo hoy, sino durante todo el Mundial, y estamos viendo en general a las selecciones africanas competir muy bien. Es decir, ¿sí? Creo que hay que dejar de ser eliteístas en esto del fútbol, porque nos está demostrando, sobre todo en los mundiales, luego creo que en un amistoso sería otra cosa diferente, sobre todo en los grandes torneos, creo que se está quedando demostrado que las selecciones, que no hay selecciones menores, vaya.
2: No, en estas eliminatorias estamos viendo que todos los partidos están siendo parejos, salvo el de Francia ante Suecia, y todos los equipos tienen sus armas. Es verdad que al final el no tener experiencia competitiva en un mundial pues te hace reservarte un poquito más, por eso hemos visto cómo la República Democrática del Congo frente a Portugal, a una superpotencia, que es lo que se espera de Portugal, pues al final te refuerzas más, sabes que tu punto fuerte es la defensa, y a partir de ahí le complicas las cosas a la selección portuguesa. Poco a poco vas entrando en calor, vas metiéndote en la competición, vas soltándote un poquito más, vas permitiendo que vayan jugadores como Cipenga o Mbuku teniendo minutos, vas ganando las selecciones como Uzbekistán, con las cuales te acabas clasificando como una de las mejores terceras, y eso te sirve para decir, oye, contra Inglaterra podríamos jugar o como Portugal o podríamos hacerlo como en los últimos días. Y en este caso, De Sabre ha planteado el partido igual que en los últimos días, sin nada que perder, con un equipo bastante molón, especialmente con Cipenga, con Mbuku, con un Visa que también pudo marcar su golito, y creo que eso hay que tenerlo muy en cuenta en una selección en la que, como bien decíamos en la retransmisión, todos los defensas o han jugado en la Premier o juegan en la Premier inglesa, con lo cual es una selección a la que también hay que poner y mucho en valor, una R de Congo que se estaba estrenando en el Mundial y que ya se ha enfrentado a selecciones como Portugal, a la cual no ha podido con ella la selección lusa, o también Inglaterra, con la cual ha estado sufriendo tantísimo.
0: Y me queda preguntaros por Bellingham, Sergio, para cerrar. Bueno, hoy el guardameta de Congo le ha amargado la vida, le ha amargado la existencia, esa es la realidad y esa es la verdad. Pero bueno, en general yo creo que sale reforzado como muchos de los jugadores del Real Madrid a nivel individual de este Mundial.
1: Sí, bueno, Jude Bellingham hemos visto en este partido, también en el Mundial entero, que él está cómodo como llegador. Se ha visto en las dos primeras intervenciones que ha tenido con esas paradas de Empathy, que ha sido el héroe de su selección en la primera mitad. Y un Jude Bellingham que, como decíamos, se le ve más cómodo llegando que estando, ¿no? Que creando. Lo dijo también en una entrevista en el último partido ante Panamá. Y es lo que le está provocando Tuchel. Tuchel le está creando un contexto propicio para el jugador del Real Madrid en esta selección. Se le ha visto más activo también en la segunda parte, con más incidencia en el juego, y hoy no ha mojado porque no ha querido en pase. Pero a partir de aquí creo que es lo que tiene mejorar Bellingham, crear más incidencia en el juego, y veremos qué pasa esta temporada con el Real Madrid. Si Mourinho le da esa llegada al área que tuvo en esa primera temporada del inglés, y poco más se puede decir de Jude Bellingham, que creo que está completando un

0: muy buen mundial.
1: Gracias, Sergio, un abracito fuerte.
2: A ti,
1: un abrazo grande para Sergio Sánchez. Molinero, te escucho luego en el partido de las 10 de la noche, ¿vale?
3: Se viene un buen partido entre Bélgica y Senegal y... aunque parece que el favoritismo puede recaer sobre Bélgica, creo que puede haber bombazo y podría pasar Senegal. Lo comentaremos ¿sí? en un ratito. Yo creo que sí.
1: Ah,
3: creo
1: vale,
3: que
1: vale.
3: Senegal puede plantar mucha cara a Bélgica.
1: Sí, es cierto que la gente igual se queda con lo de Senegal porque fue el partido más mediático el primer día contra Francia, pero es verdad que a nivel africano es una de las selecciones a las que se le tenía más fe. Probablemente sí. Mucho más que el rendimiento que ha tenido, por ejemplo, Congo. O sea, si el Congo hubiera caído hoy 4-0, yo creo que nadie se hubiera llevado las manos muy de manera muy grande a la cabeza. Y es verdad que Senegal a priori debería competir algo más con una Bélgica que también nos ha dejado algo de dudas. Te escucho luego, Luis, y un abrazo.
3: Ok, hasta luego, un abrazo, Pablo.
1: Antes de marcharme rumbo a Los Ángeles para charlar un poquito sobre la selección española con Miguel Ángel Toribio, que creo que los 15 minutos abiertos a la prensa ya han terminado, te cuento que está jugando ahora mismo España sub-19 en el europeo contra Dinamarca, que vamos ganando 0-1, que hemos ganado 4-0 España sub-19, en este caso masculina, contra la selección de Islandia en el europeo femenino, y que a nivel de tenis está jugando Rafa Jodar contra Pablo Carreño, y está ganando Pablo Carreño, le ha ganado el primer set y en el segundo va 1-0 con de momento el servicio defendido por parte del madrileño Rafa Jodar y el asturiano Pablo Carreño, que está ahora mismo sacando para intentar igualar esta segunda manga. Venga, 27 sobre las 8 de la tarde, dame un segundo y en nada hablamos sobre la selección española. Mañana nos toca a nosotros, mañana le toca al equipo de Luis de la Fuente enfrentarse a Austria.
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0: Bueno, pues por supuesto que sí, mantenemos el sueño de la selección española y buscamos esa clasificación para octavos que acaba de conseguir hace un ratito la selección de Inglaterra. Volvemos a Los Ángeles. Hola, Miguel Ángel Toribio, ¿qué tal? Muy buenas.
1: Hola, ¿qué tal, Pablo? Buenas noches.
0: Para un poco situar a la gente que igual acaba de encender la radio ahora mismo, refrendar la información que contabas hace un ratito con Pablo López y la novedad que ha habido en el entrenamiento de España, ¿verdad?
1: Sí, bueno, hay que esperar, ¿no? A haber sido un poquito más de pistas Luis de la Fuente, pero en esa sesión no ha estado Nico Williams, que ha trabajado 10 minutos en solitario, después se ha marchado directamente al vestuario, y sí que han participado de inicio tanto Jeremy Pino como Víctor Muñoz. De hecho, después los dos rondos se han convertido en un macro rondo de 25 futbolistas y ahí seguían participando tanto el canario como el catalán. Así que a ver qué pistas nos aporta Luis de la Fuente cuando sean las 11:30 en la península, a ver si están ya plenamente recuperados, aunque lo de Jeremy Pino, yo viéndole me cuesta verle que esté para competir porque le costaba, ¿no?, tener movilidad en la zona de la clavícula del hombro izquierdo y por ahí yo creo que, bueno, una cosa es hacer un dito o entrenar cuando no hay contacto y otra cosa bien diferente ya es pues competir un partido de eliminatoria de mundial.
0: Esto, evidentemente los jugadores están hechos de otra pasta y esto es un mundial. Ahora, ahí sí que yo puedo hablar un poco por mí, pues yo me he roto la clavícula derecha, Toribio, y es una zona de un dolor brutal. O sea, es una zona de un dolor tremendo, hay movimientos que tú no te imaginas que te duele la clavícula y te duelen, y es una zona muy, muy, muy dolorosa. Creo recordar que Bellingham ha arrastrado muchísimos dolores que le han ido lastrando durante toda la temporada, creo que Sergio Ramos también tuvo un dolor fuerte en la clavícula, qué decir de Rubén, ¿no?, que eso era que se le salía el hombro. Es una zona de mucho choque. Yo creo que es difícil, ¿no?, que pueda jugar Jeremy Pino, más si cabe como titular. En lo que es una de las dudas que hay con respecto al once de Luis de la Fuente, que no sé si Barruntas, conforme van pasando las horas, Toribio, el lateral derecho, se hablaba también, el centro del campo. Bueno, hay zonas en las que quizá por haber visto a Luis mover un poco el árbol y agitar un poco el avispero, da la sensación de que él quizá tampoco tiene claro, o por lo menos me parece que tampoco tiene claro, por qué es lo que quiere apostar.
1: Mira, déjame, te cuento ahora la novedad deportiva, pero esto es radio en directo, estamos con Arnau Vilamitjana, no me quiero equivocar en el apellido. ¿Qué tal, Arnau? Buena tarde, buenas tardes.
2: Bueno, buenos días desde aquí, buenas tardes desde España, muy bien.
1: Arnau es canterano de Los Ángeles Galaxy. Estaba entrenando con el equipo filial, ¿no?, de Los Ángeles Galaxy, que tiene, bueno, tienes 24 años. ¿Aquí hasta cuándo se concibe un filial?
2: Bueno, la verdad que no hay como un límite de edad. Como las sub-23, bueno, en España al final tampoco hay nada como un límite de edad, pero yo estaba estudiando en una universidad en Pittsburgh y acabé la carrera ahí y pues tuve la oferta de venir aquí a Los Ángeles y dije, hostia, pues aprovecho a ver si puedo dar el salto al primer equipo y tal, y de momento estoy aquí, que llegué en enero, llevo 6 meses y nada, muy contento la verdad.
1: Cuentas más, pero ha sido salir del entrenamiento y te has encontrado aquí en este acceso principal entre la estatua preciosa de Landon Donovan, de David Beckham, de Kobe Jones, un montón de periodistas. Has encontrado alguno parlando catalán, ha dicho, yo estoy aquí como en casa.
2: Exacto, no, nos habían dicho esta mañana que entrenaba español, hostia, la ilusión de a ver si podíamos ver a algún jugador o ver el entrenamiento. Pues es verdad que los accesos están súper limitados, nosotros por dentro, al final, por ejemplo, nos han cerrado también el gimnasio que lo está utilizando España y todo. Y era como, ostras, y justo saliendo o volviendo de entreno, hemos visto todos los periodistas, algunas caras conocidas también, y hablando con, tenía un amigo que está de visita justo ahora de vacaciones, y hablando catalán, los de RAC1 también nos han acercado, ostras, ay, qué raro, ¿no?, aquí gente hablando catalán. Exacto, con la camiseta del Galaxy o con la vestimenta, y al final, pues mira, hablando y tal, y muy bien.
1: Escucha, tú di que tienes un guinza ahí leve, tal gimnasio, y cuéntame cómo está Nico Williams, cómo está Jeremy Pino.
2: No, ya me gustaría, pues imposible, o sea, tenemos...

0: súper, súper, bueno, ya nos lo dijeron, porque han venido más selecciones aquí a entrenar. Estaba la semana pasada, estaba Turquía de Arda Güler, estaba quién más, bueno, Sudáfrica, Canadá también ha estado entrenando, y prácticamente es que imposible, ¿eh? No, nos han cerrado todo. Y sí que es verdad que me podría colar, porque al final es el otro pasillo, están ellos, es el vestuario, por ejemplo, el vestuario que estábamos nosotros es ahora que está utilizando España, nosotros nos han movido a otro, pero hay seguratas, tal, y ya nos dijeron, prohibido, sobre todo, que la FIFA os puede sancionar y tal, o sea, está, la cosa está difícil.
1: Yo por España me la jugaría, imagínate que Lamine Yamal se hace un selfie contigo.
0: Bueno, ya me gustaría, pero bueno, también tengo mi trabajo y todo, que si no me voy para casa y ahora estoy disfrutando aquí, así que, no sé, intentaremos, ya, si puedo, ya te digo alguna cosa.
1: Aquí está Ricky Puig, ¿no?
0: Aquí está
1: Ricky. No, si yo lo digo por ti, yo lo digo por tener tu fotito con Lamine, la información ya es un poco lo segundo.
0: Está Ricky, que creo que está por aquí también abajo en el gimnasio, bueno, en el gimnasio no porque está cerrado, pero en el vestuario del primer equipo está Ricky y tal, un gran amigo y la verdad que...
1: ¿Hablas con él?
0: Sí, muy buena persona, siempre, el primer día que lo encontré, Arnau, cualquier cosa que necesites aquí en Los Ángeles, dímelo, te ayudo, me invito a su casa, o sea, muy bien, la verdad.
1: ¿Y qué tal se vive? Porque, bueno, llevamos aquí menos de 24 horas y ya nos han dicho las distancias son enormes, atascos...
0: Sí, eso me pasó, yo llegué aquí... Y hostia, no me podía mover sin coche, me tuve que comprar un coche porque iba a casa de amigos con Uber y tal, pero me gastaba 50 dólares cada vez que me quería mover por un trayecto de 20-25 minutos. Y nada, me tuve que comprar un coche y nada, sin embargo, o sea, al final no vives bien, o sea, la temperatura es excepcional, todo el año estás entre 20-30 grados. Ahora sí que es verdad que es la primera vez, yo llegué en enero y me iba a la playa y claro, mi familia decía, hostias, y eso, claro. Pero no, a mí también me era como en enero, yo estoy acostumbrado al frío. Pero esta semana, no sé, parece que está un poco más de frío, está más nublado, pero no, la verdad que muy bien, o sea, la ciudad de Los Ángeles se disfruta, la verdad.
1: La última y con la cabeza, no con el corazón, ¿quién crees que va a ganar el Mundial?
0: Francia.
1: Vale, nada, Arnau, que vas a ser la estrella de los Galaxy, mediáticamente, que tiene mucho reclamo, así que nada, un placer, gracias y gracias por atender a Radio Marca.
0: Un abrazo, gracias a vosotros.
1: Bueno, Pablo, perdona.
2: No, vamos, faltaría más. Guión.
1: Y nada, pues un crack Arnau, que bueno, pues aquí está siendo el principal reclamo mediático de los diferentes medios de comunicación. Y nada, con respecto a...
2: ¿Estáis en el lugar donde están normalmente Los Ángeles Galaxy?
1: Estamos dentro de la ciudad deportiva de Los Ángeles Galaxy y es un estadio que está clavado dentro, que es bastante llamativo porque aquí lo hacen todo a lo grande, pero el estadio es un estadio, digamos que modesto, discreto, de 27.000 espectadores, de un solo anillo, en la tribuna tiene dos anillos, pero es un campo, bueno, pues más o menos, ya te digo, nada que ver con lo que se proyecta en Estados Unidos, nada que ver con el campo del DC United en Atlanta, que se iba prácticamente a los 80.000, el SoFi Stadium, donde va a jugar mañana, a los 70.000, y aquí es todo en, bueno, pues una ciudad deportiva, un recinto enorme, y dentro el estadio de Los Ángeles Galaxy, como digo, con tres estatuas majestuosas de Landon Donovan, la de Beckham, David Beckham, Los Ángeles Galaxy 2007-2012, hashtag 23, campeón de la Liga 2011-2012, y el artista que hizo la escultura, y luego también Kobe Jones, que es otro jugador entre el 96 y 2007, también de Los Ángeles Galaxy. Justo detrás está la tienda, y la verdad que, bueno, que mola un montón la fotografía. Está la escultura de Beckham, detrás un palmeral impresionante, el cartel de Los Ángeles Galaxy, detrás, como te digo, la tienda, y bueno, pues como en todas las ciudades deportivas, ¿no? Está el estadio un poco separado de campos de entrenamiento, de ahí salí Arnau, y aquí se ha encontrado, pues, con, ¿qué te voy a decir?, 50 periodistas, 100 periodistas, y bueno, pues ese deseo, ¿no?, un poco cohibido de intentar buscar alguna foto con los internacionales de España.
2: Ahora que estamos en el momento madrileño por el mundo, Toribio, bueno, alcarreño por el mundo en tu caso, de Guadalajara, ¿cuál es el gentilicio de Condemios?
1: Gurriato,
2: es verdad, si antes te llamabas así en Twitter.
1: Condemios de abajo,
2: vale, pues Gurriato por el mundo. ¿En Los Ángeles os habéis encontrado algo, o se habla algo, o se ve algo con respecto a LeBron James? Porque es verdad que es una de las grandes noticias del deporte, que LeBron se va de Los Ángeles Lakers. No sé si os ha dado tiempo a tener algún contacto o alguna cosa por ahí.
1: Mira, te digo, ayer en un Uber que íbamos le pregunté cosas de la ciudad al conductor, al downtown, si la zona de...

0: Hollywood Street, donde está el teatro de los Suárez, donde está el Paseo de la Fama, si era peligroso, porque el año pasado estaban aquí con el Atlético de Madrid, David Medina de Marca, Talavera de la Seis, y nos decía que la zona del downtown era decrépita, que había, bueno, pues mucho mendigo, que había mucha gente afectada por el fentanilo, y un poco preguntándole, pues por cosas de la ciudad, le pregunté, ¿y dónde está el Staples Center? Y es verdad que ha cambiado de nombre, y bueno, me dijo una ubicación, digo, mira, perdóname, es que yo me quedé en el Staples Center cuando jugaba Pau Gasol, y el hombre se reía, digo, ahora juega Luka Doncic. ¿Conoces a Luka Doncic? Y el hombre no le conocía. Es verdad que era un conductor de Armenia, pero no conocía a Luka Doncic. Y aquí la verdad que es tan grande Los Ángeles, tiene 3 o 4 aeropuertos, que es una ciudad pues prácticamente inabarcable, y en función de la zona pues está más arraigada pues a los Dodgers, que es el equipo, si no me equivoco, de béisbol, no me quiero equivocar, o a los Clippers o a los Lakers, y la verdad que de momento poco de LeBron James, también poquísimo del Mundial, por lo que hemos visto el momento. Ahora iremos ya al Sofía Stadium, que está, como digo, en las afueras, nos pegado al aeropuerto, y bueno, pues la verdad que poquita referencia a lo que respecta al deporte local aquí de LA.
1: Bueno, esto un poco en materia, ¿no?, de Los Ángeles, con ese equipo que creo que todos empezamos a conocer, la MLS, un poco también con esa figura de David Beckham, Los Ángeles Galaxy, London Donovan, en fin, un montón de cosas que se nos vienen a la mente. Toribio, volviendo a la actualidad de la selección española, creo que te había preguntado un poco por lo que dibujas en el 11, por si percibes muchos cambios, porque es verdad que, eso ya es un poco sensación mía, el hecho de que haya probado con varios centros del campo, el hecho de que haya habido cambios en el lateral derecho, con los extremos, yo creo que denota que Luis de la Fuente ahora mismo no tiene claro cuáles son los futbolistas por los que apostar, porque en la Eurocopa fue un entrenador que sí hizo cambios con los jugadores de los momentos de forma, pero tenía, yo creo que, bastante claro cuál era el esquema con el que quería jugar, o cómo, con los jugadores con los que quería jugar.
0: Yo lo veo totalmente diferente. Creo que él, antes de llegar aquí, ya tenía claro cuál era su alineación. De hecho, él lo verbalizó en diferentes entrevistas. Creo que eso no le ha hecho bien ni a él ni al grupo, porque fue cerrarse demasiado a una idea. Y es verdad que la Eurocopa fue mucho más permeable a estados de forma. En la Eurocopa mucha gente veía a Fabián suplente, pero Fabián se ganó el puesto y fue titular hasta la final, siempre en ese pulso que había hasta el 24 con Mikel Merino, y Fabián le ganó el pulso a Merino y fue titular. También ocurrió lo mismo, que mucha gente apuntaba que José Lu iba a ser la referencia y acabó siendo Oyarzabal como falso 9, y un poco es la principal diferencia con respecto a lo que está aconteciendo en este Mundial.
1: Sí, pero entonces, igual, antes, idea, digo, pues, en el desarrollo, o sea, Luis de la Fuente apenas cambió, ¿no? Rodri, Fabián y Pedri con Olmo, por la lesión también de Pedri, Lamin, Morata, Nico, y luego la defensa, que la fue cambiando un poco por las bajas. Pero es decir, que en el desarrollo,
0: sí, pero a Morata le acaba sentando, al igual que a José Lu, un poco metiendo a Oyarzabal. Es un poco a lo que me refiero, que en la Eurocopa Luis de la Fuente sí que fue permeable a estados de forma, y aquí le está costando más cambiar. Aquí, por ejemplo, él tenía la idea ya de que su centro del campo era Rodrigo, y a Rodrigo le ha dado todos los minutos, no ha puesto a Zubimendi. Pasa un poco igual con el caso de Pedri y Dani Olmo. Su idea preconcebida es no mezclar, salvo el otro día contra Arabia, a Pedri y a Dani Olmo, y le está costando mucho hacerles jugar juntos en el campo, y eso que cuando han jugado juntos es cuando España ha funcionado mejor. Entonces, yo sí que analizo que Luis de la Fuente ha venido aquí con una idea preconcebida y ha dejado un poco al margen momentos de forma. Y por ahí yo creo que eso para el grupo no es beneficioso. Al igual que, repito, en la Eurocopa hubo mucho baile de centrales por motivos de lesiones, llegó un poquito tarde Laporte, sanciones, pero al final fue moviendo un poco el avispero hasta que en cada partido iban jugando los que mejor estaban, por momento físico, por momento de forma, por sanciones. Después Rodri fue intocable, pero porque futbolísticamente era indiscutible. A su lado estaba el que primero iba a llegar, parecía era Mikel Merino, y acabó siendo Fabián. Por delante puso a Pedri, pero Pedri cuando se lesionó apostó por Dani Olmo. Las bandas intocables, Lamin y Nico Williams, que bueno, que al final le ganaron el puesto, sobre todo en el caso de Nico,

0: a Ferran. Incluso apostó por Lamine Yamal, que con menos de 18 años fue titularísimo. Y arriba todo el mundo apuntaba a Morata o a Joselu, y acabó siendo Oyarzabal. Entonces es un poco la diferencia con respecto a esta fase final en el Mundial, donde él tenía su idea y es una idea prácticamente inamovible. Está alternando el lateral derecho, no jugó Pedro Porro en el segundo partido, no jugó en el tercer partido contra la selección de Uruguay porque tenía unas pequeñitas molestias, se lo guardó Luis de la Fuente, pero quitando esa alternancia en el lateral derecho está siendo todo lo mismo, y creo que eso para el grupo no es mensaje.
1: Por ejemplo, el primer día, Toribio, Llorente juega el primer partido, el segundo lo juega Porro. Yo creo que tiene duda en el lateral derecho, salvo que se vaya a quedar Porro, yo creo que tiene duda, porque si no, tú no lo cambias. A eso me refiero. En el centro del campo, yo creo que en la Eurocopa, es verdad, le ganó la partida y por momento de forma le ganó Fabián a Merino, pero se consolidó Fabián, jugó Rodri y se alternaron Olmo y Pedri con las lesiones que tuvieron. Y en los extremos tampoco tuvo dudas, porque Lamine y Nico jugaron también, que él tuvo claro. O sea, yo ahora lo que me refiero es que yo percibo que el hecho de que tú el primer día pongas a Ferran y no a Baena, el segundo metas a Baena y no a Ferran. Yo lo que percibo en De La Fuente es que él no ha encontrado lo que le pueda convencer, porque en la Eurocopa también, por ejemplo, Morata fue innegociable, hasta que luego Oyarzabal jugó, es verdad, los tramos finales de los partidos, pero yo le veo con, o sea, no percibo un Luis de la Fuente que haya encontrado lo que le dé tranquilidad, por eso los cambios de Merino, por eso ha jugado con Pedri y con Olmo, por eso no ha repetido ningún once.
0: Sí, te entiendo, pero es que yo lo veo de otra forma diferente, es que yo creo que lo que quiere es... Claro, es que está obligado a llegar porque el equipo no está fino.
1: Claro, eso,
0: y
1: eso
0: hay
1: te
0: ciertas
1: digo.
0: Piezas, hay ciertas piezas que él no se atreve a tocar, como por ejemplo la de Rodrigo, que no se le ve físicamente fresco. De hecho, salió en Manchester hace dos días una información que Rodrigo tendría que pasar por el quirófano. Desde la Federación apuntan que es una intervención ambulatoria, pero ya cuando en un mundial te dicen que tienes que pasar por un quirófano, salvo que sea por una cuestión que se me entienda estética, hay algo que no está bien. Y esa dolencia, pues a Rodri le está mermando futbolísticamente, pero no se atreve a tocar ciertas piezas. Entonces, la banda izquierda sí que la está tocando más, porque no está Nico y porque no está desde el último partido Jeremy Pino, pero claro, es que la ausencia de Nico un poco le descabalga todo, porque era su caballo. Y ahí está entrando Baena, que en este tiempo de ausencia larga de Nico con la selección, Baena le ha respondido bien. Pero sobre todo el tema está que ¿por qué no apuesta de forma decidida por Dani Olmo, cuando Dani Olmo ha demostrado que está mejor que Fabián y que Merino? Él está intentando cambiar para evitar poner en el campo a Olmo y a Pedri juntos. No sé si es porque es una apuesta muy ofensiva, porque ve que el equipo pierde físico, porque ve que pierde fuelle, porque ve que en la presión tras pérdida no tiene esa fogosidad si juntas a Pedri y a Olmo. Entonces yo lo que estoy viendo es que no está tomando decisiones, por así decirlo, naturales, sino que él quiere ajustar, o que quiere que los jugadores se ajusten a su idea. Y si no han llegado bien en este momento de temporada, pues tienes que apostar por los que mejor estén. Te lo decía el primer día en Barajas antes de salir. El Mundial es esa línea delgada entre apostar por los buenos o por los que mejor están. Y ahora mismo Luis de la Fuente está apostando por los que él piensa que son los mejores. Pero eso no te garantiza nada. Es decir, en la balanza tú pones quién es mejor centrocampista en la base. Si Pedri o Fabián, o Pedri con Merino. Y evidentemente Pedri gana. Pedri gana, pero quizá a Pedri le falta esa frescura. O le falta esa frescura suficiente para balancear a lo que no llega Rodrigo. Entonces, Luis de la Fuente lo que no quiere hacer es poner a Zubimendi con Pedri o poner a Pedri con Fabián. Entonces, yo creo que a él le está costando modificar su idea inicial con la que venía aquí al torneo, y cuando dijo en varias entrevistas, tengo muy claro cuál va a ser el equipo titular del primer día. Y yo le estoy viendo que a él eso le está costando cambiar esa hoja de ruta, le está costando ser permeable a los estados de forma.
1: Sí, sí, total. Creo que es un punto intermedio entre lo que decía y lo que tú analizas. O sea, que es verdad, yo percibo que hay dudas en posiciones y que por eso las cambia tanto, y que el punto puede ser también, que eso sí que me parece, y que sí que te doy la razón, que hay posiciones en las que no se está atreviendo a tocar a jugadores que ha colocado el papel de inamovible incluso antes de ir al Mundial. Es la

0: calidad. Y de momento, bueno, pues también es cierto que, por ejemplo, Zubimendi no ha jugado el tramo final de la temporada. Es que es verdad que pues hay que aceptarlo y a lo mejor ganamos el Mundial el día 20. Y la nota la tendremos que poner el día 20 y ojalá estemos el día 20 celebrando, disfrutando de que hemos ganado el Mundial. Pero la realidad hoy por hoy es que no hemos llegado con los jugadores como, por ejemplo, llegamos en la Eurocopa, ¿no? Con un pico de forma igual más alto, con una frescura que ahora mismo por lo menos no estamos dando la sensación de tener. ¿Sabes lo que me tranquiliza, Toribio? Lamine Yamal.
1: Y luego, Pablo, sí. Perdona, otra derivada de esto es que al final hay muchos jugadores que... lo decíamos ayer, que han llegado al tercer partido sin jugar. Tú en la Eurocopa tenías el caramelito del tercer partido contra Albania, donde ya muchos jugaron, pero aquí, no voy a decir caritas, pero hay jugadores que no están cómodos y tienen esa ansiedad por decir, joder, estoy en un Mundial y no estoy jugando. Y ayer lo verbalizaba Grimaldo, y Eric García lleva ya 7 partidos en un Mundial, 0 minutos. Y bueno, al final Borja Iglesias sabe un poco su rol, está en plan más disfrutón, más encantado con todo lo que le rodea, pero Grimaldo ya es campeón de Europa, quiere jugar, y Zubimendi es campeón de Europa, y él demostró que la selección no se resiente si juega él y no juega Rodri, y todo eso al final, esa gestión en los cambios de Luis de la Fuente, creo que tardía contra Uruguay, que si te empataba no era demasiado grave, pero tenías que priorizar un poco lo que es la salud del grupo, o sobre todo contra Arabia con 4-0, dar minutos a jugadores con los que no cuentas. De la Fuente creo que no estuvo rápido o ágil, porque tú te quitas ya ese marrón y le das minutos a jugadores con los que apenas vas a contar, me lo invento, el 22, el 23 y el 24, y ya el grupo como que un poco se aplaca. Así que, bueno, pues es un poco la situación de la selección actualmente.
0: Te decía, Toribio, que me tranquiliza ver a Lamine Yamal la manera en la que se expresa. Escuchábamos antes ese sonido, ¿no? Cuando Dani Martínez le habla de la mejor selección del mundo, de Francia, y él saca un poco pecho por él y por Nico. Creo que es a lo que más nos podemos agarrar todos. Es verdad que es sorprendente, porque es un niño de 17, 18 años, 19, pero es cierto que la sensación que transmite Lamine Yamal es, uno, la de no creerse inferior a nadie, que en eso creo que tiene razón, y la de tener la sensación de verdad, o tener de verdad en la cabeza, que el día 19 tiene la aspiración de poder ganar un Mundial. Con Lamine, por lo menos desbordando confianza, estamos más cerca. Y si te soy sincero, me tranquiliza y hasta me motiva ver a veces imágenes tranquilamente cuando estoy en casa scrolleando de Lamine lanzando ese tipo de mensajes. Ahí. A ver si podemos recuperar la comunicación con...
1: A ver ahora, prueba. Sí.
0: Te decía, Toribio, que me tranquiliza ver a Lamine desbordante de confianza.
1: Estoy.
0: Sí. Ahí. Espera, creo que vamos a hacer una cosa. Creo que Toribio tiene un poquito de delay. Vamos a ver si le podemos desconectar. Nuestro Luisjo, el hombre que compone la canción de Radio Marca, puede conectar a Toribio, que creo que, bueno, hemos tenido cierto problema de comunicación con él. Creo que a ver si podemos ya recuperarle desde Los Ángeles. Te decía, Toribio, que me tranquiliza ver a Lamine Yamal desbordante de confianza, que creo que es probablemente la mejor noticia o una de las mejores noticias, porque de él depende una de las opciones o la gran mayoría de las opciones de poder ser campeones del mundo.
1: Bueno, para mí no es noticia, en el sentido que él es un descarado y él tiene mucha confianza en sí mismo, ¿no? Y siempre lo ha proyectado, él siempre se ha visto campeón de la Champions, campeón de la Copa, que diga, es un poco lo que proyecta ahora, que él se ve ganando el Mundial. Es verdad que puede sonar a veces soberbio, prepotente, pero eso también forma parte del futbolista de élite. Eso no creo que haya mucha diferencia entre la forma de pensar de Cristiano y Messi. Lo que pasa es que Cristiano sí que lo verbalizaba y Messi se lo guardaba más. Pero las superestrellas, la clave para triunfar en la vida, en el deporte, es realmente tute, que puedes ganar algo, ¿no? Y creo que es un poco lo que proyecta Lamine Yamal en diferentes entrevistas.
0: Toribio, con respecto a lo que viene, por cifrarlo a la gente, habla Luis de la Fuente sobre las 11:30 de la noche, ¿verdad?
1: Eso es, ya en el Sofi Stadium, en el escenario del encuentro, escucharemos al técnico riojano a ver si da algún tipo de pista acerca del estado físico de Víctor Muñoz y de Jeremy Pino, toda vez que Nico Williams está descartado para el partido y parece complicado que dé pistas sobre el 11, porque bueno, ya lleva mucho tiempo jugando al despiste, así que a las 11:30 escuchamos al técnico de Aro en la sala de prensa de ese Sofi Stadium, irá para 70.000 aficionados.
0: ¿Algo más, Tori, en referencia a la selección española?

0: nada, que España es local, que vestirá de rojo, con la presencia, lo decíamos antes, de David Villa en la sesión preparatoria, y nada, que se va a enfrentar la selección de Austria. Estén ya avisados, es una selección incómoda, con buen pie, tácticamente disciplinada. Es verdad que hace mucho tiempo que no está en unos cruces de Mundial, pero sí de Eurocopa. Estuvo en el 21, en el 24, así que no hay que confiarse con la selección centroeuropea que capitanea David Alaba.
1: Gracias, Toribio, un abrazo grande.
0: Hasta luego.
1: Un abracito fuerte para Miguel Ángel Toribio con esa última hora de la selección española. El tiempo dirá si hay que suspender a la selección, pero es cierto que hay que tener un poco de paciencia, ¿no? La fase de grupos, yo creo que hemos estado aburridos muchas veces en muchas ocasiones de hacer buenas fases de grupos. Recuerdo, por ejemplo, el año 2006, si no me falla la memoria, con aquel inicio de Mundial espectacular, con un hat-trick de Torres contra Ucrania. Luego tuvimos también un buen inicio en el Mundial del año 2002 y luego caes en cuartos y te vas para casa. Al final, la fase de grupos sirve para lo que sirve, para ser primero o segundo, y el objetivo tiene que ser ese, ser primero. Hay muchísimos equipos que han llegado a finales sin ser los mejores equipos al inicio de los torneos, y han llegado muchos equipos y muchos futbolistas en un estado de forma, bueno, de no quizás ser el mejor, y luego han terminado por ganar y por levantar los trofeos y los torneos. Entonces, yo, entendiendo que bueno, ser crítico con la selección española, lo primero que diría, lo primero de todo, es que creo que hay que esperar a los balances finales. ¿Tiene razón Lamine Yamal? Claro que tiene razón Lamine Yamal. ¿Cómo no va a tener razón Lamine Yamal? ¿Kane es bueno? Sí. ¿Y Oyarzabal? ¿Qué pasa, que Oyarzabal es malo? Dué, es buenísimo Dué, por supuesto. Barcola, buenísimo Barcola. Es buenísimo Dembélé. ¿Y Lamine Yamal? ¿Y Nico Williams? ¿Qué pasa, que son malos ahora? ¿Y Baena? ¿Y Pedri? ¿Y Olmo? Y luego hay otra cosa. Si uno empieza a mirar los enfrentamientos directos entre las selecciones que aspiran a ser campeonas del mundo, pues prácticamente no hemos perdido contra ninguna, ¿eh? Contra Brasil, lo último fue, creo que fue en el 24, en marzo, empatamos en el Bernabéu, en lo que fue la antesala luego de la Eurocopa. Contra Inglaterra les hemos ganado la final. Contra Francia les hemos ganado la semifinal y la de la Liga de las Naciones. Igual solamente nos falta Portugal, que es el único equipo que se nos atragantó en una tanda de penaltis. Fue el único equipo. El resto, a confiar en España. Claro que sí. ¿Cómo no vamos a confiar en la selección española? Por supuesto que hay que confiar en la selección española. Vamos, más que nunca. Si tenemos una selección que lleva sin perder no sé ni cuánto el tiempo. ¿Nos pueden eliminar? Por supuesto que nos pueden eliminar. Pero hay que tener confianza en Luis de la Fuente. Hay que tener confianza en el vestuario. Hay que tener confianza en nuestro equipo. Si hay que suspender a la selección, la suspendemos. Pero la suspendemos el día 20 de julio cuando pierda. Hasta el momento, confianza plena en Luis de la Fuente. Dame un segundo y en nada seguimos hablando de España y también de las cosas que van más allá del Mundial, porque hoy ha tenido lugar la toma de posesión o la investidura de Jean Laporta.
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1: Un minuto pasa de las 9 de la noche en este marcador de Radio Marca. Vamos a hablar un ratito de cosas que tienen que ir más allá del campeonato del mundo. Aunque es verdad que, claro, creo que Raúl Fuentes narra luego el... No sé si lo narra. Hola, Rulo, ¿qué tal? Muy buenas.
2: ¿Qué tal, Pablo? Buenas noches.
1: ¿Narras tú luego el Bélgica-Senegal o no?
2: Sí, en menos de una hora, sí.
1: Ah, bueno, pues luego te pregunto por ello. Claro, es verdad que están siendo días curiosos, ¿no, Rulo? Porque, claro, en Barcelona tiene que seguir... O sea, en general creo que para la gente que hace los partidos... es curioso porque, claro, luego tienes que mantener la actividad durante el día. O sea, el que se queda hasta las 3 de la mañana viendo el fútbol, luego a las 7 de la mañana es camarero, taxista, electricista o padre. O sea, es un mundial con los horarios muy raros.
2: Sí, bueno, es un poco lo que hay, ¿no? Es lo que tiene hacer, digamos, que la gente que está... En Estados Unidos, en Canadá o en México, digamos que hacen su horario, y la gente que estamos al otro lado del charco, como estamos pendientes del mundial, digamos que hacemos doble horario, ¿no? El horario americano y el horario europeo, digamos.
1: Totalmente. Bueno, hoy por la mañana ha tenido lugar la toma de posesión de Jan Laporta como nuevo presidente del Fútbol Club Barcelona.
2: Sí, ya sabes que, bueno, fue reelegido el pasado 15 de marzo en esas elecciones ante Víctor Font, que ganó con nitidez, con superioridad, en un 70-30, ¿no? El socio lo eligió, pero hasta el 1 de julio, que es hoy, no podía ser presidente, por eso del mandato, de las temporadas, de cerrar el ejercicio. Había sido estos 5 meses presidente Rafa Juste. Es evidente que todo lo que estaba alrededor del club, Juste, que es amigo personal desde los 6 años de Joan Laporta, le preguntaba y le consultaba, pero Laporta hasta el día de hoy como que se había mantenido en un segundo plano, y de hecho, con todas las polémicas que habían alrededor del Barça, no hemos escuchado mucho a Joan Laporta, porque él, como no era presidente, tampoco podía hablar. Hoy ha tomado la palabra en el Auditori Mil Vuitcents Noranta Nou, acompañado por su nueva junta directiva. Incorpora a 5 personas más. Son un total de 22 directivos los que conformarán ahora la directiva del Barça, y ha venido a mucho rostro conocido del barcelonismo: Deco, Boyan, Flick, que ha terminado las vacaciones y ya está en la ciudad condal preparando la pretemporada, personas y entrenadores de las secciones, como Javi Rodríguez, que acaba de vencer la Liga de Fútbol Sala, Antonio Carlos Ortega, recién ganador de la Champions League de balonmano, Pera Romeu, evidentemente, gente del hockey, gente del baloncesto. Ha estado Joan Suteras, miembro de la Federación Española de Fútbol, Javier Tebas, al cual le ha agradecido, y de hecho Laporta le ha dirigido unas palabras diciéndole que ya lo considera un amigo personal a Javier Tebas, que de hecho también, bueno, ha tenido unas palabras y nada. Discurso de 45 minutos de Joan Laporta, donde se ha acordado, bueno, le ha lanzado un par de pullitas al Real Madrid, a Florentino, por aquella rueda

0: de prensa cuando, bueno, un poco delirante en el sentido de que era una rueda de prensa prácticamente contra periodistas y no para analizar lo que sucedía en el Real Madrid a final de temporada. Y luego sí que ha tenido a bien Joan Laporta el ir saludando uno a uno a los medios de comunicación que ahí estábamos para, no sé, pues o agradecernos.
1: ¿Os conoce el... por nombre?
0: Sí, bueno, no sé a todos, pero sí. Pero bueno, sí, sí, sí, bueno, imagino, sí, claro, claro, hombre.
1: ¿Raúl, Raúl o Rulo?
0: No, Rulo no, Rulo, Rulo es más así pim pam, ¿no?
1: Ya, hombre, pero yo qué sé, o sea, tú a ti mismo, viviendo, sí. Habiendo convivido contigo, aprovechando mundiales, te autollamas Rulo.
0: Sí, pero bueno, pero porque o sea, ya es
1: como,
0: más...
1: Como que me llamo Rulo, va a pasar esto. O sea, no extrañaría.
0: Sí,
1: que ella,
0: sí, claro, sí, ¿sabes? Sí. Sí, no, no, pero bueno, aquí digamos que se mantienen las formas
1: vale.
0: en este sentido.
1: O sea, él, Raúl, ¿qué tal? ¿Cómo estás? ¿Tot bé?
0: Sí, bueno, o sea, nos hemos saludado prácticamente todos los que estábamos allí presentes y ha tenido la diferencia, ya sabes cómo Joan Laporta, en principio nos habían dicho, como esto se ha alargado y va tarde, solo viene aquí a saludar y agradecer y a decir que empieza un nuevo mandato, 5 años y ya está. Pero Joan Laporta es genio y figura, quiero decir, ha salido al atril, ha dicho unas palabras y a partir de ahí pues le han hecho una primera pregunta en torno a Julián Álvarez y como ya ha contestado la primera, ya el propio Laporta ha dicho, mira, ya podéis hacer las preguntas que queráis, que ya que he respondido voy a responder todo lo que queráis preguntarme. Así que
1: ha disparado contra todo, Rulo.
0: Sí, bueno, hombre, tenía ganas de hablar, se le notaba, hombre y persona muy seguro de sí mismo, de nuevo, evidentemente, el discurso de 3/4 de hora sin un papel delante, es decir, él será lo que quiera que sea, pero domina la escena, el escenario, y en torno a Julián, a mí me ha quedado claro una cosa, me ha quedado claro que el Barça... le ha presentado la oferta al Atlético de Madrid, esa primera oferta de 90 más 10. Él no ha dicho cifras, pero bueno, es la de 90 más 10. Y eso sí, Joan Laporta ha dicho que el timing de la negociación como que no la lleva al Atlético de Madrid. Es decir, el Barça le ha presentado una oferta, pero esa oferta ha dicho Laporta que tiene un límite en el tiempo. El que considere el Barça. No ha dicho qué límite de tiempo. A partir de ahí, si el Atlético de Madrid pues dice que no, que seguramente dirá que no, pues el Barça no va, según palabras de Laporta, a subir la cifra, a volverse loco, en una palabra, para traer a Julián. Si no es Julián, será otro. Reconoce Laporta que al Barça le gusta Julián y por lo que dijo el otro día Julián, su sueño es jugar en el Barça, pero que dicha oferta, que no convence al Atlético de Madrid, tiene un límite de tiempo.
1: A ver, yo creo que, Rulo, el Fútbol Club Barcelona, o sea, no me parece, entiendo al Atlético de Madrid su posición de decir que no a cualquier oferta, pero es cierto que el Barça está jugando sus cartas y que la palabra Olo Mollar lo ha tomado el jugador, ¿no? O sea, ha sido el propio jugador el que ha dicho, no, yo me quiero ir del Atlético de Madrid. El Fútbol Club Barcelona, bueno, de alguna manera ha presentado una oferta, entiendo que a nivel formal, como ha dicho hoy su presidente, y está buscando ese fichaje. Yo creo que respondió también a los tweets en su momento del Atlético de Madrid, ¿no?
0: Sí, bueno, de hecho, él ha venido a decir que no entendió el tema de los tweets del Atlético de Madrid, pero luego ha insistido que el tema de los tweets va por un lado y luego lo de Julián va por otro, porque Julián, cuando dijo lo que dijo el otro día... fue semanas después, pero días después de lo de los tweets del Atlético de Madrid. Con lo cual, lo que decíamos ahora, ¿no? Es decir, aquí el Barça entiende que no ha hecho nada malo, nada ilegal, porque le han preguntado evidentemente por la denuncia del Atlético de Madrid y Laporta, bueno, ha dicho que el que ha manifestado su intención de salir ha sido Julián. Del Atlético de Madrid, que ahí está un poco el kit de la cuestión. A partir de ahí, el Barça reconoce que le gusta el jugador reconoce que le gustaría, no lo ha dicho públicamente, pero da a entender que sí privadamente, que le gustaría ir al Barcelona, y el tema, hombre, yo creo que

0: El tema es complicado, para que venga Julián al Barça, creo que es complicado, porque si el Atlético de Madrid se cierra en banda diciendo que o cláusula o nada, Laporta ya ha dicho hoy que de esta oferta 90 más 10, si sube algo va a subir muy poco, pero que no se va a volver loco y que esta oferta que la presentó hace 3 semanas tiene un límite de tiempo, y que si el Barça considera que si ese límite de tiempo caduca, pues va a ir a por otro jugador, porque va a estar en la regla 1-1 y el Barça tiene músculo económico después de las ventas y después de lo que deja, digamos, de pagar a ciertos futbolistas. Ansu Fati, Lewandowski, veremos el futuro de Marc-André Ter Stegen, tiene dinero para acometer cualquier fichaje.
1: El tiempo dirá si Julián Álvarez termina firmando por el Fútbol Club Barcelona. Yo creo que el tiempo, Rulo, para mí juega a favor del Barça.
0: Bueno, puede ser.
1: ¿Sabes por qué? Porque claro, o sea, el Atlético de Madrid, si vende a Julián Álvarez, tendrá que venderlo pronto, porque luego no va a ir al mercado el 30 de agosto a intentar firmar tíos de 150 millones cuando ya está todo cerrado, porque los clubes no te lo van a querer vender. Entonces, claro,
0: a ver, Laporta ha dicho que esto, no sé si esto también forma parte de la negociación, que él habló con Gil Marín y sobre todo con Cerezo, y que el Atlético de Madrid, en voz de Cerezo, le dijo: oye, mira, que Julián se quiere ir, pero no lo dejamos salir hasta, esto lo ha dicho Laporta, hasta que nosotros, el Atlético de Madrid, tengamos un recambio. Laporta ha dado a entender que a la que el Atlético de Madrid tenga un recambio, pues a lo mejor ya se abre en canal para, negociar la salida de Julián. Pero claro, esto, como todo en la vida, forma parte de una negociación. En Barcelona se dice una cosa, en Madrid se dice otra, el jugador en Dallas, en este caso, dijo otra cosa diferente. Entonces, ¿a quién te crees? Yo también creo que quizá el tiempo le va a favor al Barça. Al Atlético de Madrid creo que no le favorece mucho o nada la poca participación que está teniendo el jugador en el Mundial, porque después del año que ha llevado, tampoco es que se esté revalorizando, sino todo lo contrario. Por lo tanto, veremos a ver qué es lo que ocurre en las próximas semanas. Eso sí, el Barça, hasta que Argentina no termine su participación en el Mundial, se va a mantener en esta operación en un segundo o en un tercer plano.
1: ¿Algo más que no dejemos en
0: ¿Sí? No, al menos públicamente. Nada más que Laporta en el discurso dice que en este nuevo mandato, que son 5 años, va a lanzar Barça Play, que vendría a ser un poco lo que era hasta la fecha Barça TV hace años y Barça One últimamente, y que ahí en Barça Play, para los socios y aficionados del Fútbol Club Barcelona, bueno, y para la gente en general, se van a ofrecer partidos del fútbol base azulgrana y con el paso de los meses también diferentes partidos de las secciones del club.
1: Bueno, pues que sea bueno, ¿no? Que siempre que haya plataformas a nivel de medios de comunicación, positivo, y todo lo que podáis trincar, pues que os caiga, Rulo, claro, que está bien, tertulias o lo que haga falta. Laporta ya es presidente. Es verdad que ha dicho hoy Rafa Juste que a él no le importaría serlo, ¿eh? Que me quedo también con ello, porque es verdad que esta tiene que ser la última legislatura de Laporta, ¿no?
0: Sí, en 2031 hay elecciones de nuevo, a no ser que pase algo antes y...
1: ¿2000?
0: Y 2031, ¿qué he dicho?
1: 39, sí. He dicho, joder, 13 años.
0: No, 31, 31.
1: Ah, 31. Igual he entendido yo mal, ¿eh?
0: Sí. Es 2031, es un mandato de 5 años, a no ser que haya antes elecciones, por lo que sea que se adelanten, pero Rafa Juste, que se ha visto bien, como Laporta ya no puede presentarse, pues si tiene ganas, claro, esto lo ha dicho hoy, en el 2026, a lo mejor en el 2031, por lo que sea, llega agotado, no tiene fuerzas o X. Pero él se ve con ganas, con fuerza, así que si no pasa nada raro, será un poco el delfín de Joan Laporta.
1: Te escucho en media horita, Rulo, un abrazo.
0: Hasta ahora, Pablo.
1: Un abrazo grande para Raúl Fuentes. Y en órbita todo esto porque, claro, todas estas relaciones vienen marcadas con el hecho de que el Fútbol Club Barcelona ha sido denunciado por el Atlético de Madrid, un poco por tocar un jugador antes de tiempo y todo esto. Voy a saludar a Miguel Ángel Mejías, que es uno de los mejores abogados de este país. Hola, Miguel Ángel, ¿qué tal? Muy buenas.
2: ¿Qué tal, Parra? Muy buenas tardes.
1: Te pregunto, ¿tiene alguna posibilidad el Atlético de Madrid de conseguir algo con la denuncia?

0: presentada contra el Fútbol Club Barcelona?
1: Bueno, sinceramente entiendo que si el Madrid y el Atlético la han presentado es porque ellos consideran que existe alguna opción de viabilidad de conseguir algo. Sí que es cierto que también cabe la posibilidad de que simplemente se presente a efectos de fuegos artificiales y decir aquí estoy yo y, como bien decía Gimbalín, no nos ningunea a nadie. La realidad, lo que marca, y advertencia previa, que esto no es campo de mi estricto conocimiento y viene todo derivado de mis queridos compañeros de Derecho Deportivo, pero sí que es cierto que el reglamento sobre estatus de referencia a jugadores, artículos 17 y 18, prohíben la comunicación de un club que actualmente tiene contrato en vigor con un jugador. Entonces, claro, ¿qué pasa? Que el Atlético, en este caso sí que hay algún precedente, pero están muy cogidos con pinzas, necesitaría acreditar conversaciones, correos, WhatsApp, reuniones, ofertas, borradores de contrato incluso. Entonces, posibilidades de que consiga algo, pues dependerá mucho de todos los medios, de las pruebas, de lo que disponga, de que el Barça ha inducido o ha tratado de inducir a Julián para que deje el Atlético de Madrid y fiche por el Barcelona.
0: Es decir, tendría que haber una especie de conversación pública de Julián, qué sé yo, desvelando en una entrevista, diciendo sí, el Barça me contactó, no sé tal, o sea, ese sería un poco el punto, que tiene que demostrar, y mucho.
1: Claro, efectivamente, la carga de la prueba corresponde al Atlético de Madrid, y en este caso no basta con pues rumores, noticias, no que diga simplemente el jugador que quiere irse, sino, como decimos, hace falta esa carga probatoria explicando que realmente el Fútbol Club Barcelona, por sí mismo, a través de terceros, ha intentado inducir al jugador o ha tratado de presionarle para que abandone su actual club. Se ha puesto en contacto con él, lo más importante, sin el consentimiento del Atlético de Madrid, porque si tuviese consentimiento no habría ningún problema. El tema está en que si no tiene consentimiento no está infringiendo la normativa FIFA, y por lo tanto el Atlético, si consigue probar realmente con algún documento, algún medio de prueba, testifical, etcétera, que hubo negociación antes de informar al Atlético, sí que podría conseguir algún tipo de sanción respecto al Fútbol Club Barcelona.
0: Pero lo tiene complicado.
1: Lo tiene complicado porque yo entiendo que el Fútbol Club Barcelona, después de tantos años, aunque esto es una práctica muy común, lo habrán hecho de forma disimulada y sigilosa.
0: Uh-huh. Si se acredita esto, ¿sería sanciones económicas? Es decir, ¿qué le podría pasar al Fútbol Club Barcelona?
1: Bueno, las sanciones en principio podrían ir, es una amalgama, un abanico amplio, pero desde una sanción disciplinaria que podría ser económica ante la más normal, que suele ser la prohibición de inscribir a jugadores durante un par de mercados. Pero también, por ejemplo, hubo un precedente hace un par de años, si no recuerdo mal, era el caso de Matusalén con el Shakhtar y el Zaragoza, en el que la sanción fue económica. En este caso, pues si se consigue demostrar que ha habido un daño respecto al Atlético de Madrid, ya sea de pues, a nivel de camisetas, de fichajes posteriores, del precio al cual lo ha tenido que vender posteriormente, pues podría ser una sanción económica.
0: Gracias, Miguel Ángel, un abrazo grande.
1: Un abrazo, Parra, muchas gracias.
0: A ver, yo creo que tiene más que ver con el intento de defenderse, es decir, defenderse de alguna manera, ¿cómo decir? A nivel de ego, supongo, o algo así, creo, o con intentar plantar un poco de cara, que con lo que realmente pueda sacar el Atlético de Madrid, que yo creo que es complicado. Esto que igual ha pasado con el conjunto culé, es decir, al igual que le ha pasado a Julián Álvarez, yo entiendo que el Atlético de Madrid, cuando firmó a Grimaldo, había hablado con Grimaldo. No creo que, o cuando el Real Madrid le presentó una oferta a Julián, porque claro, si tú presentas una oferta por un tío y el jugador, o sea, y el club te dice que sí, al tío lo tienes que fichar. No te la va a aceptar y luego no te va a adaptar, o sea, salvo que te diga que no, pero es complicado. O sea, no creo que el Real Madrid vaya a hacer una oferta a un club sin haber previamente contactado con el agente para, de alguna manera, bueno, pues saber si realmente hay una intención de jugar o algo. Es algo que se hace siempre. Es cierto que si Julián sale diciendo que tiene una oferta del Fútbol Club Barcelona, pues evidentemente va a poner en peligro, no sé si la operación, pero sí va a poner un poco en jaque al Fútbol Club Barcelona, pero no tiene pinta de que esto vaya a ocurrir. Bueno, 19 minutos sobre las 9 de la noche, hemos hablado, yo creo, que un poco de los asuntos más importantes que tienen que ir más allá del Mundial, la renovación de Coque, la comparecencia de Jan Laporta. En nada, empezamos a trazar la previa ya de ese partidazo entre la selección de Senegal y la selección de Bélgica en Marcador.

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16: 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Estamos con el fútbol, nada, estamos con el Mundial, pero es que ahora mismo están jugando Rafa Jódar contra Pablo Carreño. El primer set se lo había llevado Carreño por 6-3, el segundo Rafa Jódar por 6-3, y en el tercero está ganando Carreño 3-0. Es decir, que tiene pinta de que mínimo se va a ir al... Bueno, mínimo seguro se va a ir al cuarto set, y habrá que ver si tiene la oportunidad Carreño de jugarlo para intentar ganarlo, o si Rafa Jódar puede darle la vuelta. Quedan 20 minutos para que lleguen por aquí López y Herraiz. Vamos a empezar a hablar un poquito de nuevo del Mundial. Pero antes teníamos pendiente escuchar a Nico O'Reilly en los micrófonos de Dazón. Escuchamos al futbolista de la selección inglesa en la sintonía de la radio del deporte con los compañeros, insisto, de Dazón, que son los tenedores de los derechos. Nico O'Reilly, le escuchamos en la sintonía de la radio del deporte. A ver si podemos escuchar al futbolista de la selección inglesa.
17: Pues aquí estamos con Nico O'Reilly. Nico.
18: Nico,
17: I think it's playing with different
18: creo que estás jugando con Harry Kane. Es un delantero top de nivel mundial. Confiamos en él muchísimo. Podemos ver lo que ha hecho hoy. Nos ha remontado los partidos y es un jugador increíble. Ha sido un partido complicado. ¿Qué ha pasado hoy? Los nervios han aparecido cuando ibais 1-0 abajo. Se podía sentir la tensión. Había muchos fans ingleses.
17: Sí.
18: Hemos concedido un gol muy pronto. Pero hemos dominado la mayoría del partido, hemos seguido centrando, aplicando presión. Su portero ha hecho paradas de nivel mundial y cuando hemos marcado el gol ha llegado el segundo y el trabajo está

0: Hecho y nos vemos en la próxima ronda. ¿Crees que necesitáis mejorar en algo? Esperamos un partido así. Se han mantenido con su plan muy bien. Han estado cerrados atrás. Pero creo que quedan pocos partidos. Y los equipos van pasando y van mostrando su calidad. La próxima partido va a ser difícil. Vamos a jugar allí en México, contra México. Va a ser una atmósfera increíble. Toda la gente. No hay excusas y iremos a por ellos. Mucha suerte.
1: Las palabras de Nico O'Reilly, el futbolista de la selección inglesa que ha vencido por 2-1. Voy a saludar a Pablo Díaz, uno de los habituales de las retransmisiones nocturnas de Radio Marca. Hola Pablo, ¿qué tal? Muy buenas.
2: ¿Qué tal, Parra? Muy buenas.
1: ¿Estás cenando ahora para... ¿Tienes el partido a las 2 de la mañana hoy?
2: Sí, a las 2, pero nada, cenaré un poquito más tarde.
1: Ah, bueno, claro, porque tienes que estar luego hasta las 4 de la mañana, sí, más o menos.
2: Bueno, si no pasa nada, porque antes de ayer prórroga en el Holanda Marruecos, ayer se retrasó una hora el partido de México.
1: ¿A qué hora llegaste ya a casa?
2: Pues a la, sobre las 7 por ahí, porque empezó a las 4, terminó a las 6.
1: O sea, claro, es verdad que yo el Marruecos-Países Bajos, que fue el que comenté yo, lo hice desde casa, pero estáis coincidiendo con los compañeros de la tribu, ¿no? Con Elena, con Pablo Villa, casi que con Amaro.
2: Sí, a Villa sobre todo, antes de irnos le vemos casi todos los días, que llega él.
1: Ah, vale, vale. Bueno, pues nada. Hola, Javi Domínguez, ¿qué tal? Muy buenas.
3: ¿Qué tal, Pablo? Pablos, ¿qué tal estáis?
1: Es cierto,
3: ¿estáis?
1: Díaz y Parra.
3: Recuerdo, Pablo, que todavía ha quedado un partido a las 5 de la madrugada, ¿eh? De la madrugada de viernes a sábado, Suiza-Argelia, 5 de la mañana. Todavía queda ese, ¿eh?
1: De viernes a sábado, creo que es... ¿Gana Colombia también?
3: No, pero gana Colombia es de jueves a viernes a sábado. Gana Colombia, sí. Pues entonces, ¿cuál es el de sábado domingo?
1: A ver,
2: ¿no? No, el de Suiza es de jueves a viernes.
3: El de Suiza-Argelia es jueves a viernes, jueves perdón. A viernes.
2: Sí, es el viernes a las 5 de la mañana.
1: Y el gana Colombia, 3 de la mañana.
3: 3:30 de viernes a sábado.
2: Digamos. Sí, pero ese es más prontito.
1: Correcto. Sí, prontísimo, vamos. 3:30 de la mañana, perfecto.
3: Que a las 5 de la mañana todavía queda ahí un partido. 3:30, duro,
1: es que, claro, eso es, por ejemplo, eso es el que me toca a mí. 3:30 de la mañana. Con ese partido llegas a casa. Pues 3:30, 5:30, ponte luego descuentos largos, 6:30 de la mañana. Sí, sí. Y es que luego yo estoy hecho una mierda. Yo es que ya me he dado cuenta en este mundial que ya me he hecho mayor, Javi. Yo recuerdo el de Brasil, que yo me quedaba a ver los partidos el día siguiente, a las 11 de la mañana, a las 10, estaba ya en la piscina.
3: Y como tal cosa, claro que sí.
1: Ahora, madre mía, me puse una grúa en la cama,
3: Ya te digo.
1: ¡Buah! Bueno, en fin. Antes de preguntaros por lo de Bélgica y Senegal, que es lo que viene ahora, Javi, ¿qué sabor de boca y qué regusto te ha quedado lo de Inglaterra? ¿Eres de los que piensa o de los que se queda con lo malo de lo mal que ha jugado Inglaterra porque creo que no ha jugado bien, o con lo de que superar una ronda siempre superar una ronda?
3: Mira, yo me quedo con una frase que además lo decía mucho un periodista que fue para mí una referencia cuando estuvo aquí en Marca, en Radio Marca, que es Carlos Sánchez Blas, que tiene una frase, dice: los buenos siempre aparecen. Y es que es verdad, los buenos siempre aparecen, en este mundial están apareciendo los buenos, y uno de ellos es Harry Kane, ¿no? Y evidentemente al final ha sacado las castañas del fuego a Inglaterra en un momento delicado, y bueno, pues mete a Inglaterra en unos octavos de final ante México, que se presumen apasionantes y que desde luego, pero vamos, Inglaterra no está, evidentemente, salvo el primer partido. El resto yo creo que es una Inglaterra menor, pero repito, tiene futbolistas de tanto talento y tan definitorios que al final sigue la nómina de favoritos para ganar el Mundial.
1: Díaz, Pablo.
2: Sí, al final coincido un poco con lo que ha dicho Javi. Al final las selecciones grandes que acaban ganando el Mundial o llegando lejos se diferencian un poco en que sus estrellas aparezcan en los momentos clave, como ha sido hoy Harry Kane con esos dos goles, sobre todo el segundo, que es un golazo, porque yo creo que un Mundial, aunque parezca un torneo, bueno, que al final es un torneo corto, también es largo en cierta manera de pensar, y es necesario que esas estrellas aparezcan y te ganen partidos cuando no te salen tan bien las cosas como hoy le ha pasado a Inglaterra.
1: Bah, pero es cierto que, claro, teniendo... Es verdad que los Mundiales muchas veces son de jugadores.
3: Total.
1: Y teniendo este Harry Kane... Claro. Es verdad, Javi, tú que a lo mejor tienes más memoria que Pablo, que yo... No recuerdo mundiales en los que todos los grandes jugadores estuvieron apareciendo tanto como en este.
3: Lo veníamos comentando antes de la redacción, fíjate en la tabla de goleadores. Solo con que veas la tabla de goleadores, con Messi, Mbappé, Harry Kane, hay otro también con 5 ahora mismo, no sé si Pablo se acuerda ahora mismo quién está con 5 goles, pero bueno, quiero decir, la nómina de futbolistas ahora mismo que están deleitando a la gente es brutal, y eso da la idea de que está siendo un mundial que nos queda siempre esa primera fase larga y a veces tediosa en algunos partidos, pero lo que está claro es que las figuras aparecen en los momentos claves.
1: Bueno, hablando de este Bélgica-Senegal, Pablo...

0: Por repasar también los onces, juega Courtois, juega Castaigne en el lateral derecho, De Kuyper en el lateral izquierdo, Taete y Magele en el centro de la zaga, Van Aken y Tielemans centro del campo, Doku, De Bruyne y Trossard por detrás de Ketelaer, y por parte de Senegal, Diaw en portería, Diatta, Jacobs, Niakate y Pate Cis en el centro de la zaga, con Gueye, que yo creo que puede ser uno de los jugadores diferenciales, no Idrissa, sino Pape Gueye, el futbolista del Villarreal, Diarra, Ndiaye, Sar y Mane. Pablo, empiezo por ti. ¿Qué esperas de este Bélgica-Senegal?
1: Pues bueno, yo espero sobre todo un partido bastante igualado, a pesar de que seguramente se le dé a Bélgica como favorita, que también es lógico porque para mí es mejor equipo, pero si Bélgica sigue con esos problemas de gol que ha mostrado sobre todo en las dos primeras jornadas, creo que es un partido que se le puede hacer muy pesado porque Senegal es un equipo muy físico, muy rocoso, muy de ida y vuelta y que le puede dar un sustito a la selección europea, pero como te digo, a pesar de que veo un partido igualado, creo que Bélgica es mejor selección, es más completa, tiene jugadores más definitorios y para mí, si vuelve a mostrar la cara que mostró contra Nueva Zelanda, en la que marcaron 5 goles y llegan también con ese extra de motivación, puede llevarse el partido y pasar a octavos de final.
2: Javi. Yo sensaciones, me quedo con la sensación de que siempre apetece ver a Bélgica, no sé por qué, porque es más un poco la leyenda de una selección que recuerdo llegó a ser tercera, me parece, del mundo en 2018, ¿no? Recuerdo, bueno, no sé en qué mundial, pero llegó a ser tercera, y que siempre tienes la sensación de que va a hacer muchas cosas y que luego al final se queda un poco ahí cerca de los mejores, pero siempre apetece ver a De Bruyne, apetece ver a Doku, apetece ver a buenos futbolistas que tiene, ¿no? Y también apetece ver a Senegal después de lo que sucedió en la Copa de África, que todos nos llevamos pues un poco las manos a la cabeza de por qué le quitaron la Copa de África a una Senegal que de alguna manera en la final fue mejor que Marruecos, y que bueno, pues también apetece ver un poco que le restauren un poco esa sensación que le dejaron, esa mala sensación que le dejaron quitando, arrebatándole la Copa de África, con lo cual creo que por sensaciones es un partido que apetece ver, máxima igualdad como dice Pablo, y quién sabe si va a haber otra prórroga como la que vivimos anoche.
0: Me está gustando los equipos africanos en general, creo que dando muy buenas versiones, lo decíamos antes, o sea, el primer día Portugal se le ha matado por empatar con el Congo, y hoy fíjate lo que le ha costado a Inglaterra en general, Díaz, me está gustando el rendimiento del continente africano.
1: Sí, sí, sí, al final en los últimos años pues se ha desarrollado mucho futbolísticamente estos países y están saliendo jugadores también muy buenos, como por ejemplo Yann Diomandé en Costa de Marfil, y al final Senegal es una selección que compite muy bien, es finalista de esa Copa de África, y bueno, el problema que tiene un poco Senegal es que es un equipo un poco irregular a mi gusto, van un poco por momentos, a lo mejor se hacen 20 minutos de partido muy bueno en el que encierran a Bélgica y tienen un montón de ocasiones, pero luego se desconectan, encajan un gol o dos goles, y es que eso en un mundial y en una eliminatoria, ya que si pierdes te vas para casa, pues encajar dos goles por un mal momento puede ser definitivo y te puedes quedar fuera por eso.
0: Total.
2: Es muy típico las selecciones, sí, africanas, ¿no? De la desconexión, como dice Pablo, tener 20 minutos que te arrollan y luego tener fallos infantiles a veces en defensa, incluso en la portería. Es verdad que es un poco el defecto que tienen las selecciones africanas, que
1: no,
2: lógicamente...
1: Perdona, Javi, con Marruecos no veo eso tan...
2: Eso es lo que te iba a decir, quitando a Marruecos, que a Marruecos, claro, han venido futbolistas de la talla de Unagi, de la talla de ahora de Sairabi, con su fichaje por el Bayern, que te das cuenta de que han dado un paso adelante en cuanto a competitividad y en cuanto a regularidad, que es lo que la mayoría recordamos que no está Nigeria en este mundial, y selecciones que han tenido siempre han llegado a un alto nivel, pero yo creo que eso es un poco la desconexión que tú decías, Pablo.
0: Díaz.
1: Sí, sí, sí, un poco lo que le comentaba Javi de esa irregularidad, que es lo que más le puede penalizar a los equipos africanos, pero bueno, aún así, si consiguen evitar ese defecto, por así decirlo, es una selección muy potente, sobre todo en ataque. Tiene jugadores como Ismaïla Sarr, que está siendo el mejor de Senegal hasta el momento y ya viene de un temporadón en el Crystal Palace. Un mediocampo muy de ida y vuelta con Pau Gueye, que le mencionaba Parra, y también Javi Tierra, el de Sunderland. Y me sorprende también, yo creo que hay que mencionarlo, el hecho primero de que Koulibaly se vuelva a quedar en el banquillo, ya le sentó contra Noruega, pero más el hecho de que juegue Pate Cis de central. Ya salió el otro día media hora en esa posición, pero me sorprende que en unos 16avos contra Bélgica le coloque ahí como central al del Rayo Vallecano, que no es su posición habitual, ni mucho menos.
2: Bueno, pero fíjate, Pablo, que por ejemplo en la final de

0: de la Conference y los últimos partidos de que jugó el Rayo en Europa, jugó de central, jugó de central, sí, sí, sí. Pate Cis e Íñigo Pérez le sacó un máximo rendimiento en esa posición, o sea que no es extraño, y sobre todo porque yo creo que se adapta muy bien a esa posición por sus características también.
1: Os quiero para terminar preguntar por Bélgica, porque es cierto que hemos hablado de las selecciones africanas, pero a mí el primer día me generó una sensación un poco dubitativa. Creo que depende demasiado de Doku y de Trossard, sobre todo de Doku, que es verdad que es bueno depender de él porque es muy bueno, pero es malo porque es cierto que canaliza mucha parte del ataque. Si yo sinceramente hoy, Javi, preveo castañazo. O sea, y no hace por hacer un juego de palabras con castañazo en el lateral derecho, sino preveo, de verdad, me parece que Senegal tiene argumentos. Creo que mucha gente se quedó con lo que vio el primer día contra Francia porque fue el partido más mediático, pero creo que Senegal tiene argumentos de sobra si es capaz de controlar a Doku, y si Doku no tiene ese día, que si lo quiere ganar, lo va a ganar. Creo que tiene argumentos de sobra para poder llevarse el partido.
0: Es un poco lo que te decía antes, Pablo. Es que Bélgica te da esa... ¿Te apetece verla? Porque creo que tiene ese sello todavía de no una grande de Europa, pero sí estar cerca de los grandes, pero luego te decepciona. Es verdad que luego te decepciona. Porque es que realmente yo me gustaría ver al De Bruyne del City, al de los buenos años del City. Está lejísimo De Bruyne de los años buenos del City, pero parece que tienes la esperanza de poder verle, ¿no? De que alguna vez saldrá adelante. Pero sí, estoy contigo. Como consiga esos 20 minutos que Senegal consiga llegar y consiga imponer su físico y su velocidad, yo también creo que Senegal hoy puede llevarse el triunfo.
1: Pues dentro de 2 horas lo sabremos. Pablo, no sé si tú aventuras como yo castañazo o no.
2: Va a estar un poco en lo que he comentado al principio, en la falta de gol, porque yo creo que más allá de mala versión de Bélgica, lo que le ha faltado un poquito, sobre todo por ejemplo en el partido contra Irán que empatan a cero, es ese gol. Es que hoy el delantero que va a jugar en Bélgica es de Ketelaere, que es un jugador que habitualmente juega como media punta, más detrás del delantero, que ha marcado 5 goles en 42 partidos este año con el Atalanta, y pues que no es un goleador todopoderoso como lo es Lukaku. Entiendo que la suplencia de Lukaku pues es porque no está todavía al 100%, solo ha jugado 7 partidos esta temporada en el Nápoles, porque ha sufrido, como digo, pues muchas lesiones, y puede estar un poco también ahí el partido, en que esté la cosa muy igualada, y Lukaku al final es un jugador que te puede salir de esos últimos 20 minutos, y sabes que tiene ese gol, lo demostró en el día contra Egipto, y puede decantar un poco la balanza a favor de Bélgica.
0: Estoy contigo, Pablo, es que yo creo que ahora mismo Lukaku está para eso. Lukaku está para sacar balones al área, colgar balones si vas perdiendo, para forzar una prórroga o qué sé yo, pero es verdad que está para eso, para 10, 15 minutos al final, en la que tienes que irte con todo arriba, y luego es un jugador que evidentemente se pega con todo el mundo y con su físico puede abrir huecos, pero no creo que para titular ahora mismo Lukaku tampoco está.
1: No, está para ocupar un rol, porque se me entienda, Joselu, de entrar, como hizo el primer día, de entrar y provocar un gol a los 15 segundos. Gracias, Javi, un abrazo.
0: Como siempre, vosotros.
1: Pablo, te escucho luego en el partido de la madrugada. Un abracito fuerte.
2: Gracias, un abrazo.
1: Y vamos ya buscando el tramo final de este marcador de Radio Marca, ya sabes, invocando a la precisión alemana, que es garantía siempre, siempre de muchísimo éxito y, por supuesto, de tranquilidad. 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Y ahora, para vuestra tranquilidad, miren ya, Irra y López, que hay partidazo en el marcador de Radio Marca.
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0: Oye, López.
1: Dime, Irra.
0: Que estamos ante el partido 81. 81 de 104 y se juega en Seattle.
1: ¿Dónde?
0: Seattle.
1: 16avo de final, empieza a las 10. Bélgica, Senegal. Marcador.
0: Y que lo contamos en la radio. Lo hacemos desde la Sala Bur con Alfonso Bredurruz, pendiente del arbitraje del hondureño Said Martínez. En el VAR, el mexicano Guillermo Pacheco. Con los comentarios de Álvaro Bonrichetti, Nahuel Miranda, Manu García. Canta y cuenta los goles desde Bélgica-Senegal, Rulo Fuentes.
1: Hola, Rulo, muy buenas.
2: Hola, ¿qué tal? Pablo López, Israel Herrera, familia de Marcador, saludos, muy buenas noches. Bienvenidos al atractivo y carismático estadio de Lumenfield. Seattle, el estado de Washington, la casa de los Sanders. Es testigo de una de las eliminatorias quizá más igualadas de la Copa del Mundo. Los Red Devils aparecen con una etiqueta engañosa. Bonita por fuera, rara por dentro. En una sensación que la mejor generación de futbolistas del país desaprovechó una magnífica ocasión para hacer algo grande mundiales. En esta tesitura se encuentra su rival de esta noche, los Leones de Teranga. Con el último baile de Sadio Mané, con el jerárquico Koulibaly mandando la zaga, aunque hoy no, y los imberbes en Bayo Javier Pierra para dar esa energía de juventud necesaria. La Copa de África como referencia y aún más si cabe como estímulo por lo que ocurrió en los despachos, de estar con pie y medio fuera a golear a Irak, mejorar diferencia de goles y estar dentro y ser un rival incómodo y peligroso. 11 confirmados.

0: va a Bélgica con Courtois bajo palos, Timothy Castaigne, Brandon Mekele, Arthur Ted y Maxim Depuy en defensa, Tielemans, Van Aken en doble pivote, Doku, De Bruyne, Leandro Trossard en la zona dañina, arriba el gol, falso 9 Charles de Ketelaer, 11 africano, Moridio bajo palos, Diatá, Pate Cis, desde Vallecas con amor junto con Musa Niakate en la zaga, Jacobs lateral zurdo, centro del campo, Pap Gueye, Idrissa Gana Gueye, Javier Pierra, derecha el man en Diaye, izquierda, capitano Sadio Mané, arriba, no es 9, pero es el goleador, Ismaila Sarr.
1: Molinero de los 11, ¿qué dices?
2: Pues Bélgica repite el mismo 11 que le ha goleado a Nueva Zelanda, es decir, continúa Charles de Ketelaer como falso delantero en lugar de Romelu Lukaku, continúa Teata acompañando a Mekele en el puesto de central, aunque ya ha vuelto de sanción en Goy, así que en Bélgica no se mueve nada, y si hay más cambios en Senegal, alguno de ellos, por ejemplo, la entrada de Pate Cis, el central del Rayo Vallecano, va a jugar en lugar de Koulibaly, decisión importante para Pape Thiaw, la de dejar fuera a uno de sus grandes capitanes, va a jugar Pate Cis junto con Niakate en la defensa, en el centro del campo. Hoy van a jugar los Gueye, es decir, Pape Gueye, después de sus grandes goles, va a jugar de titular junto con Idrissa Gana Gueye y con Habib Diarra, y también cambio en el extremo derecho, donde hoy va a jugar Iliman Ndiaye, el extremo del Everton, el tan habilidoso extremo del Everton, junto con Ismaïla Sarr, que juega de falso 9, no lo hace Nico Jackson, y también con la estrella Sadio Mané.
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5: Venga, voy a saludar a los tribunos que nos van a acompañar en este Bélgica-Senegal. Los futbolistas aún están en la bocana de vestuarios de este campazo, de este Lumenfield de
6: Seattle.
5: Hola, Nahuel Miranda, muy buenas.
7: ¿Qué tal? Muy buenas.
5: ¿Qué esperas tú de este partidito de 16avos, Nahuel?
7: Bueno, espero que en un paso adelante las estrellas de ambos equipos. Creo que ha brillado Courtois en Bélgica, pero que a todos los demás les ha costado estar a la altura. Viene siendo un mundial muy decepcionante de Bruyne, aunque yo creo que no es del todo inesperado. Doku tuvo ese episodio de ser padre por primera vez, abandonar la concentración o jugar la segunda jornada contra Irán, y el equipo lo notó para mal. Cuando ha estado Lukaku no ha estado a buen nivel, y bueno, tiene que dar un paso adelante la segunda unidad y la nueva la savia nueva en Bélgica. En Senegal hay que decir tres cuartos de lo mismo, no va a estar Edouard Mendy, que es una baja muy sensible, la del portero ex del Chelsea y de Sadio Mané. Hemos visto muy poco. Cuando hace 6 meses en la Copa de África vimos a un Sadio Mané líder de su selección y dando un rendimiento que hacía tiempo que no le veíamos.
5: Te pregunto, ¿cuál es el favorito? O por mejor decir, ¿quién daría la sorpresa, Nahuel?
7: Yo creo que está muy igualado. Es un poco el caso del Noruega-Costa de Marfil de ayer. Y yo creo que es favorito Bélgica, aunque me creo más Senegal.
5: Voy a pensarlo. ¿Favorito Bélgica?
7: O sea, yo creo que las casas de apuestas, yo creo que se debe pagar más barato lo de Bélgica. Y yo creo que va a pasar Senegal.
5: Okay. Hola, Manu García Leyenda, muy buenas. ¿No está Manu García? Pues está Borri, ¿no? Borri sí está.
8: ¡Hola, Borri! Que no acaba de ser leyenda, pero no está mal.
5: Bueno, es legend. Pudo legend. Borri, ¿para ti tan igualado como dice Nahuel el partido?
8: Sí. Para mí bastante igualado, pero yo creo que un poquito por encima incluso Senegal, que viene de ganar la Copa de África, aunque se lo robaran de aquella manera. Y que es una selección que a mí me gusta mucho, que tiene a un Pape Gueye que está en un momento espectacular, a un Ismaïla Sarr que está encontrando puerta, a este hombre que ahora vemos en imagen, a Sadio Mané, que no deja de ser un fantástico futbolista. Y me pasa con Bélgica que es el equipo al que todos estamos eternamente esperando porque tiene jugadores de mucha calidad. Pero es que a mí no me ha convencido especialmente en este Mundial. No me parece que sea una selección capaz de llegar a instancias finales, y todo depende en gran medida de Thibaut Courtois y del acierto que pueda tener en ataque un Jeremy Doku, al que la paternidad evidentemente le ha sacado un poquito del contexto mundial y al que no hemos...

0: visto ni por asomo en un nivel parecido al del Manchester City. Así que vamos a ver qué nos regala un partido que a priori parece bastante igualado. Pero yo venía con muchas ganas de animar a Senegal. Acabo de ver la chaqueta del chándal de Bélgica. Igual me paso a los belgas, ¿eh?
1: Está sonando la canción de Shakira. Esto quiere decir que ya están saltando al césped los senegaleses y los belgas. ¡Rulo!
2: Ahí está, con ese estadio en Lumenfield, que tiene muy buena pinta. Se han jugado ya unos cuantos partidos con la bandera de los Estados Unidos, evidentemente, en lo alto de este estadio, del estadio de Washington, con el Dai Dai de Shakira de fondo. El estadio de los Seattle Sounders. Aquí fue la casa de Obed Vargas, Pablo. Sale el hondureño Said Martínez. Bandera de Senegal, bandera de Bélgica. Un puesto para los octavos. Aquí sufrió en el día de hoy Inglaterra, pero ganó. Ha caído Alemania en esta ronda de los 16avos. Sufrió Brasil para acceder a octavos. Dicen que esta es una de las eliminatorias más igualadas de todas las de esta Copa del Mundo.
1: Esta mañana he estado bicheando así un poco por los diarios mexicanos, hablando de Obed Vargas, que están arribísima, ¿eh? Que están arribísima. A Javier Aguirre le van a hacer, yo qué sé, una estatua tremenda en México de centro, del centro. Y está muy arriba con el chavalito, con, bueno, que va a tener ofertas a punta pala, como sea así, da igual que no sea así, porque la va a tener. Y están formando los titulares de los suplentes de Senegal, de Bélgica, alrededor del círculo central de este Lumenfield de
3: Seattle.
1: Para empezar con la ceremonia de los himnos, escucharemos el himno de Bélgica, el himno de Senegal, cuando el speaker baje lo de Shakira, que pasa ya.
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1: Vamos a escuchar el himno nacional de Bélgica en marcador.

0: nacional de Bélgica. Ahora escucharemos el himno nacional de Senegal. El marcador.
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0: karaoke con más decibelios que el de Bélgica y mucha gente verde en la grada de Lumenfield de
1: Seattle.
0: Hola, leyenda Manu García, muy buenas.
2: Muy buenas.
0: ¿Qué esperas del partido, Manu? Todos dicen, Nahuel dice, Bondri dice, súper igualado. Rulo también dice que es súper igualado. ¿Tú lo ves tan equilibrado el partido?
2: Pues creo que sí, ¿no? Porque Bélgica, como siempre, esperamos mucho de ella, ¿no? Pero nunca acaba de dar una sorpresa o avanzar de verdad, ¿no? En fases finales. Y una Senegal que ha llegado un poco de refilón, que comentábamos, ¿no? En el partido del grupo, que necesitaba golear, que iba un poco a medio gas, y al final, con los cambios, goleó claramente a Irak. Y yo creo que partido igualado, creo que puede ser entretenido, y bueno, viendo cómo

0: cómo van las eliminatorias, ¿no? Que prácticamente todo el mundo muy igualado, y salvo Francia y México, que dan muestras de estar muy seguros y muy sobrios, el resto, pues dudas, ¿no? Incluso, pues eso, las eliminaciones que ha habido ya, ¿no? De Países Bajos, de Alemania, puede haber sorpresas, y hoy una de las eliminatorias probablemente más igualada sobre el papel, veremos.
1: ¿Tú crees que Francia, a ver, es evidente que está siendo de los mejores, pero muchos ya le ponen, ya no la victoria de favoritos, sino campeones? Tiene que pelear mucho todavía, yo creo. Sí, que son muy buenos, que los de arriba son la pera limonera, pero Manu, aún están en octavos.
0: A ver, Francia, yo creo que como todos los últimos campeonatos, campeonatos de Europa y mundiales en los que está, está a un nivel altísimo en cuanto a la capacidad y el número de jugadores que tiene, y es para mí claramente favorita. Lo que pasa que, pues como le pasó en Qatar, ¿no? Hay equipos en los que a un partido le van a competir, va a haber partidos serios, y bueno, pues en fútbol puede pasar cualquier cosa. Pero la veo muy segura, con mucha capacidad, genera muchísimo arriba, sí que es verdad que atrás ha dejado más dudas durante sobre todo la fase de grupos, pero ahora mismo asusta. Lo que pasa que sí que es verdad que al final en torneos de este tipo, pues a un partido va a haber igualdad, y yo creo que nos esperan partidos muy buenos con Francia de por medio. Ahora mismo claramente favorita por momento de forma, yo creo, por cómo está jugado y por lo que tiene ahí arriba, ¿no?
1: El árbitro es hondureño, Said Martínez, a quien ya conocemos. Alfonso Breburrul, a este no sé si te gusta o no te gusta.
2: Bueno, le he visto un partido nada más, no me ha parecido mal árbitro, pero bueno, está siendo un árbitro de mundial de arbitrajes bastante igualado, o sea, que no veo mucha disabol. Que pitó España, que creo que fue el peor partido, creo que el resto están siendo todos muy similares. Tercer partido, ha pitado Qatar-Suiza, Inglaterra gana, es el primer hondureño en un mundial.
1: Lo que ya se sabe, ya se ha hecho oficial, son los árbitros del resto de 16avos, sin rastro de Alejandro Hernández Hernández, Alfonso.
2: No, vamos a esperar a octavos, ¿no? Sí. Ahora están pitando casi todos el tercer partido, los que llevamos
3: y
2: viendo.
3: Y si no a cuartos.
2: Y si no a cuartos, no. Pero bueno, lo normal es que si no pitas en una ronda no te tengan tanto tiempo sin
3: pitar. Era ironía, Alfonso.
1: No, pero eso lo digo en serio. Es que, joder, FIFA no tiene muy en cuenta los árbitros españoles. Bueno, es evidente.
2: En los últimos torneos, no, ni FIFA ni en UEFA se está pitando mucho, la verdad, porque Mateo, el último mundial, pitó poco, no pasó de ronda. En la Eurocopa, Gil Manzano, que tampoco, y ahora
1: pitó uno solo.
2: Pitó uno solo, y entonces, y Alejandro lleva uno, pero vamos, el que ha pitado como todo, o sea, normal, no tiene ningún motivo para no repetir. Pero, ¿no?
1: Entonces, ¿por qué? ¿Por qué los árbitros españoles están ahora en una segunda fila europea? ¿Por qué? ¿Qué motivo?
2: No lo sé. No tengo ni idea por qué es, si no les gusta el arbitraje, pero yo por lo que veo y me voy al Mundial, pues es no hay nada ni a favor ni en contra, o sea, que el nivel es muy parejo, ¿no? Yo lo que espero es que no le hayan dado 16avos, porque si pitas 16avos y cuando pitas en octavos y que pitas en octavos, vamos, no creo que vuelva para casa solo con un partido, ¿no? Por lo menos no se lo merece.
1: Espero que no, de eso te iba a decir, es que no sería justo, claro, porque es muy fácil, no, porque no son muy malos, porque son muy malos. A ver, si miras con un poco de perspectiva y no te dejas llevar, no te pones la bufanda delante de los ojos, los árbitros, como los jugadores, como los periodistas, como los albañiles, como todos, habrá mejores y peores, pero no creo que desentone, y lo digo absolutamente en serio, en absoluto, un árbitro español con un árbitro francés, igual, italiano, alemán o brasileño.
3: Igual tiene una cosa de estilo, que tenemos la sensación de que en la liga se pitan unas cosas que luego en el mundial no se están pitando, y a mí me gusta más el estilo que está volviendo en el mundial.
1: A mí también.
3: Coincido.
1: A mí también, sí, sí. ¡Empieza el partido, Rulo!
4: De blanco impoluto la selección belga de Rudy García, técnico nacido en Francia, en Nemours, hace 62 años, de verde. La Senegal de Tío. Balón en largo buscando.
1: Oye,
4: ahí.
1: Tu lavadora, Rulo, no funciona.
3: Sí,
1: bien, ¿no?
3: Mira que me sale mal, pero tengo que empezar ya corrigiendo a Rulo. Porque, esto, Rulo, no es blanco impoluto.
1: ¿Blanco impoluto?
3: De hecho, iba a preguntar.
5: Plano corto, ¿blanco
3: impoluto? De hecho, iba a preguntar si la camiseta de Bélgica es una genialidad absoluta o una extravagancia lamentable, porque no lo tengo claro.
1: A ver, Rulo, es que tampoco te gusta el blanco que no lo ves. O sea, no puedes ver el blanco.
4: No, hay un detalle que es que lo vi desde la distancia, desde arriba.
3: Pero desde, digamos, mucha distancia.
4: Me parecía,
3: o sea,
4: blanco.
3: Estás agarrando en el gallinero.
4: Esto ya te digo yo que esto tiene que ver, Bonri, con la falta, Rulo, de sueño continuada de los últimos días.
1: Y ya voy verde. La camiseta de Senegal es verde.
4: O sea, pero ¿qué verde? ¿He dicho? No, ¿no he dicho verde?
1: No, sí, pero como has dicho blanco impoluto, vale. Bélgica, cualquiera sabe, claro, cómo igual, ves la de Senegal.
3: Igual para ti la de Senegal era marrón.
4: No.
1: Rulo, muchos años tiene tu lavadora, ¿no?
4: Sí.
3: Oye, hay...

0: tu tillero esta camiseta, ¿se la tiras a la cara o te la pones?
1: A ti le parece blanca desde lejos, ¿eh?
0: Sí, pero muy de lejos.
2: Claro, bien, bien, Manu.
0: Bien, no, si es, gusto, si es que Manu sabe a qué árbol se arrima, claro. Bien, algo Manu. Rulo, claro, sí, sí. Te hace claro, bien, Manu.
1: Bien.
0: Yo
1: bien,
0: también, Manu, yo lo no empiezo a ver blanquecido también, ¿eh? Sí, sí.
3: Sí, ahora ir al blanco, sí.
0: Venga, Rulo Fútbol.
3: Pelota para Jeremy de Cook, campo propio. Minuto 2 de la primera parte, Lumenfield, Seattle. Aquí es donde triunfaron los Schlenf, Gary Payton, Sean Kane y compañía. Aquellos Supersonics. Viene, que vestían de verde precisamente. Recupera Senegal, carril zurdo. Viene para el golpeo en largo Ismail Jacobs, córtala. Zaga de Bélgica, recupera de nuevo Senegal. Viene con el tranco ahí largo Pap Gueye, habilitando carril derecho, carril del 11. Ilman Ndiaye, el del Everton. Futbolista Toffi, toca hacia atrás. Viene Crepin Diata, lateral derecho. Se apoya en Pap Gueye. El futbolista Groguet tendrá ofertas a buen seguro.
4: Vaya, ya las tendría
3: con la Cese. Ya las tendría Bonri con la temporada que.
4: Y ya hizo una Copa de África espectacular. Es un futbolista diferencial.
1: El otro día rompió el partido del el grupo, nada más salir.
3: Vaya, dos golazos, ¿eh?
2: La clausura son 40.
5: Sí, y para el público de
4: sí, y no, para la Premier no me parece ningún disparate. Cuando se pagan 57 por Marco Maestra,
0: ¿no?
4: 40 por Pape Gueye es un regalo.
5: Para el público desconocido, os recomiendo que miréis a Ilman Ndiaye, el dorsal número 13.
4: Del Everton.
0: Pate Cis, antes de su llegada al Rayo, antes de su llegada a la subida de Íñigo Pérez, ¿había jugado de central alguna vez?
5: Encontradas ocasiones con el Rayo, con Iraola, yo creo que jugó de central, pero muy poquito y siempre como de manera muy circunstancial.
2: Un día que el Rayo se quedó con 8.
5: Sí, no, de manera muy circunstancial. Ya,
0: o sea, podemos decir que este partido, influencia clara de Íñigo Pérez.
5: Y yo creo que de Iraola un poco. Iraola también, lo que pasa es que Iraola ya esto lo hizo también, por ejemplo, con Mario Suárez, que también llegó a jugar de central en el Rayo. Pero yo creo que el Rayo, por lo que me dicen, ya cuenta con él de cara a la próxima temporada como un central, no como un centrocampista. Reforzarán más el centro del campo. Que por no olvidarme de lo que decía Rulo, en lo de los Sonics, la vuelta a los Sonics es cuestión de tiempo, de la franquicia, sí, digo. Tanto de los Sonics como de.
0: O sea, ahora en Seattle no hay equipo.
5: No hay equipo. Ahora es Oklahoma City Thunder, lo que los Seattle Supersonics. Pues tanto de los Sonics como de una nueva franquicia en Las Vegas. En la ampliación.
0: Entonces, tumban a dos.
4: Los Supersonics suenan mucho
5: a dos más. Ampliación. Los Sonics, sí, señor.
0: Y se seguirían llamando Supersonics.
5: Sí, sí, volverían a ser los Seattle Supersonics y una franquicia nueva en Las Vegas. Se ampliaría ese 32.
0: Sí, seguiría llamando Las Vegas.
5: No, Las Vegas no ha existido nunca. Pero, le puedes poner nombre si quieres en este momento.
4: Living Las Vegas.
2: Los Las Vegas Living,
0: Las Vegas de Alicante y Murcia.
5: Sí, por ejemplo.
0: Sí. Venga, Rulo.
3: Sí, venga.
2: Sí, mejor, Rulo.
3: Saque de puerta para Bélgica. Rulo, viene Timo Courtois.
0: ¿Qué te pasa? ¿Te está pasando factura ya el Mundial, Rulo?
3: No. Me veis diferente. No, hoy.
0: Te veo prácticamente destruido.
4: Acabo de escuchar Rulo. a Rulo Parra decir una cosa, que el hombre tiene toda la razón del mundo. Que hay gente en Estados Unidos, México y Canadá que lleva el horario de allí. Luego estamos los que llevamos el horario de aquí, trasnochando de vez en cuando. Y luego están los que llevan el doble horario. El pobre Rulo lleva el doble horario desde que arranca el Mundial y va con lo que queda.
3: La vuelta al sol. Lo que se conoce como la vuelta al sol. Pelota para Bélgica dentro del área. Viene el centro. Rechaza. La defensa senegalesa será banda. Ahí el efecto óptico. Alguno que otro parecía ahí que aplaudía un saque de esquina, pero no. Vino ahí la jugada por banda diestra de Leandro Trossard.
4: Camisetón, por cierto, lo he decidido ya. Camisetón de Bélgica.
0: No me convence mucho.
2: Para la primera.
3: Parece algo así como el maillot a topos del Tour de Francia, ¿no? De la montaña.
1: Sí, me molesta el pantalón blanco, ¿eh?
0: Burbujita.
1: Si fuese todo igual.
2: Sí. Sí. Sí. Si fuese todo igual nos mareábamos, Manu.
6: A mí me gusta,
0: Pantalón con burbujita también, joder.
2: Es como si el maillot lo patrocinara Boalú.
4: Sí, es verdad.
3: Sí, correcto.
4: Con Boalú y Grande Fauto has hecho dos grandes referencias.
2: Estoy bien, he empezado bien. Solo puede ir a peor.
4: Efectivamente.
3: Pelota para Thibaut Courtois, minuto 6 de la primera parte. Viene de nuevo manejando Bélgica, que es quien parece que se queda con la posesión del esférico, al menos en este arranque de partido. Balón en largo a las manos de Moridio. Está lesionado en un golpe en la rodilla Edouard Mendy, el ex del Chelsea. Y Dio, que juega en Francia en el Le Havre, en su octavo partido como internacional con los Leones de Teranga. se ha hecho con el puesto, con el dorsal número uno de la portería.
5: De la portería.

0: Portería del Le Havre, donde juega Mpasi, el portero de la República Democrática del Congo.
1: Sí, sí, que ha estado muy bien en el turno de las seis. Partidazo. Ha hecho un partidazo.
2: Decía Molinero que le encanta Ilinar Ndiaye, a mí me encanta...
3: Patecis.
2: No, Ismaila Sarr.
3: Delanterazo.
2: Me parece un delantero de muchísimo nivel.
3: Sí, sí. Algo de Pupa le hizo al Rayo.
0: Me fastidió un poco. No, pero en general hizo muy buena. Creo que fue máximo goleador, no sé si de la fase de grupos o de la fase final. De la fase final.
4: Con 9 goles.
3: Delanterazo.
4: Con 9 goles.
0: De la fase de grupos fue un delantero de Sansu Sport, que ya me ayudará Molinero, no caigo ahora cómo se llama.
2: Tiene un nombre muy, muy largo.
0: Muy raro, sí, pero se acortaba. Ese fue de la fase de grupos, luego Ismail Lazar de la fase final de la conferencia.
2: Creo que acababa en DJI o algo así, sí, sí, puede ser.
0: Sí, sí, sí.
3: Por lo que sea, a Ismail Lazar del Crystal Palace va a ser difícil sacarle.
4: Pelota para, por cierto, que el Crystal Palace ha fichado al que fuera entrenador del Lens. Equipo revelación la pasada temporada en Francia. Viene para recuperar la pelota Senegal. Ahí está Idrissa Gana Gueye del Everton. Es el futbolista que más veces ha defendido la elástica de su país, Senegal, hoy. Partido número 135, que se dice rápido. Pelota de nuevo hacia el costado izquierdo. Viene para manejar Niakate para Patefis. Con parsimonia, círculo central. Cambia la dirección, repite con Niakate, ex del Forest. Ojo, la pierde. El pase es malo. Recupera Bélgica. Zona de tres cuartos. Trossard perfectamente. Balón de derecha de Ketelaer en el pico del área. A ver qué es lo que hace a pie parado. ¿Se va a sacar el disparo? ¡No! Porque vino Senegal. Sigue la pelota para Bélgica. El disparo ahora desde la frontal del área de Leandro Trossard a las manos de Bio. Duvo ahí un poco lento Charles de Ketelaer. Sí, sí, lo hizo bien, tardó pero mucho, sí. Tardó en armar la pierna.
1: Tardó mucho. Por cierto, para confirmar pronunciación, Teate, Cid, Teate, ¿cómo es?
5: Pero es Teat.
0: Teat. Yo creo que es Teat.
1: Teat. Teat.
3: Teat. Vale,
5: Artur Teat. Teat.
1: Correcto.
5: Si, si hay alguien que tenga mucha curiosidad por este tema, hay un vídeo que creo que dura 27 minutos.
0: De todos.
5: Donde están todas las pronunciaciones de las 48 plantillas enteras.
1: Tampoco
0: y en Transfermarkt creo que están subidos todos los audios en 2 segunditos de cada uno de los jugadores.
1: ¿En 2 segundos todo? Joder, qué rápido lo dices.
0: No, cada uno de los jugadores en 2 segundos.
5: Entonces, ¿hemos quedado qué es?
1: Teat.
5: Tú imagínate que Teat se lleva el T-Rex de Sudal, se lo podría llevar perfectamente. Se adora ese universal completo y versátil, el más de mercado, se le pega todo con todo, todos los materiales en todas las circunstancias, incluso bajo el agua, fácil de usar. Así que al 80 le preguntamos a Rulo por el T-Rex de Sudal. Por cierto, ya encontraba el delantero del Sansu Sport, Marius Muandilmaji.
1: Muandilmaji.
5: Pero Marius le llamaban.
1: Sí.
5: Para contarlo.
1: Sí, sí. Sí. Super Marius.
5: Super Marius.
1: 10 minutillos, venga, ahora te pregunto porque toca Bélgica, Rulo.
4: Banda izquierda, aparece Jeremy Doku, papá Doku. La etapa Crepindía tal del Mónaco. Doku para Kevin De Bruyne en el recorte. La pone de zurda, despeja la defensa. Era Patefis, balón de nuevo para una Senegal que está sufriendo. Achicando agua, viene Pap Gueye, era falta la pita. El colegiado hondureño.
1: Ventaja al fondo, la ventaja.
6: Pap sí, Gueye. tenía bastante salida por la izquierda.
1: La ventaja. Manu, 10 minutillos. ¿Cómo lo ves? ¿Cómo es el arranque del partido?
7: Bien, bueno, mira, Senegal más con el balón y Bélgica más con los espacios, ¿no? Mucho más vertical Bélgica, le duran menos los ataques, es más vertical. Y Senegal está intentando, ¿no? Con más pausa, más paciencia, descensos de interiores, desde un poco un 4-3-3, progresar con laterales, gente dentro. Por ahora no genera más el peligro Bélgica. Bueno, buen inicio de los dos, yo creo que cómodos los dos.
1: Rulo.
4: Pelota para Moussa Niakate. Repite de nuevo con Patefis. Por lo que sea, no quiere presionar alto Bélgica. Eso favorece la salida limpia, pulcra de pelota de Senegal. Aparece de nuevo con piernas frescas. Ilman Ndiaye, llevando a derecha. Va a sacar el centro, punto de penalti. No logra despejar nadie. Ni Brandon Mekele, ni Teat. Así que será banda desde el costado zurdo para Senegal. Ahí va Ismail Jacobs, que ha dejado en el banquillo a Malik Diouf. El ex del Slavia de Praga, viene Jacobs, juega en Turquía, dorsal número 14, estamos en el 11 de la primera parte, en el Lumenfield, estado de Washington, en Seattle, a ver Courtois, sale, pero se queda media salida, tiene que venir para el despeje Timothy Castaño, qué bonita la pincha, perfecto, me encantó lo que hizo Leandro Trossard, toca hacia atrás, ahora la defensa, viene de cara a Courtois, se la saca de encima, pierna zurda, buscando la cabeza de Jeremy Doku, pero evidentemente se anticipa de cabeza, venía de cara Niakate, la baja Hans Van Aken, jugadorazo por cierto, Jupiler Pro League, que de Brujas, 20 a la espalda,
1: 1.95.
4: Ahí está uno de los más veteranos.

0: pierde Bélgica, recupera de nuevo Senegal. Ahí está con Pap Gueye tocando para Niakate. Pelota que va a quedar para Morillo. 12, primer acto, marcador, radio, marca en directo, Bélgica 0, Senegal 0.
1: Franz Van Aken, que por cierto parece ser la elección definitiva para acompañar a Tielemans en el doble pivote. Había empezado con Onana, Rudy García este mundial. Probó luego a Raskin, ninguno de los dos le ha convencido. Y parece que Hans Van Aken, el veterano media punta, ahora reconvertido a medio centro, el Brujas, es el elegido para hacer ese doble pivote con un Tielemans que está siendo de lo más destacado en una Bélgica en la que no brilla nadie. Estamos esperando a Doku, pero...
2: Y Vermeer, este chico estuvo en el Atleti, que si no le dio bola, no está, ¿no?
3: No, no está en la convocatoria. No.
0: ¡Ojo! ¡Fuera el palo! ¡Fuera!
2: ¡Oh,
0: lo que se perdió Ismael Assar! ¡Ay, Thibaut Courtois! ¡O sales o no sales! Pero el palmeo de balón después del centro desde la banda izquierda le dejó la pelotita al portero belga Ismael Assar, que desde el suelo primero en semifallo disparó al palo y luego al lateral de la red lo perdonó Senegal.
2: ¿Qué ocasión? ¿No está en su mundial Thibaut Courtois?
3: No.
2: No es contundente y luego es que yo imagino todas las neuronas del cerebro de Ismael Assar tratando de tocar la pelota, pero no ha sido capaz. Nahuel, qué ocasión clarísima para Senegal.
3: Clarísima, ya había dejado una duda ahí con el intento de salida, ¿no? El saque de banda, y aquí ha vuelto a estar muy mal. Es cierto que hay muchas jugadas de porteros donde creo que calculan mal la trayectoria, porque creo que el balón es un pelín diferente. Esto lo analizó en su día Joe Hart en las primeras jornadas de la fase de grupos, y este creo que es un ejemplo de jugada, que él esperaba que cayera la pelota mucho más de lo que cae.
2: Control.
0: ¿Cómo la pinchó Sadio Mané, que a pesar de la edad tiene un talento a raudales? Sigue atacando Senegal, viene Pap Gueye, lateral del área, mete el centro, no coge altura, tapa Leandro Trossard, la pelota de nuevo para el futbolista del Villarreal, vuelve a empezar, gana Gueye para Pap Gueye, entre Gueye se entiende, otra vez el centro es malo, ahora por abajo, recupera Bélgica, no, viene ahí con exuberancia Pap Gueye, que se cabrea consigo mismo, será banda africana, 14 de juego, pide cabeza Mané, 0-0.
2: El que está bien en Bélgica, Manu, el que me está gustando a mí al menos es Trossard, está haciendo un buen mundial,
1: el mejor.
4: Y en este ratito el mejor también, ¿no? Sí. Creo que con el balón un poco el que más claridad está teniendo y más vertical. A ver, Bélgica está bastante seria, no deja entrar el balón dentro y salvo esta situación, ha metido dos buenos centros, uno por derecha, otro por izquierda Senegal, y esta situación igual ha fallado donde menos esperamos, ¿no? Pues en Courtois, que probablemente sea donde más nivel tiene.
5: Leandro Trossard es un poco como el que era el sustituto de Eden Hazard en la selección belga. Cuando el jugador del ex del Real Madrid era el titular y era la estrella, Leandro Trossard tenía esos minutos para salir en las segundas partes. Ahora es una de las grandes estrellas, sí, o tiene que ser de las grandes
1: sin
5: estrellas.
1: Sin ser Eden Hazard, evidentemente, es el futbolista que más participa en el ataque de Bélgica. Durante, durante todo el Mundial ha sido el más destacado.
3: Un poco como pasa con Rafinha en el Barça. Se destaca mucho el despliegue físico y se habla poco de lo bueno que es técnicamente, que hay jugadores... Sí, sí. Que de los que técnicamente esperas mucho más, ¿no? Que tienen más nombre o más fama de esos jugadores técnicos, pero creo que Trossard está por encima.
0: Viene Mekele, qué error en el pase, recupera Senegal, balón en largo para la carrera de Ismael Assar. Artur Teat viene para hacer la cobertura. Le quitó las pegatinas, Sara. Brandon Mekele, que falló primero en el pase en vertical y luego en correr hacia atrás.
3: Con la de centrales buenos que ha tenido Bélgica, a mí esta pareja que tiene en el Mundial me parecen dos tracas.
1: A mí ahora mismo Mekele y Teat me parece una pareja impropia de los 16avos del Mundial.
3: Y de hecho Teat es que ha sido
1: la liado
3: toda la carrera. Sí, sí.
1: Y la ha liado en la ocasión más clara que ha tenido Senegal en el partido hasta ahora.
0: Luego la ha liado Courtois. Pero Berbeira y compañía, ¿eh?
3: Sí, sí. ¿Te acuerdas cuando no había laterales, Rulo? Tenían que jugar con cuatro centrales los belgas.
0: Correcto. Sí, sí. A ver, es verdad que Bélgica, aquella generación que tuvo en el 2016, 2018, es muy complicado.
3: Hoy se cumplen, Rulo, 10 años de la eliminación en cuartos de final contra Gales, en la Euro del 16, con el famoso gol de Robson Kanu.
0: Recuerdo el partido, efectivamente. A Gales que llegó a semifinales.
3: Pero vamos, que te coges ese equipo, es una locura. O sea, increíble la que se defiende.
0: Bueno, y todos en edad perfecta, en su prime, en cada uno de sus equipos.
3: Es un resumen, mete un golazo por toda la escuadra, Nainggolan, que es de los primeros que se fue de esa generación dorada. No era el tío más centrado.

0: del mundo, no. Pero un jugador espectacular.
1: ¡Ojo, gana Gay el disparo! ¡Courtois! ¡Al bote perfectamente! El disparo de volea de Gana Gueye y no le sorprendió el bote cerquita de la línea de gol a Thibaut Courtois, que ahora sí rodilla al suelo, atajado ese esférico, pues ya se puede decir que Senegal ha aterrizado mucho mejor en el partido que no Bélgica, pero viene De Bruyne, arriba, dividió, perfecto hasta localizar el balcón del área, qué raro en Kevin De Bruyne, lo más fácil, le salió un churro el disparo, se fue casi fuera del estadio.
2: Está pasando, Rulo, como en el partido de ayer entre Noruega y Costa de Marfil, que daba la sensación en el arranque que iba a ser muy dominante la selección europea, que Costa de Marfil empezó ahí muy agazapada, pero con el paso de los minutos fue el físico de los africanos el que acabó imponiéndose y el que acabó llevando un poco más el dominio y sobre todo el que acabó generando más en ataque. A mí me parece que este partido tiene un guión parecido, con Senegal que ha empezado muy tímida, muy atrás, pero está empezando a adelantar metros y ahora sí que es el partido de ida y vuelta que imaginábamos y de mucha alternativa.
3: Si Senegal pone un puntito más en lo físico y fuerza pérdidas y errores de Bélgica en campo propio, ahí Senegal puede encontrar mucho, mucho, mucho premio.
1: Me gusta el dinamismo del partido, no hay tregua, lástima que ahora en 5 minutos se nos viene la pausa de hidratación. Tampoco veo que haga mucho sol, pero bueno, pelota para Senegal, campo propio, toca Idrissa Gana Gueye, 5 la espalda en horizontal, aparece Moussa Nekate, con centímetros, abre banda izquierda, recepciona Ismaël Jacobs, que viene ahí, la finta, la maga de Sadio Mané, cambia la dirección del ataque, hacia la parte derecha, aparece Crepin Diatta, me encanta este lateral, Ex del Brujas, viene el centro, toca Maxim de Kuiper, será saque de esquina, Senegal.
2: Mané bajando a posición de medio centro para participar en el inicio de jugada,
4: El otro día en la goleada de Senegal para cerrar el grupo contra Irak, es que le gustaban todos, están con ganas de que Sadio Mané también marque, pero esta versión más participativa me gusta mucho también.
1: A ver el córner, suben día y está Patefis, evidentemente ni Akate, los centrales, buscando la altura, los centímetros, viene el golpeo, segundo palo, Patefis remata, pero se la deja Jeremy Doku, ojo que hay que bajar, Senegal,
2: a correr.
1: Es un 3 para 4, viene Jeremy Doku, habilita zona izquierda para Kevin De Bruyne, tiene Doku por el centro, ahí está el pase para De Kuiper, no, corta perfectamente Patefis, y ahora viaje de vuelta para Senegal, qué divertido es esto, viene Sadio Mané, está absolutamente solo, estaba en fuera de juego, Sadio Mané, no vale.
5: El partido está para romperlo, ¿eh?
2: Está precioso.
5: Se está resquebrajando el partido.
4: Qué mal ha elegido De Bruyne en la contra, ¿eh? Y mira que es un experto en lanzar contragolpes, pero le ha tirado muy buen desmarque Trossard y ha intentado un cambio de orientación donde había mucha gente por medio.
5: Ha corrido demasiado rápido y se ha quedado un poco sin oxígeno ya.
4: Es un mundo muy decepcionante.
5: Bueno, otro más.
1: Bueno, marcó un golazo el otro día, ¿no? Ante Nueva Zelanda. Bueno, un golazo.
4: Me falta.
1: Sí, sí. Pelota para Banaque.
5: Como si no valiera.
4: No, pero quiero decir que en cuanto al juego, en darle continuidad, en elegir bien, llevamos mucho tiempo sin ver a De Bruyne a ese nivel, porque tampoco a nivel de
2: por movilidad está dejando de media puntear. Ya no es el box to box que era y está sigue siendo decisivo en los metros finales con el último pase, pero ni mucho menos abarca el campo que ha abarcado siempre.
3: Incluso ahora chutando más, lo hemos visto en el Mundial, con varios disparos.
2: Es más finalizador, sí, sí.
3: Sí, y aún así te diría que el estar en el Napoli, en una liga más lenta, también le sienta un poquito peor a De Bruyne en estas competiciones.
1: Falta hondureño, falta de Tielemans, sí. El balón en largo hacia la carrera de Ismaïl Assar, y mira, Alfonso le pide ni acate al colegiado, que yo para mí era María de Tielemans, sí.
6: Yo no sé si le hace falta
1: a él. Javi Vierra.
6: Yo creo que es que son los dos, ¿eh? Ha sido más listo el jugador de Senegal, pero yo creo que es el que hace la falta.
1: Bueno, pues 21 minutos, si Ecuador, si primera parte.
5: Yo te creo, Alfonso.
6: No, pues me ha parecido. De todas maneras, el balón iba demasiado lejos de la jugada. Yo creo que está demasiado largo.
1: Gana Gueye para Patefis. Aparece con esa exuberancia el futbolista del Rayo Vallecano. Toca banda izquierda, Niakate, le presiona a Charles de Ketelaer, jugando sin un 9, sin Romelu Lukaku. Lo hace con falso 9 Charles de Ketelaer, que juega en Italia, en la Atalanta. Sí, en Italia. 91 goles, Lukaku con Bélgica, cuidado ahí, ¿eh?
5: Están haciendo la ola. La ola es una cosa preciosa si se hace bien, y es una cosa muy, muy, muy,
2: muy cutre
5: si se hace mal.
2: Sí, sí, sí. O sea, sí. Coincido.

0: Lolita queda cutre.
1: Ataca Senegal, banda derecha, lo que no es cutre es el partido. De momento viene Pap Gueye, gira, encuentra a Idrissa Gana Gueye, habilita, abre banda izquierda, aparece Ismael Jacobs, toca en corto para Sadio Mané, a pie parado, a ver qué es lo que hace el ex del Bayern, también ex del Liverpool, se quiere ir ahí de Timothy Castaigne, pero le baja la persiana, perfecto el lateral derecho de Bélgica, juega en la Premier en el Fulham, el pase en largo es malo, recupera Idrissa Gana Gueye, que hace de ancla, encontrando a Niakate, 22 primera parte, en cuanto salga la pelota a la pausita de hidratación, viene Pap Gueye, toca con Javier Diarra, Diarra con Pate Fish, se juega todo en terreno de juego belga, que no va de blanco pero casi, bien ahí zafándose Pate Fish, perfecto. Uy, va, Pate, eliminando a dos rivales, abre banda derecha, aparece ahí en zona de extremo Crepin Diatta, toca para Pap Gueye en el vértice, a ver si se perfila, viene el centro, segundo palo, que no salga Sadio Mané, otro control, qué diamante, bueno. Qué lujo, viene el centro, Sadio Mané, será saque de banda,
0: qué controlito, era espuela, dificilísimo de Mané, qué buena
1: con la espuela,
0: el que tuvo retuvo, Rulo.
1: Saque de banda, di que sí, Pablo. Jacobs,
2: como tú.
1: Pelota para Niakate. No, para nada, vamos. Balón de Gana Gueye. Gueye para Pate Fish.
3: Ha sonado eso, Rulo. Fish
1: para Niakate. No, no, no. No, no, para nada, para nada, vamos. No. Pelota para Ilman Ndiaye, que se ha venido al centro. No sé si un poco aburrido de que por la derecha no le están llegando balones.
2: Suele jugar por la izquierda en el Everton.
1: Pelota para Javier Diarra. Para, la pelota senegalesa, ¿eh? Es que sí, ni la huele Bélgica, ¿eh?
4: Total, ahora mismo está mucho mejor Senegal, mucho mejor.
1: El asunto es importante.
0: 64% Senegal.
1: Sí, es que bien ahí, buscando el tercer hombre. Diarra para Crepin. Diatta, viene el centro, no. La finta, toca de nuevo para Diarra. Diarra para Idrissa Gana Gueye. Gueye la deja correr. El propio Ndiaye habilita, abre banda zurda, viene Sadio Mané, el centro, punto de penalti, el remate al palo. ¡Gol! ¡Gol! Antes de la pausa de hidratación, a ver si tras la pausa cambia la dinámica del partido. Lo que no cambia es el baile senegalés, el baile africano, de derecha a izquierda. Ndiaye tocó con Sadio Mané, vino para el vértice, el centrito buscando la rosca, el remate de cabeza de Ismaïla Sarr, topó con la madera, pero el rechace fue hacia Javier Diarra, que tiene un imán, ya marcó en la última jornada ante Irak, lo hace para abrir la lata en el Lumenfield. Bélgica 0, Senegal merecido 1.
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0: Marca Senegal, Manu García, pero lo más preocupante para Bélgica es que olía hace unos minutos que iba a marcar Senegal.
6: Sí, merecido, merecido. Yo creo que los dos equipos con mucho miedo a las transiciones y Bélgica protegiéndose, tapando mucho juego interior, pero no acosan el balón. Y al final Senegal con bastante paciencia lleva el balón fuera y está cargando el área bien. Ahora tenía bastante ventaja Bélgica para defender el área, pero es que está bastante pasiva, un poco cómoda en su bloque bajo, confiando en que no le van a hacer daño, intentar correr, pero Senegal lo estaba mereciendo, bastante dinamismo, buena movilidad. Y al final, mira, yo creo que gol merecido, que probablemente agite el partido.
0: Bonri del gol.
7: Me está encantando Senegal. Velocidad de circulación, más agresividad, más intención y sobre todo más acierto en los metros finales. Sadio Mané moviéndose mucho y muy bien. Y podía parecer que faltaba ahí una figura referente en el ataque de Senegal sin Nico Jackson. Pero es que están llegando muy bien desde atrás los Pape Gueye, los Diarra y compañía. Y lo dicho, ha cambiado mucho el guión del partido con respecto a los 5 o 10 primeros minutos. Y ahora mismo me parece que Senegal es mucho más equipo y que está demostrando mucho más sobre el campo.
0: ¿No?
8: Sí, me está gustando mucho lo de Senegal. Bueno, hay equipos que defienden en un bloque bajo y que les va muy bien, ¿no? Y hemos visto, bueno, sobre todo lo de Paraguay, pero también hemos visto a Ghana en fase de grupos, que no es el caso de Bélgica, pues se ve incomodísimo dentro de su área. Encima, hoy Courtois está transmitiendo muy poca seguridad también.

0: decir que es muy complicado para un portero cuando tienes dos centrales de los que no te fías, transmitir esa confianza, y un poquito entre todos le están dando muchísimas facilidades a Senegal.
1: Fíjate, goles esperados, 0,09 Bélgica, 1,82 Senegal.
0: 17 minutos.
2: Yo lo siento, pero con una defensa Castañe, Mekele y Teate no llegas lejos.
0: No, es imposible.
1: 27 a beber, ¿no, Rulón?
3: Sí, hay pausa de hidratación, minuto 27 de la primera parte. Diarra, dos goles ya en esta Copa del Mundo. El futbolista del Sunderland, que juega hoy su partido número 24 y ha marcado su sexto gol como internacional, no son malas cifras, teniendo en cuenta que no es titular. Por lo general, Bélgica 0, Senegal 1.
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1: Diez y media, hora antes en Canarias, en directo, marcador con este partidazo. Este 1, 2, 3, 4, 5, 6, 7, 8, noveno, 16avo de final. Ya hay 8 octavos finalistas, ahora estamos buscando el noveno.
10: Se nos escurre
1: entre
10: el
1: Bélgica
10: mundial entre
1: y Senegal.
10: Manos.
1: Bueno, este partido es el 81.
10: Se nos escurre.
1: 81, solo faltan 23 partidos.
10: Solo.
1: 23 partidos
2: al final,
1: y terminará la
2: temporada. Lo acabaréis echando de menos.
1: Oye, pues de verdad. Lo digo en
3: serio, yo ya estoy mirando al 2030, yo no digo más.
1: 81 partidos, no se me ha hecho largo. O sea, llevamos un montón de días y no sé qué, muchos partidos, muchas horas, pero, o sea futbolísticamente no se me está.
10: Meterías más selecciones en el
1: No.
10: Bueno, como no vas a decir tú, López.
1: Pero
10: como,
1: es que
10: ya está la fiesta peligrosamente preparada.
1: Pero escúchame, es que creo que no caben más. O sea, que va a haber un 32avo de final.
10: No, un 16avo, pero que no se meta la mejor tercera. Entre 64, 16 grupos. Pasan la primera.
11: 16 grupos, es que, claro. es que es una barbaridad.
1: O sea, 16 por 4 son 64. Sí. 64 selecciones.
10: No, sí.
1: A ver, no. 16 por 4 son 64.
10: Sí. Es que la tabla del 4 no.
11: ¿Eh? Un espontáneo.
1: Anda, Rulo.
11: Esto no ha pasado hasta ahora en el Mundial, ¿no?
3: A ver.
1: Es el primer espontáneo.
3: Sí. Espontáneo en el césped. Y bueno, claro, no nos lo muestran.
10: Sí, lo de haber
3: pero...
10: era un decir, ¿no, Rulo?
3: Dime.
10: Creo que lo de haber era un decir. No,
3: correcto. Partido parado. Ha entrado un espontáneo en el terreno de juego. Bueno, pues solo faltaba esto, ¿no? En el Mundial ha parado el partido el colegiado cuando atacaba Bélgica por zona izquierda. Creo que la tenía de Kuiper, el futbolista del Brighton.
10: Sí. Y ha hecho más el espontáneo de Kevin De Bruyne en el partido.
3: Sí. A lo mejor Rudy García diría...
1: Yo creo que había incluso dos, ¿eh?
2: Por cierto que a Rudy García lo han regado.
1: A ver...
11: ¿Lo han regado o era sudor?
1: A ver...
2: No, lo han regado.
1: Mira. No sé si uno...

0: Son dos, ¿verdad? Uno vestido de rojo y uno vestido de negro. Pues no sé si Estados Unidos es el mejor sitio para
1: que caigan. Estaba pensando exactamente lo mismo.
0: En plan de bueno, gracioso.
2: Claro, no es el primer espontáneo. En la primera, segunda jornada hubo uno que lo grabaron que se iba a tirar de la grada y estaban esperándolo ya 9-10 seguridades.
1: A puerta gallada.
2: Sí, sí, se tiró igual. Y claro, es que no tocó ni el suelo. O sea, es que el tío no llegó ni a tocar el suelo.
0: Como un concierto, ¿no? Como el cantante de The Cure. Sí. Madre mía. Pues pobrecito, ahora...
1: Estaba pensando exactamente como tú, López.
0: No me gustaría ser
1: en el
0: ahora,
1: castigo
0: ¿eh?
1: Que puede tener un espontáneo por saltar al césped en un partido de un mundial en Estados Unidos.
0: O sea, muchas veces... Bueno, en fin, ¿para qué vamos a vacilar y a hacer broma con eso? Porque es una cosa seria. Pero vamos, no me gustaría a mí ser el chaval o los chavales a los que ahora estén interrogando. Espero que no sea el ICE.
3: También te digo... No haberte tirado.
1: Sabes que el ICE ahora se llama, o sea, que no NICE. Le han puesto una N por NICE. Delante, National, para que suene a nice, para que suene menos.
0: Qué bonito.
3: Nice, nice.
0: El ICE sonaba muy frío, ¿no?
1: Claro, ahora claro. ICE sonaba frío, claro. Distante. Nice, chulísimo. Ahora nice suena como más acogedor.
3: Claro.
0: Algo bonito.
1: ¿Hay algo más trampiano que ponerle una N a ICE para que sea nice?
0: No. Venga, Rulo, ya sin espontáneos.
4: Atecis,
1: ¿cómo te lo estás pasando?
4: Pero no lo sabes bien. Muy bien, la verdad es que muy bien. Me estoy divirtiendo mucho. Bueno, en el largo viene Senegal. A ver, Sadio Mané buscando. Nada, la pelota muy larga. El envío de Moussa Niakate. Por cierto, Alfonso, no sé si viste la acción de Doku, que reclamaba una falta prácticamente en zona de tres cuartos de campo y no pitó nada el colegiado y de hecho le ha dicho algo así como la última y a la próxima hasta te enseño amarilla.
5: Bueno, yo creo que es normal que el gama falta en mí no me parecía tanta falta, ¿no? O sea que sí que le han pedido seguir. Doku se ha ido a jugar dentro, ¿eh? Ya ha dejado la banda.
4: Sí, correcto.
2: Está probando mucho Bélgica durante el Mundial.
1: Oye, voy a decir una cosa que no suene a que barro para casa, pero visto el nivel de la defensa de Bélgica, a mí un Thomas Meunier, que está a punto de cumplir 35 años y que por cierto tiene un acuerdo ya para ir al Valencia, a mí no me desentonaría en esta Bélgica, ¿eh?
2: Un acuerdo que ha cerrado él, que sí. No tiene representante.
0: Oye, pero Doku por el centro no pierde la mayor parte de sus características ofensivas.
2: Ya, sí. pero es que sí. No amenaza nada Charles de Ketelaer. Entonces, ya, bueno, tú en punta no tienes un futbolista.
0: Pues meta Lukaku, pero no quites tu mejor extremo en
5: que
0: meta por
5: centro. Creo que es que no está participando, ¿no? Es cuestión de que entre más en juego, más libertad. Es que está allí pegado a banda y al final no le llevan el balón ni una vez y no es amenaza. Ahora ya, con más libertad.
4: A mí me diréis lo que queráis, pero es verdad que ganó una liga con el Lille. Pero a mí Rudy García no es que sea un técnico
1: no,
4: que...
1: No, a mí tampoco.
4: Que lo deje todo para irme con Rudy García a la guerra.
2: Pero tampoco me parece mal entrenador.
4: Ni bueno.
1: Ni bueno, sí. Efectivamente.
2: Yo es que le tengo cariño, Rulo. Yo es que...
4: ¿Ah, sí?
2: Sí.
4: ¿Y eso? Adelante, adelante, Nahuel.
2: Yo le hablé, claro, por el Valencia, cuando yo hacía el tiempo local en Valencia, comparte sí. Grupo, una fase de grupos de Champions con el Lille. Y digo, ostras, qué buen entrevistado sería Rudy García. Estuve hablando con él y me trató muy bien.
0: O sea que eso forma parte de la leyenda negra del periodismo. Que nos dejamos sí, llevar
2: no,
0: por cómo nos tratan sí, para hombre, determinar si algo nos gusta o no.
2: No.
0: Eres un tío absolutamente lamentable, Nahuel.
2: No.
0: Como me cae bien no buen entrenador, aunque le metan hoy 12 en el año.
2: Yo no he dicho que es mejor que Guardiola. Yo he dicho que...
4: No, pero yo ahí estoy con Nahuel, ¿eh? O sea, si un tipo te trata bien y tal, a muerte con ese tipo, vamos.
2: Claro.
0: Pues sí, o sea, somos personas, pero hombre, no debería influir.
2: Luego, ¿lo votaría para mejor entrenador del mundo en la gala del Balón de Oro? Pues no.
0: Sí. Ay, dice sí.
4: Uy, la falta. ¿La va a pitar o no el hondureño? No, ley de la ventaja. A ver, no entiendo nada. Yo creo que era una falta muy bueno. Pitable. Pita ley de la ventaja. Ataca Senegal. Mané. El disparo. Courtois. El disparo tras la pared de Sadio Mané. No sé yo, Alfonso, si era mejor la falta porque era peligrosa. La falta sobre Idrissa Gana Gueye en la frontal. Dejó la acción el colegiado. Y es verdad que la acción terminó en una buena jugada y en una acción de peligro, sí. Pero...
5: Ha dudado. Nunca, a veces a estas jugadas nunca sabes si es mejor la falta o dejar jugar, ¿no? Yo recuerdo de preguntárselo a los jugadores, ¿no? Que es lo... No en las jugadas así, pero para saber un poco, ¿no? Si, porque a veces dicen, no, mejor pita la falta que tiramos, ¿no?
6: Bueno, la primera línea de lógica no sigue una pared, ¿eh?
4: Como
6: no
4: diría...
6: sigue una pared ni vuelve ni una vez para atrás.
0: Mato, para ti mejor.

0: ¿La falta o que sigue el juego?
1: Ahí yo creo que esa era para pitar falta, ¿eh?
2: Lo que pasa es que había regalado tanto la espalda a Bélgica que es normal que dude el árbitro. Es que con una pared muy previsible es que ya sacan a todo el mundo de posición, ¿eh? Es que es un equipo horrible.
0: ¿Cómo diría Gio Molinero?
3: Como diría John Toshack, Doku está corriendo como pollo sin cabeza. O sea, se está viendo por todos lados en un lugar en el que realmente no tiene que estar y yo le veo bastante superado.
2: Ha cambiado ya definitivamente la banda contra Osar, ¿eh? Sí, sí, pero es que están en banda derecha de Bruyne, que...
0: Ya hemos visto sus 500 mejores partidos.
4: Sí, sí.
2: Y sus 700.
5: Pelota para Brandon Mekele. La verdad es que nos está dejando muy fría esta Bélgica. A ver, De Bruyne combina con Doku. 2-1. Repite con De Bruyne. 3/4 de cancha. Se va del primero. De nuevo repite con Doku. Pie parado. A ver si se va. Es que es muy difícil. Claro, es que ante dos. A ver, Doku. A ver qué haces. Saca el centro. Ojo, el remate. No, despeja la defensa de Senegal. Recupera de nuevo Leandro Trossard. Etapa Pap Gueye.
2: A Doku le esperan dos y se tira autopase. Hay un tercero incluso. Es que...
5: Claro.
2: Pues os digo una cosa: con todas las dificultades que tenga Doku, sigue siendo la mejor baza ofensiva para Bélgica.
0: Es que de momento es la única.
2: Como si le enciman tres balones a Doku.
6: Pero el otro día, mira, no estuvo muy acertado, por ejemplo, el día de Irán, Fernández Pardo. Pero sí. Tiene un desborde que es que de Kitzelaer, que de Bruyne, pues no termina
2: está
6: de.
2: Está jugando muy poco Fernández Pardo en esta Bélgica.
6: Y bueno, y a mí Luke Bacchio es un jugador que nadie me suma también en esta Bélgica.
2: Sí, sí.
5: Bueno, pues la verdad es que Bélgica nos está, bueno, iba a decir nos está decepcionando, pero quizá no tanto, ¿no? Era un poco lo esperado.
2: Luke Bacchio entró muy bien desde el banquillo en el partido contra Irán. No sé si fue contra Irán o contra Egipto.
6: Sí, contra Irán tiene el disparo ese que...
2: En el ratito que jugó fue el mejor de Bélgica, ¿eh?
3: A ver, yo entiendo que aquí... Bélgica no quita a Trossard, Doku, De Bruyne y de Ketelaer en principio sí que sería un poco más en duda. Pero los tres de atrás yo creo que son intocables.
4: Que sofocón se llevó Molinero con lo de Fernández Pardo.
0: Sí, bueno.
3: Sí, sí, es verdad.
2: ¿Qué te pasó, Luis? A ver, cuéntanos.
4: Porque él quería que jugara con España.
3: Yo creo que tiene nivel para jugar en la selección española. Podría ser un buen revulsivo.
0: Toda la temporada, hablando de Fernández Pardo.
2: Ya, pero...
6: En el vídeo de las pronunciaciones dice Fernández Pardo, ¿eh?
0: Sí. Dice Fernández Pardo.
6: Para mimetizarse.
0: Que le dé morcilla.
3: Lo llamaron dos veces con la selección sub-21 española y se negó a ir. Pues porque entonces, todavía estaba decidiendo.
0: Pues qué cagazo dices, entonces Molinero.
6: Que seguramente la Cultumón la está viendo por la tele.
2: Tiene padre español y madre italiana, pero es nacido en Bruselas y es muy belga.
0: Entonces no tiene opción de jugar con España, por mucho que te empeñes, Molinero.
6: He preparado una cena de picoteo.
2: Os falta decir Mademoiselle y ya lo redondeáis.
3: No, pero él en un par de entrevistas él decía que quería jugar con España. Luego, sí. Pues eso.
0: Pero igual era broma.
6: Sí, vamos. O sea...
3: ¡Vive España!
5: ¡Pelota para Timothy Castaño!
2: La verdad es que, Rulo, te estamos regalando una noche que tú no te esperabas, ¿eh?
5: Pero para nada. O sea, el día se está recuperando, ¿eh? Ver, sí. Está
6: día,
5: terminando
6: Rulo.
5: El día, pero terminando en alto.
0: Sí, sí. Venga, Rulo.
5: Pelota para Trossard, minuto 40. ¡Qué buen pase! Para De Kuiper dentro del área, el pase malo.
0: ¿Dónde?
5: ¡Qué buen pase de Trossard filtrado para el desmarque en ruptura de Maxim De Kuiper! Pero le faltó primero tener pausa y luego ponerla y atrás
0: ojos.
5: Bien.
0: Y tener ojos, claro. Porque no miró.
2: Está llegando De Kuiper mucho a área rival durante todo el Mundial. Está siendo muy protagonista en ese tramo final del campo, pero no está teniendo nada de acierto el lateral del Brighton.
1: Incluso ha tirado un par de rupturas al principio desde el lateral, ¿eh?
2: Es muy ofensivo, sí, sí.
1: Sí. La verdad es que Bélgica ha dado un paso adelante, ¿eh? Nos estará gustando mucho, pero sí que es verdad que desde el parón un poquito después del gol está intentando un poquito más.
5: Falta en ataque, ahora se la pitan a Bélgica, Charles de Ketelaer sobre Pate Fish. Minuto 41 de la primera parte, con el 0-1 y el tanto de Javi Vierra que llegó en el 25. Senegal estaría en los octavos de final.
0: A ver, de momento Fish y Niakate, los centrales senegaleses, poquito exigencia.
2: Sí.
0: O sea, no, poquito agobio, poquito.
2: Ah, muy poco, sobre todo porque es
0: nada,
2: un juego de metros que tampoco hay que nada para rematar.
6: Pero es que yo lo que no entiendo, o sea, es verdad que Lukaku puede estar fuera de forma y todo lo que quieras, pero, o sea, ¿Bélgica se puede permitir el lujo de tener a un tipo que ha marcado 91 goles?

0: en el banquillo?
1: Pues viendo a Bélgica, no, evidentemente no.
0: Claro, o sea, si tienes un recambio más o menos con cara, mira, y ojos, mira, que yo no digo que de Catelaer sea malo, pero de Catelaer quizá funciona mejor en banda.
1: Está calentando. Es verdad, sí, que a Lukaku la sensación que da desde hace un tiempo es que le sobran unos kilos.
2: Sí,
1: sí, sí. Pero es que la toque y la mete. Pues ya está. Pues lo toque y la mete. Pues mira, cuerpos normativos y menos normativos. Pues
2: Lukaku, luego, siempre
1: le sobra kilos, pero la clava. Pues
2: siempre hay opiniones encontradas con respecto a cuándo es más inteligente utilizar a futbolistas que saben que físicamente no te van a dar un partido de 90 minutos. Yo siempre he pensado que es mejor al principio que como revulsivo.
1: Es que, por ejemplo, sale la segunda parte y juega prórroga, y la prórroga, ¿qué? ¿Qué hacemos con Lukaku?
3: No, pero el tema es que tampoco hay otro 9 que sirva en la convocatoria de Bélgica. Entonces, si estás por debajo, como es el caso, ¿qué acabas el partido con De Ketelaer en punta?
1: Pues eso. Mira, quedan 2:30 para el 45, Rulo.
0: Teat recibe de Brandon Mekele, abre banda izquierda, ahí está el balón en largo de Kuiper, ahora sí que la mató bien con el pecho Kevin De Bruyne, se gira, encuentra Doku, pisa área, viene Doku, bicicleta, el disparo, tocó en Jacobs, pelota para Moridio, a punto de sorprender Bélgica a Senegal.
1: Viene el portero, no era fácil, porque la pelota rebota, cambia la trayectoria y no se deja sorprender Diao. El portero senegalés, que está muy atento arriba.
0: Sí, sí, muy saltarín, ¿eh?
1: Caza la pelota, sí, sí.
0: Pelota de Moridio.
3: Se quedó una buena pelota.
0: Largo,
3: ahí
0: pierna
3: de
0: derecha.
1: Para el pecho, bien, sí.
0: Falta, para mí falta de Pap Gueye, sí, la falta de Pap Gueye sobre Hans Van Aken. Está pasando desapercibido, ¿eh? Van Aken, y mira que es bueno y nos gusta en el centro del campo junto con Yuri Tielemans. Si es que la pelota no pasa por el kilómetro cero de Bélgica. Mekele en horizontal con Arthur Theat, el jugador del Eintracht de Frankfurt. Abre banda izquierda, Trossard toca hacia adentro del área para De Ketelaer, mete el centro, será saque de esquina. Bueno, pues se anima Bélgica. Lo comentaba Manu, que tras el gol, sin ser nada del otro mundo, Bélgica ha dado un pasito hacia adelante.
1: Se supo de daño Patefis, Alfonso, 44, ¿cuántos más?
4: Es posible que 5 minutos, no sé si va a dar alguno más por los espontáneos.
1: Claro, eso no está protocolizado igual, ¿no?
4: Bueno, porque además no han ido, o sea, no han tardado mucho tampoco, no han llegado un minuto.
1: Bueno, Rulo, córner.
0: El córner desde la izquierda del ataque de Bélgica, la va a poner Kevin De Bruyne con la derecha, va a ir cerradito, no, abierto porque prefiere retrasar, a ver el disparo, ¡oh, qué mano dio! El disparo de Maxim de Kuiper, buscaba el palo más alejado del portero, me está encantando el cancerbero del Le Havre, buscaba la escuadra, qué mano cambiada, saca la esquina Bélgica.
5: Muy buena parada.
6: Iba bien, ¿eh? No estaba centrada.
5: Sí, centrada igual, con poca altura, pero...
6: Pero no iba al centro, estaba bien, ¿eh?
5: Sí.
2: Parecía...
0: Y a mano cambiada.
2: Parecía más palomitero que buen portero, pero...
5: Está convenciendo.
2: Pero está convenciendo, sí. Nos está gustando.
0: Dan 5. Enorme, Alfonso. Viene el saque de esquina, Kevin De Bruyne con remate. Nada, saque de portería.
1: Pues eso nunca lo había visto. El de Mendieta de cabeza.
0: Sí, sí,
1: la bomba,
0: verdad,
1: ¿eh?
0: Que tocó en alguien de Senegal el envío de empeine total de Kevin De Bruyne.
3: Se habría estado bien,
0: pero...
3: para Fellaini.
0: Sí. Exacto. Saque de puerta, Moridio se lo pasa bien la grada senegalesa. Senegal que viene con la vitola de ser campeón de África. Bueno, es un sí pero no y todo lo contrario. Recupera Javi Vierra. Qué buen pase, cuidado. Que es un 3 para 4. Viene Ndiaye. Vértice del área, pisa. Área grande, el disparo mal. Salió rebotado el pase de Ilman Ndiaye. No lo enganchó bien Pape Gueye. Será portería.
1: Quedan 4 minutos.
0: Parece,
1: Manu, que Bélgica está respirando un poco en el partido.
6: A ver, sí, pero en esta transición que le han pillado se les ve que como tenga espacio Senegal les puede hacer mucho daño. Yo creo que a este ritmo, como hemos visto, ha dado un paso adelante por necesidad y realmente está encontrando un poco a De Bruyne, un poco entre líneas, y ha encontrado en Doku aquí a la derecha una forma de participar más asiduamente de lo que lo hacía al principio. pero sí que es verdad que a nada que Senegal sea capaz de robar y correr, creo que puede hacer mucho daño.
7: Y es que en defensa está sufriendo Bélgica, porque incluso el doble pivote Tielemans-Van Aken no son jugadores especialistas en meter la

0: pierna. Vanaken es un media punta y ahí está sufriendo cuando tiene que defender. De Kuyper ha tenido esa pérdida porque es un lateral más ofensivo que defensivo, y luego ya de los centrales ya ni hablamos. Pues cada contra que tenga Senegal va a ser una opción clara para el conjunto africano.
1: El que no está bien en el ataque de Senegal es Silimane Ndiaye, que viendo toda la potencia de fuego que tiene el banquillo, yo creo que es candidato claro a primer cambio.
2: Yo es que lo de Nico Jackson no lo entendí. Es verdad que no ha estado muy acertado de cara a puerta, pero sí ha sido generador de un montón de ocasiones, ha abierto un montón de espacios a Senegal, y sobre todo en transición y con metros para correr. A mí me ha parecido un futbolista bastante, bastante útil para esta selección.
3: Acordaros que otro día, jugándose la clasificación, dejó a Gueye arriba en el banquillo y a Ndiaye, y lo sacó luego. Probablemente tenga el plan ahí, sí, en el banquillo, sí, para la segunda parte.
4: Lo he pensado, sí. Minuto 47 y medio, viene Vanaken en el círculo central. La etapa ahí, Sadio Mané, también Ismaïla Sarr, la cambia toda hacia la banda izquierda. El control perfecto de Kuyper, toca hacia atrás, viene Arthur Teat. En corto tiene Vanaken, a ver qué es lo que hace el defensa del Eintracht de Frankfurt. Viene con el pelo de Cucurella, el dorsal número 3 belga, tocando de nuevo Mekele.
2: Ya quisiera.
4: Repite con Teat. Ya quisiera, ¿no?
2: Ya ser quisiera Cucurella. Tener el pelo de Cucurella.
4: Trossard. Toca para Mekele, encuentra por dentro a Tielemans, este no con Mekele, cierra bien las filas Senegal, no quiere dejar espacio sobre todo por dentro, obliga a Timothy Castaigne a jugar hacia atrás. En el Trossard queda uno y medio, el pase filtrado no le sale, pero la pelota, el rebote sí que le devuelve Tielemans para Doku. Pasillo central, viene Doku, se va al suelo, no hay falta, sí, quitó la primera, Alfonso.
2: La primera, sí, la primera.
5: Correcto, la primera. Lo que pasa es que es una acción que yo siempre he pensado que si hay otra falta hay que pitar la segunda, pero se van a la primera siempre.
6: ¿Y por qué la segunda?
5: Pues porque tú, hay una falta, das la ventaja y acaba en otra falta. Si te vuelves a la primera, ya no le has dado tanta ventaja. Yo, es mi opinión.
6: Suponiendo, sí, que haya dos faltas.
5: Claro, o sea, si hay dos faltas. Claro. Si es que le quitan el balón, claro, no, entonces eso. Sí, tienes que ir al momento. Correcto. Pero si paras el partido por una segunda falta...
6: Esta era dos faltas.
5: Claro, entonces claro, yo siempre creo que
2: hay que quitar la segunda, porque si no, anulas la ventaja que has dado, claro, al no quitar la primera.
6: Beneficios más al infractor.
2: Muy bien explicado, Alfonso.
5: No sé si ahora, hoy mejor aquí, que se la ha puesto un poco más lejos de la frontal, ¿no? No lo sé. Por la distancia, ¿no? Puede ser.
6: Puede ser. Veremos. Último minuto, Rulo.
4: Es peligrosa, ¿eh? Quedan 45 segundos para...
2: Está muy bonita, ¿eh?
4: Alcanzar el minuto 50.
2: Está muy para Kevin.
4: Está de Kuyper, Tielemans y Kevin De Bruyne. Talona el lateral zurdo. También Kevin De Bruyne. Doble barrera de 6 de Senegal. 3 belgas. Para que se abra. Va de Kuyper de zurda. La barrera no coge altura. De hecho, creo que tocó... No sé si sus propios compañeros o qué. Crepin Diatta toca en largo hacia nadie. No quiere correr la Ismaïla Sarr. Balón para Thibaut Courtois. Va a pitar el colegiado hondureño Said Martínez. Toca Timothy Castaigne. De nuevo para Kevin De Bruyne. Que retrasó su posición.
2: Fijaos dónde está Vanaken. Ha abandonado ya el medio centro. Es delantero centro. Está Tielemans solo ahí en el ancla.
4: Qué pase largo. Perfecto. La pinchó Jeremy Doku en el 1-1, toca hacia atrás, Tielemans le dobla a Castaigne, manda derecha, a ver qué haces, Tielemans mete el centro, punto de penalti, rechaza, pate Fiff, Kevin De Bruyne la volea, le sale mordida, las manos de Moridio, y aquí va a terminar la primera parte, porque estamos ya sobrepasando el 50 de juego, pita, Said Martínez, el hondureño, gana Senegal, lo marcó Javier Vierra. Suena de Killers, Bélgica 0, Senegal 1.
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4: Fue un jugador en el minuto 25, arrancó por la derecha, terminó por la izquierda, el centro de Sadio Mané, remató de cabeza Ismaïla Sarr, fue a la cepa del palo, el rechace para Javier Diarra, en boca de gol, anotando el 0-1, la jugada profesional.
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7: También es como el de las 9 de la noche, pero bueno, vamos a contar.

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3: Venga, vamos a analizar la primera parte de un partido interesante, de un partido en el que otra selección europea lo está pasando mal, tal y como le pasó a Países Bajos, que está fuera, tal y como le pasó a Noruega, que pasó por la mínima ante José de Marfil, tal y como le está pasando, le pasó a Inglaterra hace un ratito, que ganó 2-1 a la República Democrática del Congo con una exhibición, 10 minutos de locura de Harry Kane. Pues Bélgica está ahora mismo fuera de los octavos porque está ganando Senegal. Manu García, ¿qué te ha parecido este primer tiempo, estos 50 minutos de fútbol?
4: Bueno, mejor sensación de Senegal, como hemos hablado, creo que ha entrado mucho mejor en el partido, las ideas más claras y con más predisposición y ganas de ser agresiva, y ahí se ha encontrado el gol, creo que con mucha movilidad, desde el 4-3-3, mucha gente dentro fuera, y ante una Bélgica bastante pasiva que intentaba estar en bloque bajo, pero no ha estado sólida. A partir del gol creo que ha cambiado un poquito, ¿no? Bélgica da un paso adelante. Y está jugando en campo contrario, los movimientos de posición de Doku, ha empezado a encontrar un poco a De Bruyne, y bueno, está ahora el partido en el campo de Senegal. Ninguno de los dos equipos ha sido capaz realmente de correr a los espacios y de aprovechar los espacios, y ahí vemos mucha amenaza de Senegal, ¿no? A ver si es capaz realmente de aprovechar los espacios, porque si no, yo creo que Bélgica va a tener sus opciones jugando tanto tiempo en campo contrario.
3: La solución belga puede ser Lukaku, Manu.
4: Lukaku, Luke Bacchio, yo creo que tiene gente, ¿no? Al final, si consigue instaurar a Senegal en su campo, Lukaku es un jugador que te va a dar, ¿no?, presencia en área, gol, a capacidad para jugar de espaldas, probablemente sí, ¿no?
3: Nahuel, ¿qué te ha parecido el partido? ¿Qué te está pareciendo el partido?
5: Bueno, me está gustando más Senegal. Creo que le está faltando algo de gestión con balón, de poder defenderse con la pelota. Ha entregado muchos metros, no está especialmente cómodo defendiendo, pero yo creo que ha creído Senegal que podía hacer mucho más daño a la contra de lo que hemos visto a partir del parón por publicidad. Así que, bueno, creo que tiene herramientas para cambiar un poquito el ataque. Está Sandiao, la figura de Nico Jackson, que deben ser futbolistas que le den un poquito más de verticalidad a ese ataque. También Ibrahim Mbaye, futbolista del Paris Saint-Germain. Bueno, creo que tiene armas para modificar un poco lo de arriba y poder amenazar mucho más de lo que ha hecho los últimos 20 de la primera.
3: ¿Lukaku?
5: Sí, y pronto además.
3: ¿Morrin?
6: El partido está más igualado de lo que me dice mi sensación personal. Mi sensación me dice que Bélgica está decepcionando mucho, pero por eso, por la expectativa que yo tenía en Bélgica.

0: Bélgica, aunque en este Mundial no esté maravillando, más por lo individual, por los futbolistas que tiene. Pero es verdad que el partido está bonito porque es un partido de ida y vuelta en el que los dos equipos han alternado fases de dominio, de mayor posesión, de sometimiento al rival, pero un poco analizándolo todo, a mí me está gustando más cómo está compitiendo Senegal. Bélgica ha ido de menos a más, ha acabado bien la primera parte, pero no parece tener amenaza y no parece estar poniendo en demasiados apuros a los africanos, así que sí que espero evidentemente que mueva el banquillo Rudy García, que lo haga cuanto antes, porque tiene que arriesgar un poquito más Bélgica, que por cierto ha intentado una cosa interesante en el centro del campo con Van Aken, colocándolo ahí de medio centro junto a Tielemans, pero no le está saliendo bien. Está Van Aken desubicadísimo, está jugando más de delantero centro que incluso de media punta. O sea, está Tielemans absolutamente solo en esa base de la jugada, en el inicio de la creación de Bélgica. Por ahí está teniendo un montón de problemas el equipo belga.
1: Goles esperados 0-17 de Bélgica, 1-90, tallo, un tío alto, para Senegal. Posesión muy igualada, 51-49 para Bélgica. Remates, 5-7. A puerta, 2-3. Siempre más Senegal. Ocasiones, 0 Bélgica, 2 para Senegal. Corners, 1 más para Bélgica, 2-1. Toques en área rival, 16 Bélgica, 9 Senegal. Y paradas de los porteros, 2 ha hecho el portero belga, 3 ha hecho el arquero senegalés. Molinero, ¿qué aportas?
2: Pues una muy buena y activa Senegal, sobre todo en la primera media hora de juego, activada por los costados, por las bandas, con un Sadio Mané que hoy ha estado brillante y que ha sido uno de los artífices, ¿no?, para que haya llegado ese gol de Abibe Diarra, con el remate de Ismail Assar, en una acción en la que los centrales belgas deberían haberlo hecho mucho mejor. Senegal se acercó a la posibilidad de conseguir el segundo con un Courtois que no está bien en este Mundial, y ya en los últimos 15 minutos, Bélgica se echó un poquito hacia adelante, Van Aken ha dejado de ser el interior junto con Tielemans y el equipo se ha empujado un poquito más en el campo rival. Doku lo hemos visto tanto por el costado izquierdo como por el derecho llevando el mismo peligro, con lo cual hay una Doku dependencia en esta selección belga que urgentemente va a necesitar a Romelu Lukaku, aunque no esté al 100%. Bélgica necesita crear ocasiones, necesita buscar a una referencia, y bueno, evidentemente Charles de Ketelaere está jugando en una posición que no es la suya, pero Lukaku, balón que reciba, balón que va a ser ocasión, claro, de peligro para Bélgica.
1: El hondureño, Alfonso, ¿qué dices?
3: Pues partido con poquitas interrupciones, únicamente 8 faltas, Senegal ha hecho la primera en el 40 exactamente y 0 tarjetas, el partido va tranquilo.
1: La primera falta en el minuto 40.
3: Senegal sí, llevaba toda la primera parte sin faltas, ha hecho 2 seguidas, pero hasta el 40 ninguna falta.
1: Son las 11 de la noche, son las 10 en Canarias, estamos en el descanso, en el partido del Lumenfield de Seattle, donde Bélgica está cayendo 0-1 frente a Senegal. Ahora te contamos la segunda parte del marcador.
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1: Once y tres, una menos en la Comunidad Canaria, marcador Radio Marca. Un par de cositas que tenemos que apuntarte. Por ejemplo, lo de Wimbledon está parado por inclemencia meteorológica. Es lo de Carreño y Jódar. Estaba sorprendiendo Carreño, que ha ganado el primero 6-3, ha perdido 6-3 el segundo, ganó el tercero 6-1, iba perdiendo 2-1, pero se respetaban los saques en este cuarto de Wimbledon. De momento parado, veremos si se recupera ahora o lo hará ya en el día de mañana. Suponemos que ya en el día de mañana. Djokovic le ganó fácil 6-3, 6-4, 6-2 a Stefanos Tsitsipas, en el que nos quedaba por apuntar dos o tres que nos quedan por apuntar en el cuadro Wita. Victorias de Jovic, de Belinda Bencic y de Alexandrova ante la filipina Tararude. Y además, noticia que abre ahora Marca.
2: ¿Filipina cómo?
1: Tararude. O sea, llama así, que la hacemos.
2: ¿Tararude?
1: Tararude.
2: Tararude.
1: Tararude. De nombre, te lo voy a decir ahora mismo, 99 del mundo, Lanlana.
2: Lanlana Tararude. Tararude.
1: Si te quieres que nos pongamos un poquito más, mejor Tararudí. Son dos es. Pero bueno. Del año 2004.
2: Tararude.
1: 99 del mundo.
2: Primera. Es la canción de las Ketchup.
1: Primera, sí, tararé,
3: tararí que te vi. Sí.
1: Noticia que abre la web de Marca. En este momento firman Mate Moreto y Juan Ignacio García Ochoa. El Real Madrid ha ofrecido a Eduardo Camavinga al Manchester City. Mou vería con buenos ojos la salida del francés al club inglés, que está valorando la propuesta de los blancos. El City, que hace nada alcanzó el acuerdo por Elliot Anderson.
2: Y el Madrid
1: ha ofrecido a Camavinga al City.
2: Pero a cambio de...
1: Pues a cambio de dinero.
2: Hombre, no, imagino, no van a hacer cromos del coyote, claro. Pues imagino que acabo de decir.
1: Un pavo. Elliot Anderson, Camavinga si fichan y Buadi si se completa. Sí, sí, esos son los fichajes.
2: Pero a lo mejor por algún futbolista.
1: No.
2: Estoy pensando en Rodri.
3: No tiene pinta de que esté el Real Madrid muy interesado, Rodri.
4: Tiene pinta de que se está enfriando lo de Rodri cada vez más, ¿eh?
2: Bueno, es que el otro día me llegó a mis oídos que igual Rodrigo sí viene a Madrid.
3: Cuidado.
1: Pero
3: al Rayo Vallecano.
2: O sea, es verdad
1: descartado
2: que luego,
1: por
2: es verdad que luego he preguntado y me ha dicho que es tremendísimamente difícil. Tremendísimamente difícil. Pero oye,
3: no como lo de Camavinga al Manchester City, que parece más sencillo.
2: A ver si. Pero me parece, oye, una forma, o sea, yo no estoy acostumbrado a que pasen estas cosas. O sea, que un equipo ofrezca un jugador de tu plantilla a otro.
3: No, pero es que el Real Madrid tiene un problema, que es que no quiere a Camavinga en plantilla y Camavinga se quiere quedar. Entonces,
2: vamos, es Madrid Mariano.
3: ¿Sabes a qué me suena eso? Claro. Es que ¿sabes a qué te suena? A lo que dice Nahuel, que el Madrid le quiere sacar, que no recibe ofertas. Y que dice, ¿cómo podemos conseguir sacar a Camavinga? Haciendo que lo fiche el equipo más importante, junto con el PSG ahora mismo en el panorama europeo, que podría hacer que Camavinga diga, bueno, pues
2: para
3: si es al City a lo mejor sí que sabe.
2: Lo tienes casi que regalar a Camavinga.
3: No, pero claro, al final si Camavinga se quiere quedar, pues igual su representante no le está buscando ofertas para salir y dice Real Madrid, bueno, pues lo voy a empezar a ofrecer a los clubes que oye, que le puede llegar a cuadrar al futbolista.
2: Pero una cosa es que el City esté interesado en Camavinga y diga 100 por Camavinga. Y otra cosa es que el Madrid quiera vender al City y ofrezca a Camavinga, entonces el City no va a ofrecer esa cantidad de dinero.
3: No, claro.
2: Ni loco.
3: Evidentemente lo devalúas cuando tú lo ofreces.
1: Claro.
3: Pero tampoco va a perder dinero el Real Madrid con Camavinga, que no fueron por 30 millones de euros.
2: Se confirma el fichaje, oye, el fichaje no, el cambio que estábamos barruntando, Rulo.
5: Sí, ahí está. Romero Lukaku al césped, al banquillo Charles de Ketelaer, y esta empieza a ser ya una Bélgica más lógica. Es verdad que Lukaku lo ves y no... Bueno, o sea, si le envías la primera pelota en largo, pues a lo mejor no te la corre, pero...
3: No como la segunda.
2: Pero si le mandas una cosa al área y está dentro del área,
3: sí,
2: posiblemente la va a rematar.
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5: Bueno, arrancó ya la segunda parte en el Lumen Field de Seattle. El balón en ataque ya para Senegal. El cañito de Sadio Mané, qué bueno. Balón hacia atrás, el disparo. Rechaza la defensa de Bélgica. Viene de nuevo Senegal, Jacobs con

0: Ahí está en el caracol del futbolista del Al-Nasser. Se quiere ir ahí de Timothy Castaigne. Saca el centro, rechazo de Kuiper. Balón para Ndiaye, el disparo, fuera. El disparo de Illiman, Ndiaye, fuera. A la derecha, disparó mordido el atacante del Everton.
1: Cuando a las dudas que pueda generar, perdón, el cambio de Romelu Lukaku, porque si le ves físicamente, está para que dudes de él. Hay que acordarse de lo que hizo en el partido ante Egipto. Salió al campo y sin tocar el balón, simplemente estando, provocó el autogol de Egipto. No llevaba ni un minuto en el campo.
0: Bien, Trossard. Le tiró el caño ahí a Fab Gueye. Viene en conducción, Trossard encuentra paseo central a Baná, que le quería devolver la pared, no le sale. Pelota que viene para el despeje de Ismail Jacobs, el lateral del Galatasaray. No encuentra a nadie de los suyos. A quien encuentra es a Thibaut Courtois. Primer minuto y medio de la segunda parte. Lumenfield, Bélgica 0, Senegal 1. El tanto de Javier Diarra, Mekele, Tielemans. En primeras, Van Aken con Doku. A ver qué es lo que hace Doku. Intentaba ahí el pase filtrado al pasillo central para Trossard. Recupera Senegal. Pepe Inviata.
2: El que se ha marchado es de Ketelaer, que no, bueno, es de la generación dorada de Bélgica, pero es que nos ha dejado muy, muy fríos, que no termina de tirar la puerta abajo, ni a nivel de clubes, ni a nivel de selección.
3: Ana Gueye, caso la de Ketelaer es que tiene que esperar o bien a ser el Lukaku o bien a ser De Bruyne. Y claro, en ese caso no funciona ninguna de las dos.
2: Bueno, pues están los dos horribles y no hace nada de Ketelaer, o sea...
3: No, pero le están pidiendo ser algo que él no es.
2: ¿Pero qué es?
3: Un media punta, un 10. O sea, es que tendría que ser lo de Kevin De Bruyne en un futuro. No es el delantero al que tienes que buscar.
2: O sea, a mí me parece un jugador muy sobrevalorado. O sea, hay que tener.
0: Rulo, falta para Bélgica. Ahí estaba la acción de Sadio Mané. Que bueno, a sus 34 años, el de Van Bali sigue generando caos y miedo en defensas rivales.
1: No se lo tiene que pasar mal Sadio Mané en su día a día con Cristiano, Joao Félix. Ahí.
2: Con Iñigo Martínez.
0: No.
2: Que acaba el contrato, por cierto.
1: Está disfrutando del fútbol de otra manera, pero bien rodeado.
2: Sí, sí.
0: Hay campeón de liga, ¿no?
2: Eso es, campeón de liga. A pesar de aquella cantada de evento que les fastidió el alirón, pero acabaron ganando.
0: Van Aken con Tielemans. A ver si Bélgica da un paso más hacia adelante. Le quedan 3 minutos menos para intentar la igualada. Viene Trossard, de más a menos. Al menos me lo parece a mí. En el arranque de partido, Mekele. Toca para Timothy Castaigne. Con parsimonia belga. Aparece el dorsal número 21. Círculo central. Tocando para Brandon Mekele. No le aprieta ahí Ismail Assar, balón en largo, buscando a Trossard, viene de cara a Diatar, rechazo de cabeza, pelota de nuevo para Bélgica.
4: A Doku casi le marcan al hombre.
0: El control.
4: A Doku no le deja recibir, llevan al hombre allí para que no reciba. No les importa ceder el carril interior a cambio de que no reciba Doku.
1: Tiene bastante claro Senegal a quién hay que parar.
2: Es que luego todos los demás desmarques son bastante fáciles de marcar, porque Van Aken es un jugador muy lento, De Bruyne también, Lukaku también, tan solo Trossard y Doku son los que te pueden generar un poquito más de caos en un ataque posicional.
0: A falta ahora, ha pitado la primera el colegiado hondureño Said Martínez, será pelota senegalesa, que de momento no cambia absolutamente nada de su formación inicial, aunque el staff técnico de Tío ya está intentando, bueno, pues no ahora de inmediato, pero quizás sí con el correr de los minutos. El partido ni mucho menos lo tiene cerrado. Bien, Javier Vierra habilita, anda solo Ismael Jacobs, toca en corto para Sadio Mané. Ahí es donde tiene peligro el ex futbolista del Liverpool. Vuelve a verse las caras con Thibaut Courtois. Aquella final de París de hace 4 años, creo. El Madrid-Liverpool tocando, de hecho creo recordar, fue el último partido de Sadio Mané, ¿no? Con el Liverpool. Antes de irse a Múnich.
2: Sí,
0: Toca Sar para Pap, tío. Para Pap Gueye, perdona. Encuentra a Sadio Mané. Pico del área. Viene el 10. El recorte hacia adentro. ¡Qué centro! ¡Disparo fuera!
1: ¡Qué bueno sigue siendo!
0: El centrito de Sadio Mané después de irse por fuera la puso atrás. Así es como se ponen los centros. Pelota atrás. Punto de penalti, no enganchó bien el disparo Javier Diarra, se lamenta el

0: futbolista del Sunderland.
1: Sí, que mejor se normal.
2: Sí. Todo el partido ha perdido en diversión, porque ya Senegal no quiere el correcalles. Pero también las posesiones largas están encontrando mejores posibilidades que Bélgica.
0: Mira, Ismael Azar, qué golazo. ¡Gol!

0: ¡No hay fuera de juego! ¡Juego directo! ¡Ismael Azar, que no es 9! ¡Pero como si lo fuera! ¡Controlo de pecho! ¡Balón orientado! ¡Era medio gol! ¡Zambombazo de derecha! ¡Invisible Courtois! ¡Senegal! ¡Pie y medio en octavos! ¡Ismael Azar le mira los ojos a Haaland! ¡Kane! ¡Mbappé o al propio Lionel Messi! ¡Bélgica 0! ¡Sar! ¡Senegal 2!
1: ¡Vaya resistencia! ¡Qué golazo! ¡Qué derroche físico! 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
2: Borrul, no hay fuera de juego, no hay mano del control, es un gol arbitralmente impoluto, ¿no?
3: Es un pedazo de gol, sí señor.
2: Es un golazo. No sé, Manu, si te ha gustado más el desplazamiento, el control, la carrera o la definición.
4: Ha sido muy bueno, me alucina el marcaje de central, la verdad. No tenía nadie por delante, salta, le da el espacio y luego lo han hecho muy bien, ¿no? Un pase perfecto, muy tenso, controlazo, un golazo, pero de un error para mí injustificable a este nivel.
2: Borri, del gol, ¿qué me dices?
5: Sí, nadie nos podrá acusar de no haber avisado sobre la debilidad defensiva de Bélgica, lo hemos comentado desde el principio, la pareja de centrales deja bastante que desear. Pero la acción es muy buena, el pase en largo de Niakate es una barbaridad y el control y la definición de Ismael Azar, que ya marcó ante Irak y que previamente había hecho un doblete ante Noruega, son de delantero de muchísimo nivel. Y lo decía Rulo, no es delantero centro, pero joder, tiene características para serlo. Va muy bien al espacio y tiene calidad en la definición, lo demostró también evidentemente en la Conference. A mí me parece uno de los jugadores del Mundial, me está encantando Ismael Azar.
2: ¿Hay amarilla para el capitán belga, Rulo?
6: Sí, por esta falta se lamenta Rudy García en el minuto 53 de partido. Y la falta sobre Ismael Azar, que acarrea cartulina amarilla.
7: Sí, sí, sí.
2: Alfonso.
6: Le dejó ahí.
3: Yo creo que le mete atrás, ¿no?
6: Sí, recadito.
3: Le pisa el tobillo, una buena rascadita.
2: Sí, sí. Merecida la amarilla para Tielemans. Nahuel.
8: Es que la jugada del gol la haces sin oposición y es dificilísimo. Si ya encima le metes oponente, eso es que es tremendo. A mí, maravillándome todo, me flipa el control con el pecho. O sea, me parece una cosa de otro planeta.
2: Es como se adecua, cómo viene el cuerpo, cómo se contonea para que justo la pelota caiga en el escudo.
8: Una acción técnica de máximo nivel.
5: Leo, por cierto, que con este gol se ha convertido Ismael Azar en el máximo goleador en la historia de Senegal en los mundiales con 5 goles.
7: Ya el gol que marca a Noruega también tiene un posicionamiento similar. Le gana la partida a un lateral noruego y acaba rematando cuando se va al suelo. Pero es que en esta acción es de puro delantero centro. Sí, sí. El control que hace con el pecho, cómo mete el cuerpo para que no le aparezca al jugador de Bélgica y cómo acaba definiendo. Se puede convertir Ismael Azar de un extremo a un gran delantero.
5: ¿Qué valor le da a Transfermarkt? Vamos a mirarlo a Ismael Azar.
7: Creo que por debajo del Daily Man en Diaye, que creo que era el de 50, o sea, que 40-45, me parece. 40.
6: Pues Senegal, cuidado, 40. Que estaba con pie y medio fuera tras las dos primeras derrotas, y es la típica selección que con cuadro, no voy a decir asequible, pero sí bastante ganable, te puede llegar ahí a unos cuartos de final o una semifinal fácil, ¿eh?
8: Recordemos que el ganador del Bélgica-Senegal se enfrentará al ganador del Estados Unidos-Bosnia, que vamos a tener a partir de las dos.
4: Y realmente mostrándose muy sólidos.
6: España.
2: Sí, sí, muy sólidos. Bueno.
4: Mostrándose sólidos y con argumentos, ¿no? Porque en ataque realmente están bien, con mucha movilidad, ocupando bien los espacios, con gente que ataca a la profundidad, con gente que te viene al pie y te genera hacia adentro, porque hoy de Gueye no estamos oyendo mucho, jugando ahí dentro, pero si lo sacas al lado, ya verás cómo reciba dos veces el balón. Y en defensa, desde el 4-1-4-1, están sufriendo mucho.
2: Quedan 35 minutos para que termine el partido. Bélgica 0, Senegal 2, sufre mucho el conjunto europeo.

0: europeo. Hay media a las 11:30, es decir, en 13 minutos empieza desde Los Ángeles la rueda de prensa de Luis de la Fuente. Escucharos un poquito y luego, cuando termine el partido, la pondremos íntegra, si os parece. Hay cambios importantes en Bélgica.
1: Sí. No le ha gustado nada a Doku, que se va negando. Tampoco le ha gustado nada a Kevin De Bruyne, pero entran Dodi, Luke Bacchio y Nicolás Raskin.
2: Esto me huele a morir matando por parte de Rudy García.
0: Si no remonta, creo que se ha terminado.
2: Esto es morir matando.
3: No, es que viene despotricando mirando hacia el banquillo. Se ha retirado por la portería y bueno, le queda un cuarto de estadio para recorrer hasta llegar al banquillo.
2: O sea, ir palmando 0-2 y quitar del campo a Doku y De Bruyne, de verdad que no es otra cosa que morir matando.
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0: Es que Rudy García acaba de hacer lo que no suelen hacer casi nunca los Neumáticos Continental, Nahuel, que es derrapar.
3: Muy bien tirado, sí.
0: Y ha derrapado Rudy García.
3: Es que lo de Doku no tiene ningún sentido.
4: Se está muriendo.
3: Lo de De Bruyne yo lo entiendo, ¿eh? O sea, pero lo de Doku no tiene ningún sentido.
4: Yo no lo entiendo. Se está muriendo hoy la generación belga, la generación de oro. Quitando a De Bruyne y quitando a Doku.
3: Esa generación yo creo que ya pasó. O sea, los defensas no queda ni uno. Courtois, ya teníamos todos claro que iba a ser su último mundial.
2: Sí, lo mismo para De Bruyne.
3: Pero bueno, Courtois también tuvo problemas con Domenico Tedesco y renunció a la selección. O sea, yo creo que esa selección. Quiero decir, es que han pasado 8 años del punto más álgido, ¿no? De Bélgica.
4: Evidentemente la base ya se ha caído, pero vaya, que creo que los últimos cimientos ya se están terminando hoy. Y Doku, vale, que ha tenido la paternidad, que no está en forma como el resto de jugadores, pero es que te lo tienes que mantener hoy. Hoy se está acabando Bélgica. No puedes cargarte
3: algo. No puedes quitar al jugador del equipo.
2: Es que si tenía una minimísima opción Bélgica de meterse en el partido, era con una acción individual de Doku.
6: Doku, meterlo en otro lado, a pierna cambiada, como ha empezado el partido, y meter a Luke Bacchio allí, te daba argumentos, ¿no? Para sacar centros a Lukaku. Y al final, por mucho que defensivamente no participe o le cueste, ahora mismo es que necesitas generar arriba, ¿no? Y él, las 3 o 4 veces que ha tenido balón, sobre todo en el lado derecho, es que, en la primera parte,
2: Manu,
6: ha sido capaz,
2: con, ¿no?, todo lo que podamos querer a Hans Van Aken, quitar a Doku y a De Bruyne antes que a Van Aken, haciendo Van Aken el partido que está haciendo. Que no se le ha visto en una acción desequilibrante, no ha dado un pase que rompa una línea, no ha aportado absolutamente nada.
6: Me cuesta verle fuera. Entiendo que De Bruyne pueda salir, pones doble punta, intentas ser más directo.
0: Y además, Doku, es que Lukaku ha salido para rematar los centros de Doku.
2: Concretar lo que se supone que tenía que generar Doku.
1: No sé si me lo compráis o no, salvando muchas distancias el... Que le estoy dando vueltas al gol de Sar. ¿Recordáis aquel gol de Bergkamp en Francia 98? Es verdad que sí, que viene con un control con el pecho y luego un sombrerito. Aquí le falta el sombrerito.
0: A Roa, ¿no?
1: Pero el
0: Arroa.
1: Sí, el pase largo de Frank de Boer y tal.
2: El de Mallorca.
0: El de Mallorca, sí.
1: Sí, bastante similar al que ha hecho Dani Acatel. Control con el pecho orientado, era medio gol. No sé, me ha recordado algo a ese... Salvando distancias, ¿eh?
0: A mí me gustó más el de Bergkamp.
1: Sí. Sí, no, claro.
3: No, y el control es diferente. A mí me ha recordado un poco al de Messi contra Nigeria en 2018. El pase de Banega desde muy lejos, el control de Messi con el muslo. Pero es un poco ese pase, ese tipo de desmarque y la definición con muchísimo mérito.
1: Uy, Luke Bacchio, el disparo. Después de tirar al suelo hasta 3 defensores senegaleses... Hombre, no es Doku, pero ha tirado a 3 de golpe Luke Bacchio.
6: Luke Bacchio ahí, desde ahí, de fuera adentro.
0: Sí. En un buen partido.
6: Muy peligroso.
0: En la Liga. Sí.
6: Pues sí, muy peligroso.
3: Si remonta a Bélgica, espero que le pidáis perdón a mi amigo Rudy.
6: Lo haremos.
1: Pelota para Lukaku. Combina con quién, de momento con nadie. Sí, con Tielemans al lateral de la red. El disparo será saque de... Reclama a Tielemans, que es córner. Y va a dar córner.
2: ¿Qué porcentaje le das a Bélgica para esa posible remontada, Nahuel?
0: Con Rudy un 85%.
3: Exacto. Es que los que no creéis en Rudy son infieles.
2: Ya está.
0: Herejes. Para mí no es córner, Alfonso. Pero bueno.
7: No parece cierto que nadie. Por cierto que antes no fue amonestado Tielemans, ¿eh? No hay ninguna tarjeta todavía. No.
0: Ok.
1: Espeja la defensa de Senegal ahí en el envío. En el saque de esquina no cogió vuelo. El envío ahí desde la pierna.

0: de la parte derecha de Tielemans. Tocando ahí Mekele con Thibaut Courtois. Hora de partido. Lumenfield, Seattle, Bélgica 0, Senegal 2. Los tantos de Diarraí de Sar, el delantero del Crystal Palace. 4 goles lleva ya la criatura, ¿eh? A 2 de Mbappé y de Messi.
1: La criatura es uno de los jugadores del Mundial, sin duda.
0: Sí, sí. Jugó en el Marsella hace un par de temporadas. Viene el pasecito de exterior de Leandro Trossard.
1: Estaba pensando, Rulo, que si antes del Mundial nos dicen que íbamos a tener muchísimas ganas de ver un Estados Unidos-Senegal, que es probablemente el octavos de final que saldrá de aquí, pero es que apetece mucho, ¿eh?
0: Sí, sí. Bueno, primero a ver si Senegal confirma lo de hoy y Estados Unidos lo de esta madrugada, sí, pero es verdad
1: estoy dando por hecho a más cosas, sí.
0: Que tiene pintón. Álvaro, el octavo de final, que decíamos antes que además va en el camino de España, es decir, el hipotético cuarto de final de España es ante esta llave.
2: No asusta a ninguno de los dos.
0: Que no asusta,
2: no
0: ¿eh?
2: No asusta.
0: Pero,
2: a España
0: pero,
2: o a Austria. A tu prima.
0: A ver, bueno, poco a poco. A ver, ¿quién va a entrar? Diego Moreira, menos Pagdó, Molinero, entra Toquizo.
2: En Bélgica.
1: Fernández Pagdó.
0: Fernández Pagdó no entra.
2: Fernández Pagdó.
1: Moreira que dejó mejor recuerdo en Israel Herray.
3: Sí, Diego Moreira, extremo de el Estrasburgo, de banda
0: de
3: derecha.
0: Estrasburgo,
3: zurdo,
0: ¿sí?
3: Zurdo, puede jugar como carrilero, como extremo de banda derecha.
2: Qué exhibición de Estrasburgo.
4: Pero
2: qué exhibición.
4: Pero os vais dando cuenta de cuantísimos internacionales. Hablamos del equipo que ha jugado contra el Rayo. Y el Rayo tiene a Pate titular hoy por primera vez y a Mumin, que no ha jugado ni un minuto con Ghana. O sea, esto no hace sino aumentar el mérito de lo que consiguió el Rayo.
1: Bueno,
0: totalmente.
1: Yo he visto pocos partidos de empate. Y decir que el Rayo hace internacionales a los rivales.
3: Yo he visto pocos partidos de empate.
0: Idiota.
3: Pero contra el Estrasburgo es un partido histórico. Sí. En Estrasburgo.
2: Está protestando a la Rudy García. Me imagino por la amarilla que no ha mostrado el hondureño, ¿no, Alfonso?
5: Sí, porque ha sido además delante de ellos, la ha metido un poco por detrás, ¿no? La rodilla, la espalda, ¿no? Bueno, yo creo que de momento sin tarjetas está bien el partido.
2: Y hay cambio, ¿no? En Bélgica.
0: Sí, entra Diego Moreira, se retira Hans Van Aken.
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2: Continental.
1: Continental.
0: Continental.
1: Continental. Van Aken es un poco Julian Draxler, pero midiendo 1,95 m, ¿eh?
2: Sí, sí.
0: Falta. Falta de amarilla, ahora sí, Alfonso, ahora sí. La falta de Brandon Mekele. Y claro, el defensa le dice: ¿y la otra qué? Hondureño, me sacas a mí amarilla. Pero claro, es que está Mekele por detrás. Ah, es que claro, carísima sobre Ismael Assar.
1: El control orientado ha sido una locura, ¿eh?
2: Es que se la había hecho, ¿eh?
5: Se la había liado. La tarjeta es clara y además yo creo que ha dejado dos sin tarjeta y ya esta ya le tocaba sacarla. Primera del partido.
2: Empiezo a ver, Manu, un poco desesperada a Bélgica. Sí. O sea, está sin ideas, está espesa, está que no está, Manuel.
6: Para mí siente que se está yendo el partido, ¿no? Que se le ha ido, porque yo creo que con el 0-1 estaban en partido y con la baza de Lukaku, con Luke Bakio en banquillo, yo creo que la sensación de que podía llegar el empate. Y ahora yo creo que lo ven lejos, se ven obligados a defender lejos de área y bueno, pues al límite.
1: Manu, ¿a ti te ha pasado alguna vez de estar jugando que tu entrenador haga un cambio que quite al jugador que está siendo desequilibrante para tu equipo? Decir, ¿este qué cambio está haciendo?
6: Eso seguro que me ha pasado. Sí. No recuerdo ninguno así. Que diga, buah, vaya cambio.
1: Me pongo en la piel del resto de jugadores de Bélgica y dice, oye, pero este, ¿qué cambio ha hecho? O sea,
2: sobre todo en la de Lukaku.
1: Te quita esperanza.
2: Claro, tú, Lukaku, que sabes que no estás bien físicamente, que no eres tú el que vas a poder ganar duelos, que no eres tú el que vas a poder llegar a línea de fondo y que no eres tú el que va a poder fabricarse la jugada. Joder, te han quitado el mejor socio posible.
1: Porque Manu, hablar con el entrenador para intentar convencerle, eso no se hace, ¿no?
6: Que va. A ver, luego habrá que ver todo lo que hay ahí dentro, ¿no? Claro. Que sabremos cómo han preparado el partido, cómo han llegado aquí, la concentración, etcétera, ¿no? Al final yo creo que ha dejado a Tosar aquí en derecha también pierna cambiada, con lo cual el hecho de meter el balón dentro tampoco es tan diferente. Para mí la sensación de que Doku y fuera te genera ante un bloque bajo desde el uno contra uno, pues llegar a la línea de fondo, más peligro, ¿no? Incluso lo puedes dejar jugando dentro, pero es difícil ver a Doku fuera con 0-2 y ante un bloque bajo que está plantando la Senegal.
2: Para planchita de Trossard, Rulo.
0: Sí, la plancha de Trossard, sí, están desesperados, los belgas. La plancha de Leandro Trossard, hombre, va a entrar Lamine Camara, por Senegal, el

0: futbolista del Mónaco, se retira Pap Gueye a los 20 de juego.
1: Que ha tenido un partido discreto para lo que es Pap Gueye.
2: Muy discreto. Sí.
3: ¿Qué diferencia entre el Pap Gueye del Sevilla y el de Villarreal? No parecía ningún futbolista, ¿no?
1: Bueno, es que llega el Sevilla también a una situación muy complicada. Sí. Estaba pendiente de una resolución del TAS por el tema de una resolución de contrato un poco rara. Firmó con dos clubes a la vez, o sea que es una cosa está rarísima. Y venía de no jugar demasiado. Creo que en el Villarreal le hemos visto con más continuidad y ha roto en jugador de muchos quilates.
3: En pareja con Santi, con ese.
0: En el largo de...
3: Estamos en todos lados, Rubén.
0: Bueno, digo...
3: En todos lados estamos.
0: Ya ves.
2: Y en los que estaréis.
0: Pelota para Courtois. Ecuador. Segunda parte en directo. Marcador Radio Marca. A las 2 te contamos el Estados Unidos-Bosnia.
3: A ver. ¿Te gusta ese, Rulo? Es buen partido, ¿no?
0: Sí, es buen partido. Es muy buen partido. De hecho, si Estados Unidos gana... mete el Mundial a sus tres anfitrionas en octavos.
3: Correcto,
1: sí. Pero eso es mal partido para Israel. No hay ninguna relación del Rayo claro, con Estados Unidos ni con Bosnia.
2: Ah, bueno, es complicado.
3: Cuidado, un Bosnio, Elvir Bolic.
4: Y Casey Keller no jugó en el Rayo.
3: Sí, claro, también. Porque
1: claro, partidazo, entonces.
3: Partidazo,
1: claro.
3: Lo contamos, Rulo.
0: amarilla, Alfonso para Lamine Camará. Fíjate, acaba de entrar y la primera acción se le escapó y el control, patadita a Trossard, amarilla.
2: Sí, patadota incluso.
5: Tarjeta clara y además tiene que poner un poco la raya el árbitro para que no se le vaya el partido.
0: Me encanta Beata. Para mí es uno de los laterales más infravalorados que hay en el panorama europeo, Crepin Beata.
4: El Club Brujas es un auténtico equipo a nivel de construcción de extremos y de laterales.
1: Sí, sí.
4: Le falta algún central.
1: Sí, sí.
4: Porque sigue con Mekele de titular.
1: Correcto.
2: Otro lateral derecho.
1: Bueno, yo lo Ordóñez muy bien.
2: Ordóñez
4: sí,
2: muy
4: sí,
2: bien.
4: No. Sí, sí, no. Pero falta algún central belga, quiero decir.
1: Pero Beata no es belga.
4: No, pero... Que Diata era extremo en el Club Brujas.
0: En el Brujas, sí.
1: Bueno,
0: y luego lo vendieron al Mónaco.
1: También fue lateral en su día. Fue extremo en su día. Son dos laterales muy ofensivos.
0: Sí.
2: Rulo, coincido contigo en Diata, me gusta mucho, pero decía que otro lateral derecho que me está gustando bastante y que no conocía mucho en este Mundial es Gela Due, el hermano de Desiré.
0: Sí.
2: El costa marfileño.
4: El control neymaresco que decíais ayer.
2: Sí. Es un futbolista... Bueno, es que evidentemente el Mundial siempre ha servido para descubrir a muchos jugadores que pueden estar en clubes importantes, pero evidentemente pues la liga francesa puede ser una liga que no sigamos tanto. Y por ejemplo, si te metes en la plantilla del Estrasburgo, tiene 4 o 5 internacionales, que es una auténtica locura,
0: Sí. Bueno, fíjate.
2: Que sí, el marroquí.
4: Bueno, el portero está esperando a que Courtois ya, si eliminan a Bélgica, diga adiós y a lo mejor puede ser hasta el titular. Penders.
0: Valentín Barco, que está con Argentina,
2: Barco,
0: es una gran temporada.
1: No ha ido Panicelli, que
2: Panicelli que
1: podría ir seguro al Mundial si no se hubiera roto la rodilla.
2: Julio Enciso, el Estrasburgo, O sea que yo creo que el aficionado medio del fútbol español no te sabría decir un jugador del Estrasburgo. Pues tiene a varios mundialistas muy buenos.
0: La pierde Mané, la pierde Sadio Mané, recuperado de Luke Bacchio. Si Bélgica quiere empatar, tiene que empezar a reaccionar a la de ya. El centro sobre Lukaku, bien tapado, se cabrea Tielemans. Uy, Tielemans. Se cabrea con el colegiado. Suena el chumba. Ah, no, es Trossard con Tielemans.
3: Uy, sí,
0: bueno,
3: mira.
0: Pues lo que decíais, el vestuario de Bélgica, que yo creo que siempre hubo ahí tirantez en la generación dorada, estos han pillado lo malo de aquella generación. Tiene que salir Rudy García para intentar que la cosa no vaya a mayores entre Leandro Trossard y Yuri Tielemans.
2: Qué manera de irse de un Mundial,
0: Vestuario roto,
6: Qué mal rollo. A ver, Manu, te tengo que preguntar a ti, tú has estado ahí. No es habitual, pero pasará. O sea, quiero decir, en un partido no es habitual que dos jugadores discutan de un equipo, pero a veces pasa. O sea, no quiere decir eso que sea un polvorín del vestuario, pero es verdad que en concreto el belga sí lo parece.
7: Sí, un poco feo, ¿no? La imagen, el míster tiene que salir. Yo creo que esto, a nivel de selecciones, es más fácil que pueda ocurrir, ¿no? Las relaciones son diferentes, mayores egos.

0: menos tiempo, menos conocimiento entre jugadores, ¿no? Creo que dentro de un equipo las normas igual están más claras, estamos habituados a un contexto, a una forma de proceder, a una forma de ser, y en una selección te encuentras con gente de diferentes equipos, de diferentes contextos, que en el día a día se organizan de manera diferente, y creo que ante momentos como el que está pasando ahora Bélgica, de dificultad y de verse probablemente fuera, pues probablemente de pie a esta situación.
1: Pero, bueno, sabéis lo de la relación entre Courtois y De Bruyne, ¿no?
2: A ver, no.
1: Courtois y De Bruyne son compañeros, pero creo que fue el propio De Bruyne.
3: Yo tampoco.
1: No, sí, él te dijo. El propio De Bruyne dijo que son compañeros, pero que no amigos. Porque al final creo que la mujer de De Bruyne se fue con Courtois. Entonces ahí hubo.
2: Uy, eso no lo habíamos perdido.
1: Sí, claro.
3: Empieza Luis Suárez desde Los Ángeles. Vamos a escuchar la pausa de hidratación. Mañana vamos contra Austria.
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5: Es cierto que tenemos que mejorar. El juego ya mejorará, pero ahora lo importante es ganar, porque si no nos vamos a casa. ¿Cómo lo ve? Gracias.
6: Hola, buenas tardes. Perdona, Elena. Es que hay gente que me resultan... Os parecéis muchos a una gente que estaba en Chattanooga con nosotros. Clavaos. Dicho esto, Elena, no, quiero decir que a nosotros la exigencia nos gusta muchísimo, pero si los primeros en exigir no somos nosotros, sabiendo que esto es un proceso y que en una competición de esta dimensión, de esta futbolística, esta exigencia futbolística, pues esto, insisto, un proceso, un camino que hay que recorrer, hay que adaptarse, hay que integrarse, la competición es diferente, los rivales son diferentes, diferentes tipos de fútbol. Eso se marca una tendencia futbolística de mejora, de ir progresando, de ir caminando, como estamos viendo en todas las selecciones, y nosotros estamos en ese camino. Pero qué duda cabe, en mi opinión, yo hablo siempre desde mi opinión, lo que hemos visto desde la mejora, desde que llegamos aquí hasta el día de Uruguay, y lo que estoy viendo yo esta semana, es que el equipo ya empieza a reconocerse muchos automatismos, muchas sensaciones que teníamos en el pasado. Y con lo que nos hemos ofrecido hasta ahora, también estaba muy contento. O sea, quiero decir que en esa exigencia seguimos creciendo. Me encanta que se nos exija, porque eso es que se espera mucho de nosotros. Y ahora lo que tenemos que responder es nosotros a esa expectativa, pues obviamente ahora no hay margen de error. Es ganando el próximo partido.
3: Luego escuchamos, lo grabamos y luego escuchamos después del partido. Mañana a las 9 en Los Ángeles, España, Austria. Desde las 7, la previa en marcador.
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3: Doble cambio senegalés, Rulo.
7: Sí, han entrenado Pape Matar Sarr y Ibrahim Mbaye del Paris Saint-Germain. Se retiraron Habib Diarra, goleador, y Illiman Ndiaye.
3: Molinero.
1: Bueno, pues entra, se va Illiman Ndiaye y entra, ¿quién era? Ibrahim Baye, el extremo de tan solo 18 años del PSG, el que fue titular en el otro partido y marcó un golazo contra Francia en el primero. Y luego también en el centro del campo, Pape Matar Sarr, el centrocampista de los Spurs, que se van a reforzar con Sandro Tonali, parece, en las próximas horas, sí, para entrar en lugar de Idrissa Gnanagueyes. No, de... ¿quién era?
7: Diarra,
1: de David Diarra. David Diarra, el centrocampista de Sunderland.
3: Queda claro, ¿no?
2: Clarísimo.
1: Centrocampista por centrocampista y extremo derecho por extremo derecho.
3: Eso mejor. 16 para que termine el partido, Rulo.
7: Hombre por hombre de toda la vida. Pelota para Luke Bacchio. Banda derecha. Ataca Bélgica. Se viene por dentro. Se va al suelo. No hay falta. Recupera Senegal. Tiene la contra. Tiene la contra. Y piernas frescas. Banda izquierda. Balón en largo para... ¡Uy, qué carrera perfecta! De Lamin Camará. Llega al lateral de la red, al lateral del área, perdona, tiene delante a Leandro Trossard, prefiere frenar la acción. Oh, vaya carrera de la Lamin Camará,
3: Sí,
7: qué estancada.
3: Está muerto.
2: Está Senegal, efectivamente, para intentar tener más el balón que buscar contras y buscar romper al espacio. O sea, lo tiene tan dominado, está Bélgica tan muerta que con que tenga posesiones largas el partido ha acabado. Como esta, por
7: ejemplo. Al grito de Senegal, Senegal. En las gradas del Lumenfield. Toca Pate Fis. Le va a venir bien para la confianza del futbolista del Rayo Vallecano. Titular, si no pasa nada raro. Victoria, clasificación. Y con un poco de suerte, portería cero. Pelota para Morillo.
2: Que con un golito empata Harry Kane y Erling Haaland. Está ya metido en un grupo. Claro, los siete máximos goleadores de un Mundial de

0: Están brillando las estrellas. Messi, Mbappé, Haaland, Harry Kane, Dembélé, Vinicius y se acaba de incorporar Ismail Assar con 4. Es una barbaridad.
1: Vaya foto, haces el pantallazo y no te lo firma ni la FIFA eso, ¿eh? Claro. El ranking de goleadores que hay ahora.
2: O sea, echo de menos una banderita de España ahí, en ese ranking.
3: Voy igual mañana.
1: Bueno, pero está lejos, ¿eh?
2: Bueno, sí, está, sí.
3: ¿Está a tiro el hat-trick?
1: Bueno, sí.
0: Claro. Hat-trick en fase eliminatoria mundial, ¿no?
2: ¿De quién es el hat-trick? ¿De Oyarzabal, de Lamine?
3: Bueno, de cualquiera.
1: Oh.
3: Oyarzabal pues si lleva hace dos goles. Dos más tres.
1: Si alguien hace un Salenko, pues cinco de golpe.
2: Oleg Salenko, ¿no? Vaya como... mito. Vaya mito.
3: A Camerún, ¿no? ¿Fue?
1: A Camerún, Rusia-Camerún.
3: Creo que sí, sí.
1: En Estados Unidos, 94.
2: Cuando el Valencia podía fichar mundialistas.
4: Por cierto, va a entrar el próximo murciélago, Tomás Meunier.
2: Sí, efectivamente. Mientras lo estaba diciendo he pensado, bueno, a un mundialista acaba de fichar.
1: O sea, 0-2 y entra Meunier, ¿eh? Bien, Rudy, bien.
2: A resolver el partido.
1: Pelota para Courtois.
5: Salenko me entregó una copa a mí ese año.
2: ¿Ah, sí? ¿En serio?
5: Sí, sí. ¿Verdad? Nosotros íbamos a Logroño a un torneo con el colegio. Y él estaba en el Logroñés entonces, en el club deportivo.
3: Claro, sí, sí.
5: Y él y José Ignacio nos dieron los trofeos.
2: Que luego José Ignacio fue director deportivo mío. José Ignacio, que también jugó en el Valencia.
3: Claro, sí. Qué bueno. Y o sea, que decía, ¿y le habéis visto marcar en ese Mundial? ¿Lo habéis visto?
5: Esto fue en abril, el Mundial fue después.
3: Ah, vale. Pero tú presumirías con tus colegas. No, vi el de 5 goles, me entregó a mí un premio tal.
5: La verdad es que fue el primer partido que yo vi en primera. Un Logroñés-Real Sociedad. En las gaunas, en el antiguo Las Gaunas. Lo guardo con mucho recuerdo.
3: Qué bueno.
1: Luque Bacchio, ¡fuera! Buscaba la rosca característica, el gol de Robben de toda la vida. Buscaba el gol de Luque Bacchio. Piquito del área, banda derecha, pelota de zurda, palo alejado del portero. ¡Mamma mía! Estaba a punto de anotar un golazo.
0: Muy cerquita. Ya tuvo una muy parecida a esta contra Irán.
2: Sí.
0: Y bueno, yo entiendo que la temporada de Luque Bacchio del Benfica no ha sido brillante, ni mucho menos. Pero es que ves a lo que tiene por delante en Bélgica y no entiendes que no juegue más. O que no haya jugado más.
1: Bueno, entra Meunier y se va de Kuiper. O de Kuiper.
2: Cambiará de banda a Castaño, ¿no? Para sí. Que Meunier sea lateral diestro.
3: Sí, posiblemente sí sea eso.
2: De hecho, sí, ya ha cambiado.
1: Falta sobre Sadio Mané, el grito del futbolista de Al Nassr. Sin amarilla de momento, casi alcanzando el 80 de juego.
4: Pues mira, es buen momento, pues Rulo. 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
1: Por su golazo, por su movilidad y porque será una de las fotografías del Mundial, Ismail Assar.
4: Para Ismail Assar, el T-Rex de Sudal.
1: ¡Rulo! Pelota de Sadio Mané, buscaba el tercero, el centro, despejó la defensa. Senegal, si quiere, hace pupa. Minuto 79.
0: Falta el gol de Mané, ¿eh?
1: Mané, sí.
0: Ha dado una asistencia solo hasta ahora en el Mundial. El otro día lo buscaron muchos sus compañeros y yo creo que se lo merece ya.
3: Qué decepcionante, ¿verdad? Qué decepcionante. Otra vez.
1: Pelota para Senegal, Lamine Camara abre para Crépin Diatta, viene con el 15 del Mónaco.
2: Desde luego no está a la altura del camisetón que viste.
3: Yo creo que sí, está a la altura de la...
2: ¿Sabes quién no ha estado a la altura del camisetón que ha vestido? Alemania.
3: Wow, eso seguro.
2: Que esa camiseta se haya ido del Mundial tan pronto.
0: Pues, y ya no volverá.
2: La última de Adidas con Alemania, efectivamente.
1: Sadio Mané. Ahí está, la cambia toda para la parte derecha del ataque. El control es inmejorable de Ibrahim Mbaye. Viene Senegal con piernas frescas por delante. Tapa Diego Moreira, el del Estrasburgo. Falta, no, finalmente recupera ahí la pelota, la posición, Diego Moreira a punto de perderla, falta a favor de Senegal en el lateral del área, el pase atrás fue grotesco de Moreira, la falta de Castaño.
2: Vaya lío se ha hecho, se ha puesto ahí a caracolear, a bicicletear, sí, pero...
3: y al final... Se perdió en el jardín.
2: Ha dado un pase atrás que nunca debe ser.
0: Qué frustrante, más allá de que seas Bélgica, pero qué frustrante irte así un Mundial.
2: Sí.
0: La sensación,

0: todos peleados con todos, de cada uno hace la guerra por su cuenta. Si me está mirando, me suena.
1: Te suena de eso un poco, ¿no?
2: Sabes de lo que hablas, ¿no?
0: Claro. Ha convocado mañana a Rudy García a una rueda de prensa de hora y media.
1: De hecho, le vamos a llegar a ver a Bruselas solo.
0: Sí.
1: Tras pasar la puerta del aeropuerto, él solo. En penumbra.
0: Raskin con él, ¿no?
1: Con Raskin, pero como a 10 metros por detrás.
2: Lo digo, fuera coña. ¿Sigue Bielsa o no?
0: No,
2: sigue.
0: No.
2: ¿Y se sabe quién?
0: No se sabe quién porque tampoco... La mayoría de técnicos uruguayos tienen cláusulas para salir de sus clubes, para la selección, pero ninguno está brillando demasiado.
3: ¿Se ha ofrecido el loco Abreu y Forlán? ¿Puede ser?
0: Sí, los dos. La verdad que ninguno de los dos ha tenido una gran trayectoria a nivel de clubes, especialmente Forlán. Pero bueno, a mí me alucina, o sea, que esta gente se... O sea, que por muy leyenda de la selección que seas... Tienes que hacer cierta carrera a nivel de equipo.
1: Igual hay que ser entrenador, ¿no?
0: Claro,
1: para convertirte en seleccionador.
0: Forlán ha entrenado a Peñarol y Atenas de San Carlos. Le ha ido fatal.
2: Sí.
0: En ambas situaciones.
2: Y bueno, lleva sin entrenar años.
3: Vaya. Pelota para Senegal. Minuto 81 y medio. Con el 0-2. Si quiere Senegal, marca el tercero. Si no, no lo hace. Porque creo que todo va a depender de Senegal. Pelota para Patefis. Y creo que también harían bien en economizar fuerzas, ¿no? Que es verdad que esto es histórico para ellos. Están en octavos de una Copa del Mundo, pero, bueno, pues tienen una visibilidad futura en el campeonato bastante interesante.
1: Por ejemplo, igual a Sadio Mané, igual hay que cuidarle ya.
3: Pelota para Diego Moreira. Ataca Bélgica. Oh, ataca es un decir. Arthur Teat defiende a Ibrahim Mbaye, le tapa la línea de pase para Diego Moreira, prefiere el eje central de la zaga mover ahora hacia la parte derecha. El control de Dodi, Luke Bacchio, le tapa Sadio Mané, centra Luke Bacchio, el remate de cabeza de Timothy Castañ, se va fuera ante el ojo del público, será saque de puerta para Moridio.
0: Muy buen centro.
3: Senegal.
2: Esta ha sido la segunda parte, Bonri, de lo más potable, Luke Bacchio,
3: de lo mejor.
1: Sí, ya decíamos que cuando salió desde el banquillo frente a Irán también fue el más destacado de esta selección belga, tan plana, tan previsible, tan poco imaginativa en metros finales, tan por debajo de las expectativas que todos teníamos con Bélgica, y coincido con Nahuel en que viendo el nivel de Luke Bacchio cuesta entender cómo ha jugado tan poco.
3: ¡El disparo! ¡Arriba, perdón, Álvaro! ¡Disparó Tielemans! Encontró ahí el pase de Trossard. Tielemans arriba con la zurda.
1: Es que no consigo destacar a un belga en este Mundial, más allá de Trossard, que en la fase de grupo sí que creo que ha estado al nivel y que ha tirado un poco del carro, sin tampoco hacer ninguna maravilla. Es que ¿con quién te quedas de esta Bélgica? Es que
4: yo
1: ni Courtois.
4: Diría de Kuiper, quizás.
1: Sí, puede ser. Que es
2: el lateral izquierdo.
1: El lateral izquierdo, sí. Y porque ha tenido mucha llegada y ha participado en ataque, pero también con poca suerte en la definición, ¿eh? Lo decíamos antes. Pero, joder, es que ni Courtois.
0: El mejor Rudy García.
5: Trossard, Tielemans, has visto, han hecho los pases rápido, ¿eh?
2: Sí.
5: Los pases, ahí a levantarle ahí, bien. Al final, momentos difíciles.
2: Claro, un calentón, no pasa nada.
5: Sí.
0: No sé, el calentón ha tenido pinta de ser...
3: ¡Uy! ¡Perdonar! ¡Que se puede ver en el tercero! ¡Viene el disparo, Courtois! ¡Le sacó 0-3 a Sadio Mané! ¡En otro error de Bélgica! ¡Sigue Senegal! ¡Banda izquierda del ataque! ¡A ver qué es lo que hace! ¡Pelota para Lamine Camara! ¡Se la cede para Pape Matarsar! ¡Ahí fuera de juego!
5: De Mané. Al inicio, sí.
2: O sea, no hubiese valido el gol.
5: No, en el inicio, en el rebote, sí estaba adelantado.
3: No, lo parecía.
1: Bueno, a mí no me lo parece en absoluto.
5: No. Viendo la repetición, no, hombre, creo que es lo que había pitado. O sea, que...
0: Lo que decía antes, que la discusión ha tenido pinta de ser la típica de... oye, pues pasará, no ves que estoy solo, el otro de que te calles que estoy haciendo la jugada. O sea, ha sido un poco eso.
5: Total. Sí, se ha quedado ahí.
0: Sí. Esto que si no vas 0-2 perdiendo, pues es una discusión más del terreno del juego ya.
4: Bueno, esto habrá que verlo cuando suene el pitido final. A ver qué cara
2: se pega.
3: Otro error de Mekele. Lo de Bélgica es increíble. Pelota para Sadio Mané. Dentro del área. Perfil zurdo del ataque. El centro. Balón para Ismaïl Assar. De espalda a portería. Muy difícil girarse. Despeja la defensa. Lukaku de pecho. Toca de cara. Para Leandro Trossard. Por la izquierda, Diego Moreira, zona de sombra, el recorte hacia adentro con la espuela, bien el del Estrasburgo.

0: 19 la espalda, habilita en esa zona derecha. Pelota para Raskin. Lukaku, de taco, la quería dejar ahí para Trossard. Despeja la defensa de Senegal. La pelota es para Mounier, saca el centro, el disparo. Lukaku, en una jugada que parecía intrascendente, tras un rechazo la pelota le vino a Thomas Meunier, parte derecha, metió el centro, y ahí, por eso tiene que jugar Lukaku, en la frontal de la pequeña, mete el cuerpo, mete la zarpa, de derecha, giró el tobillo, sorprende a Moridio, hay partido, Bélgica 1, Senegal 2.
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2: Tardó en llegar de alguna a Lukaku. Cuando ha llegado, Nahuel, no era un remate fácil, la ha metido el belga.
3: Sí, empieza la jugada, yo creo, con Racing, que quiere chutar y se le queda mordido el disparo y genera una acción por dentro que le hemos visto muy pocas veces a Bélgica en todo el partido. Y luego el centro atrás para Lukaku es muy bueno. Define muy bien de primeras ahí Lukaku. No sé qué están revisando, Alfonso. No sé qué.
4: Posible mano.
5: Revisar, sí, algo estaban reclamando, no lo sé, la verdad.
3: Bueno, apareció una jugada legal, es un buen remate de Lukaku, a ver si le da tiempo a Bélgica entre los tres que queda en el descuento de hacer algo más.
4: Manu, no era fácil el remate y la ha metido por encima, casi al lado de la cara del portero.
5: Sobre todo que estaba fuera de portería, ¿no? Muy fuera de portería, capacidad para girar ahí el tiro. Estaba pensando antes que había bajado a recibir, había dejado un buen balón, que había hecho todo más o menos bien. Lukaku no le veía incluso fuera de ritmo, lo estaba viendo bien. Y mira, seguido ha hecho gol y nos da partido, porque a ver ahora con los descuentos probablemente les queden 7-8 minutos todavía para poder empatar.
0: Mira, Trossard, mal, el recorte hacia afuera, recupera Senegal, la pierde Senegal, que ahora va a achicar agua como puede, decías, Manu.
5: Sí, lo que digo, cara, pues que Senegal, que ha sido muy superior, al final te encuentras ahora con 7-8 minutos probablemente, en los que ya solo el miedo a perder y el nada que perder de Bélgica, pues te puede complicar una eliminatoria que para mí ha sido muy muy superior Senegal hasta ahora.
4: Y la gente del Valencia estará ilusionada con el pase a Lukaku, ha sido de Meunier, Bonri.
6: Sí, de Thomas Meunier, que a ver, es un...
0: ¡Bajo el remate!
6: ¡Ojo!
0: ¡Tiene Marcia! Se lo cree Senegal, se lo cree menos Bélgica, lo celebra Rudy García y Tielemans, sí, Tielemans ha marcado de cabeza, elevando la figura por encima de Cis, por encima de Iriacaté, salvando la salida del portero y los enemigos en la pausa de hidratación se encontraron, la puso Trossard a la frontal de la pequeña, de espalda, prolongó Tielemans, de cabeza, habría prórroga en Seattle y ojo porque queda todo el descuento. Bélgica 2, Senegal 2.
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2: Ahí el portero no acierta a darla de puños. Ahí el portero, Manu. Qué lío se metió el portero de Senegal.
5: Sí. A ver, piden igual un poco falta, ¿no? En el empujón ahí. Lo que decíamos, ¿no? Al final, fíjate, un buen centro a pierna cambiada, llegada de segunda línea.
2: Entre los enfadados, ¿eh? Entre Trossard y Tielemans.
5: Sí, ya habían hecho las partes antes, ¿no? Sí, ahora más.
2: Ahora se quieren.
5: Y bueno, pues lo que es el fútbol, ¿no? Estas eliminatorias, el tema emocional tan importante y luego resultados cortos. Creo que muy injusto para lo que ha hecho Senegal. Veremos cómo acaba, pero bueno. Lo bonito de este deporte.
2: Nahuel, gracias a Rudy.
3: Sí, que mira, que se dio una amarilla por ser tan bueno.
6: Herejes los que no creían en Rudy García.
3: Bueno, me llega un mensaje con mucha razón, que es mejor el portero suplente de Leabre que el titular. Recordemos que el portero suplente de Congo, que se ha lucido, ha estado bastante mejor.
2: En Pasí.
3: Que el guardameta de Senegal. Que ya cuando tienes que salir desequilibrado y solo con un puño, ya tiene muy mala pinta el despeje. Aparte es una acción donde creo que está bien marcado.

0: hay Yuri Tielemans que tiene encima un defensor de señal que no iba a rematar solo, con lo cual, bueno, pues una salida a la nada y a ver qué tal el tiempo de descuento.
1: ¿De minutos a cuántos iremos, Alfonso?
2: Yo calculo 7, todavía no lo han puesto, pero por ahí vamos ahí.
1: ¿Y Rulo, cuántos hay?
3: Pues mira, ahora mismo son 7, clavado Alfonso.
1: Pues 7 minutos va a tener Bélgica o Senegal para evitar la prórroga, Rulo.
3: Tremendo, el fútbol, quien entienda el fútbol...
1: Es imposible.
3: Que baje y me lo explique. Pelota para Crepin Diatta, se avecina otra prórroga, viene el pase en largo y espérate, que quedan 7. Pelota para Thibaut Courtois. Minuto 91. Y claro, es que ahora Senegal, claro, lo veía ganado, ha despotenciado un poco el equipo con los cambios. Sigue Sar, pero Mané debe estar el doble de cansado. En fin, mira Lukaku, mira Lukaku. Baja el tío una lavadora. La mata con el pecho, Lukaku en la frontal. Habilita, ahí está Tielemans del centro. ¡Córner! ¡Lukaku ha cambiado el partido!
0: Es tremendo el fútbol.
1: Es increíble. Me está recordando... que la Bélgica está cerca de pasar octavos sin prórroga.
0: Me recuerda mucho a la Argentina-Holanda de 2022. Que Argentina lo tenía resuelto y que en el descuento se le complica totalmente. Acaba el partido en la prórroga con el empate a 2, ¿no? Con aquella jugada ensayada de falta. A ver cómo reacciona Senegal, que vamos, le ha sentado fatal el 2-2.
4: Lo de Lukaku es descomunal.
3: Hay correr. Viene Bélgica, la pega Tielemans, despeja la defensa de Senegal. El disparo de Thomas Meunier. Al bote contra el verde, vuelve a recuperar Bélgica Thomas Meunier. La pone Tielemans, segundo palo. Ahora sí, Moribio. Ahora sí, Moribio, que quiere jugar en largo. Hay falta, hombre, hay falta. Hay falta, hondureño, hay falta. Sobre el saque del portero. Claro, ¿no, Alfonso?
2: Claro, y puede ser de tarjeta además, porque aunque sea en propia portería es un ataque prometedor, porque ya la quiere pegar.
3: Claro. Total. 92 y medio. Pua, es que el lenguaje no verbal de...
1: No, ahora Senegal está hundido. Habla del país y de la afición, no ya del equipo solo.
4: En cuanto a Eduard Mendy esté al 20%, chao chao portero titular de Senegal.
0: Si pasa, Senegal, claro.
3: Sí, no, claro, claro.
1: Sí, si no pasa, no jugará Mendy.
5: No, bueno, vale, que la mano cambiada anterior, le estábamos diciendo que había estado haciendo un muy buen mundial, claro.
1: Por un fallo, una acción, sí, sí. Pero una acción que te puede dejar fuera de los octavos, mano. Sí, sí.
5: Sí, sí, claro.
6: A ver, Senegal ahora está sufriendo.
0: Se ha inmolado Senegal. Se ha inmolado Senegal.
6: El parón.
0: Tenía Bélgica contra la lona, sí. Muerta, matada. No tiene sentido cómo se le ha escapado esto.
5: Necesita el parón ahora, llegar a la prórroga, porque realmente ha sido muy superior todo el partido, en todos los escenarios, y ahora mismo está desarbolada.
3: Uy, Moreira, la dejaba Lukaku de cabeza. Bueno, Lukaku está en modo intimidar, pero...
1: Imparable, sí.
3: Lo siguiente, fuera de juego de Moreira, quedan 3.
5: Es un argumento el de jugar con Lukaku, que no han usado prácticamente toda la segunda parte, ¿eh? De jugar directo sobre él.
0: Serán probablemente los 100 kilos, y no me refiero a dinero de valor, sino a peso corporal, mejor rentabilizados en el alto nivel, ¿eh? Los de Lukaku.
3: Es que está para... A ver, espera que viene Senegal. Viene Senegal, el recorte de Xhaka, pico del área, a ver qué es lo que hace, toca hacia atrás, matar Sar, Idrissa gana Gueye. Pues tenía jugada largo, para finalizar. Ibrahim Mbaye, zona derecha, vuelve el grito de Senegal en el Lumenfield. 94 y medio, quedan 2, algo más. Pelota para Niakate, Sadio Mané, gana Gueye, Mané de nuevo, la cambia toda. Recepción a Lamine Camara, abre el juego, banda derecha, aparece Crepin Diatta, el del Mónaco. Para su compañero de equipo, Lamine Camara. Este para Pate Fis, Fis de nuevo para Lamine Camara. Quien se cierra ahora es Bélgica. Idrissa gana Gueye, juega andando Senegal. Quiere agotar el tiempo para colgar la última, para tenerla, para no llegar a la prórroga. Lamine Camara, gana Gueye en horizontal, parece un parabrisas. Niakate ataca por izquierda, Senegal, Jacobs encuentra a Pape Mater Sarr. Claro, se ha desfondado tanto Bélgica que ni corre, le ha dado la pelota a Senegal.
5: A Senegal le viene muy bien esto, porque sí, con orden ha sido mucho mejor.
3: La pierde Mbaye,

0: Recupera Moreira, juega en largo hacia la carrera de Lukaku, que aunque haya salido hace 45 minutos está el pobre desfondado. Recupera Niakate, queda minuto y medio para alcanzar el minuto 97. Pape Mate Sarr toca ahí perfectamente para el propio Idrissa Gana Gueye, la cambia toda hacia la derecha, el control de Ibrahim Mbaye. Ataca con todo Senegal, quiere tener la última. Viene el chico del Paris Saint Germain, toca para el centro, Gana Gueye, el disparo, ¡fuera! El disparo de Idrissa Gana Gueye se fue a la derecha de Courtois, saque de puerta.
1: Un minuto, queda uno.
0: Bueno, pues tendremos prórroga si no ocurre nada extraño en este minuto.
2: Y otra vez un poquito de pausa Senegal, capaz de llevarla de lado a lado y acabar jugada. Yo creo que esta posesión, esta jugada, pues probablemente haya hecho que no tenga que sufrir en este final de partido, porque con Lukaku están sufriendo, ¿eh?
3: Pero
2: con
3: Manu,
2: el balón
3: es
2: que
3: exactamente
2: con Lukaku están sufriendo.
3: Lo que tenía que hacer Senegal cuando se ha puesto 0-2, y lo decíamos, posesiones largas, asumir poco riesgo.
1: Última jugada, Rulo.
0: La última, no hay falta sobre Diego Moreira, va a tener la última Senegal. Pelota para Crepin Diatta, le reclama al público que arriba, balón en largo buscando Ismaïl Assar, la mata con el pecho Artur Tat, regala un saque de banda. Si quiere Senegal tiene la última, pero el problema es que creo que no quiere.
1: Va a pitar ya.
0: Sí, estamos en el 97. Crepin Diatta la va a dejar, la va a dejar el hondureño. Viene para el centro desde la izquierda de Jacobs, la pone, segundo palo, no hay nadie, la va a dejar correr Diego Moreira. Aquí va a acabar el partido, los 90 minutos, que no la eliminatoria, habrá tiempo extra en Seattle. Ahí lo tenemos, alcanzando la medianoche en la península ibérica. Otra prórroga en la Copa del Mundo, Bélgica 2, Senegal 2.
1: Es inexplicable, ¿eh? Inexplicable que este partido haya ido a la prórroga. Faltaban menos de 10 minutos y ya no solo era el 0-2 para Senegal, era la sensación de dominio casi absoluto de Senegal. En 3 minutos, Lukaku en el 86, Tielemans en el 89, fuerza la prórroga. Insisto, en un partido que parecía que estaba visto para sentencia. En nada, la prórroga de este Senegal 2, Bélgica 2, el marcador.
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1: 12 y 3, hora antes de Canarias. A ver, un titular. Porque está a punto de empezar la prórroga. Bonri, ¿por qué estamos a punto de empezar la prórroga?
2: Porque Senegal lo ha permitido. Tenía el partido ganado y ha permitido que una Bélgica muerta, matada, haya resucitado de la nada.
1: ¿Noel?
3: Porque Rudy García es un maestro.
1: ¿Manu?
4: Porque el fútbol es así.
1: Porque no hay quien entienda el fútbol. No hay quien
4: lo... Sí, es lo bonito de esto, ¿no? Yo creo que por eso nos quedamos aquí a ver eliminatorias, claro. Y estos partidos que parecen desigualados, pero que en un partido muchísima igualdad. Al final, como decimos muchas veces, lo emocional, todo lo que conlleva. Y, joder, probablemente, sí, Senegal igual se ha relajado un poco, ha perdido ahí dos balones en inicio, que ha generado un par de situaciones de Bélgica. Pero todo lo cambia al final, el acierto en un gol y la sensación de que pierdes algo que lo tenías ya y el otro de que puedes recuperar algo que no has merecido en todo momento. A ver, esta prórroga muy interesante para mí. La capacidad de Senegal para estar tranquilo, ir al juego que han hecho todo el partido, donde han sido muy muy superiores, o no tener esa capacidad. Y la superioridad, yo creo, de los dos ataques. Veo a los dos ataques por encima de las defensas ahora mismo.
1: Pero han anunciado el cambio de Mané y yo
3: creo que está mal, creo que está mal.
1: Porque Mané está en el campo.
3: Porque estaba preparado para entrar Koulibaly y no ha salido tampoco en el rótulo.
5: Pues de hecho, han anunciado que Jacobs y Mané fuera. Y están los dos.
3: Sí.
1: Empieza ya el tiempo extra, Rulo.
5: Sí, empieza ya atacando Bélgica. Balón en largo, buscando ahí la cabeza de Dodi Luquevacchio. No encuentra Nicolás Raskin. Ataca Senegal. A ver si el partido también se rompe en la prórroga. Viene con potencia. Ahí perfecto Ibrahim Mbaye. Qué velocista. Encuentra Sadio Mané. A ver si es la última. Antes de que lo sustituyan o no. Repite con Mbaye. Va a disparar. No, la finta. Encuentra a Lamine Camara. Abre banda derecha. Pape Matersar. Se afianza ahí en ese... extremo, Crepin Diata. Y ahora, otra vez, a jugar lento Senegal. Primero quieren salir rápido a la contra. Y luego, cuando repliega Bélgica, otra vez, a jugar de una manera parsimoniosa.
1: Bélgica durante Diata. Muchos minutos ha sido un guiñapo en manos de Senegal.
3: Sí. No,
1: durante muchos minutos.
3: Y Senegal tenía que parar un poquito el partido y que bajara la espuma de los dos goles en tres minutos de Bélgica.
4: Lo que tiene Bélgica ahora no le da para defender realmente.
1: Claro,
4: si es capaz,
1: es que para
4: si es capaz
1: no
4: Senegal
1: da, claro,
4: de tener balón de un lado a otro, no va a tener capacidad para acosar, para robar. También el problema de Senegal es si pierde el balón y consigue que Bélgica consigue llevarle a jugar en su campo con Lukaku cerca de área, que lo ha estado consiguiendo en los últimos 10-15 minutos.
5: Balón para Thibaut Courtois. Recibí ahí de Mekele, balón en largo, ahora sí. Quieren buscar, en este caso, a Luquevacchio. La mata con el pecho Lukaku. Se va al suelo, no hay falta. Dice el hondureño que se levante el internacional belga. Balón en largo. 92 goles para Lukaku. Viene Moreira. No alcanza las cifras de Cristiano y de Messi, pero... 92,
1: De los terrenales, de los mejores.
2: ¿Cuánto dinero ha movido Lukaku en traspasos, Uno de los futbolistas... probablemente junto a Morata, en cuanto a delanteros centros, que más dinero ha movido en el mercado.
3: Diría que Lukaku, creo que sigue siendo el jugador que más dinero ha movido en traspasos.
2: Puede ser, sí.
1: A ver.
2: Y lo he dicho porque me sonaba ese dato, pero claro, han pasado tantos años desde el prime de Lukaku que digo, alguien le habrá superado, pero igual no.
6: A mí me sonaba uno de Nicolás Anelka ya hace mucho tiempo, pero
5: Lukaku que ha estado Everton, United,
2: Chelsea, Napoli.
5: Claro, Chelsea, Napoli.
3: Chelsea en dos etapas, además,
2: claro.
3: Que pagan las dos.
2: A mí me suena que alguien en algún momento pagó 80 kilos por Romelu Lukaku.
3: Ah, pone 114 y luego paga el Chelsea la última etapa. O sea, es que.
4: El tema Chelsea fue raro porque dos veces.
1: 370 millones de euros en traspasos.
2: 370.
1: 369,92.
2: No creo que haya uno que haya movido más.
1: 370 millones de euros.
3: Y
1: tú,
3: y la mitad,
1: échale guindas al pavo.
3: La mitad se los debe a Conte, con el que se ha peleado esta temporada en Nápoles.
2: ¿Tú crees que la gente de Lukaku cenará bien?
1: ¡Qué barbaridad!
4: Cenará con Conte, más de una vez.
6: Cenar no sé, pero la cama que tiene Lukaku, o la que tenía en su momento...
1: 400.000 del Anderlecht al Chelsea, 15 millones del Chelsea al West Brom, 14 millones del West Brom al Chelsea, 19 del Chelsea al Everton, 24 del Everton al Chelsea, 25
3: solo el Chelsea
1: del Chelsea al Everton, 50 del Chelsea al United, 75 del United al Inter, 100 del Inter al Chelsea, 70 del poder otra vez.

0: ¿Inter al Chelsea?
1: Sí.
0: Joder. 40.
2: Del Chelsea al Inter, eso es.
0: De otros 40, del Inter a la Roma, 30, de la Roma al Chelsea y 30 del Chelsea al Nápoles.
2: Sí, sí, sí.
0: Flipas en colores, ¿eh?
2: Sí, flipas en colores.
3: O sea, ha habido varias ventas con opción de recompra, ¿no?
0: Sí, pero el Chelsea se habrá gastado 300 millones de euros en Lukaku.
3: ¿Y cuántos ha sacado?
2: También es verdad que
4: el
2: Chelsea no es vara de medir, porque el dinero que se gasta en futbolistas, o sea, se acaba de gastar 57 millones en Marco Palestra. 57 millones de euros.
0: A ver, Morata, ¿cuántos ha gastado?
2: En Morata creo que fueron 80.
0: No, en su carrera.
2: Ah.
0: Morata, ¿eh?
4: La falta ahora de Timothy Castaigne. Hubo doble cambio, por cierto, ¿eh? El anunciado antes de empezar la prórroga, Nico Jackson y el Hadji Malik Diouf, se retiraron Jacobs y Mané, y ahora se prepara otro.
0: No está mal, 229 millones de euros.
2: Morata.
0: 229 con 20. Toma ya.
2: Probablemente el futbolista español que más dinero ha movido en traspasos. Sí,
1: seguro.
0: Torres.
2: No creo que llegue a eso.
1: No, yo creo que Torres no. Aparte, es otra época.
2: Sí.
1: También.
4: Bueno, hay otro cambio en Senegal. Entra Baras a poco en Diaye.
5: Este no es el chico que debutó con el Bayern de Múnich, ¿verdad?
4: Sí. Juega en el Bayern.
1: Sí.
5: Es que es propiedad de un equipo de Gambia, del Gambinos Stars. Hemos hablado ya de él.
4: Está, sí, correcto. Ha jugado, este es su segundo partido como internacional y claro, está en el Bayern cedido por el Gambinos Stars.
2: Esto es una genialidad absoluta, que el Gambinos Stars le ceda a un jugador al Bayern.
5: El Gambinos Stars, sí, señor.
4: Pues ahí lo tienes.
1: Oye, no. ¿Es buena idea quitar a Sadio Mané estando a 25 minutos de unos penaltis?
2: Pues viendo cómo están siendo las tandas de penaltis en este Mundial, no creo que lo sea, pero es verdad que físicamente...
1: Sí, está un poco tieso.
2: O sea, si tiene alguna opción Senegal de seguir en el Mundial, más allá de esa presumible tanda de penaltis, pasa porque Sadio Mané siga sano.
3: Es un poco raro que no lo hayan hecho en el parón, ¿no? Va a estar la ventana. Ahí cinco minutillos de empezar.
4: Pelota para Ismaïla Sarr. Fíjate, Sarr, en zona de lateral. ¿Qué debe estar pensando Ismaïla Sarr por su cabeza? Que con el 0-2, el golazo que ha metido lo tenía cerrado ya. Y ahora hay que volver a ganar el partido.
1: Bueno, con 0-2 hay una gran mano de Thibaut Courtois a Sadio Mané, que era la ocasión para matar el partido y no lo consiguió.
5: ¿Recordáis eso de que el 0-2 es el resultado más engañoso del mundo del fútbol?
3: Pues eso.
4: Pues esto huele a penaltis que tira para atrás.
2: ¿Y qué plan mejor tenías tú, Rulo, para...
4: Yo nada.
2: Para esta noche, 12 y media o así, que llegaremos.
4: Ningún plan mejor que unos penaltis. Ya hicimos el otro día una tanda, así que con ganas de hacer otra. Y si no, pues que se termine la prórroga, quiero decir.
2: Ya llegamos hasta aquí, igual, ¿no? Molan más los penaltis, ¿no? Sí.
4: Artur Teat, abriendo para Moreira. Esto lo que te demuestra, una vez más, lo hemos hablado antes, es que... O sea, en el mundo, en la vida nada puedes dar por seguro nada, pero en el fútbol aún menos. Porque, bueno, lo decía Manu, ¿no? Que sobre todo en estas competiciones el hecho emocional, el estado de ánimo, un gol te cambia a ti y al rival.
2: Es tan grande un mundial que efectivamente te puede entrar el canguelo ganando 0-2 y siendo súper superior al equipo rival. Te puede entrar el canguelo porque esto es un mundial.
1: Y es natural, porque dices, oye, yo estaba aquí 85 minutos, que le pega un baile histórico a Bélgica y me despisto 5 minutos y me voy a la prórroga.
2: Claro, sí.
4: Bueno, fijaros lo que le pasó a Argentina, ¿no? En la final de Qatar.
2: Sí,
4: o sea, lo tenía ganado antes del 90 y en un abrir y cerrar de ojos apareció Kiki y te lo iguala.
1: Mira, aquello fue incluso peor, Rulo, porque al final tienes la sensación de decir, bueno, pues ya he despertado a Mbappé. Aquí no hay en Bélgica una actuación individual más allá de lo de Lukaku que digas, ostras, he despertado a la bestia.
2: No hay una bestia, efectivamente, que se haya despertado en Bélgica.
5: Detallitos de Lukevacchio, quizás, pero un poco más.
4: Hay falta.
3: Sí, Lukevacchio antes. Ahora... Lukevacchio es antes de los goles, realmente, sí. Porque en los goles no ha participado y después...

0: después tampoco se la ha visto.
1: O sea, yo creo que en general coincidimos todos un poco en que se ha llegado aquí más por demérito de Senegal que por mérito de Bélgica.
2: Sí.
3: Así es. Bueno, le falta esa experiencia, ¿no? A, claro, a Senegal, sí, que tiene jugadores evidentemente muy cotizados.
1: El oficio, el saber parar un partido, el saber hacer que no pase nada, que muchas veces es tan importante como saber hacer que pasen cosas.
2: El saber salir de puños, ¿no? También, que...
3: también.
0: Eso es igual, lo más importante.
1: Eso a veces ayuda también.
3: Teat, pues como Bélgica pase a octavos, fíjate, ¿eh? Con Castañ, Mekele, Teat y de Kuiper.
2: Sí, ¿Es o no es un genio, Rulo?
1: Es un genio.
3: Es un genio, Rudy García, Nahuel. Es un genio.
0: Hay que decir que Rudy García ha estado intervencionista desde el principio, ¿eh? Ya en el descanso ha metido a Lukaku, se le veía con ganas de actuar. Y pues, cuando se ha puesto el partido 2-0, pues...
1: Hoy Manu se ha cargado de Ngoy al central que fue expulsado, que más allá de esa expulsión, que fue un error grosero, a mí me parece mejor que cualquiera de los dos que está jugando hoy.
2: A mí que me parecen muy malos Doku.
0: ¿Qué estará pensando ahora en el banquillo?
3: En Valle, a punto estuvo ahí de alcanzar el cambio de orientación de Dodi Lukebakio. Tapó bien ahí Senegal, mete el pie, la pierna tensa. Vara, zapó con Diaye, la pierde.
2: No. Pero se la quedó bien.
4: Bueno, parecía mandó muy bien.
0: El suelo parecía,
3: ¿no? Trozar. Sí, parecía, sí, no, de minuto 100 de partido. 100 minutos.
2: Hecho falta que los senegaleses que han entrado al partido tampoco tienen... No le han dado más energía al encuentro, digamos.
3: Trossard, la deja de taco para Lukaku, ante el ojo del público porque corta la defensa. Moridio en largo, pierna derecha, toca de nuevo Artur Teat. Ahora tiene ese tramito Bélgica, Nahuel, para, bueno, apretar un poco si quiere.
2: Sí, sobre todo, ya que... Si es un equipo que se te puede partir muy fácil, pues estás en 4-2-4, pues oye, ir acompañando, ir progresando poco a poco y buscar dos hombres en
3: mira, Lukaku, el disparo al aire, si le llega a dar es gol, si le llega a dar es gol, el envío desde la parte izquierda, hay falta ahora sobre Ismail Assar, que claro, con la entrada de Nico Jackson se ha venido a la banda, Assar hace de Mané. Y Nico Jackson, pues de Nico Jackson, de 9.
1: Tiene que tomar una decisión el Chelsea con Nico Jackson, que está entre los 65 futbolistas con los que tiene que tomar una decisión el Chelsea, pero no se lo ha quedado el Bayern, y a ver Xabi Alonso qué hace con él.
2: Pero bueno, no se lo queda el Bayern, aunque yo creo que le acoplaba para el perfil de 9 suplente, lo que pasa es que, claro, la opción de compra era prohibitiva para el nivel.
1: Eran 80 kilos, ¿no?
2: Algo así.
3: Bueno, claro, es que el Bayern ha firmado a Saibari, ¿eh?
2: Sí, sí, sí.
3: Que es verdad que no es el suplente de Kane, porque... Lo que pasa es que, claro, bueno, esto ya es otro debate, pero el Bayern, o sea, se junta con Kane, Musiala, Saibari, Luis Díaz, Olise...
1: Está mal, ¿eh?
2: Musiala.
1: Sí, lo he dicho.
5: Sale Gnabry, pero la titularidad de Musiala, ¿eh?
3: ¿Quién?
1: Lenarcar.
3: No, Musiala ya no era titular.
1: Gnabry,
3: ya no era titular el año pasado. Valle, es decir, los titulares eran Luis Díaz, Gnabry y Olise.
1: Con todos esos nombres que has dicho en el ataque del Bayern, que es brutal, me falta ahí un Choupo-Moting. Me falta un...
3: correcto.
1: Sí, un... Algo
3: bueno,
1: exótico.
3: El Nico Jackson, ¿no? De...
1: Sí, pero se va, exótico, claro, ¿no?
3: Pero...
1: A no
3: sí,
1: quedarse.
3: Sí, se va. Pelota para Senegal, 102. El partido.
2: Julián Álvarez.
1: Sí, para completar ahí un poquito.
3: Ibrahim Mbaye toca hacia atrás para Pate Fiss. Se ofrece Lamine Camara, abre los brazos Niakate. Pelota para el centrocampista del Mónaco, Camara para Niakate. Viene del Lyon, abre banda izquierda el Hadji Malik Diouf. Encuentra Papa Matar Sar, el del Tottenham. Tocando hacia atrás para el cancerbero Moridio, que debe estar ahí encasillado en la jugada de la salida de puños del gol del empate. Balón en largo, pierna derecha, busca la cabeza de Nico Jackson, se anticipa Mekele. Era Mounier.
5: Hablabas de
3: la banda para Bélgica.
5: Hablabas del Hadji Malik Diouf. El original, el Hadji Diouf, está viendo los partidos de Senegal en Estados Unidos. El del Liverpool.
1: El Hadji Diouf. El rubio platino. Hizo

0: Un partido contra Suecia en el Mundial 2002, absolutamente tremendo.
1: Bueno, en el Mundial...
2: Pues con un gorrito está ahí viendo el partido.
0: Yo me gané una buena bronca de mi ex jefe en ese partido.
2: Moreira, el centro, el remate de Lukaku no llega, despeja la defensa. Adelante, Pablo.
1: Adelante con la bronca.
0: No, no, porque era un partido, recuerdo, creo un sábado, un domingo a las 8 de la mañana.
2: Perdona, Trossard el disparo, rechaza la defensa, la pelota sigue para Bélgica. Ahora nos lo cuenta Pablo, viene el disparo, Raskin fuera.
1: Retomamos ahora bronca.
0: Sí. Era un partido a las 8 de la mañana, un domingo, y el, bueno, el comentarista era Víctor Horta, y... Digamos que a lo mejor nos vinimos un poco arriba con el Haji Diouf. Y gritos, yo estaba completamente enloquecido. Sobre todo tirando caños dentro del área, tirando rabonas. Bueno, era una cosa de locos. Y bueno, pues me dijo nuestro jefe en ese momento que
1: igual había que rebajar la euforia. Sí.
0: Tranquilo.
1: Es que me imagino la escena y estoy convencido de que fue una bronca merecida.
0: Pero sí, tenés razón, sí, sí.
1: O sea, todos hemos visto la celebración de Víctor Horta cuando asciende el Leeds a Premier League y me imagino un tono muy parecido.
0: Sí, sí. Horta estaba muy arriba y yo diría que más.
1: Con la bandera de Moderdonia. bueno, Senegal en aquel Mundial del 2002 estuvo a punto de llevarse... un susto tremendo y la remontada de todos los tiempos, porque en el partido de la tercera jornada en fase de grupos contra Uruguay se va al descanso ganado 3-0, le valía el empate para pasar, debuta Forlán en los mundiales en la segunda mitad y el partido acaba 3-3 con un remate del Chengue Morales directamente fuera.
0: Es de Osasuna.
1: Es de Osasuna, sí, sí. Lo habría supuesto el 3-4.
2: Bueno, final de la primera parte de la prórroga. Ritmo bajo, cambios, sin ninguna ocasión clara de gol. Bélgica 2, Senegal 2, a un cuarto de hora de penales.
0: Marcador mundial
2: en Radio Marca.
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0: 23, 11:23 en Canarias, ya es 2 de julio 2026, falta el noveno, octavo finalista, en 15 minutos y nada marca Rulo, vamos a los penaltis en Seattle.
1: Bien, hora y media arranca ese Estados Unidos-Bosnia, partido que cerrará la jornada de miércoles, juega Senegal, viene Patefis, toca atrás para Moridio, abre banda izquierda de la defensa, Niakate, hacia Malik Diouf, balón en largo, toca Luque Bacchio, será banda para Senegal, descontando ya los minutos. Yo, si fuera Bélgica, firmaba los penaltis ya.
2: Pero
1: tienes
2: vamos
1: a Courtois, que es un para penaltis, yo creo

0: que el portero senegalés se ha quedado atrapado en la acción del gol.
1: Coincido.
0: Es decir,
2: y para penaltis, y el mejor portero del mundo. O sea, que decir que el que tire tiene que tirar un penalti, no a Bélgica. Se lo tiene que tirar a Courtois, que no es lo mismo.
0: Correcto, correcto. O sea, es verdad que luego tú puedes firmar los penaltis y el fútbol pasa eso, ¿eh? Que a lo mejor Bélgica no mete ninguno y Courtois no para ni uno. Pero la lógica te dice que a priori
2: que es mejor portero el belga que el senegalés. Es así.
0: Sí, sí.
3: Pero antes que eso, incluso la lógica te dice que cuando tú has desperdiciado un 0-2 en un mundial y llegas a la tanda de penaltis, llegas mucho más castigado psicológicamente que el que ha conseguido de la nada más absoluta y de estar ya con la maleta hecha y subido al avión, meterse
4: bueno,
3: en ese...
4: Bueno, pero si llegamos así a los penaltis, el 2-2 habrá pasado hace tres cuartos de hora. O sea, que te ha dado tiempo a reponerte un poquito, a tener el balón, a tener alguna ocasión en el partido. Yo creo que ya un poco lo dejas atrás, ¿no? Que no es algo muy inmediato.
0: En fin, teorías para todos los gustos, como el fútbol. Viene, que bien, ahí, Vara. Sapó con de allí.
2: Qué fuerte. Qué bien.
0: El del Gambino es estar.
3: Raskin rasca, ¿eh?
2: Pues ya Raskin. Porque Raskin en el partido no hace.
3: No.
2: Estamos a 30 grados.
0: A ver, ¿quién entra? Un belga.
3: Onana.
0: Onana. Aston Villa.
3: Pareja de Tielemans en el Aston Villa. Empezó titular en el Mundial con Tielemans. Pero hizo un partido tan malo que yo creo que no ha vuelto a jugar.
0: Tiene historia curiosa Onana, porque creo que es nacido en Dakar, en Dakar, en Senegal.
2: ¿Polín?
0: Es decir,
2: ¿sí? Como Baitero Dritrich, el bosnio que juega luego en Estados Unidos.
3: Bayraktarevich.
2: ¿Sí?
0: Bayraktarevich, ¿no? ¿No?
3: Que
2: he dicho, ¿no?
0: Bayraktarevich, ¿no? Efectivamente. En Valle, mete el centro, rechaza Mekele. La pelota le va a caer de nuevo a Mbaye, no, la deja botar para que salga de banda. Saque de banda para Senegal, 108. A ver si se anima el cotarro. Segunda parte de la prórroga, marcador, Radio Marca en directo. Ya es jueves, juega España a las 9 de la noche. En poquitas horas, viene Mbaye.
3: Ya igual no merece la pena ni irse a dormir, ¿no?
0: No, pues.
3: O sea, entre el Estados Unidos-Bosnia, tal, el resopón. El...
0: Uy, perdóname, bueno. Álvaro, mira. Mira esa poco, el pase atrás, remate, fuera.
3: ¡Qué claro ha sido!
0: ¡Era esta Senegal! ¡Era esta Senegal! ¡Qué jugada perfecta! ¡La pared! Y ahí estaba para Sapo Condia y la puso atrás. Ibrahim Mbaye, yo creo que dudó, de derecha o de izquierda. Metió la zurda y la pelota se le fue abriendo.
2: Si el fútbol hasta fuera que... lógico, Manu, Senegal no tiene ninguna opción de estar en octavos. Ninguna.
5: Que cada vez que progresa por fuera en área, Bélgica es incapaz de defender el área. Así que, bueno, no sé, yo pensaba que igual había más miedo en esta segunda parte a perder. Y no, Senegal está yendo por el partido.
2: El cambio ruló.
0: Sí, entra Madu Onana y se retira Leandro Trossard.
3: Estaba tieso Trossard, pero es un cambio defensivo.
4: Sí, sí.
2: Bueno, a ver, y ojo los tiradores de penaltis en Bélgica, ¿eh? Porque de los 5 buenos, es que 4 no están. A ver, buenos digo de los, sí, de los gordos.
5: Mira, Lukaku Trossard es... parece que era uno para tirar, ¿no?
4: Sí, claro. Sí. Lukaku...
0: No, cuidado. A ver, golpe ahí en la cabeza Moreira. De Diego Moreira. Sí. Tienen que entrar las asistencias. Pugna aérea con la pelota. Ya ha caído mal de espalda. Y creo que le ha dado con la cabeza en el suelo, en el césped. Ha caído en mala posición, Moreira.
2: De hecho, Alfonso, no sé si te has dado cuenta que los médicos belgas han salido. Y cuando les ha avisado el hondureño, ya estaban casi atendiendo, sí, sí, al futbolista.
5: Sí, yo no sé si sigue igual, pero hay una normativa al médico que en cuanto él vea una cosa no tiene que esperar a que le manden un crack. Tiene que
2: lógicamente, llamar. Claro, por eso es médico.
0: Ha sido con Diata, uff. Cabeza con cabeza. Tremendo, ¿eh? Sí, sí. Cabeza con cabeza, Diata con Moreira. Bueno, parece que Moreira está más o menos bien, ¿no?
2: Sí, parece que sonríe.
0: Y sonríe. Porque dice que sí, hombre, que estoy bien.
2: Pues a jugar.
4: Un golpe. Que estaba mirando los lanzadores de uno y otro equipo y creo que Bélgica, como tenía que remontar también, tiene en el campo, yo creo, lanzadores más consolidados que no tanto lo de Senegal.
0: Lukebakio, ¿no?
4: Claro, Lukebakio
0: tiene uno.
3: Lukaku, Lukebakio, Meniere, Tielemans, sí, claro. Parece.

0: Parecen jugadores que han tirado unos cuantos.
1: Bueno, quizá no se llegue a penaltis, veremos. Pelota para Raskin. Raskin, ¿cómo los tira Raskin? ¿Sabemos algo?
2: Fuertes.
1: O
2: algunos flojos.
1: Pelota para Malik Diouf. Viene para despejar la pelota. Toca en Luke Bakio, será banda para Senegal. 111.
3: Raskin, que es un tipo de sangre fría, ¿no?
2: Sí, evidente, sí.
1: Balón de banda para el Hachi Malik Diouf, el ex Eslavia de Praga. Toca de cabeza Raskin, la quiere bajar, quiere con el pecho. Yuri Tieleman se va al suelo, no hay falta. Despeja la defensa de Senegal, a ver quién va, de cabeza. Y Motika Stein se queda al belga en el suelo. Le piden que se levante, no lo hace. Quizá porque está el hombre fundido. Malik Diouf de cabeza, buscando la carrera de Ismail Assar. Despeja Mekele, la baja, a ver quién, Luke Bakio, recupera Senegal. Campo contrario, la deja correr, bien Jackson, peligro, viene Senegal, Ismail Assar, dentro del área, el centro, despeja la defensa, era Pape Mater Sar. Uy, qué despeje tan malo, pelota para Sar, abre para Zapoco, viene Zapoco, el disparo Courtois. Pero qué pasa con el chico de Gambinos.
2: Bueno, Gambinos es muy bueno, sí, muy bueno.
1: Y él es caro.
3: Pensando en los penaltis, hemos hablado de los lanzadores y no hemos hablado de la amplia diferencia que debería haber entre los dos porteros.
2: Sí, lo hemos hablado antes. Sí,
3: lo hemos hablado. Es que es tarde.
2: ¿Dónde
3: ya
2: estamos, Nahuel?
3: Es un día muy largo. Es que es tarde ya.
2: Nahuel desconectó unos minutos, señores y señores.
3: Es que no, que me he puesto aquí a repasar aquí las dos plantillas. Bueno, sí.
2: Estamos en la segunda parte de la prórroga del Senegal 2.
0: Te digo una cosa.
3: Pero si va ganando. Iba ganando 0-2 Senegal, sí. Iban a echar a Rudy García.
2: Sí,
3: no tenía ni idea.
2: Genio. Vale. Rudy, genio.
0: Escucha, justifico a Nahuel porque de verdad que yo llevo varios días en los que me cuesta mucho saber si es martes o jueves.
1: Sí, coincido. Balón en largo. Bélgica. Nada, muy largo. No puede llegar a la pelota de Raskin Castañ. Ahí está Rudy García, a lo Camacho. Sí, quítate gracias. La corbata, hombre.
2: Muchas gracias porque
1: pelota para Beata.
2: Para preguntar el día de la semana qué es, siempre pregunta: ¿hoy es martes o jueves? ¿Hoy es martes o jueves?
0: Es lo mismo para allá.
2: No, solo existe eso.
0: Ah, vale.
2: Hoy es sábado. Ah, ¿hoy es martes o jueves?
1: Nico Jackson, el centro corner. Bien, Nico. Claro, y si es lunes. ¿Qué haces?
2: Es lunes, India.
1: Es lunes.
0: Vale, bueno. Vale. A mí me gusta más el martes.
4: Prima feira, como en Portugal.
3: ¿Cómo con Courtois la tanda?
0: Courtois, no lo hemos hablado aún, pero Courtois puede ser
2: de los porteros, de verdad.
0: Puede ser decisivo.
3: Hoy no está Eduard Mendy.
2: No, el suplente. Es mejor el suplente del...
0: Ahora en un rato, si os parece, abrimos un debate sobre cómo puede incidir la portería en la tanda de penalti.
1: Malik Diouf viene para el córner. Rechaza la defensa de Bélgica. Courtois facilita para Courtois. Facilita para Thibaut Courtois. Le impide Nico Jackson que saque rápido. Lo hace el belga con la mano. Habilita para Arthur Teat. 114 de partido, el partido está rotísimo, ¿eh? Ya no hay marcajes, anda solo Tieleman, la cambia toda, muy larga para Luke Bakio, saque de puerta Senegal.
3: No era mala idea.
2: 5 minutos, Manu, que hay que sobrevivir como sea, ¿no? Pensará Bélgica y Senegal, a sobrevivir.
5: Sí, yo creo que ya mucho miedo, ¿no? A perder lo que no has ganado y todo el mundo, yo creo que con la cabeza un poco de penaltis.
1: Bueno, leía yo el otro día que no sé a quién se lo leí. Claro, es que me pasa lo de Álvaro, que con martes, jueves, domingo, uno no sabe en qué día vive.
0: 3 horas de sueño diaria.
1: Exacto. Que cuando los partidos van a la prórroga, que en la gran mayoría de ocasiones... Es que en las prórrogas no pasa nada, por miedo, por cansancio.
0: Mira, lo contó
1: por...
0: Sara Carmona el otro día en Gran Estadio Mundial, en Teledeporte. Cuando el partido va a la prórroga hay un 63% de posibilidades de que acaben penaltis. Un 63% de que el partido se vaya a penaltis.

0: Claro, y entonces, ya que se ponen tanto a innovar con reglas del fútbol, no sé, leí el otro día, que no sé si lo dijo... No, Sara dijo lo del tanto por ciento, que... Una opción sería eliminar las prórrogas, no, que se vaya ya directamente a los penales.
1: Pero hay una cosa, ¿no?, que recordarás, Rulo, de la Copa América del 24, que no,
0: ¿sí?,
1: que se iba directamente a los penaltis,
0: y
1: favorecía penaltis, planteamientos muy, muy, muy conservadores, que creo que no vemos en el Mundial porque sabes que tienes que prolongarlos media hora más, ¿no?
2: Yo creo
1: que la prórroga no sirva para mucho.
2: Yo creo que hay una solución intermedia, que es que la prórroga tenga solo una parte, que sean solo 15 minutos y no media hora.
3: Eso era el gol de plata, ¿no? Más o menos.
2: No, o sea, no, que no sé decir, o sea, que no acabe la prórroga con un gol, pero que no haya dos partes en la prórroga.
1: No, pero el gol de plata es que si había un equipo que fuera por delante al descanso de la prórroga,
2: ahí se acababa,
1: exacto,
2: sí.
1: Que sería un poco la prórroga de básquet, digamos.
4: Moreira al centro, no llega nadie, ahora se ve Onana al palo fuera.
2: ¡Madre mía!
4: ¡Oiga, Onana! ¡Le cayó la pelota a Madu Onana! Que más podía rematar con clarividencia por aquello de haber salido hace 5 minutos. Que bien la puso Moreira en zona dañina. La pelota le cayó a Luque Bacchio.
5: Con la derecha,
4: Luque Bacchio.
5: Con la derecha,
4: fue al larguero, ¿no? Al travesaño. Con Dio batido.
6: En España, penalti eso, ¿eh?
5: Sí, estaba pidiendo el belga. Lo del primer palo, sí. No sé si se puede revisar, Alfonso.
6: Yo creo que no, porque al final han ido los dos al balón. Básicamente no ha llegado ninguno de los dos y ahí viene contacto. Aparte que la jugada acaba en casi gol.
5: Qué ocasión para Luque Bacchio. Mira, la teoría diría que el penalti entonces Luque Bacchio va a tirarlo con la cabeza, bla, bla, bla, bla.
1: Un poco raro tirar el penalti con la cabeza.
5: Es que, ¿te imaginas? Molaría, ¿eh?
1: Hay que innovar,
5: en plancha,
1: ¿no? Hay que innovar.
4: Bueno, se queja Tielemans de la acción que comentaba Manu. Ojo, pues lo están chequeando, ¿eh? Lo están chequeando, Alfonso. Posible penalti.
6: Yo no lo veo de penalti. Creo que además tiene más.
4: A ver.
6: De que no llega y pone un poco el pie él también, ¿eh? O sea, no intenta disputar el balón, me parece a mí, el delantero belga.
1: Ya nos hemos olvidado de la norma de que solo abren los capitanes.
4: Para Bélgica.
2: Sí, por lo que sea, esa no ha cuajado.
4: A ver, Onana.
5: Es el 118 y medio, ¿eh? Posible penalti para Bélgica.
4: La de Varas a poco en Diaye, que a un tiarrón como Onana lo ha quitado en medio. Ha dicho, quita para allá, hombre.
2: No puede ser penalti eso.
1: Yo creo que tampoco. Y menos con el listón que estamos viendo en el
5: pues yo...
6: No, porque el Tielemans tira el pie contra el jugador, ¿no? No le impide disputar ese balón. Han ido los dos al balón que viene centrado. Yo es que creo que esa jugada
1: es una jugada que no cambia el resultado de la acción.
2: Me pasa con esta acción lo que me pasó con el gol anulado a Jonathan Tah por el contacto de Valdemar Anton con Orlando Gil. Existe el contacto. Si lo pones a cámara lenta, ¿te parece que es punible?
4: Va a verlo.
2: Pues lo va a pitar.
4: Va a verlo. Hoy va, Alfonso.
5: Qué cacho de hombros tiene el hondureño, ¿no? Parece que hombreras.
4: Sí.
1: Pues nos va a privar de la tanda de penalti. Pero el del gol de Jonathan Tah, no hay dos futbolistas disputando la misma pelota. Hay un futbolista.
4: Oh, lo pita. Con esta imagen yo creo que lo pita, ¿eh?
5: Es que es más.
4: Lo pita. Es penalti.
1: O sea, ¿tú crees que Tielemans puede llegar a rematar esa pelota?
6: No, Tielemans lo que hace es pone el pie ahí para que le dé.
2: Sí.
6: No hay más.
4: Bueno, pero es una artimaña, es una argucia.
6: No, para mí es penalti, ¿eh? Es penalti. Esta imagen es la más clara. Las otras parecía más duda. Pero aquí le desplaza la pierna cuando va a jugar. Rematar, controlar.
2: Es más penalti que en las anteriores.
6: Sí, claro. Cuanto más le veamos, más nos va a parecer penalti.
7: No, pero las anteriores sí que parecía que metía el pie de por medio y que no había tanto contacto. Pero aquí realmente le desplaza.
5: No lo tiene muy claro, ¿eh? Porque está viendo una y otra repetición.
6: Pues sí, Senegal hace como en la final de la Copa de África.
5: Fíjate, es verdad, Senegal. Otra vez, y el penalti lo debería tirarlo Panenka, el belga.
4: ¿Te imaginas?
6: Bueno, es que estas jugadas que hay que verlas tanto.
2: Sí, yo
6: es que no le veo, no claro, le veo dónde está.
2: Con esta última repetición, ¿cómo haces para no pitarlo?
6: A ver, pues claro, lo pitará, pero la jugada de fútbol encima casi mete gol, que la pega en el poste. O sea, que realmente no tiene tanta incidencia en ese jugador.
5: A ver, ¿qué va?
4: Hay no que escuchar jugar, ¿eh? al hondureño. Sí, ojalá en castellano.
5: Sí.
2: Final decision.

0: brazos. Buah. No, no, no, no se, no se oye, no se oye.
1: Eight.
2: No se oye.
0: Ahora sí.
1: Number eight, white will play the ball, and the number eight in green kicks the foot of the attacker. For that reason, the final decision is penalty.
2: Penalty. Ha pitado penalti, porque el green le ha dado al white, que era Tielemans, y yo no sé si va de blanco o no Tielemans, pero ha pitado penalti para Bélgica.
3: Como para que al final nos deje claro que la camiseta es blanca.
0: Sí.
4: En la conclusión.
0: No, impolut white.
4: La conclusión que obtenemos del partido. Ver, al final Bélgica iba de blanco.
5: Si llega de Cesca y Blue ya se le hace.
2: Vamos. Bien, bien Martínez. Bien hondureño.
4: Igual alguna, pero... igual alguna academia de inglés debería.
3: Mira los pies de. ¿Veis los pies como los para los dos? No quiere jugar el balón.
5: Oye, yo el último penalti que vi en el descuento de la prórroga ya con el 120 cumplido fue en cuartos de final en 2010. Y fue un penalti fallado.
0: No, ahora es máxima tensión, máxima presión.
3: ¿Quién lanza?
2: Penalti para Bélgica. 100, no, estamos ya en el 122. Habrá que añadir 5 minutos aquí, como mínimo, Alfonso.
3: Sí, claro, hay mucho tiempo de descuento.
2: Mira qué imagen, qué imagen.
5: Están pegando el punto de penalti.
4: Creo que está haciendo como un hechizo.
5: Está tapando el punto de penalti, yo creo.
0: No. El punto de penalti lo estaba protegiendo Nana.
2: Sí,
0: y Moreira. Yo creo que le han dado un golpe. Le han dado un golpe y...
4: O ha habido una agresión ahí o...
2: No entiendo. Está Patefis en el suelo doliéndose. Pero está muy cerca del punto de penalti. Ahora está hablando con el colegiado. No entiendo nada.
4: Esto es como para
0: la mufa, ¿no?
4: Para...
0: O para...
5: Sí, esto también hay investigaciones de cuanto más se retrase la ejecución del penalti, más dudas le entran al lanzador.
2: Pero esto... Mira,
0: está Mekele ahora pisando el punto de penalti... O sea, pisa, para que
2: a ver, espera. Moreira. Y Patefis.
6: ¿Qué le ha pasado a Pate Isra? ¿Qué ha pasado?
2: Vale. Uy. Es que le ha dado un codazo Moreira.
4: Sí, pero.
2: A Patefis.
4: Sí, pero fíjate que Patefis, antes de dolerse, protesta al árbitro.
0: Si es que
5: Patefis
0: ahora,
5: lo está
0: igual.
5: Haciendo muy bien.
0: Pero no por la roja,
2: correcto.
0: O sea, ¿qué más le da a Senegal que expulsa a Moreira?
5: No,
0: le da?
5: Es que a Lukaku
2: para ponerle
5: que tenga 4 minutos para pensar a ver qué hago yo con esta pelota.
0: Hombre, Lukaku no tiene mucha pinta tampoco de comerse mucho la cabeza.
5: Bueno,
4: yo
5: creo que este tipo de situaciones bajo presión a Lukaku se deben pasar por la cabeza. Recordemos que Bélgica se queda fuera en los grupos en el 22 con una ocasión clarísima de Lukaku, que fue a puerta vacía. Todo eso se debe estar pasando por la cabeza al jugador del Napoli.
0: O igual no. O igual está pensando en su cama XXXL.
5: Si está pensando en eso, es un fenómeno.
4: Desde luego, no hay otro futbolista en Bélgica que tenga que tirar este penalti. Tiene que ser él.
5: Igual está pensando la diferencia entre los porteros. Claro, tanto.
0: Está pensando, si lo fallo no pasa nada porque está Courtois.
2: Bueno, va Lukaku.
3: Falla uno al lado derecho solo.
2: 124. Ah, no, va Tielemans. Han cambiado al lanzador.
4: Bueno.
2: Va Tielemans. El hombre.
4: El que ha provocado el penalti.
2: Al que le han hecho el penalti.
6: Que luego vaya a trazar si lo falla.
2: Tielemans derecha. Gol, gol, gol, gol.
4: Por la escuadra.
2: El fútbol en una Copa del Mundo. Marcó Bélgica el 3-2 de penalti. Cuando todo el mundo pedía la cabeza de Rudy García. Con el 0-2, cambió Doku, cambió De Bruyne, metió Lukaku. Con el 0-2 en el 80 estaba eliminada. 2 goles en 3 minutos. No pasó nada en la prórroga. Falló un gol cantado Luke Bacchio. Y en esa jugada le pitaron penalti porque quizá lo hubo sobre Yuri Tielemans. ¡Qué sangre fría la de Aston Villa! Ganador de la Europa League. Mete a su país en los octavos de final. Penalti a la escuadra. En Seattle, Bélgica 3, Senegal 2.
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1: Y la cámara de enfoque también a Trossard, con el que tuvo ese enganchón, festejando. Lo ha tirado Manu, lo ha tirado Manu de maravilla, Tielemans.
2: Impresionante, impresionante. Qué capacidad para tener claro dónde va y ejecutar en este momento, con el cansancio que lleva buen tute, medio centro todo el partido. Y un golazo, un golazo.
1: Estamos en 126, no sé cuánto añadirá. Ahora lo va a intentar Senegal hasta el final. ¿Cuánto?
3: Claro, no, yo creo que nos queda aquí media hora todavía, ¿eh?
4: Desde que han pitado el penalti hasta ahora, 9 minutos.
1: Nueve más.
3: Se va a juntar esto con el Estados Unidos-Bosnia.
1: Y tenemos pendiente
3: escuchar
1: a Luis de la Fuente entre partido y partido. Espero que dé tiempo.
3: Mira, me dio para arriba el disparo. Será saque de puerta.
5: Oye, forma parte del éxito del penalti la liturgia que le ha dado Bélgica al penalti, porque ha sabido responder a la artimaña de Patesis con otra artimaña que es casi aún mejor, que es la de colocar al presunto lanzador para que sea el que se lleve el foco, para que sea el que se lleve el ruido mental.
1: Y la primera vez que lo vi fue a Azpilicueta en el Chelsea, la primera vez que lo vi.
5: Y dejar limpito de mente al que nadie espera para el lanzamiento y que aparezca ahí Tielemans, que lo ha puesto en la escuadra. Espectacular el penalti.
3: Gran partido, ¿eh?, de Tielemans. Vamos, dos goles, penalti forzado.
2: Ha tenido trabajo, ha estado... Bien, ha estado bien en Bélgica, dentro de lo que ha sido Bélgica, ¿eh? Que tampoco cambia nada.
5: En la fase de grupos, Manu, él y Trossard habían sido los mejores en Bélgica. Pues el partido de hoy confirma un poco eso.
1: Qué bien ha hecho el informe de los penaltis, Rudy García.
3: Es su partido número 89 con Bélgica, 15 goles, ¿eh?, de Tielemans. No está mal para ser un
1: 127, es posible que sea el partido más largo de la historia de los mundiales. 127.
2: Más los descuentos que ha habido por medio.
1: Sí.
2: Más lo que ha habido por medio.
3: Barasapó con Diaye, abre para Crepin Diata, ahora Bélgica cerradita atrás, balón para Sapó con Diaye, abre hacia la izquierda, corta bien Bélgica, no la corre Lukaku, normal.
1: Falta mucho
3: ritmo. Lukaku al final habrá jugado Lukaku 90 minutos.
1: Sí.
3: Diata, se merece una buena cena, pelota para Ibrahim Mbaye.
1: La tendrá.
3: Patefis. Pelota para Matarsar, toca para Lamine Camara, carril del 8, viene Matarsar, banda izquierda, abre para Malik Diouf, mete el centro con la derecha, pelota en la frontal rechazada, viene para Bélgica, balón de Dodi Lukebakio, la está pidiendo Romero Lukaku, abriendo los brazos, recupera Patefis de cabeza, falta y amarilla creo, agarró Diego Moreira, Diata,
1: sin amarilla.
5: Es tremendo.
3: De momento,
5: el partido del 78, decimos, es que Bélgica afirmaba que se acabara ya el sufrimiento.
1: Pero totalmente.
5: Jugadores de Bélgica peleándose. Mira, entre ellos y es que se va a meter en octavo.
1: Nos ha enseñado la realización una imagen de Kevin De Bruyne con el 0-2 recién sustituido, metido en lo más fondo del banquillo, que yo estaba pensando. Imagino que su pensamiento ahora irá por organizar las vacaciones con su mujer, a ver dónde nos vamos, dónde no nos vamos.
3: Yo creo que le queda un giro de guión, ¿eh? Un girito al partido todavía.
1: Puede haber una todavía.
3: Pelota para Crepin Diata, toca hacia atrás. Va a tener el centro, Lamine Camara, ahí la pone, punto de penalti, segundo palo, está solo Ibrahim Mbaye. Puede ser esta, toca hacia atrás, de nuevo, repitiendo con Mbaye, el del Paris Saint-Germain, ojo el disparo, a las manos de Courtois. Van cuatro. No, pero estamos en el 129.
5: Está por el mínimo cuatro.
1: ¿Cuatro desde cuándo?
3: Desde ahora, ¿no? En teoría.
1: ¿Desde ahora, Alfonso?
4: Claro, bueno, si no, desde ahora es porque como han parado el reloj, pues no te puedo decir. Yo lo que he calculado es lo que ha tardado desde que pitó el penalti hasta que se ha renovado, que son 9 minutos.
5: Yo sigo queriendo penaltis, ¿eh?
3: Qué bien Moreira, mal el pase, lo hizo todo bien, recupera Senegal que se viene con piernas, ahí está el control de pecho de Ibrahim Mbaye, tiene delante a Thomas Meunier, qué pelota para el empate, el disparo, hay rechazo, viene por el disparo, otra vez hay rechazo, pide mano,
5: falta al borde del área,
3: pide mano, pero es fuera, falta para Senegal justo en el balcón del área,
1: es fuera Alfonso. Es fuera.
4: Sí.
3: A ver.
4: Mano, creo que es clara. A mí me parece que es fuera, ¿eh? Vamos a ver.
3: Es mano clarísima de Raskin.
5: Sí. Pero vamos.
4: Está fuera, sí.
3: Oh, pero qué riesgo de Raskin, ¿eh?
5: Yo creo que Raskin sabía que estaba fuera del área.

0: si no, no ya, vas.
1: Pero igualmente.
0: Si no, no vas con vamos.
2: El tiro tiene una pinta magnífica, ¿eh? O sea. Lo ha hecho bien.
3: Qué falta. En la corona del área, qué falta.
2: Y ahora quién le pega.
1: Matar Sar coge la pelota.
3: Minuto 131 de partido.
0: ¿Tú crees, Rulo, que Raskin hace una mano tan clara, tan evidente, si no sabe que está fuera del área? A un minuto de que se acabe un 3-2 en la prórroga en unos 16avos de mundial.
1: Yo creo que ya vas tan desesperado y tan fatigado y fundido que ya uno hace, ¿no, nada, Manu?
0: Sí, también. Bueno.
4: Bueno, Raskin acaba de salir, ¿eh? Ha salido luego, ¿no? A ver, esta falta muy difícil de lanzar, ¿eh? Por encima no te da tiempo a que baje.
3: Que al lado del portero.
1: Palo del portero.
4: Y al lado del portero muchas veces lo que pasa es si quieres darle tan fuerte que no te
1: despegue. Matar Sar derecha arriba. Mal. El cuerpo mal, cuerpo atrás, pelota arriba. Va a pitar el colegiado, pito. Pitó Said Martínez. Lo celebra Rudy García. Lo celebra Tielemans. Lo celebra Bélgica entera. Va a tener otra chance. Bélgica va a estar pendiente del Bosnia Estados Unidos con el doblete de Tielemans y otro golito de Lukaku. Senegal eliminada. Bélgica está en los octavos de final.
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1: Bueno, pues la jugada fue minuto 89, la puso Leandro Trossard desde la frontal al punto de penalti, apareció Tielemans de cabeza, la prolongó de espalda, salió mal el portero senegalés, pelota al fondo de la portería para igualar a la prórroga. Esa fue la jugada profesional.
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3: Pues vamos a analizar el partido, un partido difícilmente analizable.
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3: Es que yo me imagino que en Bélgica harán tesis doctorales, los chavales preguntarán en su selectividad cómo es posible, Manu García, que Bélgica haya remontado y Bélgica esté en octavos de final. ¿Cómo es posible?
4: Bueno, lo curioso, lo que venimos hablando, ¿no? Lo curioso, inexplicable, impredecible que es este deporte, ¿no? Creo que la sensación tenemos un poco todos, incluso un poco pena por Senegal, ¿no? Que quizás
3: sí.
4: Ha hecho un partido muy completo, ha sido muy superior y bueno, se va a pegar. Fue una Bélgica que ha sido mediocre en prácticamente el 70-75% del partido, pero que ha tenido capacidad de acertar y luego desde, como he dicho, desde lo emocional, igualar el partido. Es lo que tiene el fútbol, al final dos equipos muy diferentes para mí, uno mucho más merecedor que el otro de pasar a la eliminatoria, pero bueno, el oficio, el acierto y la capacidad de gestionar los momentos difíciles, pues ha hecho que Bélgica pase de ronda. Me ha gustado Senegal, la verdad. A mí me ha gustado Senegal.
3: Sí, la verdad es que da mucha pena que esté fuera, porque creo que ha hecho más méritos que Bélgica para estar dentro. En fin, ya hay que irse a dormir un rato, que ya es muy tarde. Gracias, Manu, un abrazo.
4: Un abrazo, buenas noches.
3: Pero fíjate, otro giro del destino, Nahuel, porque los dos que casi se pegan, Trossard y Tielemans, han sido los del gol del empate y Tielemans ha sido el que ha marcado el penalti. Es que era, o sea, un giro que no lo había previsto ni el más cabrito de los guionistas futbolísticos del planeta.
2: Sí, fíjate, la realización se queda con Lamine Camara, que era un futbolista que llegaba para los minutos de la basura y que ha sido el jugador que ha derribado a Tielemans en la acción del penalti en el último minuto. Este giro dramático es que solo lo tiene un mundial. Cuando nos preguntan por qué el mundial de fútbol es la competición más grande que hay en el mundo del deporte, es por eventos como este, porque ha habido un equipo mediocre, como decía Manu García, que consigue meterse en el partido contra todo pronóstico y penaliza, y es muy cruel con una selección de Senegal que yo creo que ha hecho un gran mundial, que después de una fase de grupos muy dura ha hecho un partidazo frente a Bélgica y que bueno, que se veía ya en octavo.

0: de final antes de esa aparición final de Lukaku y de Tielemans que meten a Bélgica en octavos de final sin merecerlo demasiado.
1: Así es. Gracias, Dau.
0: Abrazo grande.
1: Un abrazo. Bonri.
2: Es tan grande un mundial que perdiendo 0-2, el seleccionador del equipo que pierde 0-2 quita del campo de golpe a De Bruyne y a Jeremy Doku y acaba ganando en el último minuto de la prórroga.
1: Genio, Rudy.
2: Es por eso por lo que este torneo es absolutamente impredecible, impresionante y súper entretenido. En cada partido puede pasar cualquier cosa y yo comparto un poquito la pena, ¿no? Que sentimos todos por Senegal, porque nos ha gustado más, porque nos parece que ha propuesto un fútbol más atractivo, pero aquí no solo va de jugar bonito y de jugar bien, va de competir, y en eso a Senegal le queda seguramente algún pasito por dar, pese a que fuera campeona de África en el campo. Pero hoy Bélgica, haciendo un partido bastante feo, la verdad, y con decisiones bastante inexplicables, se ha plantado en octavos. Insistimos, esto solo te lo da un mundial, así que sigamos disfrutando de lo impredecible que es este torneo.
1: Que es maravilloso. Gracias, Bonri.
2: A vosotros siempre.
1: 30 segundos, Molinero, ¿qué aportas?
3: Pues que hemos llegado al minuto 130 porque Senegal no mató a Bélgica. Tenía todo para poder hacerlo, ya sin Kevin De Bruyne, ya sin Doku. Le dio vida a la selección belga en la que entró el Romelu Lukaku y también hubo algunos cambios. Llegó ese penalti que ha transformado Yuri Tielemans y de poder eliminar a la selección belga y prácticamente matarla, a que ahora la selección de Courtois, De Bruyne y compañía avance y se enfrente o bien a Estados Unidos o Bosnia y Herzegovina y tenga opciones de clasificarse para los cuartos de final.
1: Gracias, Molinero.
3: Gracias, un abrazo.
1: Alfonso, el hondureño, tuvo mucho trabajo hoy, ¿eh?
4: Sí, claro, tuvo una jugada muy, muy complicada al final. A mí no me parece el penalti. Quiero decir que hay penaltis que se cometen y hay penaltis que se provocan. A mí me parece que es de los segundos, porque es muy pillo el delantero veterano y entonces lo que hace es meto el pie porque por aquí me van a dar, pero él no intenta jugar el balón y creo que no han llegado ninguno de los dos al balón. La jugada casi acaba en gol, no sé, me parece que a mí me parece muy riguroso un penalti a estas alturas de un partido. No sé, no le veo yo jugada de VAR ni de penalti, pero también es cierto que, bueno, se revisa, se toma su tiempo. Senegal este año, la verdad que con los penaltis en los últimos minutos, entre la final de la Copa África y el de hoy, no tienen que estar muy contentos, la verdad.
1: Es verdad que Tielemans se lo tiró muy bien por la escuadra, imposible para el arquero senegalés. Mañana más, mañana a las 9 juega España, jugamos.
4: Vamos a ver qué hacemos. Ahí ya tuvimos el arbitraje malo el otro día, sí. Mañana de perfil bajo.
1: Ojalá, a ver si es verdad, y que no suframos mucho. Descansa, mañana. Alfonso, un abrazo fuerte, hasta mañana. MVP Rulo, ¿con quién te quedas?
5: Pues me quedo con Yuri Tielemans, penalti provocado, doblete, me quedo con el centrocampista del Aston Villa.
1: Gracias, Rulo, un abrazo.
5: Un abrazo, Pablo,
1: hasta mañana. Hasta la una vamos a escuchar lo más destacado de la rueda de prensa de la Fuente, ¿os parece?
5: Venga.
1: Y luego viene las apuestas y luego viene Generación MMA. Y a menos cuarto, el fútbol.
6: Y con noticia de la NBA. Jaylen Brown traspasado a los Sixers a cambio de Paul George, dos selecciones de primera ronda y dos selecciones de segunda ronda. Es un traspaso, otro más, que mueve a grandes jugadores, a leyendas y a un MVP de las finales, como es en este caso Jaylen Brown, que abandona Boston y ya se separa de su pareja de Jace, de Jason Tatum. Él fue Pablo López.
1: Él fue Irene Rice.
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7: Mira, hay un aspecto muy importante que tenemos que entender todos. Estos son futbolistas que obviamente vienen de sus clubes de ser primeros espadas, se utilizo para permitirme este argot taurino, y que vienen aquí y que por simplemente una lógica de matemática de 26 solo juegan 11 como primera opción. Pero hay otro aspecto mucho más importante que la acción que tiene siempre he declarado este equipo, que yo he dicho que son insaciables deportivamente, esa ambición. Hay otro aspecto mucho más importante que todo eso, que es un código, unas normas que hemos marcado, que han marcado ellos, que es el respeto. Y el respeto y la convivencia y aceptar que otros compañeros también tienen el mismo derecho que ellos a jugar. Pero cuando pasa eso, lo aceptan, obviamente al principio, claro que quieren jugar todos, que es normal, y si no a mí no me agradarían y no estarían aquí tampoco. Pero lo más importante es que una vez que ya están metidos en faena, lo que quieren es que el bien del equipo, el bien del compañero que está jugando. Aquí no hay esos egos que en otros sitios habláis o decís de egos. Aquí los egos son en positivo. Entonces entiendo, lógicamente, que todos quieran jugar, pero saben también que aquí la prioridad es el equipo. Y además, insisto, es una norma y un código que lo han marcado ellos, con su actitud, con su comportamiento y con unas pautas.

0: que se viene y la aceptamos todos con total naturalidad. Confío más ciegamente en este equipo. Siempre lo he hecho, siempre soy optimista por naturaleza, siempre lo he hecho confiando en este equipo, porque creo que creo que no es la primera vez que me oís, yo he dicho siempre que para mí son los mejores del mundo. Y seguimos en esa línea, pero sí es verdad que tenemos enfrente, y lo estáis viendo, estamos viendo cómo se está desarrollando este campeonato, la igualdad que hay, los resultados que están produciendo, que en otras circunstancias hubiéramos dicho las fresas, depende para quién, para mí no, y para otra mucha gente tampoco. Y sabemos, insisto, que hay que dar la mejor versión, cometer pocos errores, estar en tu mejor día, para que el rival no aproveche la oportunidad que va a tener seguro y te pueda hacer daño. Entonces, sigo siendo igual de exigente, sigo siendo igual de realista, pero sigo siendo cada día más optimista. No, pero sí, que es normal que exija Luis el nivel de exigencia que nos marcamos todos, pero si nosotros nos marcamos mucho más. Si lo que queremos es estar todos en el mundo de Yupi, en el mundo perfecto, que no existe. En el fútbol tampoco. ¿Qué decir esto? Que tú tendrás unas herramientas, unas armas, pero el rival también. Y en la igualdad, pues obviamente el que comete los errores cometa y el que sea capaz de dominar todas las situaciones del juego en determinados en momentos que se dan de partido, pues está más cerca de ganar. Pero vuelvo a decir, si es que se exija, a mí me parece fantástico. Es que a mí lo que me dolería es que no se nos exigiera. Que vuelvo a decir, que es que la autoexigencia nuestra es mucho mayor de la que seguramente marque desde fuera. Porque nosotros somos unos competidores, somos unos auténticos deportistas que queremos todos los días mejorar, que es normal. Ahora, luego cuando te encuentras con un rival también de otra talla importante, pues todo cuesta. Es muy difícil llegar a ofrecer siempre la mejor versión cuando tienes enfrente también un gran rival. Pero nosotros ese es el objetivo, ser cada día mejores. Yo les veo fantástico, les veo muy bien, mejorando, creciendo, cada día con más confianza, con más seguridad. Tanto Rodri como Pedri, de verdad, por favor, no nos olvidemos de Fabián, no nos olvidemos de Zubimendi, no nos olvidemos de Gavi, es que de verdad, a mí se me eriza el poco pelo que tengo pensando en lo que dejamos cuando tienen que jugar estos grandísimos futbolistas, que son los mejores, pero es que los otros también son los mejores, es mi opinión. Uno es libre de opinar lo que crea oportuno. Entonces, es el proceso que comentaba anteriormente con Elena, en el que nos vamos encontrando. Iniciamos la competición, una exigencia, diferentes rivales, diferentes muchos viajes, etcétera, y hay que ir cogiendo el ritmo de la competición. Pero están perfectamente, tanto Pedri como Rodri, en mi opinión, lo han hecho muy bien. Y el problema que tengo es que yo voy a entrenar a Fabián, a Zubimendi, a Gavi, a X, etcétera, etcétera, me generan muchas dudas, aunque luego por las noches ya se me aclaran, cuando tengo que tomar la decisión. Son tan buenos que normalmente es tirar a parado, que dicen también en mi pueblo. Siempre acierto. Acierto porque son muy buenos ellos, no porque yo sepa.
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0: ¿Qué tal? Saludos y bienvenidos a este espacio que ya sabes que se llama Las Apuestas del Futbolín, en el que para los próximos 30 minutos vamos a ir repasando las mejores recomendaciones de la mano de nuestros tipsters, siempre apostando con responsabilidad para mayores de 18 años y sobre todo de la mano de Winamax. ¡Vamos que empezamos!
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Bueno, pues arrancamos como no puede ser de otra manera con el Mundial, que está copando nuestro día a día deportivo, lo que no es deportivo también, pendientes de lo que haga la selección española, pero también de las evoluciones de las grandes favoritas. Nos está escuchando ya Óscar Ogualeme.

0: difícil que una selección pueda hacer frente a esta Francia. La única manera que veo de que pueda quedar eliminada la selección francesa, pues es que el factor de jugarse todo un partido que tengas malo, que no te entre las ocasiones, que el rival llegue uno y te cuele el gol, ahí pues podría ser que cayesen eliminados. Si no, yo creo que Francia es candidata al título. Entonces mi recomendación es que pues tanto que accede a cuartos, que accede a semifinales y que llegue a la final. Todo lo que sea ir con Francia me parece buenas opciones y voy a dejarlo por ahí. Creo que The Sams ha avanzado un poco, ha mejorado un poco su estilo de juego. Me está gustando más el estilo francés y el factor Olise por dentro, que presumíamos que iba a jugar en banda derecha como hacía en el Bayern de Múnich. Aquí lo está haciendo por dentro y está siendo para mí el mejor jugador del torneo, máximo asistente. Y bueno, y luego pues Mbappé también está muy enchufado, creo que es el equipo más serio. No veo selecciones, tampoco la española, por desgracia, ¿no? Que me hagan pensar que están a ese nivel. Entonces, bueno, yo creo que lo suyo es ir ahora mismo con Francia y ya te digo, es muy difícil que se les pueda escapar, yo creo que por lo menos llegar a la final.
1: Lo fiamos entonces al 100% todo a Francia, porque como dices, al final tiene una eliminatoria de octavos, yo creo, accesible contra Paraguay, luego tocaría un hipotético cruce con Marruecos siempre que superen a Canadá, pero es verdad que lo visto por parte de Francia en esa eliminatoria de 16avos, yo creo que ha superado incluso todas las expectativas que decías, que ha ido cambiando un poco el estilo de Shams de juego.
0: Sí, sobre todo ese factor para mí es determinante, ¿no? Que creo que la Francia de campeonatos ahí atrás era una Francia muy espesa, muy plana, muy ramplona, y ahora no, ahora es un equipo que ya te genera 15, 20 remates por partido, numerosas llegadas, verticalidad, ¿no? Jugadores muy verticales, además están enchufados, están presionando, están todos comprometidos, ¿no? No hay ninguno que se relaje. Y a mí me está gustando mucho, y luego es un equipo también muy serio atrás, ¿no? El Tchouaméni de 5 creo que da mucho, la línea de 4 atrás, Rabiot, bueno, ya te digo yo, y sobre todo que no veo ninguna otra selección, quizás Argentina parece que está otra vez bien, pero claro, tampoco ha jugado contra nadie todavía, me da la sensación de que las demás selecciones que puedan hacer frente a Francia, sí que es verdad que, como te decía, que a un partido pues te puede ganar cualquiera, hasta Paraguay, ¿no? El fútbol es así, por suerte el fútbol es así. Pero
1: bueno, cuidado con Paraguay, que ganó Alemania también, que eliminó a Alemania, o sea.
0: Sí, por eso te digo que a un partido te puede pasar cualquier cosa, pero yo no veo ninguna selección, por desgracia para la española, que pensábamos que igual era la que más podía ir, pero bueno, no les veo yo tan finos, ¿no? Como la Eurocopa, y ya digo, yo de momento creo que todo lo que sea tocar a Francia, nosotros ya llevamos apuestas a largo plazo de que llegaba a cuartos, de que llegaba a octavos, combinada con alguna otra por ahí. Y bueno, yo creo que se van a dar todas.
1: Bueno, pues de momento está más o menos claro que Francia es la principal potencia, el principal rival a tener en cuenta. Dices que a España no la ves como candidata, pero bueno, vamos a sumar algún argumento positivo, por lo menos contra Austria. Oscar, yo creo que pasamos, ¿no?
0: Y hombre, a ver, candidata sí puede ser, obviamente es de las fuertes, ¿no? Pero es que no les veo igual de finos, bueno, calculo que ni yo ni nadie, ¿no? Igual de finos que estaban en la Eurocopa cuando ganaron a Francia, ganaron a todas las selecciones fuertes, con muchísima solvencia. Yo no estoy viendo esa España, no veo frescos a los jugadores buenos, ¿no? A los Rodri, Pedri, bueno, Nico ni está, Lamine acaba de recuperarse, no veo al equipo igual de fresco que en aquel torneo. Y oye, igual conforme pasen los días van afinando, pero yo de momento ya te digo que creo que por lo que estoy viendo, ojalá me equivoque, pero no es una España que me diera demasiadas buenas sensaciones.
1: Está claro que de momento no está transmitiendo lo que dices, esas sensaciones que a lo mejor vimos en campeonatos anteriores, especialmente por el aspecto físico. Yo creo que nos está condicionando ahí todo bastante, Óscar.
0: Sí, yo creo que eso, que pasa un poquitín eso, ¿no? Que veníamos también con la esperanza muy alta. Y bueno, oye, ojalá estemos diciendo ahora esto y luego en dos semanas hablemos y hayan accedido a la final, a la semifinal. Que por qué no, ¿no? Yo creo que ante Austria sí que debería de pasar a España. Luego ya me da más miedo, ¿no? Luego ya el partido presumiblemente contra Portugal, que a nosotros nos venía mejor que se clasificase Croacia. Pero bueno, dando por hecho que o pensando que pueda pasar la que es más fuerte, que en este caso Portugal. Creo que en ese escenario a mí me da mucho miedo. El partido contra Portugal me da mucho miedo.
1: Uh-huh. Es verdad que Portugal hay que tenerle mucho respeto, porque uno empieza a enumerar todos los jugadores que tiene, que si Vitinha...

0: que João Félix, que parece haber recuperado su mejor estado de forma, a Cristiano, que siempre hay que respetarle, aunque parezca que ya está en el ocaso de su carrera, pero lo que dices, Portugal, cuidadito con Portugal.
1: Sí, yo creo que, ya te digo, que son selecciones, tampoco me está pareciendo demasiado de momento. Lo que pasa es que es verdad que los torneos siempre van un poco de menos a más, todas, ¿no? O es mejor ir de menos a más, y bueno, pero sí que yo creo que Cristiano Ronaldo falla. O sea, a mí no me parece que una selección tenga que jugar con Cristiano, y fíjate que yo soy más de Cristiano que nadie, creo que es uno de los mejores jugadores de la historia, pero bueno, al final no, yo creo que cuando vengan los partidos grandes, Cristiano ya no está al nivel que se pide, ¿no?, en esta selección, y creo que Portugal flaquea un poco por ahí, y entonces, bueno, pues son factores determinantes.
0: Desde luego, que es determinante. Entonces, por apuntar la recomendación, Francia campeona, que va a superar sin ningún tipo de problemas esas eliminatorias de octavos, de cuartos y de semifinales hasta ser campeona del mundo. ¿Alguna te ha decepcionado, Óscar, para terminar? ¿Alguna selección, algún jugador, algo que con lo que te quieras quedar en el plano negativo de lo que llevamos de Mundial?
1: Bueno, a ver, yo creo que la gran decepción, ¿no?, de momento es Alemania, porque te ha eliminado Paraguay, ¿no? Es verdad que Alemania ya lleva algún torneo de estos grandes sin hacer las cosas bien. Les está pasando un poco como a Italia, ¿no? Llevan ahí unas generaciones raras, entre comillas, y ya llevaban algún varapalo ya importante, pero esta vez, pues que te elimine Paraguay en 16avos, creo que para una selección que tiene 4 mundiales, o 3, no sé si son 3 creo.
0: Alemania, bueno, 4.
1: Pues cuatro, pues eso, pues más a mi favor, ¿no? Pues sí. Me parece que no es aceptable, ¿no?, en términos futbolísticos, que eso haya pasado, y creo que es la gran decepción de hombre, también, por ejemplo, que se quedase Uruguay fuera, ¿no?, en un grupo con Arabia Saudí y Cabo Verde, pues me parece también lamentable, ¿no? Bueno, así están las aguas por ahí, ¿no?, con Bielsa en entredicho.
0: Sí,
1: están revueltas ahí las aguas, como es lógico, y bueno, pues siempre, pues en un mundial, siempre entre tantas selecciones, pues hay algunas que te sorprenden para bien y otras para mal.
0: ¿Lo estás viendo a full el mundial? ¿Estás viendo todos los partidos? O es que los horarios son fastidiados, ¿eh?
1: Todos, no, porque, bueno, yo hasta ahora mismo he cogido vacaciones, pero claro, sí. Yo al final trabajo en un colegio y si me paso toda la noche viendo fútbol, pues luego, no, intento ver todo lo que puedo, cuando son los horarios más o menos, bueno, el otro día sí que vi al final el que acabó, bueno, por ejemplo Argentina, que juega a las 12, ahora que estaré más desahogado, sí que veré algo más, pero los partidos que empiezan, por ejemplo, a las 4 de la mañana, pues no.
0: Difíciles, bueno.
1: Sí.
0: Siempre habrá tiempo de ver resúmenes, y si no, pues de escucharlo siempre en Radio Marca, apuntando esa recomendación de Ogoaleme, que Francia va a ser campeona. Óscar, muchísimas gracias, un abrazo, seguimos en contacto, vale. Estas semanas. Un abrazo fuerte.
1: Venga, vale, otro para ti, chao.

0: pendientes del Mundial de Fútbol, evidentemente, también del mercado de fichajes, que además de en el deporte rey se está moviendo en el baloncesto. Estas últimas horas hemos conocido que LeBron James no va a continuar en Los Ángeles Lakers. El experto en baloncesto, evidentemente, de esta casa es Carlos Santos. Hola, Charlie, ¿cómo estás? Muy buenas.
1: Hola, Pablo, ¿qué tal? Muy buenas.
0: No sé cuánto de sorprendido estás, Charlie, de este movimiento, porque ya incluso se está hablando de que podría ir a los Golden State Warriors. Yo creo que pocos esperábamos que LeBron saliese de los Lakers, y sobre todo de esta manera.
1: Bueno, se manejaba como posibilidad, ¿no? Yo creo que había tres escenarios: que LeBron continuara en los Lakers, que se retirara, que ya se encargó él de salir para decir que no se iba a retirar todavía, o de que cambiara de equipo. Bueno, eso quiere decir dos cosas. Primero, que no ve los Lakers muy competitivos para intentar conseguir otro título, que es lo que quiere para terminar su carrera, o bien que le seduce más pues finalizarla en otra ciudad con más glamour para él, ¿no? Ya sea los Warriors, ya sea los Knicks, que se ha valorado mucho, su regreso para Cleveland. Bueno, creo que pretendientes no le van a faltar, que los Lakers ahora se quitan mucha masa salarial para poder trabajar en ese nuevo proyecto de los Lakers, pero claro, tampoco tienen mucho margen de maniobra para traspasos, ¿no? Bueno, creo que es una gran noticia de calado en la liga, por lógicamente lo que supone la figura de LeBron James, que deja ya como estrella indiscutible de los Lakers para Doncic, si no lo era ya, y bueno, pues con la expectativa, ¿no?, de ver dónde se va a juntar, ¿no? Se hablaba mucho, como decías, de los Warriors, de juntarse con Jimmy Butler, con Stephen Curry. Yo creo que los haría contender seguro otra vez para el anillo, de los vigentes campeones, de los Knicks, que también es la ciudad más glamurosa también del planeta básquet, y bueno, pues por supuesto también la opción de regreso a Cleveland, ¿no? Bueno, creo que tomará pronto

0: pronto la decisión, porque LeBron es de saber pronto dónde va a jugar, con lo cual, bueno, pues una semana seguro que de reuniones, de rumores, y bueno, pues donde se quedará cerrado el nuevo camino de LeBron James.
1: ¿Dónde te encaja a ti más, Charlie, LeBron? Porque lo decías, ahora ese Butler, Curry, LeBron suena muy sí. bien, pero no sé si es posible también por el límite salarial, claro.
0: No sé, más allá del límite salarial, si la filosofía Kerr le encaja mucho a LeBron James, ¿no? La filosofía Kerr es una filosofía, ya sabemos, en un 5 clásico, con un juego con mucho perímetro, con mucho tiro de tres. A ver, LeBron es tan bueno que encajaría en cualquier equipo, pero creo que la forma de jugar de Kerr no me encajaría mucho con el destino de LeBron. Me encajaría más, por ejemplo, en los Knicks, ¿no? Ya trabajó con Mike Brown en Cleveland Cavaliers, con el que fue campeón también del anillo NBA. Es una filosofía de juego, bueno, pues más defensiva, por así decirlo, más táctica, más continental y bueno, pues quizá, ¿no? Le sirva para encajar. También tendría su dominio en la conferencia este, donde salió después de los años de Cleveland y de los Heat, pero bueno, seguro que cualquier franquicia tratará de apostar por él, ¿no? Yo creo que cualquiera de los destinos son seguro glamurosos, son grandes ciudades para vivir, para estar, así que bueno, si yo me tuviera que inclinar, creo que por filosofía de juego con los Knicks.
1: ¿Hemos visto, Charlie, al mejor LeBron en los Lakers? ¿O crees que en etapas pretéritas ha sido mejor la etapa de LeBron?
0: Yo creo que el mejor LeBron en los Lakers quizá fue el del anillo de la burbuja, ¿no? Que es una circunstancia, bueno, pues donde se juntó con Anthony Davis en un torneo corto, lógicamente se aprovechó un poco también de la forma de llegar las franquicias más favoritas. Bueno, creo que no ha sido ese super LeBron que vimos en Miami, que vimos en Cleveland. Bueno, sí que ha sido un gran LeBron, por supuesto, porque es muy bueno y porque seguirá haciendo prácticamente numerazos toda la vida, pero no ha sido ese LeBron ya súper decisivo, ¿no? Es un jugador que cada vez, lógicamente, lo físico le cuesta más marcar la diferencia y lo que se ha demostrado es que con Doncic, bueno, pues quizá durante cierto tramo del partido se estorbaban un poco, ¿no? Dos jugadores que les gusta mucho manejar la pelota, subir el balón, que juegan prácticamente en posiciones similares. Bueno, le ha costado un poco en los Lakers, sí que lógicamente cuando les ha aguantado el físico y la salud, sí que ha funcionado bien ese trío con Austin Reeves y con Doncic, pero creo que el paso de Luka Doncic de LeBron James por los Lakers no se ha recordado como el de otras grandes estrellas de los Lakers, ¿no? Creo que sí que se va con ese gusto del anillo de la pandemia, pero creo que con el sinsabor, ¿no? De que en temporada regular no se ha visto la mejor versión de LeBron James.
1: Y la última, Charlie, mencionabas ahora a Doncic, lo has dicho antes, ahora ya no va a haber excusas. Tiene que ser el encargado de tirar del carro, el proyecto va a ser en torno a él, y el esloveno que tiene que dar esa mejor versión que hasta ahora no la hemos visto.
0: Sí, a ver, Doncic, sabemos que si tiene regularidad y si no se lesiona, posiblemente sea el equipo donde consiga por fin su MVP, ¿no? Que es lo que está persiguiendo en los últimos años, pero lógicamente se ha encontrado con grandes jugadores que además les ha acompañado lo colectivo. Necesita refuerzos Lakers, creo que eso está claro. Lógicamente se van a quedar ahora como cabezas del proyecto tanto Luka Doncic como Austin Reeves, pero creo que sigo viendo que al equipo le falta una figura para dirigir el juego, para liberar más quizá para Luka Doncic en la creación de canastas, darle libertad y sobre todo más consistencia interior, ¿no? Yo creo que ese es el trabajo de Pelinka, de la gerencia de los Lakers, que bueno, pues que ahora tendrá que tirar de maniobras salariales, si puede, de traspasos o de la agencia libre, ¿no? Para intentar que con dos o tres piezas trate de acertar, porque el Lakers lo que se ha visto en los últimos años es que va cortito de efectivos, va cortito de jugadores, lógicamente se va a encontrar con el sueldo que libera LeBron James, que es mucho, que eso le podrá dar más margen de maniobra, pero lógicamente ahora la cabeza visible de los Lakers ya es sí o sí Doncic, por supuesto.
1: Pues se abre un nuevo panorama para Los Ángeles Lakers, ya sin LeBron, con Luka Doncic como gran estrella, como estandarte de ese proyecto. Gracias, Charlie, un abrazo.
0: Abrazo, Pablo, chao.
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0: A inaugurar sección en este programa. Bueno, evidentemente mucha gente ya le conoce de escucharle en otras franjas horarias en Radio Marca, también en este programa. Lo vamos a llamar Los Especiales de Amaro. No sé cómo le suena. Hola, Javi, ¿qué tal? ¿Cómo estás? Muy buenas.
1: ¿Qué tal, Villa? Muy buenas. Ya era hora de poder volver a este mi programa, ¿eh?
0: Bueno, no estabas porque no querías.
1: La verdad que no. Con el anterior presentador tuve muchas diferencias, sí, y sí. Prefiero.
0: Lo admites,
1: no...
0: ¿eh?
1: Sí, sí, por supuesto, sí, sí. Prefiero no polemizar, prefiero no polemizar, pero menos mal que hemos hecho el cambio.
0: Efectivamente, menos mal, y esperemos que sea para bien. ¿Cómo te suena esa sección? ¿Te motiva, te estimula?
1: Bien, bien, bien. Lo primero que tengo que decir, Villa, es que gracias por invitarme a tu programa.
0: Ha sido una invitación...
1: Forzosa.
0: No, para nada. Muy bien recibida por mi parte, y te agradezco tu... predisposición siempre para ayudarme.
1: Lo sé. Porque los oyentes de las apuestas de Buenas Noches y Unos Goles primero y las apuestas del Futbolín después saben que yo por este espacio tengo una auténtica...
0: predilección, sí.
1: Sí. Pasión, predilección. He sido oyente el año en el que no me han dejado participar, que ha estado secuestrado el programa por el señor de las gafas. Y ahora pues estoy muy contento de que me hagas un huequín. Un día, dos días, tres días a la semana, los que tú quieras. Yo estoy aquí, así que para lo que quieras.
0: Cuando te lo permita tu apretada agenda, que ya sabemos que es difícil, sí, encontrar un hueco.
1: Muy difícil, realmente difícil.
0: Bueno, de la mano de los amigos de Winamax vamos a ir encontrando diferentes propuestas de los especiales que nos plantean. Evidentemente, Javi, del primer tema del que vamos a hablar es de LeBron James, que se va a ir de Los Ángeles Lakers, y ya hay diferentes alternativas para su futuro equipo, aunque con un claro favorito.
1: Totalmente. Bueno, lo primero, LeBron se pira, y es una noticia que sacudió a la NBA en el día de ayer, porque como incluso nuestro amigo y hermano Corbella dijo, no teníamos ni idea de que estaba sobre la mesa esto.
0: Correcto.
1: Así que nos ha pillado a todos un poco con el pie cambiado, pero los amigos de Winamax han buscado rápido el valor y han hecho estimación de lo que creen que puede pasar. Favoritos hay tres.
0: Uno bastante claro incluso, ¿eh?
1: Sí, uno bastante claro. El 35% de la gente que ha utilizado este mercado ha seleccionado la franquicia amarilla, Golden State Warriors. Y ahora mismo para la gente...
0: La amarilla son los Lakers.
1: Sí, bueno, la amarilla de San Francisco entonces.
0: La azul.
1: ¿La azul y amarilla?
0: Sí,
1: o
0: la azul y amarilla, lo dejamos
1: así. Azul y amarilla, sí, sí. Bueno, los de la Bahía de San Francisco son los favoritos para hacerse con LeBron y juntarse ahí con Stephen Curry y formar esa pareja de la que tanto se ha hablado y que nunca han coincidido. El 35% de los apostantes está seleccionando esto, Villa. Y la probabilidad que le da Winamax es más del 50%, 55%, 58% de probabilidades hasta ahora. Así que se podría decir que sí, que tenemos un claro favorito para ver a LeBron James el próximo curso, que es Golden State Warriors.
0: Bueno, por decir cuotas, para que la gente lo tenga claro, 1,75 por euro apostado Golden State Warriors, y luego el podio, el segundo y el tercer puesto están relativamente discutidos, aunque con un posible regreso a Cleveland, como alternativa.
1: Sí, yo creo que las otras dos son más alternativas emocionales que reales. La vuelta de LeBron a su casa, a Cleveland, a 4 euros por euro apostado, el 25% de la gente cree que es posible, y luego a Miami, la que fue su otra casa y donde protagonizó pues un equipo, o donde fue la estrella de uno de los grandes equipos de la NBA reciente, ese Miami Heat, con esos precisamente duelazos ante Golden State Warriors. La verdad que vaya donde vaya, si son cualquiera de estas tres franquicias, responde un poco al recorrido que ha hecho él siempre en su carrera. Así que tiene buena pinta. Tiene que ir a un equipo con límite salarial, lo digo para que lo busque en las apuestas.
0: Sí. ¿Cuál te estimula a ti más de las tres opciones que hemos hablado?
1: A mí me gustaría que fuese a Golden State Warriors, aunque sería la condena del proyecto, porque te hipotecará bastante, la verdad. Tener a LeBron te va a hipotecar para hacer movimientos ganadores, y no sé si LeBron ya está en esta.

0: cosas, pero me gustaría verle un añito con Curry, Stephen Curry, ¿eh? No estaría mal, sí, no estaría mal, no estaría mal.
1: Bueno, luego ya el resto de alternativas se nos van un poco de las manos en cuanto a cuotas, ya por encima de los 20 euros, San Antonio Spurs, los Timberwolves, Oklahoma City Thunder, 25 euros por euro apostado, y ya pues con prácticamente ninguna opción, ni Boston Celtics, ni Detroit Pistons, ni compañía. Has dicho,
0: ¿y a ti? ¿Y a ti te molaría alguna o no?
1: Hombre, a mí me suena ese Curry LeBron muy bien. Es verdad, sí. Que tú eres de los que te, bueno, tenías tu sección antes en,
0: sí, la NBA con Javier Amaro.
1: En lo que era diario y ahora es la tribu, pero seamos sensatos, un partido de NBA, Javier Amaro no se lo traga.
0: Sí, que sí. Antes, antiguamente, cuando inauguraba la radio,
1: era una persona liberada, ¿eh?
0: Cuando era una persona liberada, entraba a las 6 de la mañana aproximadamente y venía siempre viendo un partido de NBA porque me gustaba, y casi siempre eran los mismos porque son los de la franja horaria más lejana.
1: ¿Y por qué lo has abandonado?
0: Porque ya no me da la vida. Este año he visto muy poca NBA, muy poca, mucho menos de lo que me gustaría. Me gusta la NBA, me gusta.
1: Bueno, ya me gusta el, seguir las recomendaciones de Corbella, si no, ya está.
0: Me gusta, efectivamente. Y luego a Corbella, cuando tengo alguna duda, le pregunto. Me gusta más el baloncesto europeo, o sea, me gusta más la NBA. He podido seguir más el baloncesto europeo este año y me ha parecido un buen año el baloncesto europeo. Pero sí, mi segundo deporte favorito, mira, para las apuestas era el tercero, pero mi segundo deporte favorito era el baloncesto.
1: ¿Y el segundo para las apuestas cuál era?
0: El tenis, me encanta. Ahora con Wimbledon.
1: Que mola, sí.
0: Con Wimbledon hay mucha tela, sí.
1: La verdad que se va a agitar mucho el mercado de fichajes, no solo en el baloncesto, Javi, para que la gente vaya a Winamax y visite esta sección de especiales que vamos a ir viendo durante todas las semanas. También hay opción de apostar al mercado de fichajes de fútbol y sorprende, por ejemplo, bueno, hay un montón de nombres. Stone, Salah, Darwin Núñez, Rodri, Marcus Rashford, Vlahovic, Jadon Sancho, no sé, hay un montón. ¿Con cuál te quedas tú? ¿Qué recomendación haces?
0: Pues mira, me gusta mucho la de Rodri. El próximo club de Rodri se paga a 1,50 que se quede en el Manchester City y a 2 euros que se vaya al Real Madrid.
1: Ostras, tampoco hay diferencia, ¿eh?
0: Sí, luego a 6 a otro. Pero 1,50 es buena cuota si crees que se va a quedar en el City, porque al Real Madrid, según tenemos entendido y según se ha dicho en todas las informaciones procedentes de buenas fuentes de información del Real Madrid, al Real Madrid no va a ir, ¿eh?
1: No.
0: Entonces, ahí, mira, tienes un valor, ya se podría hacer ahí una cosita con bastante valor, porque puedes hacer o Rodri o cualquier otro equipo y compensar, pero 1,50 porque se quede en el City puede estar bastante bien. Y luego hay algunas que me gustan, por ejemplo, estaba ahí burbujoleando un poco la de Dusan Vlahovic, que ya sabes que está en la órbita del Atlético de Madrid. Es favorito para que sea el próximo equipo de Vlahovic. Está a 2,50 por euro apostado, aunque me ha sorprendido mucho, yo no lo había escuchado, Villa, que Vlahovic también está en la agenda del Barcelona. De hecho, el 64% de los apostantes cree que va a terminar en el Barcelona antes que en el Atlético de Madrid. A mí como que me ha llamado mucho la atención, pero bueno.
1: ¿No te suena un poco a farol teniendo en cuenta la cuota, que son 18 euros por euro apostado?
0: Hombre, me suena a tiro al aire, a ver si hay suerte y bueno, y a ver
1: vamos
0: si...
1: Vamos a apostar con responsabilidad, pero eso, con 18 euros...
0: Eso es. También me gusta la de Martinelli, la de que se quede en el Arsenal. Ya sabes que está sonando para marcharse a la Liga de Arabia Saudí.
1: Sí.
0: Y que se quede en el Arsenal. Yo creo que está para nivel competitivo. Bueno, el otro día ante Japón, narraste todo ese partido, salió y marcó, ¿sabes? Entonces, se paga a 2 euros que sigue en el Arsenal. A 4 euros que va a la Liga Saudí. Entonces,
1: el 93% cree que va a seguir en el Arsenal, o sea que
0: eso
1: que,
0: sí, la gente está ahí confiante, pero no sé, yo ahí a 2 euros por hora apostado seguir en el Arsenal me parece una cuota también interesante,
1: pues
0: hay que seguir el mercado, Villa,
1: hay que seguir el mercado, siempre lo seguiremos aquí, pero también hay que seguirlo en Radio Marca. ¿Te queda por ahí alguna recomendación, Javi?
0: Pues nada, que la gente disfrute y que me lo pasa muy bien esta charla, ¿eh? No sé cuántas veces voy a repetir, cuántas veces me vas a dejar, pero me ha gustado.
1: Siempre que quieras, este es tu programa, ya lo sabes.
0: ¡Oh, qué bonito! ¡Oh, qué bonito! ¡Oh! El programa se queda en buenas manos, estoy
1: ya
0: tranquilo,
1: veremos,
0: ¿eh?
1: Ya veremos. A ver si lo podemos mantener. ¡Un abrazo, Javi!
0: ¡Chao, chao! ¡Hasta luego!

0: Pues hasta aquí, un día más. Las apuestas del futbolín, ya sabes, con esos tres puntos que nunca te puedes olvidar. Siempre apostando con responsabilidad para mayores de 18 años y de la mano de Winamax. Hasta luego, chao.
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1: el 1 de enero de 2027.
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2: Estamos a solo a 10 días de que Conor McGregor regrese, que se enfrente a Max Holloway y que veamos si Conor McGregor, la persona más influyente de la historia de las artes marciales mixtas, tiene algo que decir en el último capítulo de su libro de artes marciales mixtas, de su libro con la UFC. ¿Quiénes van a ser los campeones en el futuro? ¿Conor McGregor podrá levantar de nuevo un cinturón? Esa es la pregunta que nos hacemos aquí en Generación MMA. ¿Quiénes van a ser los campeones el 1 de enero de 2027? Y vamos a intentar arrojar un poco de luz, qué enfrentamientos puede haber, qué peleadores van a ser activos, cuáles no. Vamos a analizarlos en todas las categorías. Por otro lado, en el programa que fusionó con Generación MMA, Jorge Lera, ¿cómo estás?
0: Muy bien, sí, el último asalto.
2: En el último asalto teníamos una sección muy recurrente, semanal, te diría yo. Bueno, semanal no podía ser porque era una a la semana, una cada dos semanas, así que se llamaba Al Habla Hardcore. Ah, no, claro que era semanal, que teníamos un montón de sesiones.
0: Sí, sí, sí, sí.
2: En el que siempre consultábamos con la gente de los comentarios algunas preguntas que nos hacían. Y vamos a recuperarla hoy.
0: Muy bien, las preguntas más atrevidas, más insolentes y más hirientes en ocasiones, ¿eh?
2: Todas ellas estarán al final de este programa.
0: Qué bueno.
2: César Alonso, ¿cómo estás? Miedo a las preguntas.
0: Bien,
2: porque te van a preguntar seguro por tu pelo, y tu pelo ya está maravilloso.
6: Sí, mi pelo ya está afianzado como afianzado en la fusión entre el último asalto y Generación MMA. No hay miedo a las preguntas, contestamos lo que sea.
2: Pues de todo eso vamos a hablar, ya sabéis, en Generación MMA. Os preguntaréis si Ilia Topuria, en nuestra opinión, va a ser campeón el 1 de enero de 2027. Os lo resolveremos a continuación, pero antes hay que deciros que en Winamax te reembolsan hasta el 150% de tu primera apuesta con ellos, y en el código, o sea, perdón, en el link de la descripción, si metes el código GMMA10, puedes obtener hasta 10 euros. Empezamos, división por división, de abajo hacia arriba, hombres y mujeres. ¿Quién creéis que va a ser el campeón del peso mosca el 1 de enero de 2027? Actualmente campeón Joshua Van.
0: Este programa se va a grabar. Y el,
6: grabando,
0: y el 1 de enero de 2027, esa primera semana, lo vamos a poner con
6: ya tiene sección para el primer programa.
0: ¿Quién va a ser campeón? Joshua Van. Ahí la pregunta es, ¿quién va a ser el siguiente?

0: retador al título.
1: Pues te voy a hacer un mapa. Yo creo que la pelea entre Manel Capé contra Horiguchi era de title contender, pero Alexandre Pantoja ya está entrenando. No creo que haya más de una pelea titular de aquí al 1 de enero de 2027. Entonces, ¿quién pensáis que va a tener la oportunidad de titular primero, Pantoja o Capé?
2: No, es que verdad, no cuadra por tiempo, una en septiembre y otra en diciembre, yo creo que ya no.
1: A mí me da la sensación de que va a ser Pantoja el que va a tener el título. Y por lo tanto, creo que el campeón será Pantoja.
2: Yo estoy con...
0: Y yo también. Creo que sí. Yo Soban me encanta, me parece fascinante, quiero verle pelear, pero creo que tiene ese estilo, que tiene sus agujeros y que incluso Manel Capé o Pantoja, que son más versátiles, le pueden ganar el título. Ya lo vimos con Tatsuro Taira, ¿no? Que incluso pues que al final lo saca adelante, pero yo creo que sí. Pantoja, venga, vamos con Pantoja, ¿no?
1: En la categoría de peso gallo, Piotr Jan es el campeón, el aspirante, sabido por todos, es Merab Balishvili, pero raro que no se haya anunciado nada. Que Umar Nurmagomedov siempre es un candidato al título, se sabe, pero que Sean O'Malley contra Piotr Jan sería la pelea que más vendería de las tres, también está ahí. Quedan 6 meses para 2027, no creo que haya más de una pelea titular. Creo que el combate va a ser Piotr Jan contra Merab Balishvili.
2: ¿Sí?
1: ¿Tú crees que es contra Sean O'Malley?
2: Yo creo que es Sean O'Malley, tío.
1: ¿Tú crees que se le han colado de nuevo a Merab?
2: Sí, creo que se han colado. Por popularidad y por conseguir un KO en la Casa Blanca con un saludito, creo que se la ha ganado.
0: ¿Y a Umar no le veis?
1: Bueno, no sé si le vemos o no. Tenemos 11 categorías que rellenar entero. ¿Tú quién crees primero que va a tener la pelea titular? Porque planteas de Umar, pero plantealo si crees que va a ser Umar, no solo como posibilidad.
0: Lo va a tener Merab y va a ganar Merab.
1: Entonces, ¿tú crees que gana Merab porque la oportunidad? Yo creo que Piotr Jan vuelve a ganar a Merab. ¿Y tú crees que Piotr Jan contra Sean O'Malley quién gana?
2: Eso es, gana Sean O'Malley.
1: ¡Wow!
0: O sea, tenemos tres diferentes. O sea, que hay un de libro.
2: Uno de los tres pincha.
1: Dos de los tres, claro. Me gustaría que algún día trajese la generación de Merab tu opinión de por qué Sean O'Malley, porque tiene toda la lógica del mundo, volvería a ganar a Piotr Jan, porque creo que sería muy interesante para la gente ver qué es lo que analizas tú. Entonces, bueno, pues tenemos Piotr Jan, Merab Balishvili y Sean O'Malley. Ojalá no gane Nurmagomedov y fallemos los tres. Y diréis, es que Humbert tenía razón. No lo ha dicho ningún lado, pero tenía razón. Categoría de peso pluma. Alexander Volkanovski es el campeón. Y si yo tuviese que decir, yo creo que el título se queda vacante a inicios de 2027. Creo que, bueno, el posicionado claramente para el título es Movsarev Loev. No creo que nadie se le vaya a colar. Es que está bastante claro. Pero creo que va a ganar Alexander Volkanovski y se va a retirar. Es mi opinión.
2: Bueno, estaba coqueteando también con la pelea subiendo al título ligero. O sea,
1: es verdad.
2: Lo que pasa es que tiene, bueno, Justin Gaethje tiene ahora muchas novias, ¿no? Para
1: y no quiere pelear.
2: Encima no quiere pelear, así que no sé.
0: Y yo creo que va a hacer el título de Bloed y se me romperá el corazón. Pero la nara de Bluef.
1: ¿Tú qué crees, César?
2: Pues yo creo que voy a ir con el maestro Jorge Lera. Creo que eso puede ocurrir.
1: Pues yo me quedo con Volkanovski defendiendo ante Movsarev Loev. Es verdad que Movsarev Loev viene invicto. Sus rivales, sin embargo, que son Lerón Murphy, Diego López cuando no era Diego López, Arnold Allen cuando sí era Arnold Allen y Aljamain Sterling. Creo que, quitando a Diego López de la ecuación, porque en ese momento no era conocido para nosotros, Aljamain Sterling, Arnold Allen y Lerón Murphy no son los últimos enfrentamientos de Volkanovski y se notará la diferencia. Y digo lo de vacante porque creo que puede ir por ahí los tiros, pero evidentemente si no me la juego mejor por decir Volkanovski. Peso ligero, a finales de año, Justin Gaethje no quiere pelear, entonces sería Justin Gaethje. Yo creo que aunque no quiera pelear, la UFC en 6 meses le va a decir, hombre, pelea, que eres Justin Gaethje, que das dinerito. Creo que la UFC no quiere que sea Arman Tsarukyan, pero creo que va a tener que ser Arman Tsarukyan.
2: Yo estoy porque a final de año va a ser campeón Arman Tsarukyan. A mí me da mucha... Sí. O sea, además, todo lo que está compitiendo Tsarukyan fuera de la UFC me flipa. O sea, eso es complicadísimo a nivel psicológico, a nivel físico, lo está haciendo. Y cuando vuelva a la UFC eso se va a notar.
0: Uf, me cuadra, pero apostar en contra de Justin Gaethje después de la actuación que tuvo...
1: ¿Sabes qué?
0: Gana Justin Gaethje a Tsarukyan, sí.
1: ¿Sabes qué? Creo que apostaría por 4 o 5 peleadores del ranking contra Justin Gaethje.

0: pero tiene ese punto Strickland también, ¿no? Del underdog que gana,
1: que tenía un récord de 8-2 en peleas en las que ha sido underdog, es decir, ha ganado 8 peleas en las que era poco favorito.
2: Bueno, entonces se quedan Arman Sarukian y Justin Gaethje.
0: Venga, sí.
2: Categoría de peso welterweight, pues bueno, creo que solo habrá una pelea, que es la que ya sabemos que se va a dar en finales de...
1: No, 1 de agosto era, ¿no?
2: 1 de agosto, sí, verano, Filadelfia, y ha Machado Garry contra Islam Makhachev. Yo creo que será, ganará Islam Makhachev y seguirá siendo campeón al inicio de 2017.
1: Yo también.
0: Aquí yo creo que hay...
2: Pues no hay que darle más vueltas. Peso medio, ya he anunciado yo quién creo que va a ser. Creo que son Strickland y Khamzat Chimaev volverán a pelear. Nasruddin Imabov estará llorando en Francia, diciendo qué está pasando con mi oportunidad titular.
1: ¿Tú crees que va a haber...
2: será campeón.
1: ¿Tú crees que va a haber revancha inmediata?
2: Sí.
1: Fíjate que yo no las tengo todas conmigo por Chimaev. Creo que es una persona como bastante inestable psicológicamente, de alguna forma. Bueno, lo llamo inestable como algo negativo, pero es que a veces le apetece pelear y a veces no, está en todo su derecho. Entonces, fíjate que creo que esto lo va a dejar pasar,
2: tío. ¿No tienes la sensación de que perder el título en una pelea que sentías que era muy fácil te invalida tanto, te incapacita tanto, que tu único objetivo es volver a recuperar ese cinturón, sobre todo de la manera que ha sido?
1: Sí, pero es que como le veía que mientras estaba peleando no se lo estaba tomando en serio, de alguna forma, es decir, lo comentamos en algún programa, que estaba ahí como riéndose, como tal, que vas perdiendo una pelea, ponte las pilas, no estés saludando a tu colega que te está viendo. De alguna forma el mismo... como que pasa un poco del tema, como que ni siquiera ve el título como lo más importante.
2: Yo creo que eran nervios, esos gestos, esas risas, el decir, no noto mi cardio, no le estoy ganando a Son Strickland, ¿qué está ocurriendo? Jaja, me voy a reír como si no me importase. Luego, en cuanto acabó la... le pone el cinturón a Son Strickland y en cuanto acaba la pelea y se calma, empieza a decir, no, es que el corte de peso, no, es que no sé qué, cómo pueden haber ganado los jueces a Son Strickland.
0: Yo creo que no va a ir directamente con Chimaev. Que van a meter a Strickland en una de esas últimas carteleras del año, no sé si es la del Madison Square Garden en noviembre o la última que hacen en Las Vegas. Y en vez de con Chimaev lo van a meter con Imabov, yo creo.
2: ¿Y quién crees que sea campeón?
0: Y va a ganar Imabov.
2: Entonces tú tienes a Imabov campeón.
1: Sí, Strickland campeón.
2: ¿Como sea?
1: Como sea.
2: Y yo a Khamzat Chimaev. Categoría del peso semicompleto. Carlos Ulver es el campeón. Un campeonato que dejó vacante a Alex Pereira. Alex Pereira no ha conseguido ser campeón en el peso pesado y, a pesar de los golpes ilegales, parece que no ha sido campeón porque no ha sido mejor. Punto. Yo creo que Alex Pereira va a querer luchar por el título del semicompleto, igual para acabar su carrera de alguna manera o acercarse allá a las peleas solo de exhibición. Peleas pues contra boxeador. No, tiene muchas peleas con la UFC firmadas, pero igual ya, pues venga, dame una pelea contra Thomas Pinal, dame una pelea contra... O sea, peleas de dinero. En este caso, Carlos Ulver ya está caminando de manera medio normal, sin ningún tipo de cosa en la pierna. De aquí a finales del año creo que le da tiempo a preparar una pelea contra Alex Pereira, y yo creo que Alex Pereira será campeón.
0: ¿Y tú crees que Alex Pereira va no se va a quedar en el peso pesado? Porque
1: yo creo que dijo que se quería quedar.
0: Creo que dijo que sí, que se quería quedar. Es difícil. El subir de qué peso está bien, pero el bajar del peso pesado abajo es muy traumático. Yo he visto casos que son muy, muy llamativos.
2: Pero hace 2 años estaba peleando, hace 2 y medio estaba peleando en el peso medio. No es un peso pesado natural. No es Cyril Gane, no es Francis Ngannou. No tuvo el tiempo de adaptación a la categoría que tuvo John Jones, de años preparándose para tener ese cuerpo. Y a John Jones también tenía barriguita. Y creo que la opción de Alex Pereira, que se querrá quedar en el peso pesado, es título por el semicompleto o pelea contra Volkov, contra Pavlovich en el peso pesado, contra Valdo Cortés Acosta.
1: Es que igual sí que hace eso, igual sí que coge una pelea de menor perfil en el peso pesado.
2: ¿Le ves no siendo un combate principal a Alex Pereira?
1: Bueno, me ha hecho dudar, tío, con el argumento. Es que yo lo que he leído de él es que quería quedarse en el peso pesado, que quería hacer una revancha, que quería pelear otra vez por el título y tal. Entonces no sé muy bien. Yo creo que ni él mismo lo tiene claro, lo que quiere hacer.
2: Bueno, entonces, ¿quién crees que va a ser campeón a fines de año?
0: Pues, ¿a quién tienes? ¿A Giri o a Ankalaev?
2: No, porque ha perdido, Ankalaev tiene combate ahora.
0: Pero Giri perdió, bueno, sí,
1: Ankalaev
0: Giri
1: contra quién...
2: Esto es la hostia.

0: sí.
1: Ya que la has sacado. Ya que
2: pues fíjate, como le pongan Ancalaev, gana Ancalaev.
1: Claro, es que eso es claro, lo que...
0: Pues, los deberes hechos, no preguntéis a los demás. Vamos a ver a quién tiene Ancalaev.
1: Es que yo diría Ancalaev. Lo que pasa es que si por tiempo ya tiene una pelea programada en unos meses y no le da tiempo a final de año, pero yo creo que Ancalaev gana a Carlos Urber.
0: Aquí en mi equipo ahí de realización tenéis... Khalil Rountree. Venga, pues en el evento en el que también está Umar Nurmagomedov, pero puede que se haya caído su pelea o algo así, Ankalaev contra Khalil Rountree. Que yo creo que ganará Ankalaev.
1: Gana Ankalaev, sí, a finales de año pues, le da tiempo a hacer pelea por el título.
0: Bueno, entonces tenéis Ankalaev.
2: Sí, Ankalaev, que tiene un café muy bueno ahí en...
0: Una cafetería.
2: Una cafetería magnífica en Mahachkalá. Si y... pasáis por ahí...
0: Oye, esto es Generación MMA, ya sabéis que podéis escucharnos cada madrugada en Radio Marca a partir de la 1:30 de la mañana, a partir de las 8 de la tarde en el canal de YouTube de Generación MMA, y que el combate de McGregor contra Holloway, que dure menos de 2,5 asaltos, se paga con una cuota en Winamax de 1,88. Muchas gracias por estar con nosotros, nos vemos, chao.

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0: Los he visto.
1: 12 minutos para llegar a las 2 de la madrugada. Tenemos que buscar al 18º finalista de este Mundial. 10º partido de 16avos. Juegan otros anfitriones. Juegan los Estados Unidos. Lo hacen en San Francisco y enfrente. Bosnia y Herzegovina. Partidazo desde ya. Marcador. Desde la bahía de San Francisco, exactamente desde Santa Clara. Con el arbitraje del brasileño Rafael Claus y en la tribuna de lujo con Alex Covelo, Nacho Palencia, Rodrigo Arrasti. Canta y cuenta los goles desde Estados Unidos, Bosnia y Herzegovina, Javi Lázaro, muy buenas.
2: Saludos Álvaro, saludos oyentes de este marcador de Radio Marca, todo previsto, ¿eh? Bienvenidos todos a Santa Clara, bienvenidos a la bahía de San Francisco, lo que es lo mismo, bienvenidos aquí donde juegan habitualmente los 49ers, porque todo está ya preparado para que dentro de muy poquito veamos comparecer a Estados Unidos.

0: Ya, Bosnia-Herzegovina, una responsabilidad, la de los locales, que claramente hoy necesitan seguir el ritmo que le han marcado México y Canadá. No se quieren quedar por el camino, y menos cuando tienen un rival relativamente accesible. Además, de momento nos han dejado buena imagen, veremos si lo de Pochettino siguen por ese camino. Enfrente, con una Bosnia que tiene un Dzeko que hoy hace un récord histórico, como es tener 40 añitos y superar a Pepe jugando una eliminatoria mundialista. A partir de ahí, equipo serio, compacto, que quiere presentarle muchísimos problemas y, por qué no, dar la campanada ante uno de los anfitriones del campeonato. Esto está a puntito de arrancar. Le quedan 11 minutos para que contemos en el marcador de Radio Marca todos unos 16avos de un mundial, todo un Estados Unidos-Bosnia.
1: El ambiente que va a ser tremendo en San Francisco, el ambiente, por supuesto, pero es que hay que conocer los 22 protagonistas, Javi, que ya los tienen preparados en Estados Unidos y Bosnia.
0: Y a puntito de saltar, vamos en primer lugar con el conjunto bosnio, que tiene base y bajo los palos con Katic, con Radeljic, junto con Mujaremovic, que vuelve hoy para estar en el centro de la zaga, con Dedic y con Kolasinac por las bandas, Gigovic y Sunjic por dentro, enganchando a la Ibegovic junto con Demirovic, 11 a la espalda el del Schalke. Erince con frente, Estados Unidos, que vuelve a mantener a Matt Fries como guardameta titular. A partir de ahí, Freeman, Tim Rim junto a Chris Richards y Anthony Robinson, Taylor Adams junto con Malik Tillman en el pivote, con Serginho Dest en la derecha, con Pulisic en la izquierda, Weston McKennie enganchando con Folarin Balogun.
1: Bueno, pues va a ser un partidazo entre los de Pochettino y los de Barbarez. Es que hay un hueco en los octavos de final, unos octavos de final que además ya van cogiendo color, sobre todo con lo que hemos visto esta tarde. Lo de esta tarde ha sido espectacular, tanto lo de Inglaterra, R de Congo, como sobre todo en lo de Bélgica y Senegal. Ingleses y belgas que se meten en esa siguiente ronda, lo ordenamos y lo organizamos ahora mismo todo, porque es que ya va cogiendo ese puntito que nos gusta a nosotros. El próximo 4 de julio, Canadá-Marruecos a las 7 de la tarde, a las 11 Paraguay-Francia, de momento dos horarios del día 7 que tenemos pendientes. El día 5, domingo, a las 10 de la noche, el único partido del domingo que vamos a vivir, Brasil-Noruega, México, que espera todavía rival, tiene ya de rival a Inglaterra, que ha vencido a R de Congo. Y por la parte más del cuadro, que es precisamente los que se enfrentarán al vencedor de este Estados Unidos-Bosnia, que es Bélgica, ese próximo día 7 de julio, en madrugada aquí en la española, a partir de las 2 de la mañana. Así que tenemos que conocer, Javi, ya todo preparado. ¿Quién será Estados Unidos o Bosnia, octavo finalista del Mundial?
0: Sí, ya van saliendo, van compareciendo poco a poco. Ya vamos viendo cómo comparecen en primer lugar los colegiados. El colegiado brasileño ahí, por delante ya de las dos banderas, tanto la de Bosnia como la de Estados Unidos. Preparada esa bandera americana a la izquierda de la señal televisiva, la europea, la Bosnia a la derecha. Así que poco a poco van formando los 26 protagonistas de unos y de otros.
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1: El análisis, pero por supuesto, Javi, yo creo que vamos a tener que ir escuchando ya esos himnos, que imagino que comparecerá primero el bosnio.
0: Vamos a ver, porque ya van poco a poco situándose. Venga, vamos a escucharlo porque ya viene el primero y, como bien dices, va a ser la selección de Bosnia la primera a escuchar su himno. Venga, lo escuchamos.

clarísimo, como no puede ser de otra manera. El himno bosnio en una situación histórica para todo el país en su segundo mundial. Recordemos, ya estuvo en Brasil 2014. Se va a volver loco el estadio, se va a volver loco todo el público. Arrancando el himno americano, venga, lo escuchamos.

0: como no podía ser de otra manera. Evidentemente toda la bahía de San Francisco sabiendo lo que se juega hoy en este Levi's Stadium, preparados también esos cazas para sobrevolar hasta 4 por encima del estadio, así que poniendo también más imagen americana si cabe a la previa del encuentro. Esto ya es el pierde paga, no se puede permitir un error Bosnia, tampoco Estados Unidos, Álvaro, porque en 4 minutos arranca este 16avos entre Estados Unidos y Bosnia.
1: Qué espectáculo, qué locura, qué inicio, qué partido vamos a tener, que tenemos que encontrar al octavo finalista. Yo creo que pase el que pase, seguramente va a ser histórico para cada país. Rodrigo Arrasti, ¿qué tal? Muy buenas noches.
2: Muy buenas noches.
1: Entiendo que este es tu horario ya, además.
2: Este es mi horario y además este es el partido que si que yo podía imaginar que podía haber jugado la selección de Qatar, que el otro día le contaba a López que es la que he estado siguiendo, y pero al ganar Bosnia pues se metió tercero y es el partido que se juega hoy en San Francisco. En el lugar en el que jugó el primer partido de Qatar y en el que pegaba un sol que espectacular, con lo que hoy habrá un poquito menos de calor porque se juega más tarde, aquel partido se jugó pues unas horitas antes, 5 horitas antes, con lo que creo que no va a hacer tanto calor y no va a influir tanto seguramente en la segunda parte de Álvaro, porque el calor es terrible, en este estadio está completamente abierto y pega y es un factor súper importante, la verdad, cómo puedan para afectarle a los equipos. Y bueno, pues un poco lo esperado, ¿no? Ahora entraremos más en detalles lo que propone Bosnia respecto a lo que había estado proponiendo en ese grupo B. Y vamos a ver qué rendimiento da Estados Unidos. Hay mucha ilusión, eso lo he podido palpar mientras he estado allí. Y vamos a ver qué nivel da en este partido después de esos espectaculares partidos que hemos estado viviendo en las últimas jornadas y especialmente los dos que has comentado esta tarde.
1: ¿Qué porcentaje le das a Bosnia?
2: Pues le doy un poco algo más alto de lo que le da todo el mundo. Todo el mundo da por hecho que va a pasar Estados Unidos con cierta facilidad. Yo le doy un 35.
1: Va a haber batalla esta noche. Alex Covelo, ¿qué tal, mister? Muy buenas.
3: Hola, muy buenas tardes desde aquí, desde San José Santa Clara, 15 minutos del estadio.
1: Pues te podríamos haber mandado, Alex. Si nos lo llegas a decir,
4: tira cable, Alex, tira cable.
1: Claro.
3: No me daba tiempo, la verdad es que estoy muy cerquita, sí.
1: De los Estados Unidos, de los americanos, ¿qué podemos esperar hoy? Que yo, es verdad, yo soy de los que pienso, como decía Rodri, que le damos aquí la mayoría muy favoritos, no sé tú.
3: Bueno, es un partido muy importante para Estados Unidos, un rival que a priori Estados Unidos debería o podría dominar entre comillas. Creo que sale otra vez con esa inacción en la que veremos una salida de tres empujando Robinson arriba y metiendo a Pulisic por dentro como un número.

0: 10 con balón ahí en punta referencia y de esta atacando por la derecha, ¿no? Y luego supongo que se replegará con ese quizá esa línea de 4, ¿no? Con Des más delante de Freeman. Creo que va a ser un partido no tan fácil como esperamos, pero que sí que es cierto que Estados Unidos es favorito. Me acuerdo del partido de Bosnia contra Italia, lo pude ver y la verdad es que Bosnia va a dar todo lo que pueda para presentar una buena batalla.
1: Es por lo menos porque es que el hueco está en los octavos de final, que es que no puede ser menor el botín. Valencia, muy buenas, Nacho.
2: ¿Cómo estamos, don Gil? ¿Qué tal?
1: ¿Qué esperamos del partidazo?
2: Bueno, lo han comentado muy bien los compañeros. Al final es un duelo bonito porque juega uno de los equipos locales, una selección local, ante su público, espectacular momento de entrada, y enfrente una selección que se ha construido a sí misma, que lleva en guerra o ha estado en guerra los últimos 30 años, que son 3 millones de habitantes en Bosnia, y que aún así les da, por supuesto, para tener un equipo que puede estar en los octavos de final de un mundial, ni más ni menos que eliminando a una de las selecciones locales. A mí hay dos jugadores que me gustan mucho de Bosnia, que son Alajbegović y Dedić le conoceréis porque juega en el Benfica de Mourinho. Ahora ya no es de Mourinho, pero ha estado con él y es uno de los que era un fijo para el portugués. Y luego este chico, Alajbegović, que tiene mucha clase y para mí es uno de los mejores jóvenes del torneo. Vamos a ver si sigue destacando y le vemos pronto en un equipo europeo fuerte.
1: Que hizo gol el otro día. Ahora saludamos a Pablo y a Pablo, pero es que hay saque de esquina, Javi.
3: Sí, además que ha arrancado Bosnia pues prácticamente de manera frontal y en aquello prácticamente ha conseguido sacar algo de rédito. De hecho, es un saque de esquina que viene desde el costado izquierdo. Vamos a ver, como bien decía, Alajbegović preparado para ponerla. No encuentra remate definitivamente, pero ahí todos la buscaron, ¿eh? Casi alguno lo encuentra, vestida de azul, y podía acabar en gol. Es verdad que definitivamente sacó la zaga americana. Cuero de nuevo para Bosnia. Nos quedan profes que presentar, Álvaro.
1: Pablo Díaz, ¿qué tal? Muy buenas noches.
4: ¿Qué tal, Álvaro? Muy buenas.
1: Bueno, ¿qué tenemos también que saber? ¿Algo de añadido de este partido?
4: Pues bueno, todos tenemos ganas de ver hasta dónde puede llegar esta selección estadounidense después de su buena fase de grupos, pero es que de las 8 veces que ha alcanzado las rondas eliminatorias, tan solo ha podido pasar de la primera ronda en una ocasión, por lo que veremos si hoy con el aliento de su gente pueden volver a superar esa barrera, y se enfrentan a Bosnia-Herzegovina, que es debutante en esta ronda eliminatoria y que es una selección frágil defensivamente hablando, ya que ha encajado algún gol siempre en todos y cada uno de los 6 partidos del Mundial que ha jugado en toda su historia.
1: Y Estados Unidos no ha hecho pocos en este Mundial. Y el silbante, el colegiado brasileño, Rafael Claus. Pavel Fernández, ¿qué tal? Buenas.
5: ¿Qué tal, Álvaro Mojil? Buenas noches, eso es. Dirige este Estados Unidos-Bosnia, Rafael Claus, brasileño, 46 años, internacional desde 2015, de familia de deportistas. Su padre fue atleta profesional y su hermano delantero centro profesional, que destacó principalmente en el Cúcuta Deportivo colombiano. Segundo partido para él en este Mundial. Seguro que os suena, porque fue el árbitro que pitó el España-Arabia Saudí, donde apenas tuvo trabajos. Creo que señaló 12 faltas y mostró 2 amarillas, así que espero que no le pese la poderosa presión que ejercerá hoy el público norteamericano en el estadio y que sea lo más neutro posible. Pues seguimos en Radio Marca, poniendo acierto y lamentándole.
6: No, iba a decir que si González Fuertes también viene de familia deportista, si tiene un hermano delantero centro... Ese no, ¿no? No
5: la ayuda, Pablo González Fuertes tiene hermano gemelo que es Infantino, que es el presidente de la
6: verdad,
5: FIFA.
6: Es
5: la única familia
6: verdad,
5: que tiene. Ahí, viajando, de hecho Nacho, hay veces que lo veis en la cadena, que a veces veis, ostras, pues ¿cómo puede ser que haya estado en el partido de las 6 y luego...? No, es que González Fuertes es el
1: claro,
5: doble.
1: Está ahí su doble, ayudando, eso es. Bueno, pues ya todo presentado, así que nos centramos ya en el fútbol, Lázaro.
3: Venga, que son 3 minutitos ya los que llevamos de duelo. Había un intento ahí de Serginho desde presentarse en el área rival, pero de momento vive relativamente tranquilo el guardameta bosnio. Trata de mover por la zona donde queda un poquito de sombra Estados Unidos, pero cambiando de forma radical, buscando a la izquierda. Viene Tim Rim a la prolongación o el intento de salida de Anthony Robinson. Se quiere venir por dentro. Vamos a ver el movimiento. Viene Pulisic, quería poner el disparo. Al final, bien, le tapan y acabará siendo saque de esquina después del buen bloqueo de Radeljic, que fue al suelo y acabó mandando a la esquina. Será córner para Estados Unidos.
1: Ahí es que Rodri Pulisic hace un daño tremendo. Ahí es donde sí que tiene que guardarse Bosnia.
7: Porque además arranca y no sabe si va a seguir conduciendo o le va a golpear desde esa zona. Vamos a ver el córner.
3: Venga, que sacan en corto, viene Pulisic, está parado ahí entre dos, quiere hacer la arrancada, de momento no encuentra el hueco para colgarla, tiene que retroceder para que venga al centro y definitivamente lo saca la zaga de Bosnia. Todo tuyo, Rodri.
7: No, decía que al final él es, no solo por jerarquía,